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2: ¡Ay, qué lindo, chicos! ¡Basta, Puki!
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1: Bienvenidos amigos. Aquí comienza Tu Amigo Fiel On Demand. Hoy sin la presencia de Máximo, que está de vacaciones, así que voy a estar operando yo, haciendo de pulpo de un lado para otro. Discúlpenme si me voy de plano, si me corro. Pero bueno, es así, hay que adaptarse. Bienvenidos, ¿cómo están? Comenzamos un nuevo programa de On Demand para acompañarlos durante esta mañana y también tarde noche, porque ustedes saben que este programa se repite a las 9 de la noche y a las 2 de la mañana. Así que aquellos que estén escuchando en la noche saben que no está en vivo, pero me pueden dejar un mensajito. ¿A qué número, Elcita? Hola, Elcita.
2: Hola, nene.
1: ¿Cómo estás?
2: Bien, querido, contenta que juega Argentina.
1: Sí, y tenemos la información deportiva de la mano de uno de los alumnos de la Escuela Cristiana Evangélica que nos va a estar ayudando en este día. Baby, ¿cómo andás?
3: Hola, chicos, ¿cómo andan?
1: Muy bien, muy contentos de poder tenerte también aquí. Eugenio, querido.
4: Fácil, papá. Vamos Boca.
1: No, no juega Boca hoy, juega Argentina.
4: Bueno, igual vamos Boca, ¿cuál es el problema?
1: Ok. Eugenio, Beba, Elcita, todos. Hoy no tenemos a Jorge Torres porque se fue, tenía un turno en el campo de golf, así que se fue a jugar, a tirar unos tiros ahí. Me dijo, perdóname, pero yo no puedo dejar el golf, es lo mío. Así que yo le dije, no, quédate tranquilo, yo sé que eso te relaja, andá nomás, Jorge Torres. Y Graciela Garzón Larrañaga, nuestra locutora, también tenía justo que ir a mostrar unos predios. Entonces dijo, hoy no estoy. No importa.
5: Tú sabes que puedes...
1: Igual estamos agradecidos.
6: Y tú también, como todos ustedes.
1: 11-28-86-0301. Ese es nuestro WhatsApp. Comunicate. Llegó el Puma.
7: Tanto que perdí.
1: Hoy tenemos visitas. Yo les contaba de la Escuela Cristiana Evangélica Argentina que está colaborando con los chicos que se acercan a la radio para ayudarnos. Y hoy tenemos a Irina Fernández. Hola. Bienvenida, Irina. Lo tenemos a Manuel Coradeghini.
8: Buenas tardes.
1: Manuel es el que nos va a estar desasnando con cuestiones deportivas, porque él es el que sabe todo, me va a contar todo lo que va a pasar hoy. De Argentina contra...
8: Hoy jugamos contra Egipto.
1: Contra Egipto, ni siquiera sabía el tipo contra quién.

0: jugaban, porque no le importa el fútbol, pero el productor me dice, no, vos metete que te va a gustar. Ok, Manuel, entonces hoy contra Egipto, y está Alumine Grasso, Alumine o Alumine.
1: Alumine,
0: ¿cómo estás?
1: Todo bien.
0: Bueno, gracias por estar acá. Les voy a contar que este programa es así, es medio una locura. Estamos todos nosotros, los que están de este lado. Saluda a Alcita.
2: Hola, nena, ¿cómo estás?
0: Beba también, nuestra locutora de piso, que nos va a decir el teléfono ya mismo.
1: 11-28-86-0301.
0: A ese número se comunican, y también se comunican a través del chat de YouTube, que nos pueden dejar un mensajito. Ahora vemos si podemos abrirlo en esa computadora y ustedes me leen los mensajes de la gente que llega. Bueno, chicos, bienvenidos. Ahí estaba viendo todos los mensajes de la gente que ya empieza a poner fotitos, viste, de que están con la remera, con el gorrito de Argentina. Manu, contame entonces, ¿a qué hora comienza el partido? Porque acá Liliana Barani, que es la chica que está luego de nosotros en este programa, en esta radio, quiere transmitir el primer tiempo. Eso es lo que me dijo. Entonces, ¿a qué hora comienza la transmisión oficial?
3: El partido comienza oficialmente a la 1:00 p.m. hora argentina.
0: Ok.
3: Y jugamos en Atlanta, donde se va a llevar a cabo el partido.
4: ¿En la cancha de Atlanta, no?
3: No, en Villa Crespo, no, en Estados Unidos.
0: Ok. Bien, no, está bien aclararlo, porque hay gente que por ahí se va hasta Villa Crespo y dice, no, acá no es. Sí.
3: Y jugaremos a partir de la 1:00 p.m, como dije, en Estados Unidos. Por los octavos de final.
2: ¿A la 1 empieza el partido, a la 1 o empieza la transmisión?
3: A la 1 empieza el partido, la transmisión creo que a las 12.
0: Perfecto. Bueno, entonces sí, vamos a tener aquí en Radio AMA, vamos a tener el primer tiempo, según lo que me pidió Lili Barani. Vamos a tener la transmisión, por lo menos del audio del primer tiempo, y la verán a ella, no sé. O pondremos una foto, porque imágenes no podemos compartir. Pero va a estar bien, va a estar bueno. Bueno, Irina, ¿cómo andás?
5: Hola, bien, nerviosa.
0: Nerviosa, ¿es la primera vez que haces radio?
5: Bueno, en realidad practicamos mucho en el cole.
0: Bien.
5: Pero así en vivo, sí.
0: Ok. Bueno, podés ir avisándole a todas tus amistades que se metan en YouTube, porque tenemos un canal de YouTube en Radio AMA, donde estamos transmitiendo como Diego Rivas On Demand, 7 de julio. Ahí te mando el link y se lo compartís a todos tus amigos. A ver si quieren dejar un mensajito en el chat de YouTube, los leemos. ¿Vos, Manu? Sí, también, ¿hiciste radio en la escuela?
3: Sí, igual.
0: Ok. ¿Y vos?
5: Sí, los tres somos del mismo curso y a veces compartimos un guión, entonces cada uno tiene una columna.
0: Bien, ¿y columnas de qué hicieron? ¿Por ejemplo, espectáculos?
5: Sí, hablamos quizás sobre el estreno de un álbum de algún artista pop estadounidense. Ajá. Sino también Manu se encarga de la columna de todo lo que sea fútbol. Uh-huh. O también política hicimos.
0: Ok, ¿y de qué artistas, por ejemplo, hablaron?
5: Me parece que hablamos de, bueno, Olivia Rodrigo, Taylor Swift, que en este último
2: ¡ay,
5: año...
2: que se casó!
5: Sí, se casó
2: Taylor.
5: Y el año pasado sacó un álbum nuevo. Olivia también.
0: Se filtraron algunas imágenes del casamiento. Sí, ahí estaban en las redes diciendo, no, se filtraron imágenes. ¿Y qué se filtró? ¿Que había una torta, unos sanguchitos? Me imagino, ¿no?
5: Y
0: tampoco...
5: el estilo de ella también, bueno, una foto de la recepción, pero nada oficial que hayan dicho alguno de los...
0: Porque seguramente tiene todo vendido, se lo habrá vendido alguna revista. Claro.
6: Además, o sea, están discutiendo mucho a ver si decía o no.
0: Puede ser también, sí. Puede ser. ¿Usan mucho inteligencia artificial ustedes en la escuela? No. Más o menos. De los primeros cursos que vinieron acá a la radio, yo les pido, por ejemplo, a los chicos, tenemos un segmento que se llama ¿Qué te parece, Cholito? En donde en ese segmento solamente damos buenas noticias. Agarramos 4 noticias de los portales. Te cuesta un montón igual encontrar buenas noticias, ¿eh? Te aviso que no es lo que más se prolifera. Entonces, con esas 4 noticias hacemos una rima de 4 renglones, en los cuales rima el segundo con el cuarto, sobre una base de música que ahora les voy a mostrar. Yo les voy a pedir como primera ayuda para este programa, que me busquen en los portales 4 noticias buenas. Mientras tanto, así armamos el ¿Qué te parece, Cholito? De las 10:30, ¿les parece? Amigos, mientras tanto comuníquense al 11-28-86-0301. Estamos en vivo aquí en Radio AMA. Ya tengo mensajes, tengo gente conectada en YouTube. Voy a leer lo que me están poniendo. en el chat. A ver, por ejemplo, nuestro amigo Cristian, que fue el primero, dice: vamos hoy, Diego, con toda la fe. Que sea un día lleno de alegrías. Buenos días, bendiciones, dice Prisgaba. Buenos días, Dieguito, José González. Qué hermosa mañana y qué mejor que comenzar este lindo día conectados con Dios a través de este maravilloso y bendecido programa. Abrazos y bendiciones. Gracias, José. Víctor dice: hola, saludos y bendiciones desde Plaza Virreyes. ¿Dónde es Plaza Virreyes? Digo, a todos los que están conectados en YouTube, mientras tanto, dejen un me gusta, ¿sí? Un dedito para arriba, que eso nos ayuda a llegar a más personas. El algoritmo se activa y podemos llegar a personas que quizás no conozcan a Dios, no conozcan la radio. Está buenísimo eso, tener esta herramienta. Obvio que estamos agradecidos. Puma.
4: Sí, me alegro, hermano.
0: Tengo ya mensajes, ¿eh? Mensajes de Martín Barrio Nuevo, que siempre nos manda un pasaje bíblico. Dice Mateo 19:26. Jesús los miró y les dijo: humanamente hablando es imposible, pero para Dios todo es posible. Ahí va.
7: Vivir de nuevo, agradecido.
0: 11-28-86-0301. Vamos a agradecerle a Dios por este día. Flor Góngora dice: muy buenos días, que Dios los bendiga. Gracias, Flor. Rubén, a ver qué dice Rubén.
8: Buen día, hermanos.
0: ¿Cómo andás?
8: Todos ahí, bendiciones.
2: Hola, querido.
8: Un día precioso nos ha regalado el Señor. Tuve una semana de vacaciones, los extrañé un montón. No los podía escuchar porque estaba muy ocupado. Una vez o dos se los habré escuchado en la semana, así que bueno, ultra bendecidos todos.
0: Igual tenés la posibilidad de escuchar la repetición a la noche o de meterte en YouTube y ver el programa completo, porque queda subido todos los días.
8: Ultra, ultra bendecidos.
0: Bien.
8: Así que bueno, Dios nos va a regalar un día maravilloso hoy. Amén. En todo sentido. Bendiciones.
0: Un abrazo, hermano, y gracias. Gracias por estar todos los días. ¿Quién más? A ver, Betty dice: Diego, equipazo. Nosotros te amamos, gracias, gracias. Jorgito también nos saluda y nos envió un flyer acá que decía que están buscando vigiladores para trabajar en la localidad de Bransen. Bueno, esto no sé si todavía estará activo. María Cristina Guareschi dice: muy bendecido programa, Diego, gracias por lo que cada mañana nos brindan, gracias. Adriana Bertolero también nos escribió ayer bien tempranito en la mañana, pero mandé un audio muy largo, no lo puedo poner, Adriana. A ver, traten de dejar audios más cortitos. Mercedes dice: hola, bendiciones. Augusto también. Y ahí en el chat de YouTube siguen escribiendo. Dice: buen día, bendiciones. Dice Euni.

Tenemos habilitada la línea de comunicación para que nos dejes tu pedido de oración, que nos cuentes qué estás haciendo en este día o que colabores con lo que quieras, porque este programa está abierto para todos ustedes. Buen día, bendecidos, dice Alejandra Sensi. Gracias, Ale.

0: Frankie dice: Diego, buen día, bendiciones para todos. La buena noticia del día de hoy es que estamos bajo la soberanía de nuestro Dios. Él sigue sentado en su trono. Amén, amén, amén. Escuchemos esta canción de Chandler Moore. Se llama Lead Me On.
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0: Soy prueba viviente de que las cosas pueden cambiar y que el regalo de la gracia permanece. Con todos los giros, las vueltas, los errores, ¿cómo lo logré? Fuiste vos, Señor. Sé que no soy perfecto y no siempre entiendo las cosas bien, pero prefiero caminar por fe y no por mi tonta vista. Así que guíame.

quizá no lo tenga todo descifrado. No, pero no creo que te importe. Creo que a vos te gusta que sea así, Señor. Jesús, vos sos el alfarero y yo soy la vasija. Y cada día me estás haciendo más y más como vos. Sé que no soy perfecto, que no siempre lo entiendo bien, pero prefiero caminar por fe

0: quiero apoyarme en mí mismo. Guíame.
1: Jesús, hoy guíame.
0: Señor, te damos las gracias por un día más. Gracias por este programa, porque tenemos la posibilidad de estar unidos a nuestros amigos, a los oyentes. Te entregamos por completo este programa y te pedimos que seas vos hablando a través de la música, de los mensajes, que podamos llegar a aquellos que todavía no te conocen. Llévate todo miedo, todo dolor, toda preocupación. Te pido que visites, Señor, aquellos lugares en donde hay personas que están pasando por debilidad en su fe, en su salud, aquellos que están con una economía débil, Señor, reciban buenas noticias hoy en el nombre de Jesús. Llévate toda depresión, toda preocupación se va en el nombre de Jesús. Que la música, Señor, sea como un aire fresco que entra en cada hogar, en cada vehículo, a donde se esté escuchando la radio, y que cambie la atmósfera en el nombre de Jesús. Gracias, Señor. Gracias porque sabemos que tu palabra dice, de donde hay dos o tres reunidos, vos estás en medio, y acá somos muchos más que tres. Amén y amén.

0: llévame a donde pertenezco, dice la canción. ...11-28-86-03-01... A ver qué dice Rubén.
1: Mi hijo me contó el domingo pasado.
0: A ver.
1: De que se van a casar. Están juntados hace dos años, más o menos tres.
0: Bien.
1: Pero más allá de que él no es cristiano, uh-huh. ¿Sí? Se van a casar por iglesia.
0: Muy bien.
1: También.
0: Qué lindo.
1: Entonces me pregunto, papá, ¿vos como sos cristiano, vos podés venir a la iglesia común? Sí. Bien. Ningún problema tengo. Así que bueno, la postura de estar ahí al lado de él en el momento de su casamiento ante Dios, porque es lo único que me importa, lo del hombre a mí me tiene sin cuidado, yo quiero siempre lo mismo, y es importantísimo para mí que no está tanto con las cosas de Dios, que se case por iglesia, es un montón y me pone muy feliz. Voy a orar y creo que haremos todo por la madre, porque es una persona bastante complicada y bueno, y está trayendo muchos problemas esto porque quiere compartir conmigo el altar y con su madre.
2: Bueno,
1: pero bueno,
2: no te
1: oraremos
2: preocupes.
1: Por eso. Así que bueno, gracias. Quería compartir eso que me olvidé antes.
0: Un beso, Rubén. Gracias. Gracias. Gloria a Dios por eso.

0: escuchás a Cales, Luima, Amor Eterno. ¿Cómo va a estar el clima hoy, baby?
1: 7 grados hacen ahora, chicos. Está soleado.
0: ¿Y se va a nublar?
1: Un poquito.
0: ¿La temperatura se va a mantener así?
1: No. Vamos a tener cerca del mediodía 16 grados. Es lo máximo que va. Ah, no, 17.
0: Ok. Hay que salir abrigado entonces igual. Pero estamos agradecidos por este día hermoso. ¿Va a haber lluvia?
1: No, hoy no llueve. Hay un 10%, pero no creo que llueva.
0: Ok. Amor eterno y fiel, eres tú, Jesús. Comunicate, dale, 11 28 86 0301.

0: 11 28 86 0301. Comunicate. Pausa, ya volvemos.
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0: En vivo, comunicate al 11 28 86 0301.
1: Corazón, no te afanes.
0: Tengo mensaje de Mercedes, dice: desde la angustia invoqué a Jehová y me respondió, poniéndome en lugar espacioso, Jehová está conmigo. No temeré lo que me pueda hacer el hombre. Gracias, Mercedes. 11 28 86 03

Ayer, que fue el cumpleaños de Sylvester Stallone, pusimos un video de las 10 reglas. Sí. Y hoy me desperté con que el video estaba bloqueado. Porque, claro, yo el video lo hice en el año 2019 para el canal de YouTube de Evan Carmichael, un canadiense para el cual trabajé durante 18, 19, 20, 4 años, 3 años y medio. Hicimos cientos de videos, sube muchos, muchos videos él por año. Y claro, los derechos los tiene él. Entonces, cuando subimos el video, se ve que le saltó ahí, se le prendió una chicharra. Y hicieron el reclamo, o lo hace automáticamente YouTube. Así que si encuentran que está bloqueado el video, es por eso. Pero aquellos que lo pudieron escuchar por el aire ayer, me agradecieron mucho. Estuvo lindo, lindo. 11-28-86-0301. Bendecido martes, dice Mercedes. Hoy pude volver a escucharlos porque tenía roto mi cargador y no tenía batería en el celular. Bueno, gracias a Dios. Estás escuchando a Majo y Dan, tú proveerás.

Estamos en vivo aquí en Radio AMA 92.3 y llega el segmento deportivo. Es así, sin red, acá. Nos tiramos a la pileta.

0: claro. Hoy llega el partido de la Copa Mundial. Tendremos la transmisión aquí a las 13 horas, por lo menos del primer tiempo, según lo que nos pidió Lili Barani. Pero bueno, para hablar de fútbol lo tenemos a Manuel Coradeghini aquí en la radio 92.3. AMA.
1: Como bien dijiste, en el día de la fecha hoy juega Argentina y comparando con el equipo ante Cabo Verde habrán tres cambios. Entra Julián por Lautaro de 9. Va a poner Scaloni y pondrá a Paredes de 5 en cambio de Almada. Y él volverá a jugar el 3 titular. Tagliafico reemplazará a Medina por los octavos de final de la Copa del Mundo. Además, a la noche tenemos otro partido interesante entre Suiza y Colombia. Uh-huh. Donde se enfrentarán a las 9 de la noche para definir quién jugará contra el ganador del partido de Argentina.
0: Bien, bien. Hubo un montón de teorías conspirativas que se cayeron porque habían dicho que estaba todo preparado para que el mundial el ganador sea Portugal. No sé si ha visto esa noticia. Bueno, Portugal quedó afuera. Así que después teníamos a la bruja esa que había dicho que lo iban a abducir a los jugadores de Brasil. No pasó tampoco. Bien, ¿hay alguna otra teoría que hayan escuchado en las redes con respecto a lo que resta del mundial? ¿Vieron algo?
1: No con lo que resta, sino en el partido anterior de Argentina, fue un caso muy conocido de un brujo de Ghana, que había dicho que...
2: ¡El que tiraba talco!
1: Ese mismo.
0: Sí, sí, lo vimos.
1: Que había dicho que Argentina iba a perder frente a Cabo Verde y que Messi iba a estar bloqueado, entre comillas.
0: No, claro, claro. Bueno, ahora quedó afuera Cabo Verde, quedó afuera Portugal, digamos... Hoy, ¿cómo lo ves vos el partido frente a Egipto? ¿Complicado? ¿Fácil?
1: Hoy veo un partido que en los libros y en los papeles es fácil, pero al igual que Cabo Verde puede sorprender, por lo que no debemos entrar relajados.
0: Ok. ¿De qué viene, por ejemplo, Egipto? ¿De meter cuántos goles? ¿A quién?
1: Egipto viene de ganarle a Australia por penales. En un partido que se le hizo verdaderamente complejo.
3: Qué aburrido, todo por penales, qué aburrido.
1: Ya que Australia tiene un gran poder ofensivo aéreo.
0: Ok.
1: Entonces se le complicó por ese lado. Y Egipto viene un poquito a los tumbos, pero puede complicarnos con Salah, por ejemplo.
2: Pero porque son muy altos los australianos, porque por arriba todo.
1: Sí, son muy altos y buscan constantemente el gol de cabeza en los centros.
3: El que es alto es Haaland, ¿eh? Lo vi el otro día. Sí. Tremendo, cómo se destaca arriba de todo.
1: Sí, Noruega tiene un gran equipo y se perfila para hacer la gran aparición de este mundial.
2: Pobrecito, yo me imagino el muchacho siendo tan alto debe andar caminando siempre encorvado. Viste que la gente que es muy alta a veces se golpea la cabeza con los dinteles de la puerta.
0: Es verdad, es verdad. Tengo varios amigos altos y siempre están medio encorvaditos porque tienen miedo de pegarse la cabeza con el marco de la puerta. Es algo que le pasa. ¿Tienen algún amigo así alto, alto?
1: No conozco así tan alto, pero sí que capaz les... son más altos que el promedio.
0: Ok. Aquí tenemos en la Universidad Evangélica, tenemos a Luciano que a veces nos visita. Vos decís, este pibe nació para jugar al básquet. Y no, le gusta más el fútbol. Así que, bien, entonces hoy tenemos la selección argentina junto a Egipto. En este partido ya están preparando todos... las picaditas, pidiendo las pizzas. 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
0: 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Estamos en vivo, ¿eh? Susana dice, qué grande Manuel. Bien ahí la información. 11-28-86-0301. Comunícate, dale.

Camilo Montero, quiero proclamar. 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

0: está.
1: Carlos Molina dice: buen día, Diego, hoy de Franco, amigo, ya le di me gusta, bendiciones. Bien. Pueden compartir también el link, ¿eh? Le mando un abrazo a Gino, a ver si nos está escuchando.

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0: alabanzas para sentirnos junto a ti. Buenas noticias, la Tierra nunca será devorada por el Sol después de todo. Un nuevo estudio sugiere que cuando la estrella de nuestro sistema solar se vuelva inestable dentro de unos 5.000 millones de años, la Tierra no va a ser engullida.
1: ¿Qué te parece, Cholito? ¿Qué te parece?
0: ¿No va a ser o sí va a ser?
1: ¿Qué te parece, Cholito?
0: Amén.
1: ¿Qué te parece, Cholito?
0: Dijeron que la economía muestra signos de recuperación frente a meses anteriores. ¡Qué buena organización! El gobierno adjudicó obras para reforzar el sistema eléctrico en 7 provincias y evitar futuros cortes de luz. Se otorgaron permisos para almacenar 700 millones de watts, que implica inversiones por unos 700 millones. La medida apunta a garantizar el suministro en regiones con alto consumo cuando haya picos en la demanda. ¿Qué te parece, Cholito? ¿Eh? Esto es una buena noticia. Esto no lo escuchás en cualquier lado. No. Solamente aquí en Radio AMA. Hoy juega Argentina y el equipo va a cambiar. Molina, Almada y Lautaro van al banco. Tagliafico, Paredes y Julián van a jugar. Eso dice la noticia. La selección argentina se enfrenta a Egipto en busca de los cuartos de final. Scaloni evalúa meter 4 cambios en el equipo titular. Con modificaciones desde el arranque, se va a intentar avanzar de ronda en Atlanta ante su tercer rival africano en lo que va del Mundial. El equipo de Scaloni viene de eliminar a Cabo Verde en el alargue. Todos apuntando a que hoy sea un triunfo más. Muchísimas gracias a los chicos de la Escuela Cristiana Evangélica que han colaborado con las buenas noticias de este ¿Qué te parece, Cholito? Hacemos una pausa y ya volvemos, porque se trata de informar, pero sin enfermar.
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0: Amigos, tenemos un segmento de espectáculos en este On Demand del día de hoy y van a estar colaborando los chicos de la Escuela Cristiana Evangélica Argentina. Vamos a comenzar, si te parece, Manu, con la noticia que vos tenés, que aparentemente estaría Justin Bieber para cerrar el espectáculo del Mundial. ¿Es así?
1: Sí, aparentemente una versión indica que los directivos de la FIFA cerraron contrato con el cantante canadiense para actuar en la final de la Copa del Mundo, que se disputará el próximo 19 de julio en el MetLife Stadium de Nueva Jersey.
0: Ok, ¿quién más va a estar aparte de
1: forma,
0: Justin?
1: Se va a sumar a los ya confirmados BTS, Shakira y Madonna.
0: Ok, BTS, que tiene tantos fans. Shakira, que ya estuvo en la apertura, ¿no? Me parece.
1: Así es.
0: Y bueno, Madonna, que acaba de lanzar un nuevo disco, Confessions 2. Algunos lo están criticando mucho, dicen que ya está, que deje de hacer ese tipo de música, que haga música más de otro estilo. Bueno, ahí está sonando Justin Bieber junto a Chandler Moore y se llama How He Loves, este tema. Jiré, How He Loves. Sabemos que públicamente él confesó su fe, ¿no? Justin, después de haber pasado por un periodo de sufrimiento, con adicciones, un montón de problemas que lo llevaron a alejarse durante un tiempo, ha vuelto. Veremos qué hace, ¿no? En la final del Mundial. Ahí estamos escuchando. Este tema se subió hace 4 años igual, justo a Chandler Moore, que lo escuchábamos hace un rato. Está bueno el tema. Dando vuelta a la página, se estrena la nueva película de Spider-Man. Sí, señor, ya viene. Ahí está.
2: ¿Qué está pasando?
3: ¿Me extrañaste, Spidey?
0: El tráiler ya está en YouTube.
2: Estoy perdiendo la cabeza. Estoy completamente fuera de control. Sea lo que sea, lo tengo que arreglar ahora.
4: Último semestre en el MIT.
5: Ned, ¿crees que alguien está viendo esto?
6: Podría haber alguien.
5: Ok, adiós, alguien.
0: Se llama Un Nuevo Día.
7: Doctor Banner, encontró la forma de suprimir ADN que está mutando, ¿no?
8: Si me ves sin esto puesto, corre.
7: ¿Puede quitar los aspectos malos y dejar los buenos?
8: ¿Y cómo decides qué parte de la naturaleza es buena o mala?
7: Disculpen.
8: ¿No eres uno de mis estudiantes, o sí?
9: Nos enfrentamos a una amenaza que no controlamos, que ni siquiera vemos. Y tú eres el único inmune, el único que la detecta.
7: ¿Qué cree que esté buscando?
10: Ah, te topaste con mi tablero. No soy uno de esos raros, lo juro.
5: Sí, es raro. Soy MJ.
10: ¿Ustedes no se conocen?
8: No. Oye, Spider-Man, ¿estás bien? ¿Te deshiciste del monstruo en tu interior? Creo que voy a ir a ver cómo está MJ.
10: No te vas a salir con la tuya.
8: Pero él podría.
10: No sabía que creciera tanto.
5: ¡No! ¡Oye,
10: perdón!
5: Oye,
10: ¡estás en peligro! ¡Tienes que confiar en mí!
5: Bueno.
11: Esta vida puede ser aterradora.
12: ¿Y ella quién es?
5: ¿Quién eres tú?
10: Por favor, Frank, no tengo otro lugar a donde ir.
11: Los que te amamos.
13: ¿Vas a dejar que vaya solo?
11: Te amamos porque eres tú.
12: Si vas a hacer algo, más vale que lo hagas ya.
11: Nunca olvides eso. Sin importar qué tan poderoso te vuelvas.
14: Se le ponen negros los ojitos.
7: Te extraño, May.
0: Ok. Lo pueden encontrar en YouTube, ¿eh?
15: Spider-Man, Un Nuevo Día.
10: ¿Ah? Ok, denme un segundo.
7: ¿Un segundo? Ya no estoy en la secundaria.
10: ¿Te estiras? ¿No te estiras?
7: Es buenísimo.
10: ¿Listos?
0: Bien, bien, me gustó, me atrapó. ¿Qué tenés para contarnos, Alu?
6: La película está, bueno, habitada en el mundo de Marvel, sí. Y pasa 4 años después de la última que salió, sí. Donde el final fue que, bueno, Doctor Strange lo que hizo fue borrar la memoria a todos, por lo que en la película Spider-Man, bueno, Peter Parker no tiene amigos, ajá. Nadie sabe quién es, o sea, nadie sabe que él es Spider-Man.
0: Okay.
6: Y él, bueno, es como que, bueno, fue al MIT con sus amigos, pero en realidad no saben quién es, entonces toda la película se basa en Spider-Man salvándolo a ellos y al mismo tiempo como que ellos volviéndolo a conocer de nuevo a pesar de que Peter ya sabe absolutamente todo sobre ellos.
0: Oh.
6: Y también vuelve el regreso de uno de los personajes de Marvel que se llama El Castigador, que cuenta con una serie ahí en Disney Plus que está muy buena.
0: Sí.
6: Y bueno,
0: The
6: regresa
0: Punisher.
6: The Punisher, sí. Vuelve en esta película como para ayudar a Peter, lo mismo que Bruce Banner como Hulk.
0: Ok, bueno, sí, ahí en YouTube pueden encontrar el tráiler Spider-Man Un Nuevo Día, tráiler oficial doblado o subtitulado. ¿Cómo les gusta a ustedes ver las películas subtituladas, ¿no? Y sí, pero cada vez son menos las copias, se ve que la gente está muy vaga, Elcita.
14: Ay, yo no sé, mira, la verdad, yo tengo mala vista, tengo que ponerme los lentes para leer, pero prefiero escuchar las voces de los actores originales.
0: Está bien, bueno, pero nos está sacando el trabajo a nosotros los doblajistas, Elcita.
14: Bueno, pero escúchame, que estén las dos versiones que convivan, pero que sigan poniendo las originales, si no uno no escucha la voz del actor.
0: Tenés razón. Bueno, esta película desde el universo de Marvel, pero tenemos también otros estilos y Irina nos va a hablar de esta película. Uy.
16: ¿Alguna vez has ligado con Nikki?
17: Obsesión.
18: Yo te acompaño.
19: Si significa tanto para ti. Y yo sé que sí. Dile, Nikki, creo que deberíamos salir algún día.
18: Nikki, oye, iba a preguntarte...
20: ¿Qué?
18: Yo se me olvidó lo que iba a decirte.
20: Buenas noches.
14: Es tímido, bueno. Chico. ¿Por qué tiene esa música así de consumo de terror?
0: No sé.
18: No sé de un deseo. Solo tienes un deseo. Deseo que Nikki se enamore de mí y me quiera más que a nada en el mundo.
0: Rompe algo, un cosito, un palito, y le pidió un deseo. Viene la chica a la ventanilla, la golpea.
20: Bertram,
17: el director Curry Baker.
20: Tanto, tantísimo.
0: Y se enamora, parece que se obsesiona. Por eso se llama obsesión. A ver, Irina, contame un poquito de esta película.
6: Bueno, sí, es medio de terror, de acción. Algunos uh-huh. le puede llegar a dar risa incluso.
0: Sí.
6: Pero trata más que nada este amor tóxico.
0: Okay.
6: Que el protagonista rompe el palito ese que dijiste, el cauce de los deseos.
0: Uh-huh.
6: Y desea que, bueno, que Nikki se enamore de él. Y ese supuesto enamoramiento se convierte, como vos dijiste, en obsesión. Por eso el nombre de la película. Y termina siendo todo medio perturbador, ¿viste?
0: Uh-huh.
6: Se desvirtúa todo, ella termina convirtiéndose más o menos en un monstruo.
14: ¡Ay, no! No me gustan los monstruos, chicos. ¡Basta, Pukki! ¡No! ¡Se asusta la perrita!
6: Y, bueno, ahí está el grito. Pero...
0: ¡Uy, uy, uy! No,
6: pero
0: claro.
6: Sí, bueno, es depende de la persona que lo vea también.
0: Sí. ¿A ustedes qué tipo de películas les gusta ver?
6: Románticas,
0: sí.
6: Sí, y de acción también, de los 2000 más bien.
0: Ok. Sí, cambió mucho, ¿no? El cine últimamente. Sí. ¿Qué opinan ustedes? En las plataformas, por ejemplo, yo tengo Disney Plus, tengo Netflix, tengo Paramount, MGM y Amazon Prime. Y me cuesta muchísimo encontrar una película. Y cuando la encuentro me duermo, termino durmiendo. Entonces ya digo, ¿para qué? ¿Para qué tanto? Termino viendo, ¿saben lo que termino viendo? El precio de la historia en YouTube. Y me duermo mirando eso. ¿Ustedes qué prefieren?
1: Yo personalmente prefiero las plataformas digitales.
0: Sí.
1: O sea que, bueno, principalmente requieren únicamente una suscripción al mes. Y puedes ver cuánta película quieras en tu casa. En
0: ¿Y
1: el
0: tenés
1: sesión.
0: Tiempo para ver así muchas películas o no?
1: No, pero eso también es un beneficio que te da la plataforma digital, que es que lo puedes ver cuando tengas el tiempo y lo puedes ver fraccionado. Digamos.
0: Claro, claro. Me decías que al cine hace un montón que no vas. Por esto también.
1: Sí, en parte por esto, no...
14: Y por el precio, querido. Las entradas están carísimas para el cine.
0: Sí, el otro día estuve mirando 22.000 pesos la entrada de cine. Podés sacar un 2x1, porque generalmente te hacen eso, ¿no? Te dicen 2x1 con el Club La Nación, con la tarjeta BBVA. Pero ponele que vos no tenés para ir con él, querés ir solo. 22. Es mucha plata, ¿no?
1: Es mucha plata, y ni hablar si querés sumarle algo de para comer, como por ejemplo unos pochoclos, que eso sí suele ser algo bastante común. Entonces creo que la gente en general suele preferir más la plataforma digital, por esto que te decía del tiempo, claro, en parte por el precio, se gasta menos. Estás desde la comodidad de tu casa.
0: Y sí.
1: No requerís ni de un viaje, ni de gastar plata, ni nada por el estilo.
0: Bien, bien. Bueno, ahí tenemos la opinión de los chicos. Si querés, vos podés también dejarnos un mensajito al 11-28-86-03-01. Repasamos entonces. Estuvimos hablando de Spider-Man, Un Nuevo Día, la nueva película de Marvel que se estrena. ¿Cuándo, Alu?
6: El último día de julio.
0: El último día de julio, entonces lo van a poder encontrar en los cines. Se ve que cae justo jueves. No, a ver, viernes 31, ¿será? Viernes 31 de julio. Bien. Hablamos de Obsesión, esta película medio de terror, medio thriller. No se sabe si hay algo paranormal ahí. Por las dudas, si te dan un poco de quickie, no vayas a ver esa. O no la mires en la plataforma. Y también la información de que en el cierre del Mundial va a estar Justin Bieber presentándose, sumándose a Shakira. ¿Y a quién más era?
1: A BTS. Y sí, a Madonna.
0: A Madonna y a BTS. Bueno, toda la información de los espectáculos también aquí en Radio AMA 92.3. Comunicate, dale, estamos en vivo. 11-28-86-03-01. Ay, me duele la cabeza un poquito. Voy a tener que hacerme unos lentes.
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0: Estás escuchando a Facundo Denning y Martín Ontivero en este medley Mi Paz. Comunicate 11 28 86 0301. Ayer te compartí esto, Diego, dice, por la calle Cuenca en Villa del Parque. Me mandó una foto, dice, se busca vendedor o vendedora para sucursal en Villa del Parque, proactivo, disponibilidad full. Pasión por el deporte. Excelente atención, que viva por la zona. Envíanos tu currículum al 11 5467 3896, o envíalo a ventas@pasionaldeporte.com.ar. En Instagram, Pal Deporte. Ahí está. Bueno, gracias. Gracias, Mercedes. Claudia González también nos envía: para los hombres esto es imposible, pero para Dios todo es posible.
1: Mi paz.
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0: Bienvenida.
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0: Ahí llega Juan Luis Guerra junto a Sting. Estrellitas y duendes.

0: Gracias, dice Mercedes. En el chat de YouTube, a ver, hay mensajitos, Bebi.
1: Sí, Misael dice, Dios te bendiga, Diego, equipo. Vamos a Argentina hoy, les mando un abrazo y espero verlos pronto.
0: Bueno, gracias, Misael. Pablo Larrañaga. Léelo vos, Eugenio.
2: Bendiciones para todos. No me pierdo el curso de Diego Rivas y Grey Garzón Larrañaga, dice.
0: Claro. Porque en agosto vamos a estar dando un curso de oratoria, locución y cultura general. Así que si querés más información, entra a mi Instagram, DieRivas707. Ahí estoy compartiendo toda la data, ¿eh? O al de Grace también. Le mandamos un beso a Pablito, a Graciela, a Patricio.
1: ¡Qué linda canción!
0: ¿Viste lo que es? Es lo nuevo de Juan Luis Guerra.
1: Ya tiene unos días, meses.
0: Bueno, pero es lo último que sacó, digamos.

0: ¿Les gusta cantar, chicas? Alu, Irina, ¿les gusta cantar? Más o menos, ¿sí?
1: No significa que lo haga bien,
0: okay,
1: claro.
0: Pero te gusta, ok.
1: Sí, sí.
0: Bien. ¿Y qué tipo de música?
1: Más que nada pop.
0: Pop.
1: Algún rock.
0: Ok, muy bien. ¿Vos, Manu, nunca fuiste a un karaoke?
2: No, la verdad que canto demasiado mal para,
0: bueno, pero
2: para
0: por
2: mi gusto y para el de muchos.
0: Por ahí te divierte, qué sé yo. Hay veces que yo me pongo a cantar acá y la gente empieza a mandar canciones cantadas también. Lo pueden hacer, ¿eh? ¿A qué número el cita?
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0: Bien. Acá me están pidiendo otro tema más de Juan Luis Guerra. Bueno, dale, vamos por uno más. Vamos a uno de sus grandes éxitos.
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0: Clara Rocha dice: buen día, Diego y equipo. Bendecido día para todos. Gracias, Dios, por sanar a Cristina Robeda de operación de cadera. Rubén Emilio Milán por sanidad. Gracias, Señor.

0: Estoy llamándolo a Benjamín Canteros a ver qué tiene para decirnos de el encuentro que va a tener hoy Argentina. En vivo, esto sin red. En vivo. Llamándolo a Benjamín Canteros con toda la información deportiva.
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0: Sube la bilirrubina, Benjamín. Atendeme.
2: Por ahí está la facultad, nene. Vos lo estás poniendo en un compromiso.
0: Bueno, qué sé yo. Tenía una llamada perdida, dale. Luis, ¿qué dice Luis? A ver.
3: Hola, Diego.
0: ¿Cómo andás?
3: Buen día. Muchas bien, bendiciones vos. Para vos. Un abrazo grande para el Cita. Para los chicos.
2: Gracias, querido.
0: ¿Hola? ¿Se cortó? A ver. ¿Me está llamando Benja? No. ¿Hola, Benja?
4: ¿Qué haces, Dieguito?
0: ¿Cómo andás, hermano? Mira, te recibo con la bilirrubina de Juan Luis Guerra. Me dijeron que tenés toda la información de lo que va a ser el encuentro de Argentina-Egipto hoy.
4: Así es. Y si no, ¿quién la iba a tener?
0: ¿No? Y sí, si no la tiene el Toco y Me Voy de Radio Ama, ¿quién va a ser? Bienvenido.
4: Así es. Bueno, un saludito para vos, un saludito ahí para toda la radio.
0: Bien.
4: Me imagino que tenés preparado el 11 de Egipto, ¿no?
0: ¿El 11? ¿Qué sería?
4: Todavía no.
0: Ah, ¿lo podés decir todos los jugadores, la formación?
4: La formación de Egipto, ¿la tenés?
0: Sí.
4: ¿O la tiramos en un ratito?
0: La tiramos si querés. Yo no tengo ningún problema, vos sabés que yo toda la información deportiva la tengo siempre acá.
4: Así es. Porque ponele, yo tengo el 11 de Argentina, pero okay. Del otro lado tenés que estar vos.
0: Dale, cómo no. ¿Te lo tiro ahora? Hoy, Egipto. Botero, Roger, Suárez, Calustro, Justiniano, Rojas, Ahmed Bahoul, Guillermo, Pozzi, Fagdalajab y el DT es Alarcón. ¿Está bien?
4: Bueno, excelente.
0: Bien.
4: Quedó clarito. Medio como sudamericano los apellidos.
0: No sé por qué, se ve que se mudaron muchos sudamericanos a Egipto y bueno, son los que mejor juegan al fútbol. Debe ser eso, no sé.
4: Claro, debe ser eso. Bueno, querido, sí, hoy a la 1:00 p.m. va a estar jugando Argentina en un ratito al término del programa.
0: Ok.
4: Lo vamos a estar viendo al seleccionado de Scaloni.
0: Bien.
4: 13 horas frente a Egipto por los octavos de final del Mundial. Y te digo una cosa, Dieguito, antes de decirte los 11 para hoy.
0: Sí.
4: Que no nos toque de subestimar nuevamente a Egipto, ¿no? Uh-huh. Hubo mucha gente que subestimó a Cabo Verde y después terminó sufriendo muchísimo el partido.
2: Pero estos no tienen un brujo, ¿no? No tienen alguien que sople talco.
4: No, menos mal. Ningún brujo.
2: Menos mal.
4: Pero igual el brujo va a estar merodeando, igual por ahí. No te aseguro nada, ¿eh?
0: Bueno.
4: Pero Egipto es un equipo que Argentina se le va a animar un poquito más. No va a ser como Cabo Verde, que tuvo un golpe de suerte inmenso. Sino que va a ser un equipo que le va a jugar de igual a igual. Entonces Argentina ahí puede aprovechar. Y una Argentina que sale a jugar con el mismo 11 que jugó en la Copa América, el mismo 11 que le ganó a Brasil en ese famoso, en esa famosa victoria en el Monumental.
0: Sí.
4: Y que bueno, prueba una alternativa, Scaloni. Se anima a cambiar el equipo.
0: Bien.
4: Te digo el 11.
0: Decilo, por favor.
4: Así es, en el arco, Emiliano Martínez. Por izquierda vuelve a aparecer en el 11 inicial Nicolás Tagliafico. Por derecha, Nahuel Molina. La dupla de centrales, Lisandro Martínez y el Cuti Romero.
0: Bien.
4: En el medio, Paredes de 5, Enzo Fernández un poquito más suelto. Por izquierda, McAllister. Y por derecha, Rodrigo de Paul.

0: arriba la nueva alternativa, Julián Álvarez y Lionel Andrés Messi.
1: Bien, bien. No, no hubo ninguno que se haya lastimado, que se haya hecho nada, ¿no? Están todos bien.
0: Sí, no hay ningún lesionado de gravedad.
1: Bien.
0: Sí, el tema es que hay algunos que están rotando por eso mismo, que no están al 100.
1: Okay.
0: Por ejemplo, Nicolás Tagliafico recién se incorpora ahora.
1: Hmm.
0: Molina se puede decir que está al 50%. Entonces, si en el segundo tiempo Scaloni decide cambiarlo, no es una sorpresa, tampoco es algo que ya está premeditado.
1: Mm.
0: Y Lautaro Martínez, que sale por Julián Álvarez, no es que está lesionado ni nada, pero le está costando este Mundial.
1: Bien.
0: Al igual que a Julián.
2: ¿Alguna pregunta, Benja? ¿Hay algún alguna figura importante de Egipto a la que haya que temerle? ¿Algún faraón?
0: Sí, tiene dos figuras importantes.
1: ¿Quiénes son?
0: Justamente las dos figuras juega, una por izquierda y otra por derecha. Estamos hablando de Mohamed Salah.
1: Ajá.
0: Que ya tiene 34 años, pero que fue figura por mucho tiempo en el Liverpool de Inglaterra. Un jugador, el máximo goleador extranjero, uno de los máximos goleadores extranjeros de la liga inglesa.
1: Ahí está anotando el cita.
2: Espera, repetime, el Mohamed Salah se llama...
0: Mohamed Salah.
2: Ah, bueno, ahí está.
0: Salah.
2: Ya lo anoto, sí. Lo tengo en mi lista de oraciones.
0: No, pero para, no lo metas al freezer el cita,
1: ¿eh? Pero ¿cómo para tu lista de oraciones?
2: Esa cosa yo no lo se bendigo, cita, querido. Yo hago lo contrario a lo que hacen los brujos. Yo lo bendigo. Lo bendigo. Y que Dios le dé el doble.
1: Bueno, está bien.
0: Muy bien, muy bien. Y del otro lado, un poquito menos conocido, pero que está jugando en el Manchester City ahora, Marmoush. Se llama.
1: Bien, yo conocí a un Horacio Marmurek que hacía espectáculos, crítica de cine, pero no tiene nada que ver, ¿no?
0: No, tiene nada que ver.
1: Bien.
0: Marmoush. Así que esas son las dos figuritas a tener en cuenta. Y después tiene un 11 que no es tan conocido como para destacar. Y yo te digo, lo importante es lo que haga Argentina. Si vos ves los goles de Cabo Verde, fueron por errores de Argentina en la marca. Se les escapó el jugador, recibió solo y pateó solo.
3: Se le escapó la tortuga.
0: Se le escapó la tortuga, exactamente, lo dijiste vos. Entonces, Argentina, más que preocuparse por demasiadas cosas, querer agarrar el agua con las manos,
1: sí,
0: se tiene que preocupar, procurar no equivocarse, estar atentos, estar metidos en el partido.
1: Bien, bien, bien. ¿Qué decías vos, baby?
4: Me imagino que los egipcios deben estar acostumbrados al calor. ¿Qué clima va a haber hoy en donde se juega?
0: Caluroso, arriba de 30 grados.
4: Ay, ahí tenemos algo en contra, entonces.
0: Sí, pero igualmente tampoco es que los egipcios están tan acostumbrados. Lo único que sí, gran parte del 11 de los jugadores egipcios juegan en Egipto.
1: Ok.
0: Entonces ese puede ser, se conocen entre ellos.
1: Claro.
0: Justamente Argentina también, igual tiene esa ventaja de que Argentina es una selección, pero juega como un club.
1: A ver qué dice el pronóstico, dice, anticipa humedad y altas temperaturas. ¿De cuánto estamos hablando? Rondará los 28 grados y con valores cercanos a los 30 dentro de lo que es sensación térmica. Además, sí, dice el índice UV será alto entre 7 y 8, por lo que quienes hagan filas para ingresar al estadio permanezcan al aire libre, deberán extremar cuidados, dice acá la noticia, ¿no? En Atlanta.
0: Y además, viste que cuando hay mucha humedad, el calor es como que se intensifica.
2: Sí, se siente más. Dice que puede llegar hasta los 35 por la humedad.
0: Así es. Y también un factor clave, que es que Argentina jugó 120 minutos el partido del otro día.
1: Ok.
0: Si nos lo ponemos a pensar, un partido común dura 90 minutos, como el que jugó, no sé, Colombia, por ejemplo.
1: Mm-hmm.
0: Pero Argentina jugó un tiempo extra, que son 30 minutos más.
1: Ok.
0: Entonces jugó como un cuartito de partido más. Tiene más carga Messi, que jugó 120 minutos.
3: Tiene que meter goles de principio y listo, así no tiene alargue ni nada.
1: Bien,
0: exactamente,
1: Eugenio.
0: Lo ¿Cuánto, que pasa qué? Con estos jugadores africanos,
1: sí,
0: es que si vos no lográs descomprimir todo ese fuerte que te arman atrás, viste que se te tiran atrás, se te meten, se compaginan.
3: No te dejan pasar, no, sí, te ponen una barrera, te ponen la pirámide.
0: Completamente. Si no lográs descomprimirlo en los primeros minutos, los primeros 20, 30 minutos, sí, después se te hace cuesta arriba.
2: ¿Y cómo lo descomprimís? ¿Qué le pones? ¿Un camión cisterna y le tirás con una manguera con agua? ¿Cómo lo descomprimís?
0: Y hoy espero que los jugadores no dependan tanto de Messi, como suelen hacer,
1: sí,
0: y que la indicación de Scaloni tiene que ser: muchachos, prueben ustedes, péguenle al arco, hagan cosas distintas, no, que no sea todo Messi.
1: Bien, acá me dicen, no tenés lentes hoy, Diego. No, me los olvidé arriba de la mesa. Los saqué a Pucho a la mañana temprano. Pucho es mi perro, le cuento a los chicos. Muy tempranito en la mañana y los dejé arriba de la mesa. Bueno, entonces hoy, Argentina versus Egipto. Hay una previa aquí, una pequeña previa con Lili Barani. Supuestamente vamos a escuchar el primer tiempo desde aquí. ¿Vos lo hiciste ya? ¿Hiciste transmisión de partidos?
0: No, todavía no hicimos transmisiones. Okay. Por el tema de los horarios, viste, que se juega muy tarde.
1: Claro, claro. Bueno, ¿y hoy cómo estás? ¿Hoy estás en la facultad? ¿Qué estás haciendo, Benja?
0: Salí hace nada de la facultad, uh-huh, y aproveché, metí ahí el llamadito.
1: Muy bien.
0: Y nada, haciendo la previa, básicamente.
1: Bien, bien. Nada, ¿y la previa, cómo viene hoy? ¿Qué hay ahí?
0: Bien, bien.
1: ¿Un almuerzo, una cosa ahí en familia? No. ¿Con tu novia?
0: Ahora está viniendo mi tía, ajá, mi prima.
1: Bien.
0: Y mi madre. Y nada, vamos a hacer un... O sea, a la 1 de la tarde, viste que no es ni mate.
1: No, claro.
0: Que ya es tarde. Y capaz que te cruza con el almuerzo. Pero acá solemos también almorzar bastante tarde.
1: Ah, ok.
0: A las
1: bien.
0: 2, 3 de la tarde.
2: Entonces, ¿es futbolera, que... Mariana?
0: Tiene sus cosas. A ver.
1: Más o menos, ¿no?
0: Futbolera.
1: No le gusta tanto.
0: Hizo algo... Que yo la tuve que perdonar, pero...
1: A ver.
0: Pero que para el futbolero es un dolor.
1: ¿Qué es?
0: Cuando Argentina, viste que iba 1-1,
1: sí,
0: tiempo extra, mi mamá, de los nervios, va a colgar la ropa.
1: Ok.
0: Al lavadero.
1: Sí.
0: Que tiene vista interna.
1: Ok.
0: Claro, el de la vista interna y un vecino,
1: sí,
0: tan lindo vecino que tiene antena.
1: Ok.
0: Y el partido le llega antes.
1: No, claro.
0: Nosotros los goles no los habíamos escuchado porque acá, como hacía frío,
1: estaba
0: el
1: todo
0: balcón
1: cerrado.
0: Estaba todo cerrado, no escuchábamos, estábamos tranquilos. Y justo fue a colgar la ropa
1: y se metió
0: al grito de un gol y viene gritando: gol, gol, gol, gol.
1: No me spoilé, dijiste vos. No me spoilé el
0: ni
1: gol.
0: Ni había pateado el centro.
1: No, claro, claro. Hay un audio de gente rota que lo vi hoy recién en un dibujito, en donde hay una persona con una bandera en la cabeza llamando al vecino diciéndole que yo no sé qué es lo que vos estás pagando, le dice, pero te pido por favor decirle a tu mujer que cuando meta un gol a Argentina espere 7 segundos, porque yo no puede ser que escuche primero el gol y aparte que confirme si es un gol o si lo anulan, porque yo al final terminé gritando el gol con ella y lo anularon, decía el audio. Bueno, lo dice entre medio con varios improperios, ¿no? Pero
0: sí, no, pero... no los vamos a repetir.
1: Pero bueno, pasa eso ahora. ¿Qué es lo que llega antes? ¿La antena por aire o llega el...
0: Por aire llega antes.
1: Antes.
0: Sí, okay. Flow, Telecentro, mira, ya tiro el descontento, ya tiro nombre propio y todo.
1: Y bueno.
0: Están retrasados.
1: Está muy bien, está muy bien. Flow yo no lo recomiendo para nada porque a mí me trae muchos problemas, me cobra mucho y no me da ningún beneficio. Así que les mando un beso grande. Claro.
0: Eso mismo, tarda. Los partidos tardan. Los de River me pasa lo mismo, que los veo en mi casa. Tarda. Y bueno, siempre termina llegando más tarde el gol.
1: Sí.
0: Justo como te dije, estaba todo cerrado. Pero mi madre no solo lo hizo una vez, sino que lo hizo dos.
1: Claro.
0: Lo hizo con el 2-2 y el 3-2.
1: Sí, ¿y esto a quién le afecta más? ¿A vos o a tu hermano?
0: No, a mí.
1: A vos, no. Bueno.
0: No, es que te arruina la emoción, ni había tirado el centro y ya estaba gritándolo.
1: Claro, claro. Bueno, amigos, la información deportiva de la mano de Benjamín Canteros, que hoy hay toco y me voy. Va a haber un
0: post... Hay toco y me voy, 18 horas.
1: A las 18 horas aquí en Radio AMA 92.3 con todo lo que fue el partido. Dios quiera que sea el festejo mayor. Están todos orando para que así sea. Y bueno, el otro día me...
0: Oración, nada de freezer.
1: Nada de freezer. Acá oración no utilizamos A ver, le voy a preguntar a los chicos de la Escuela Cristiana Evangélica, ¿qué les pareció? ¿Han visto la campaña de la bebida energética de Rodrigo de Paul, que ofrecía un muñeco vudú cuando comprabas 24 latas? No, no se enteraron de todo eso.
0: Bien. Desastre.
1: Un desastre, un desastre de Rodrigo de Paul ahí, tirándola afuera, bien fuerte. Bueno, menos mal que no lo vieron entonces. No le vamos a seguir promocionando.
0: No lo vean.
1: Pero increíble, ¿no? Increíble que ya se meta al mundo del ocultismo así tan fuerte, como si fuera un chiste.
0: Como si nada.
1: Claro, claro.
2: Igual, nene, la sangre de Cristo tiene poder. ¿Vos viste lo que le pasó al tiratalco?
1: Es verdad, es verdad. No le surtió efecto. Ya vamos a hablar con Fabián de Sousa al respecto la semana que viene, que va a venir de invitado especial y vamos a hablar de todos estos temas. Así que, bueno, si querés venir, Benja, ese día para aportar lo tuyo, también sos bienvenido.
0: Dale.
1: Un abrazo gigante,
0: bueno,
1: hermano.
0: Dieguito, saludito a vos, a toda la audiencia. Nos vemos cuando nos veamos.
1: Ahí va. Siempre nos vemos igual. Nos vemos los fines de semana porque Benja Canteros también está colaborando en AM del Plata 1030, en este plan C que hacemos todos los fines de semana con Damián Sequeira y con mucho éxito. La gente ya espera que llegue Benjamín Canteros con toda la información deportiva.
0: Qué lindo. Bueno, Dieguito,
1: un abrazo.
0: Un saludo.
1: Ahí está.
0: Un abrazo.
1: Hoy a las 18 horas, entonces, toco y me voy con Benjamín Canteros aquí en Radio AMA 92.3. No te lo podés perder, ¿eh? Comunicate, dale, 11-28-86-0301. Pausa y ya volvemos.
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1: Estamos en vivo aquí en Radio AMA 92.3 y tenemos mensajes de voz. A ver qué dice Cayo.
9: Hola Diego, querido.
1: ¿Cómo andás? ¿Cómo
9: estás, hermano? Bendiciones.
1: Bien, ¿vos?
9: Escuchándolo como siempre. Dios los bendiga a todos ahí en la radio.
1: Gracias.
9: Ah, con respecto del tema del partido, Diego.
1: Sí.
9: Más allá que va a ser cerca de los 30 grados, el estadio donde va a jugar Argentina hoy es climatizado, todo cerrado.
1: Bien.
9: Y más o menos se espera 24 grados ahí adentro.
1: Yo leí un poquito más,
9: del campo de juego, digamos. Así que no se va a sufrir como la otra vez con la humedad que hubo en Miami.
1: Ok.
9: Así que eso tiene a favor este estadio. Así que bueno, lo mejor para la selección argentina. Que Dios bendiga a los jugadores y bueno, que gane el mejor. Y espero que sea Argentina, así que eso.
1: Claro.
9: Gracias, Diego. Buen programa, como siempre, hermano.
1: Un abrazo, hermano, y gracias por tu mensajito al 11-28-86-0301. Claro, debe ser que baja un poquito por el tema del aire acondicionado. Porque tienen aire acondicionado adentro de los estadios, la gente la pasa bastante bien, comparado con otros lugares. Bien, muchísimas gracias. 11-28-86-0301. Ustedes saben que hace algunas semanas hemos charlado aquí en el aire con la doctora Chinda Brandolino. Yo tenía una inquietud, ¿no? El tema de los médicos de cabecera. Yo me acuerdo cuando era chico que tenía un médico de cabecera que venía a mi casa y yo le hablé de esto a la doctora en la entrevista y a mí me gustaría poder volver a compartirla con ustedes, si les parece. ¿Qué decís, Elcita?
2: dale, querido, sí, cómo no.
1: Bueno, 11-28-86-03-01 fue una entrevista que tuvimos con ella, nos brindó unos minutos. Es muy difícil encontrar a la doctora y poder hablar con ella. Así que, si les parece, compartimos la entrevista que hicimos con la doctora Chinda Brandolino, hablando de un montón de temas, pero sobre todo de esto, ¿no? De cómo cambió la medicina, cómo cambiaron estas costumbres de tener médicos de cabecera que eran tan útiles porque conocían a toda la familia. Vos tenías un médico que te conocía desde que naces y te seguía atendiendo a medida que ibas creciendo. Entonces, tenía toda la información tuya. Si quieren, pueden comentar al 11-28-86-03-01.

0: Elcita.
1: Sí, nene.
0: ¿Vos te acordás cuando llamabas al doctor en tu casa y venía y te revisaba y te decía diga 33, todo eso, ¿te acordás?
1: ¡Ah! Claro que me acuerdo, querido. Yo con el papá de Marcelo muchos años estuvimos con un problema médico y él requería la atención domiciliaria. Y me acuerdo del doctor Rodríguez, que era un amor de persona.
0: Bueno, a mí me pasa lo mismo. A mí me pasa lo mismo. Y bueno, vamos a tener una charla con la doctora Chinda Brandolino. Vamos a hablar de la actualidad de la ciencia, de la medicina, con ella, que es una profesional, es una mujer científica de tercera generación de científicos. Vamos a ver si podemos comunicarnos ahora en vivo aquí en Radio AMA. Ustedes saben que este programa es así, salimos en vivo directamente.

0: Mientras tanto, les digo a ustedes que si quieren enviar alguna consulta al 11 28 86 0301, lo pueden hacer, ¿eh? Estamos en vivo.
1: Y si no, al canal de YouTube también.
0: Exacto.
1: No engancha, querido, no engancha.
0: Ya, ya va a salir, ya. Estamos en eso. Hay algunos problemas con internet hoy. Pero bueno, es una entrevista que yo quiero hace mucho tiempo poder hacer y Jorge Torres, nuestro productor, pudo conseguir a la doctora que siempre está muy ocupada. La llaman de muchos medios. Estuvo con Osvaldo Carníbal, con nuestro pastor, en una charla.
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0: La verdad que es un honor para mí poder charlar con ella en caso de que podamos conectar. Lamentablemente no podemos hacer videollamada porque no están dadas las condiciones aquí técnicas.
1: Pero conectala de una vez.
0: Vamos a charlar.
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0: Por teléfono con la doctora, a ver si podemos.
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3: Hermosa canción de Cristian Canteros. 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

0: Estás escuchando a Cristian Canteros, Te Necesito.
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0: Ahí está, ahí está.
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0: 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Esto es On Demand y, como les contaba, queridos amigos, vamos a hablar de la actualidad, de la ciencia, de la medicina, con una mujer científica, tercera generación de médicos. Su abuelo fue médico, su padre fue médico y ella es médica con un altísimo grado de conocimiento, curiosidad, capacidad de memoria. Una mujer admirable realmente, con quien yo quería charlar hace mucho tiempo. Y sumado a eso, tiene una forma de vida cristiana, lo cual le da un plus que hoy nos está faltando como sociedad. La doctora Chinda Brandolino, bienvenida a On Demand y gracias por su tiempo, doctora.
2: Al contrario, es un gusto para mí, Diego. Gracias por tu invitación.
0: Por favor, muchísimas gracias. Bueno, yo le estaba contando acá a los oyentes y a Elcita.
3: Hola, doctora, ¿qué tal? ¿Cómo anda?
2: Hola, Elcita, un gusto saludarte, querida.
3: Un
2: bien,
3: placer,
2: gracias a Dios.
3: Un placer.
0: Yo les estaba contando que en mi casa nosotros teníamos al doctor Berenbaum y al doctor Durán, dos médicos que casi durante 40 años visitaron mi casa. Bueno, a mí de chico, yo nací en el año 77, y ellos visitaron mi casa hasta retirarse cerca del año 2000. Y eso no está sucediendo ahora. ¿Qué pasó con el médico de cabecera? ¿Qué pasó con ese tipo de médico que venía, nos auscultaba, nos hacía preguntas, nos revisaba completamente cada vez que uno lo llamaba para la visita a domicilio? ¿Qué es lo que pasó con los médicos?
2: Bueno, muy muy atinada tu pregunta. La medicina como tal se acabó. Esto que han instituido, una especie de asesoramiento técnico, no es medicina. Es decir, esto fue un reemplazo que ocurrió en la década del 80, concretamente en 1987, que siempre lo cito. El canciller Alfonsín, Dante Caputo, se ocupó, yo diría, de destruir la educación.
0: Okay.
2: Pareciera que su misión fue esa, y en la escuela primaria y secundaria sacó los magníficos programas que tuvimos todos nosotros, sacó los contenidos, dejó contenidos libres, impuso la lectoescritura y la psicogénesis, que es el freudomarxismo diseñado por Piaget, en todas las escuelas, ¿no es cierto?
0: Sí.
2: Y con respecto a la facultad de medicina, prohibió el practicantado alumno. Jubiló forzosamente a todos los profesores de más de 60 años, que eran todos los titulares, adjuntos, adscriptos, asociados, eran eminencias en la Universidad de La Plata, en la UBA, que consultaban de todo el mundo, sencillísimos, con un compañero de mi edad que falleció hace poco, recordamos que venía en el mismo colectivo que nosotros al Hospital San Martín, esos profesores maravillosos, fueron dados de baja y subrepticiamente los programas ya habían empezado a ser cambiados los libros, pero fundamentalmente al impedir el contacto alumno-discípulo, maestro, y por supuesto sacar esos grandes maestros, junto con esa pérdida renunciamos los ayudantes diplomados y asumieron cargos personas que no tenían esa capacidad. Y se impuso una medicina técnica norteamericana, tecnocrática, que es la que crea Rockefeller en 1910, lo que se llama medicina terapéutica, donde en oposición a la vieja tradición española y francesa, concretamente, más contemporáneamente, la escuela de Claudio Bernard de fines del siglo XIX en Francia, donde el contacto con el paciente era el hecho buscado y necesario para el médico, ya que estudiábamos una materia que se llamaba semiología profundamente, que era el estudio de los signos y los síntomas del paciente. Los signos son aquellos que nosotros vemos y los síntomas los que percibe el paciente, por lo cual, revisando al paciente con un interrogatorio bien hecho que se llamaba anamnesis, uno podía llegar al diagnóstico que casi el 98% de las veces era de certeza. Y uno confirmaba, por ejemplo, escuchaba, revisaba al paciente, auscultaba su disnea, percutía su tórax, se daba cuenta que había una neumonía por la matidez de la zona.
0: Me acuerdo de todo
2: eso, lo medicaba.
0: Increíble.
2: Sí. Bueno, y cuando usted hacía la radiografía, confirmaba su diagnóstico. Por eso se llamaban estudios complementarios del diagnóstico. Uh-huh. Esta medicina tecnocrática, creada, como le digo, no es una medicina tradicional, sino convencional, que rompe con la tradición médica, uh-huh, se fue imponiendo a lo largo del siglo XX, en principio en Estados Unidos. Uh-huh. Y recuerde que nosotros, cuando termina la Segunda Guerra Mundial, las tres potencias ganadoras, Rusia, Inglaterra y Estados Unidos, en el Pacto de Yalta, ni bien termina la guerra, se divide en el mundo y todo lo que es América queda bajo la égida de Estados Unidos. Uh-huh. Entonces, reclamando ese derecho de posguerra, Estados Unidos dirige nuestra política, nuestra economía, nuestra forma de vida y, por supuesto, nuestra educación. Así fue como eso se regulariza o se implementa en la década del 80. El iniciador fue el presidente Alfonsín, uh-huh, que era marxista, uh-huh, y fue el primer defensor del Ejército Revolucionario del Pueblo, del gran asesino que fue Gorrerá Merlo, ¿no es cierto?
0: Okay.
2: Y bueno, su misión desde Nueva York era destruir lo que hacía grande a la Argentina, que era la educación. En esa destrucción, todo fue terrible, hoy los chicos no saben leer. Incautamente la gente lo atribuye a la reforma que hizo Menem, que fue una reforma formal, no tiene ninguna importancia. Mm. La reforma que hizo Alfonsín fue la supresión del programa de educación, reemplazado por contenidos libres, y como le digo, esa forma de enseñar a leer y escribir que teníamos en Argentina maravillosa fue reemplazada por la lectoescritura, que es un sistema diseñado para los chicos disléxicos, donde reemplaza el razonamiento del lenguaje por la memoria, con lo cual el niño disléxico puede leer una página en lugar de no leer nada. El problema es que todos los chicos sanos también pueden leer solo una página.
0: Claro, yo me acuerdo.
2: Así se inicia la decadencia.
0: De, sí. No, digo, la forma de lectura, digo, yo me acuerdo del M con A, ma y
2: claro, todo. Eso correcto. No está más. Esa es la forma razonada y lógica. El lenguaje aprendido desde la lógica, que nos permite combinar hasta el infinito los caracteres. Sí. Y leer esos libros enormes que leíamos en la Facultad de Medicina, que nos llenaban de ese conocimiento. Anatomía, por ejemplo, 4 tomos de Destú o 3 tomos de Rouvier, libros franceses, ¿no es cierto? Sí. Y nosotros sabíamos toda esa anatomía y teníamos que rendirla a fin de año. Mm. Teníamos en nuestro cerebro el cuerpo humano en todos sus más mínimos detalles. El primer error que usted ve en la medicina actual es el desconocimiento de la anatomía. Mm-hmm. ¿Mm? Y después la semiología, que implica el contacto con el paciente. Y no solo desde el punto de vista médico, sino que esta medicina, que tiene un largo recorrido, la verdadera medicina desde Hipócrates, 500 años antes de Cristo, Galeno en el siglo II, cuando se inicia la medicina cristiana, que es una conferencia que yo suelo dar, que es la historia de la medicina.
0: Cuéntenos, sí,
2: la medicina,
0: muy interesante.
2: La medicina, claro, es muy interesante, la medicina cristiana cambia totalmente esa medicina romana y griega, porque de alguna manera misteriosa, el médico ve en su enfermo sufriente la cara de Cristo. Uh-huh. Esa lectura misteriosa del médico cristiano en sus enfermos cambia para siempre la historia de la medicina, y se instaura algo desconocido en la antigüedad, que es el consuelo. Es decir, el médico cristiano cambia absolutamente el estilo de medicina. ¿Y qué diría hoy un psicólogo? La contención, ese consuelo cristiano que el médico en la cabecera del paciente establecía, era, por supuesto, un elemento imprescindible para su curación. ¿Qué dirían hoy de la medicina psicosomática? ¿No es cierto? Lo inauguró el cristianismo. Pero también el cristianismo, querido amigo, creó los hospitales que no existían, los nosocomios, para internación de los enfermos. Uh-huh. Y en el siglo V la Iglesia crea la Orden de las Hermanas Agustinas para atender a los enfermos. Uh-huh. Y el obispo de Basilio de Cesarea de Capadocia hace la primera ciudad hospitalaria donde los enfermos se internan. También la Iglesia crea, el cristianismo crea los primeros hogares para niños. Uh-huh. Que quedaban abandonados en la calle, y los enfermos también, y muertos así. Y San Benito de Nursia, en el siglo V también, cuando cae Roma despedazada por la corrupción y la guerra, San Benito se va y crea el primer convento en Montecassino, primero en otro lugar, luego en Montecassino, donde inaugura la medicina sanitaria. Benito de Nursia decía, tenemos que ser pobres, pero nada tiene que estar roto ni sucio. Y tenía otro aforismo también, donde entra el sol no entra el médico, y abría las puertas de su convento a las 5 de la mañana, los monjes limpiaban todo, al oscurecer se cerraba todo, y en ese convento se internaban los enfermos con peste, que eran las epidemias contagiosas, pero adentro del convento no había contagios. Él había inaugurado la higiene como norma de atención a los pacientes y el consuelo.
0: Wow. Es la,
2: impresionante.
0: La atención personalizada, ¿no? Persona a persona también. El hecho
2: exactamente.
0: De tratar
2: lo
0: a la persona.
2: Lo único que existe, claro.
0: Hoy por porque hoy si usted... lo que se ve sí. son atenciones por videollamada, inclusive, en las cuales
2: claro,
0: no se puede...
2: Que usted me diga, claro, en una urgencia es maravillosa sí. la videollamada, sí. porque usted puede salvar una vida,
0: sí.
2: pero la curación del enfermo, verdaderamente, en las enfermedades crónicas largas en el tiempo,
0: sí.
2: requieren la presencia del médico y la revisación personal.
0: Claro que sí.
2: El enfermo está perdido, está angustiado, es propio de la enfermedad, y esa presencia de la persona que sabe o debe saber y que lo consuele y lo guía es, como le digo, es esencial para la curación de la persona. Todo eso se ha suprimido, yo creo, querido amigo, que demoníacamente, porque eso se le enseña al médico que es un equipo, que no hay nada personal, es lo mismo uno que otro. No, no es lo mismo uno que otro. Así como no es lo mismo en la relación de amistad, no es lo mismo uno que otro. Y el paciente tiene el derecho de elegir a su médico y quiere que él, a lo largo del tiempo, lo guíe, lo lleve. ¿No es cierto eso que usted dice personalizado?
0: Sí.
2: Es esencial para la medicina y para la vida. Piense que la medicina y el derecho son patas de la cultura. Cuando usted cambió esta medicina, lo que cambió es la cultura.
0: Yo recuerdo cuando era chico también, yo tuve sarampión a los 8 años, varicela y tos convulsa a los 10, papera creo que tuve a los 12, porque todavía estaba en la primaria, si mal no recuerdo, y de todas esas enfermedades me curé con reposo, con el tratamiento que el doctor Berenbaum nos daba y bueno, nos aconsejaba, ¿no? el reposo, quedarnos en casa. Y yo tampoco tengo la cicatriz de esa inyección que se ponía en el brazo, que no sé si es que no me la dieron o no agarró la inyección esa.
2: ¿En qué año nació?
0: Año 77, en el año 77 nací.
2: Bueno, sí se ponía la BCG,
0: sí.
2: que se da en el brazo, pero justo en el año 79 hubo una gran controversia y en Europa se prohibió dar esa vacuna antes de los 7 años porque se la vinculó con el linfoma y con la leucemia.
0: Ok, entonces quizás no me la dio mi mamá. Pero yo no me acuerdo
2: de... Los médicos serios
0: sí.
2: eran muy cautelosos con las vacunas, porque segundamente Berenbaum, a quien escuché nombrar, por supuesto,
0: sí.
2: y otros médicos como mi padre y mi abuelo, habían vivido, sobre todo mi abuelo, la epidemia de viruela, donde al implementar la vacuna aumentó la muerte enormemente, la muerte por vacuna, la muerte por viruela.
0: Okay.
2: Ese tema, se prohibió la vacuna cuando yo tenía 3 años, que tengo 72,
0: sí.
2: pero no se aclaró nada más.
0: Okay.
2: Pero curiosamente, el estado de Leicester en Londres, en Inglaterra, perdón, prohíbe la vacuna y hace lo que se llama método Leicester, inaugura la cuarentena y la aislación del enfermo, no del sano, del enfermo, con medidas rigurosas de higiene, un resultado óptimo, prácticamente no tuvo muerte por viruela. Tanto es así que la primera Organización Mundial de la Salud, que era realmente beneficiosa, estamos hablando de los años 50-60, recomendó el método Leicester cuando hubiera brotes de viruela.
0: Ok, usted habla de una primera Organización Mundial de la Salud, o sea que hay
2: claro.
0: otra ahora.
2: Sí, nada que ver.
0: ¿Y en qué momento? ¿Cuándo cambió esto?
2: Bueno, ese cambio se dio, ahí tengo un libro que se llama El Libro Negro de la OMS,
0: sí.
2: El Libro Rojo, perdón, de la OMS, ajá. Donde, por supuesto, en la década del 70 cambia la OMS,
0: okay.
2: Y empieza a ser financiada por capitales privados en lugar de ser financiada por los mismos países, que lo cual les daba autonomía. Entonces el Ministerio de Salud de su país, dirigido por su poder ejecutivo, por ejemplo, podía hacer sugerencias, negarse, establecer. Por supuesto, eso fue reemplazado, esa financiación, por capitales privados que eran de las mismas farmacéuticas, llegando a la financiación actual, donde totalmente financiada por capitales privados, el 80% lo financia Bill Gates, dueño de Gavi, la Alianza de Vacunación Internacional, y la Fundación Bill y Melinda Gates para vacunar en todo el mundo, que además tiene acciones en todas las farmacéuticas que producen vacunas. Uh-huh. Y el resto, otras farmacéuticas como Sanofi Pasteur, productoras de vacunas. Válgale el tema que estamos tocando, Sanofi Pasteur es el laboratorio que financia la campaña del presidente Macron, okay. Y le exige a cambio que ponga 6 vacunas obligatorias en Francia, que no tenía vacunación obligatoria.
0: Ok, entonces, claro, por eso el aumento, hay un conflicto de intereses.
2: Totalmente, entonces no se observan, justamente cuando usted me llamó estaba pensando,
0: sí,
2: en la defensa de una científica que fue acusada por, injustamente, por investigar las vacunas COVID, la dejaron cesante pretenden hacerlo en el CONICET, uh-huh. Y entonces justamente estaba pensando en todos los estudios que voy a llevar e imprimir que vinculan la vacunación al autismo.
0: Okay.
2: Son muchísimos, miles de estudios, y justamente un primer libro interesante, acá en nuestro medio, un libro que ha publicado Alberto Castro, que es un investigador independiente bioestadístico.
0: Eso se puede,
2: que ha recopilado
0: ¿Se puede conseguir ese libro, sí?
2: Yo le paso después, cuando cortemos, Diego, sí, el contacto de Alberto Castro, que sería muy lindo que usted le haga un reportaje.
0: Por favor, sí.
2: Ha estudiado esto durante 40 años. Es investigador, no es médico,
0: okay,
2: pero sí bioestadístico y un sabio. Y ha recuperado en un libro una cantidad enorme de estudios que vinculan a las vacunas, no solo con el autismo, sino con otras enfermedades. Y también muchísimos libros hay, pero recientemente, el año pasado, una periodista española que se llama Inmaculada Fernández ha publicado el segundo libro, que se llama Vacunas y Autismo, esa verdad silenciada, donde publica 200 estudios científicos revisados por pares, publicados en revistas prestigiosas, que, ¿cómo le puedo decir?, certifican esa vinculación.
0: Yo veo que se ha usado el prestigio de la medicina y queda poco de eso, ¿no? Digamos, ha cambiado tanto, y me quedaría hablando horas. Yo sé que usted tiene un tiempo limitado, doctora, pero bueno, de ser posible, bueno, si me puede pasar el teléfono de este investigador y de poder charlar con usted la semana que viene en algún momento para poder ampliar un poco más esto, que es realmente...
2: La semana que viene, sí, es Semana Santa, me parece, sí, o estoy equivocada. La sí, otra semana, la entonces, otra, si okay, le parece. La sí, otra semana, con todo gusto, hacemos otra charla un poquito, a lo mejor más amplia, de 10 a 11.
0: Bien.
2: Y allí ampliamos ese tema, también de acuerdo a lo que los oyentes le pregunten o los sí, mensajes que reciba,
0: sí,
2: para aclarar puntualmente los temas que los oyentes nos pidan. ¿Qué le parece,
0: me
2: Diego?
0: Me parece fantástico y estoy súper agradecido. Ya tengo mensajes aquí de Gabriel Alvarado, dice, por ejemplo, qué bendición tener a la doctora Chinda Brandolino, es una eminencia, y no solo eso, no solo en Argentina, la amo, estuve en las marchas contra el aborto y ella lo explica tan bien. Bueno, ese es otro tema, ¿no?, para charlar y para extendernos. Sí. Realmente es algo que le ha valido a usted que la ataquen por todos lados y que,
2: ay, sí,
0: y que en Google usted tenga un montón de refutaciones y cosas que se notan claramente que están subvencionadas por los laboratorios, estas críticas y estas páginas de factos que aparecieron milagrosamente, que han aparecido milagrosamente justo cuando comenzó la pandemia y todo eso, se proliferaron estas páginas de chequear datos, que es muy obvio, sí. Ya, es muy obvio que está todo...
2: Bueno, está bueno que usted lo mencione, Diego, porque chequeado es de Soros.
0: Ah, okay.
2: Soros es el que, eso usted lo tiene que mencionar reiteradamente en la radio. Sí. Soros es un criminal, como se dice, un millonario, un trillonario. Sí. Es uno de los capitales más grandes del mundo. Mm. Es el que le dio a Elstein 25 mil millones hace unos años de dólares para que compre la Argentina quebrada. Elstein es hoy dueño prácticamente de la Argentina. Soros es el heredero y administrador de la Fundación Rockefeller. Para que usted tenga una idea de su tenor espiritual, le hicieron un reportaje y le preguntaron, ¿usted haría una acción mala para ganar dinero? Por supuesto. Yo no soy una obra de beneficencia, soy un hombre de negocios. Textuales palabras, está grabado.
0: Bueno, acá me llega mensajes. No, me llega mensajes de Fabián. Dice, sería bueno que la próxima vez hable de la semaglutida y las vacunas de Ozempic. Otro tema. ¡Oh!
2: Sí, cómo no.
0: Bueno, muchísimas gracias, doctora.
2: No, gracias a usted, Diego, y a nuestros oyentes y a su compañera de edición.
0: Ahí va.
2: Los aprecio mucho, los estimulo para que sigan. Y además esta persecución, sí, estas mentiras, estas calumnias para usted, para su socia, para mí, son galardones en el cielo. Recuerde lo que dice el Señor.
0: Amén.
2: Bendito seréis cuando os persigan por predicar en mi nombre.
0: Amén.
2: Así que tenemos una bendición enorme en el cielo, gracias a Dios.
0: Gloria a Dios. Muchísimas gracias, doctora. Y bueno, hablamos la otra semana entonces. Gracias.
2: Cómo no, Diego. Un abrazo grande a los dos. Hasta luego.
0: Ahí estaba entonces la charla con la doctora Chinda Brandolino, una charla que tuvimos previo a Semana Santa. Ahí no me acordaba yo la fecha exacta. Muy revelador, muy revelador. Un montón de cosas nos tiró, un montón de datos que quizás no teníamos. Mabel, hola Mabel.
4: Hola, hola Diego Rivas.
3: Hola nena,
4: estoy
3: ¿cómo
4: tomando
3: andas?
4: Sol y no puedo escuchar la radio porque hay una radio que me tapa.
0: Ajá.
4: Hace ya 2 semanas, un poco más.
0: Bueno.
4: No sé si es a mí nomás o qué, pero
0: bien.
4: No puedo escucharla. Bueno, Dios te bendiga mucho.
0: Un abrazo, Mabel. Ana María me dice, Dios te bendiga. ¿Tenés el audio de la doctora que está hablando? Así lo comparto. La doctora está confirmando que piensa como yo, dice. Gracias. Bueno. Nos estamos yendo, amigos. Nos estamos yendo. Gracias. Gracias, Irina. Gracias, Alu. Muchas gracias, Manuel, por la visita hoy. ¿Qué día vuelven ustedes ahora?
5: El lunes que viene.
0: El lunes, 13. El lunes. Bueno, mañana tenemos la visita del otro grupo nuevamente, sí, porque me habían dicho que iba a hablar de Taylor Swift, Juliana, así que ahí tiene toda la información de lo que fue el casamiento. Vamos a compartir imágenes, si podemos también, las que se pueda. No queremos que nos bloqueen por andar spoileando el vestido de Taylor, pero bueno, gracias. Muchísimas gracias. Estamos finalizando el programa del día de hoy. Gracias a la producción de Jorge Torres y Osvaldo Carníbal. Muchísimas gracias, Elcita.
3: Gracias a vos, querido. Voy a ir a comprar unas galletitas así, mira, del partido.
0: Bueno. Beba.
3: Ay, yo, a mí me agarró un hambre, yo pediría una pizza.
0: Bueno, pediste que yo te acompañe, no tengo ningún problema. Vos sabés que siempre que hay algo para comer, yo, sin problemas.
6: Y bueno, dale, pidamos una pizza y unas empanadas. Le pedimos a Brenda y al hornito secreto.
0: Dale. Si Dios quiere, mañana estaremos nuevamente en el aire de Radio AMA.

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escúchame, escúchame. Yo voy a declarar que esa adoración se hace ahora real en tu vida. Si verdaderamente hoy tú quieres sentir al Espíritu Santo, antes de comenzar a decir que tú lo sientes y estás ahí indiferente y no sientes nada, cierra tus ojos ahí donde estás y di conmigo: Señor, hoy yo quiero disfrutarte, hoy yo quiero sentirte como nunca antes, porque estoy convencido de que verdaderamente tú tienes autoridad y tienes poder. Poder para que mi sequía espiritual hoy cese. Poder para sembrar una semilla donde hay escasez. Tú tienes hoy el poder para hacer que de mí fluya una alabanza que transforme mi vida, que transforme mi generación. Poder para que el corazón roto hoy sea restaurado.

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ese capítulo tiene que acabarse hoy. Porque la Biblia dice que el gozo del Señor es nuestra fortaleza. Y la Biblia dice que el Señor canta sobre nosotros con cánticos de libertad, y canta gozoso, no porque se esté riendo de nuestro dolor, sino porque Él sabe el próximo capítulo que viene. Levantemos las manos al cielo. Un minuto de intercesión como nunca antes, donde a la cuenta de tres levantamos nuestras voces. Yo no sé cuál es tu país, pero comienza a interceder por tu país. Todo el mundo, un minuto. Hoy se quebrantan las cadenas. Se levanta una ola de libertad. Las naciones abren sus ojos y vuelven a ti, Jesús.

0: fuerte, fuerte, fuerte, fuerte ese aplauso.
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3: Soberano nuestro, qué imponente es tu nombre en toda la tierra. Has puesto tu gloria sobre los cielos. Cuando veo tus cielos, obra de tus dedos, la luna y las estrellas que tú formaste, digo, ¿qué es el hombre para que tengas de él memoria? Y el hijo del hombre para que lo visites. Nos has hecho un poco menor que los mismos ángeles y nos coronaste de gloria y de honra. Le diste a mi vida dignidad, le diste a mi vida sentido. Has puesto

gracias, infinitas gracias. Gracias, porque por la abundancia de tu misericordia puedo entrar a tu casa. Podemos entrar a tu casa. Ahí vamos, Señor, recíbenos. Ahí vamos. Recibe nuestra entrega, nuestra consagración, nuestro amor, nuestras

a tu casa y adoraré en tu templo con devoción, con pasión. Por eso, alégrense todos los que en ti confían y den voces, todos los que en ti confían, den voces de júbilo para siempre.

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1: Bienvenidos amigos. Aquí comienza Tu Amigo Fiel On Demand. Hoy sin la presencia de Máximo, que está de vacaciones, así que voy a estar operando yo, haciendo de pulpo de un lado para otro. Discúlpenme si me voy de plano, si me corro. Pero bueno, es así, hay que adaptarse. Bienvenidos, ¿cómo están? Comenzamos un nuevo programa de On Demand para acompañarlos durante esta mañana y también tarde, noche, porque ustedes saben que este programa se repite a las 9 de la noche y a las 2 de la mañana. Así que aquellos que estén escuchando en la noche saben que no está en vivo, pero me pueden dejar un mensajito. ¿A qué número, Elcita? Hola, Elcita.
2: Hola, nene.
1: ¿Cómo estás?
2: Bien, querido. Contenta que juega Argentina.
1: Sí, y tenemos la información deportiva de la mano de uno de los alumnos de la Escuela Cristiana Evangélica que nos va a estar ayudando en este día. Baby, ¿cómo andás?
3: Hola, chicos, ¿cómo andan?
1: Muy bien, muy contentos de poder tenerte también aquí. Eugenio, querido.
4: Ah, sí, papá. Vamos Boca.
1: No, no juega Boca hoy, juega Argentina.
4: Bueno, igual vamos Boca, ¿cuál es otro?
1: Ok. Eugenio, Beba, Elcita, todos. Hoy no tenemos a Jorge Torres porque se fue, tenía un turno en el campo de golf, así que se fue a jugar, a tirar unos tiros ahí. Me dijo, perdóname, pero yo no puedo dejar el golf, es lo mío. Así que yo le dije, no, quédate tranquilo, yo sé que eso te relaja, andá nomás, Jorge Torres. Y Graciela Garzón Larrañaga, nuestra locutora, también tenía justo que ir a mostrar unos predios. Entonces dijo, hoy no estoy. No importa.
4: ¿Sabes qué puedes?
1: Igual estamos agradecidos.
5: Y tú también, como todos ustedes.
1: 11 28 86 0301. Ese es nuestro WhatsApp. Comunicate. Llegó el Puma.
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1: Hoy tenemos visitas. Yo les contaba de la Escuela Cristiana Evangélica Argentina que
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1: está colaborando con los chicos que se acercan a la radio para ayudarnos. Y hoy tenemos a Irina Fernández. Hola. Bienvenida, Irina. Lo tenemos a Manuel Coradeghini.
7: Buenas tardes.
1: Manuel es el que nos va a estar desasnando con cuestiones deportivas, porque él es el que sabe todo, me va a contar todo lo que va a pasar hoy. De Argentina contra...
7: Hoy jugamos contra Egipto.
1: Contra Egipto, ni siquiera sabía el tipo contra quién jugaban, porque no le importa el fútbol. Pero el productor me dice, no, vos metete que te va a gustar. Ok. Manuel, entonces hoy contra Egipto. Y está Alumine Grasso. ¿Alumine o Alumine?
8: Alumine.
1: ¿Cómo estás?
8: Todo bien.
1: Bueno, gracias por estar acá. Les voy a contar que este programa es así, es medio una locura. Estamos todos nosotros, los que están de este lado. Saludá a la Elcita.
2: Hola, nena, ¿cómo estás?
1: Beba también, nuestra locutora de piso, que nos va a decir el teléfono ya mismo.
3: 11 28 86 0301.
1: A ese número se comunican. Y también se comunican a través del chat de YouTube, que nos pueden dejar un mensajito. Ahora vemos si podemos abrirlo en esa computadora y ustedes me leen los mensajes de la gente que llega. Bueno, chicos, bienvenidos. Ahí estaba viendo todos los mensajes de la gente que ya empieza a poner fotitos, viste, de que están con la remera, con el gorrito de Argentina. Manu, contame entonces, ¿a qué hora comienza el partido? Porque acá Liliana Barani, que es la chica que está luego de nosotros en este programa, en esta radio, quiere transmitir el primer tiempo. Eso es lo que me dijo. Entonces, ¿a qué hora comienza la transmisión oficial?
7: El partido comienza oficialmente a la 1:00 p.m. hora argentina.
1: Ok.
7: Y jugamos en Atlanta, donde se va a llevar a cabo el partido.
4: ¿En la cancha de Atlanta, no?
7: No, en Villa Crespo, no, en Estados Unidos.
1: Ok. Bien, está bien aclararlo, porque hay gente que por ahí se va hasta Villa Crespo y dice, no, acá no es. Sí.
7: Y jugaremos a partir de la 1:00 p.m, como dije, en Estados Unidos. Por los octavos de final.
2: ¿A la 1 empieza el partido? ¿A la 1 o empieza la transmisión?
7: A la 1 empieza el partido. La transmisión creo que a las 12.
1: Perfecto, perfecto. Bueno, entonces sí, vamos a tener aquí en Radio AMA, vamos a tener el primer tiempo, según lo que me pidió Lili Barani. Vamos a tener la transmisión, por lo menos del audio del primer tiempo, y la verán a ella, no sé. O pondremos una foto, porque imágenes no podemos compartir. Pero va a estar bien, va a estar bueno. Bueno, Irina, ¿cómo andás?
9: Hola, bien, nerviosa.
1: Nerviosa, ¿es la primera vez que haces radio?
9: Bueno, en realidad practicamos mucho en el cole.
1: Bien.
9: Pero así en vivo, sí.
1: Ok, ok. Bueno, podés ir avisándole a todas tus amistades que se metan en YouTube, porque tenemos un canal de YouTube en Radio AMA, donde estamos transmitiendo como Diego Rivas On Demand, 7 de julio. Ahí te mando el link y se lo compartís a todos tus amigos. A ver si quieren dejar un mensajito en el chat de YouTube, los leemos. ¿Vos, Manu? Sí, también. ¿Hiciste radio en la escuela?
7: Sí, igual.
1: Ok. ¿Y vos?
10: Sí, los tres somos del mismo curso y a bien. Veces compartimos un guión, entonces cada uno tiene una columna.
1: Bien, ¿y columnas de qué hicieron? ¿Por ejemplo, espectáculos?
10: Sí, hablamos quizás sobre el estreno de un álbum de algún artista pop estadounidense. Ajá. Sino también Manu se encarga de la columna de todo lo que sea fútbol. Uh-huh. O también política hicimos.
1: Ok, ¿y de qué artistas, por ejemplo, hablaron?
10: Me parece que hablamos de, bueno, Olivia Rodrigo, Taylor Swift, quien este último
11: ¡ay,
10: año.
11: Que se casó!
10: Sí, se casó
11: Taylor.
10: Y el año pasado sacó un álbum nuevo, Olivia también.
1: Se filtraron algunas imágenes del casamiento, sí, ahí sí. Estaban en las redes diciendo, no, se filtraron imágenes. ¿Y qué se filtró? ¿Que había una torta, unos sanguchitos? Me imagino, ¿no?
10: Y el estilo de ella también, bueno, una foto de la recepción, pero nada oficial que hayan dicho alguno de los...
1: Porque seguramente tiene todo vendido, se lo habrá vendido alguna revista. Claro.
10: Además, o sea, están discutiendo mucho a ver si es IA o no.
1: Puede ser también. Sí. Puede ser. ¿Usan mucho inteligencia artificial ustedes en la escuela? No. Más o menos.
10: Más o menos.
1: De los primeros cursos que vinieron acá a la radio, yo les pido, por ejemplo, a los chicos, tenemos un segmento que se llama ¿Qué te parece, Cholito? En donde en ese segmento solamente damos buenas noticias. Agarramos 4 noticias de los portales. Te cuesta un montón igual encontrar buenas noticias, ¿eh? Te aviso que no es lo que más se prolifera. Entonces, con esas 4 noticias hacemos una rima de 4 renglones, en los cuales rima el segundo con el cuarto, sobre una base de música que ahora les voy a mostrar. Yo les voy a pedir como primera ayuda para este programa que me busquen en los portales 4 noticias buenas. Mientras tanto, así armamos el ¿Qué te parece, Cholito? De las 10:30, ¿les parece? Amigos, mientras tanto comuníquense al 11 28 86 0301. Estamos en vivo aquí en Radio AMA. Ya tengo mensajes, tengo gente conectada en YouTube. Voy a leer lo que me están poniendo en el chat. A ver, por ejemplo, nuestro amigo Cristian, que fue el primero, dice: vamos hoy, Diego, con toda la fe. Que sea un día lleno de alegrías. Buenos días, bendiciones, dice Prisgaba. Buenos días, Dieguito, José González. Qué hermosa mañana y qué mejor que comenzar este lindo día conectados con Dios a través de este maravilloso y bendecido programa. Abrazos y bendiciones. Gracias, José. Víctor dice: hola, saludos y bendiciones desde Plaza Virreyes. ¿Dónde es Plaza Virreyes? Digo, a todos los que están conectados en YouTube, mientras tanto, dejen un me gusta, ¿sí? Un dedito para arriba, que eso nos ayuda a llegar a más personas. El algoritmo se activa y podemos llegar a personas que quizás no conozcan a Dios, no conozcan la radio. Está buenísimo eso, tener esta herramienta. Obvio que estamos agradecidos. Puma.
12: Sí, me alegro, hermano.
1: Tengo ya mensajes, mensajes de Martín Barrio Nuevo, que siempre nos manda un pasaje bíblico. Dice Mateo 19:26, Jesús los miró y les dijo: humanamente hablando es imposible, pero para Dios todo es posible. Ahí va.
13: Vivir de nuevo, agradecido.
1: 11 28 86 0301. Vamos a agradecerle a Dios por este día. Flor Góngora dice: muy buenos días, que Dios los bendiga. Gracias, Flor. Rubén, a ver qué dice Rubén.
14: Buen día, hermanos.
1: ¿Cómo andás?
14: Todos ahí, bendiciones.
15: Hola, querido.
14: Un día precioso nos ha regalado el Señor. Tuve una semana de vacaciones, los extrañé un montón. No los podía escuchar porque estaba muy ocupado. Una vez o dos se los habré escuchado en la semana, así que bueno, ultra bendecidos todos.
1: Igual tenés la la posibilidad de escuchar la repetición a la noche o de meterte en YouTube y ver el programa completo, porque queda subido todos los días.
14: Ultra, ultra bendecidos.
1: Bien.
14: Así que bueno, Dios nos va a regalar un día maravilloso hoy. Amén. En todo sentido. Bendiciones.
1: Un abrazo, hermano, y gracias. Gracias por estar todos los días. ¿Quién más? A ver, Betty, dice Diego, equipazo. Nosotros te amamos, gracias, gracias. Jorgito también nos saluda y nos envió un flyer acá que decía que están buscando vigiladores para trabajar en la localidad de Bransen. Bueno, esto no sé si todavía estará activo. María Cristina Guarechi dice, muy bendecido programa, Diego, gracias por lo que cada mañana nos brindan, gracias. Adriana Bertolero también nos escribió ayer... bien tempranito en la mañana, pero mandé un audio muy largo, no lo puedo poner, Adriana. A ver, traten de dejar audios más cortitos. Mercedes dice, hola, bendiciones, Augusto también. Y ahí en el chat de YouTube siguen escribiendo. Dice, buen día, bendiciones, dice Eunimig2.

Tenemos habilitada la línea de comunicación para que nos dejes tu pedido de oración, que nos cuentes qué estás haciendo en este día o que colabores con lo que quieras, porque este programa está abierto para todos ustedes. Buen día, bendecidos, dice Alejandra Sensi. Gracias, Ale.

0: Frankie dice: Diego, buen día, bendiciones para todos. La buena noticia del día de hoy es que estamos bajo la soberanía de nuestro Dios. Él sigue sentado en su trono. Amén, amén, amén. Escuchemos esta canción de Chandler Moore. Se llama Lead Me On.
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0: Soy prueba viviente de que las cosas pueden cambiar y que el regalo de la gracia permanece. Con todos los giros, las vueltas, los errores, ¿cómo lo logré? Fuiste vos, Señor. Sé que no soy perfecto y no siempre entiendo las cosas bien, pero prefiero caminar por fe y no por mi tonta vista. Así que guíame.

sano lo tenga todo descifrado. No, pero no creo que te importe. Creo que a vos te gusta que sea así, Señor. Jesús, vos sos el alfarero y yo soy la vasija. Y cada día me estás haciendo más y más como vos. Sé que no soy perfecto, que no siempre lo entiendo bien, pero prefiero que...

0: quiero apoyarme en mí mismo. Guíame.
1: Jesús, hoy guíame.
0: Señor, te damos las gracias por un día más. Gracias por este programa, porque tenemos la posibilidad de estar unidos a nuestros amigos, a los oyentes. Te entregamos por completo este programa y te pedimos que seas vos hablando a través de la música, de los mensajes, que podamos llegar a aquellos que todavía no te conocen. Llévate todo miedo, todo dolor, toda preocupación. Te pido que visites, Señor, aquellos lugares en donde hay personas que están pasando por debilidad en su fe, en su salud, aquellos que están con una economía débil. Señor, reciban buenas noticias hoy en el nombre de Jesús. Llévate toda depresión, toda preocupación se va en el nombre de Jesús. Que la música, Señor, sea como un aire fresco que entra en cada hogar, en cada vehículo, a donde se esté escuchando la radio, y que cambie la atmósfera en el nombre de Jesús. Gracias, Señor. Gracias porque sabemos que tu palabra dice, de donde hay dos o tres reunidos, vos estás en medio, y acá somos muchos más que tres. Amén y amén.

0: Llévame a donde pertenezco, dice la canción. ...11-28-86-03-01... A ver qué dice Rubén.
1: Mi hijo me contó el domingo pasado.
0: A ver.
1: De que se van a casar. Están juntados hace dos años, más o menos tres.
0: Bien.
1: Pero más allá de que él no es cristiano, uh-huh. ¿Sí? Se van a casar por iglesia.
0: Muy bien.
1: También.
0: Qué lindo.
1: Entonces me pregunto, papá, vos como sos cristiano, ¿vos podés venir a la iglesia común? Sí, bien. Ningún problema tengo. Así que bueno, la postura de estar ahí al lado de él en el momento de su casamiento ante Dios, porque es lo único que me importa, lo del hombre a mí me tiene sin cuidado, yo quiero siempre lo mismo, y es importantísimo para mí que no está tanto con las cosas de Dios que se case por iglesia, es un montón, y me pone muy feliz. Voy a orar y quiero que oremos todo por la madre, porque es una persona bastante complicada y bueno, y está trayendo muchos problemas esto porque quiere compartir conmigo el altar y con su madre.
2: Bueno,
1: pero bueno,
2: no te
1: oraremos
2: preocupes.
1: Por eso. Así que bueno, gracias. Quería compartir eso que me olvidé antes.
0: Un beso, Rubén. Gracias. Gloria a Dios por eso.

0: Escuchás a Cales, Luima, Amor Eterno. ¿Cómo va a estar el clima hoy, baby?
1: 7 grados hacen ahora, chicos. Está soleado.
0: ¿Y se va a nublar?
1: Un poquito.
0: ¿La temperatura se va a mantener así?
1: No. Vamos a tener cerca del mediodía 16 grados. Es lo máximo que va. Ah, no, 17.
0: Ok. Hay que salir abrigado entonces igual. Pero estamos agradecidos por este día hermoso. ¿Va a haber lluvia?
1: No, hoy no llueve. Hay un 10%, pero no creo que llueva.
0: Ok. Amor eterno y fiel, eres tú, Jesús. Comunicate, dale, 11 28 86 0301.

0: 11 28 86 03 01. Comunicate. Pausa, ya volvemos. 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

0: vivo, comunicate al 11 28 86 0301.
1: Pues tu promesa siempre sí. Corazón, no te afanes.
0: Tengo mensaje de Mercedes, dice: desde la angustia invoqué a Jehová y me respondió, poniéndome en lugar espacioso, Jehová está conmigo. No temeré lo que me pueda hacer el hombre. Gracias, Mercedes. 11 28 86 03

Ayer, que fue el cumpleaños de Sylvester Stallone, pusimos un video de las 10 reglas. Sí. Y hoy me desperté con que el video estaba bloqueado. Porque, claro, yo el video lo hice en el año 2019 para el canal de YouTube de Evan Carmichael, un canadiense para el cual trabajé durante 18, 19, 20, 4 años, 3 años y medio. Hicimos cientos de videos, sube muchos videos él por año. Y claro, los derechos los tiene él. Entonces, cuando subimos el video, se ve que le saltó ahí, se le prendió una chicharra. Y hicieron el reclamo, o lo hace automáticamente YouTube. Así que si encuentran que está bloqueado el video, es por eso. Pero aquellos que lo pudieron escuchar por el aire ayer, me agradecieron mucho. Estuvo lindo, lindo. 11-28-86-0301. Bendecido martes, dice Mercedes. Hoy pude volver a escucharlos porque tenía roto mi cargador y no tenía batería en el celular. Bueno, gracias a Dios. Estás escuchando a Majo y Dan, tú proveerás.

Estamos en vivo aquí en Radio AMA 92.3 y llega el segmento deportivo. Es así, sin red acá. Nos tiramos a la pileta.

0: Claro, hoy llega el partido de la Copa Mundial. Tendremos la transmisión aquí a las 13 horas, por lo menos del primer tiempo, según lo que nos pidió Lili Barani. Pero bueno, para hablar de fútbol lo tenemos a Manuel Corradeghini aquí en la radio 92.3. AMA.
1: Como bien dijiste, en el día de la fecha hoy juega Argentina y comparando con el equipo ante Cabo Verde habrán tres cambios. Entra Julián por Lautaro de 9. Va a poner Scaloni y pondrá a Paredes de 5 en cambio de Almada. Y él volverá a jugar el 3 titular. Tagliafico reemplazará a Medina por los octavos de final de la Copa del Mundo. Además, a la noche tenemos otro partido interesante entre Suiza y Colombia. Uh-huh. Donde se enfrentarán a las 9 de la noche para definir quién jugará contra el ganador del partido de Argentina.
0: Bien, bien. Hubo un montón de teorías conspirativas que se cayeron porque habían dicho que estaba todo preparado para que el Mundial, el ganador sea Portugal. No sé si has visto esa noticia. Bueno, Portugal quedó afuera. Así que después teníamos a la bruja esa que había dicho que lo iban a abducir a los jugadores de Brasil. No pasó tampoco. Bien, ¿hay alguna otra teoría que hayan escuchado en las redes con respecto a lo que resta del Mundial? ¿Vieron algo?
1: No con lo que resta, sino en el partido anterior de Argentina. Fue un caso muy conocido de un brujo de Ghana.
0: Sí.
1: Que había dicho que...
2: ¡El que tiraba talco!
1: Ese mismo.
0: Sí, sí, lo vimos.
1: Que había dicho que Argentina iba a perder frente a Cabo Verde y que Messi iba a estar bloqueado, entre comillas.
0: No, claro, claro. Bueno, ahora quedó afuera Cabo Verde, quedó afuera Portugal. Digamos, hoy, ¿cómo lo ves vos el partido frente a Egipto? ¿Complicado? ¿Fácil?
1: Hoy veo un partido que en los libros y en los papeles es fácil, pero al igual que Cabo Verde puede sorprender, por lo que no debemos entrar relajados.
0: Ok. ¿De qué viene, por ejemplo, Egipto? ¿De meter cuántos goles? ¿A quién?
1: Egipto viene de ganarle a Australia por penales en un partido que se le hizo verdaderamente complejo.
3: ¡Qué aburrido! Australia... Todo por penales, qué aburrido.
1: Ya que Australia tiene un gran poder ofensivo aéreo.
0: Ok.
1: Entonces se le complicó por ese lado. Y Egipto viene un poquito a los tumbos, pero puede complicarnos con Salah, por ejemplo.
2: Pero porque son muy altos los australianos, porque por arriba todo.
1: Sí, son muy altos y buscan constantemente el gol de cabeza en los centros.
3: El que es alto es Haaland, ¿eh? Lo vi el otro día. Sí. Tremendo, cómo se destaca arriba de todo.
1: Sí, Noruega tiene un gran equipo y se perfila para hacer la gran aparición de este Mundial.
2: Pobrecito, yo me imagino el muchacho siendo tan alto debe andar caminando siempre encorvado. Viste que la gente que es muy alta a veces se golpea la cabeza con los dinteles de la puerta.
0: Es verdad, es verdad. Tengo varios amigos altos y siempre están medio encorvaditos porque tienen miedo de pegarse la cabeza con el marco de la puerta. Es algo que le pasa. ¿Tienen algún amigo así alto, alto?
1: No conozco así tan alto, pero sí que capaz les... son más altos que el promedio.
0: Ok. Aquí tenemos en la Universidad Evangélica, tenemos a Luciano que a veces nos visita. Vos decís, este pibe nació para jugar al básquet. Y no, le gusta más el fútbol. Así que, bien, entonces hoy tenemos la selección argentina junto a Egipto en este partido. Ya están preparando todos... las picaditas, pidiendo las pizzas. 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
0: 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Estamos en vivo, ¿eh? Susana dice, qué grande Manuel. Bien ahí la información. 11-28-86-0301. Comunicate, dale.

Danilo Montero, quiero proclamar. Vos sabés que se viene el Cambia Tu Mundo, Santiago del Estero y Catedral de la Fe San Justo está recaudando alimentos no perecederos. Y vos podés donar algún alimento no perecedero para la gente que va a estar viajando, traerlo acá a la radio o llevarlo directamente a Catedral de la Fe San Justo, ¿eh? Este próximo 18 de julio va a haber un evento muy especial y estás invitadísimo a Precio de Sangre y Enrique Gómez en vivo. Con entrada libre y gratuita solamente tenés que acercar un alimento no perecedero a Catedral de la Fe San Justo. Puedes traer acá, también a la radio. Nosotros se lo alcanzamos a Enrique, que dijo que nos va a visitar. ¿Estás escuchando ahí, Enrique? 11 28 86 0301. 18 de julio, Catedral de la Fe San Justo, a beneficio del Cambia Tu Mundo Santiago del Estero. 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A Precio de Sangre y Enrique Gómez en vivo. No te lo podés perder.

0: está.
1: Carlos Molina dice: buen día, Diego, hoy de Franco, amigo, ya le di me gusta, bendiciones, bien. Pueden compartir también el link, ¿eh? Te mando un abrazo a Gino, a ver si nos está escuchando.

Enrique Gómez, el 18 de julio, entrada libre y gratuita en Catedral de la Fe San Justo. 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

0: Cantemos alabanzas para sentirnos junto a ti. Buenas noticias, la Tierra nunca será devorada por el Sol después de todo. Un nuevo estudio sugiere que cuando la estrella de nuestro sistema solar se vuelva inestable dentro de unos 5.000 millones de años, la Tierra no va a ser engullida.
1: ¿Qué te parece, Cholito? ¿Qué te parece?
0: ¿No va a ser o sí va a ser?
1: ¿Qué te parece, Cholito?
0: Amén.
1: ¿Qué te parece, Cholito?
0: Dijeron que la economía muestra signos de recuperación frente a meses anteriores. ¡Qué buena organización! El gobierno adjudicó obras para reforzar el sistema eléctrico en 7 provincias y evitar futuros cortes de luz. Se otorgaron permisos para almacenar 700 millones de watts, que implica inversiones por unos 700 millones. La medida apunta a garantizar el suministro en regiones con alto consumo cuando haya picos en la demanda. ¿Qué te parece, Cholito? Esto es una buena noticia. Esto no lo escuchás en cualquier lado. No. Solamente aquí en Radio AMA. Hoy juega Argentina y el equipo va a cambiar. Molina, Almada y Lautaro van al banco. Tagliafico, Paredes y Julián van a jugar. Eso dice la noticia. La selección argentina se enfrenta a Egipto en busca de los cuartos de final. Scaloni evalúa meter 4 cambios en el equipo titular. Con modificaciones desde el arranque, se va a intentar avanzar de ronda en Atlanta ante su tercer rival africano en lo que va del Mundial. El equipo de Scaloni viene de eliminar a Cabo Verde en el alargue. Todos apuntando a que hoy sea un triunfo más. Muchísimas gracias a los chicos de la Escuela Cristiana Evangélica que han colaborado con las buenas noticias de este ¿Qué te parece, Cholito? Hacemos una pausa y ya volvemos, porque se trata de informar, pero sin enfermar.
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0: Amigos, tenemos un segmento de espectáculos en este On Demand del día de hoy y van a estar colaborando los chicos de la Escuela Cristiana Evangélica Argentina. Vamos a comenzar, si te parece, Manu, con la noticia que vos tenés, que aparentemente estaría Justin Bieber para cerrar el espectáculo del Mundial. ¿Es así?
1: Sí, aparentemente una versión indica que los directivos de la FIFA cerraron contrato con el cantante canadiense, sí, para actuar en la final de la Copa del Mundo, que se disputará el próximo 19 de julio en el MetLife Stadium de Nueva Jersey.
0: Ok, ¿y quién más va a estar aparte
1: de
0: Justin?
1: De esta forma se va a sumar a los ya confirmados BTS, Shakira y Madonna.
0: Ok, BTS, que tiene tantos fans, Shakira, que ya estuvo en la apertura, ¿no? Me parece.
1: Así es.
0: Y bueno, Madonna, que acaba de lanzar un nuevo disco, Confessions 2. Algunos lo están criticando mucho, dicen que ya está, que deje de hacer ese tipo de música, que haga música más de otro estilo. Bueno, ahí está sonando Justin Bieber junto a Chandler Moore y se llama How He Loves, este tema. Jiré, How He Loves. Sabemos que públicamente él confesó su fe, ¿no? Justin, después de haber pasado por un periodo de sufrimiento, con adicciones, un montón de problemas que lo llevaron a alejarse durante un tiempo, ha vuelto. Veremos qué hace, ¿no? En la final del Mundial. Ahí estamos escuchando. Este tema se subió hace 4 años igual, ¿eh? Justo a Chandler Moore, que lo escuchábamos hace un rato.

0: Dando vuelta a la página, se estrena la nueva película de Spider-Man. Sí, señor, ya viene. Ahí está.
1: ¿Qué está pasando?
2: ¿Me extrañaste, Spidey?
0: El tráiler ya está en YouTube.
1: Estoy perdiendo la cabeza. Estoy completamente fuera de control. Sea lo que sea, lo tengo que arreglar ahora.
3: Último semestre en el MIT.
4: Ned, ¿crees que alguien está viendo esto?
5: Podría haber alguien.
4: Ok, adiós, alguien.
0: Se llama Un Nuevo Día.
1: Doctor Banner, encontró la forma de suprimir ADN que está mutando, ¿no?
6: Si me ves sin esto puesto, corre.
1: ¿Puede quitar los aspectos malos y dejar los buenos?
6: ¿Y cómo decides qué parte de la naturaleza es buena o mala?
1: Disculpen.
6: ¿No eres uno de mis estudiantes, o sí?
7: Nos enfrentamos a una amenaza que no controlamos, que ni siquiera vemos. Y tú eres el único inmune, el único que la detecta.
1: ¿Qué cree que esté buscando? Ah, te topaste con mi tablero. No soy uno de esos raros, lo juro.
4: Sí es raro. Soy MJ.
1: ¿Ustedes no se conocen?
6: No. Oye, Spider-Man, ¿estás bien? ¿Te deshiciste del monstruo en tu interior? Creo que voy a ir a ver cómo está MJ.
1: No te vas a salir con la tuya.
6: Pero él podría.
1: No sabía que creciera tanto.
4: ¡No! ¡Oye,
1: perdón,
4: oye!
1: ¡Estás en peligro! ¡Tienes que confiar en mí!
4: Bueno,
8: esta vida puede ser aterradora.
9: ¿Y ella quién es?
4: ¿Quién eres tú?
1: Por favor, Frank, no tengo otro lugar a donde ir.
8: Los que te amamos.
4: ¿Vas a dejar que vaya solo?
8: Te amamos porque eres tú.
9: Si vas a hacer algo, más vale que lo hagas ya.
8: Nunca olvides eso. Sin importar qué tan poderoso te vuelvas.
10: Se le ponen negros los ojitos.
1: Te extraño, May.
0: Ok. Lo pueden encontrar en YouTube, ¿eh?
11: Spider-Man, Un Nuevo Día.
1: ¿Ah? Ok, denme un segundo. Un segundo. Ya no estoy en la secundaria. ¿Te estiras? ¿No te estiras? Es buenísimo. ¿Listos?
0: Bien, bien. Me gustó, me atrapó. ¿Qué tenés para contarnos, Alu?
12: La película está, bueno, habitada en el mundo de Marvel, sí. Y pasa 4 años después de la última que salió, sí. Donde el final fue que, bueno, Doctor Strange lo que hizo fue borrar la memoria a todos, por lo que en la película Spider-Man, bueno, Peter Parker no tiene amigos, ajá, nadie sabe quién es, o sea, nadie sabe que él es Spider-Man.
0: Ok.
12: Y él, bueno, es como que... Bueno, fue al MIT con sus amigos, pero en realidad no saben quién es. Entonces toda la película se basa en Spider-Man salvándolo a ellos y al mismo tiempo como que ellos volviéndolo a conocer de nuevo, a pesar de que Peter ya sabe absolutamente todo sobre ellos.
0: Oh.
12: Y también vuelve el regreso de uno de los personajes de Marvel, que se llama El Castigador, que cuenta con una serie ahí en Disney Plus que está muy buena.
0: Sí.
12: Y bueno, regresa.
0: The Punisher,
12: sí. Sí. Vuelve en esta película como para ayudar a Peter, lo mismo que Bruce Banner como Hulk.
0: Ok. Bueno, sí, ahí en YouTube pueden encontrar el tráiler, Spider-Man Un Nuevo Día, tráiler oficial doblado o subtitulado. ¿Cómo les gusta a ustedes ver las películas dobladas? Subtituladas, ¿no? Y sí, pero cada vez son menos las copias. Se ve que la gente está muy vaga, Elcita.
10: Ay, yo no sé, mira, la verdad, yo tengo mala vista, tengo que ponerme los lentes para leer, pero prefiero escuchar las voces de los actores originales.
0: Está bien, bueno, pero nos está sacando el trabajo a nosotros los doblajistas, Elcita.
10: Bueno, pero escúchame, que estén las dos versiones que convivan, pero que sigan poniendo las originales, si no uno no escucha la voz del actor.
0: Tenés razón. Bueno, esta película desde el universo de Marvel, pero tenemos también otros estilos y Irina nos va a hablar de esta película. Uy.
13: ¿Alguna vez has ligado con Nikki?
11: Obsesión.
1: Yo te acompaño.
13: Si significa tanto para ti. Y yo sé que sí. Dile, Nikki, creo que deberíamos salir algún día.
1: Nikki, oye, iba a preguntarte...
14: ¿Qué?
1: Yo se me olvidó lo que iba a decirte.
14: Buenas noches.
10: Es tímido, chico. ¿Por qué tiene esa música así de como de terror?
0: No sé.
1: Causa de un deseo. Solo tienes un deseo. Deseo que Nikki se enamore de mí y me quiera más que a nada en el mundo.
0: ¿Rompe algo? un cosito, un palito, y le pidió un deseo. Viene la chica a la ventanilla, la golpea.
5: Verde.
0: El director Curry Baker.
5: Tantísimo.
0: Y se enamora, parece que se obsesiona. Por eso se llama obsesión. A ver, Irina, contame un poquito de esta película.
12: Bueno, sí, es medio de terror, de acción. A algunos le puede llegar a dar risa incluso.
0: Sí.
12: Pero trata más que nada este amor tóxico.
0: Ok.
12: Que el protagonista rompe el palito ese que dijiste, el sauce de los deseos.
0: Ajá. Uh-huh.
12: Y desea que, bueno, que Nicky se enamore de él. Y ese supuesto enamoramiento se convierte, como vos dijiste, en obsesión. Por eso el nombre de la película. Y termina siendo todo medio perturbador, ¿viste?
0: Uh-huh.
12: Se desvirtúa todo, ella termina convirtiéndose más o menos en un monstruo.
10: ¡Ay, no! No me gustan los monstruos, chicos. ¡Basta, Pugui! ¡No! ¡Te asusta la perrita!
12: Y bueno, ahí está el grito. Pero...
0: ¡Uy, uy, uy! No,
12: pero
0: claro.
12: Sí, bueno, es depende de la persona que lo vea también.
0: Sí. ¿A ustedes qué tipo de películas les gusta ver?
12: Románticas,
0: sí.
12: Sí, y de acción también, de los 2000 más
0: bien. Ok. Sí, cambió mucho, ¿no?, el cine últimamente. Sí. ¿Qué opinan ustedes? En las plataformas, por ejemplo, yo tengo, por ejemplo, tengo Disney Plus, tengo Netflix, tengo Paramount, MGM y Amazon Prime. Y me cuesta muchísimo encontrar una película. Y cuando la encuentro me duermo, termino durmiendo. Entonces ya digo, ¿para qué? ¿Para qué tanto? Termino viendo, ¿saben lo que termino viendo? El precio de la historia en YouTube. Y me duermo mirando eso. ¿Ustedes qué prefieren?
15: Yo personalmente prefiero las plataformas digitales.
0: Sí.
15: Ya que, bueno, principalmente requieren únicamente una suscripción al mes. Y puedes ver cuánta película quieras en tu casa.
0: ¿Y tenés tiempo para ver así muchas películas o no?
15: No, pero eso también es un beneficio que te da la plataforma digital, que es que lo puedes ver cuando tengas el tiempo y lo puedes ver fraccionado, digamos.
0: Claro, claro. Me decías que al cine hace un montón que no vas. Por esto también.
15: Sí, en parte por esto, no...
10: Y por el precio, querido. Las entradas están carísimas para el cine.
0: Sí, el otro día estuve mirando... 22.000 pesos la entrada de cine. Podés sacar un 2x1, porque generalmente te hacen eso, ¿no? Te dicen 2x1 con el Club La Nación, con la tarjeta BBVA. Pero ponele que vos no tenés para ir con la, querés ir solo. 22. Es mucha plata, ¿no?
15: Es mucha plata, y ni hablar si querés sumarle algo de para comer, como por ejemplo unos pochoclos, que eso suele ser algo bastante común. Entonces creo que la gente en general suele preferir más la plataforma digital por esto que te decía del tiempo,
0: claro.
15: En parte por el precio, se gasta menos, estás desde la comodidad de tu casa.
0: Y sí.
15: No requerís ni un viaje, ni gastar plata, ni nada por el estilo.
0: Bien, bien. Bueno, ahí tenemos la opinión de los chicos. Si querés, vos podés también dejarnos un mensajito al 11-28-86-0301. Repasamos entonces, estuvimos hablando de Spider-Man, Un Nuevo Día. La nueva película de Marvel que se estrena, ¿cuándo, Alu?
12: El último día de julio.
0: El último día de julio, entonces lo van a poder encontrar en los cines. Se ve que cae justo jueves, ¿no? A ver, viernes 31, ¿será? Viernes 31 de julio. Bien, hablamos de Obsesión, esta película medio de terror, medio thriller. No se sabe si hay algo paranormal ahí. Por las dudas, si te dan un poco de quickie... No vayas a ver esa, o no la mires en la plataforma. Y también la información de que en el cierre del Mundial va a estar Justin Bieber presentándose, sumándose a Shakira. ¿Y a quién más era?
15: A BTS y a Madonna.
0: A Madonna y a BTS. Bueno, toda la información de los espectáculos también aquí en Radio AMA 92.3. Comunicate, dale, estamos en vivo. 11-28-86-0301. Ay, me duele la cabeza un poquito. Voy a tener que hacerme unos lentes.
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0: Estás escuchando a Facundo Denning y Martín Ontivero en este medley Mi Paz. Comunicate 11-28-86-0301. Ayer te compartí esto, Diego, dice, por la calle Cuenca en Villa del Parque. Me mandó una foto, dice, se busca vendedor o vendedora para sucursal en Villa del Parque, proactivo, disponibilidad full, pasión por el deporte. Excelente atención, que viva por la zona, envíanos tu currículum al 11-5467-3896 o envíalo a ventas@pasionaldeporte.com.ar. En Instagram, Pal Deporte. Ahí está. Bueno, gracias. Gracias, Mercedes. Claudia González también nos envía: para los hombres esto es imposible, pero para Dios todo es posible.
1: Mi paz.
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0: Bienvenida.
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0: Ahí llega Juan Luis Guerra junto a Sting. Estrellitas y duendes.

0: Gracias, dice Mercedes. En el chat de YouTube, a ver, hay mensajitos, Bebi.
1: Sí, Misael dice, Dios te bendiga, Diego, equipo, vamos a Argentina hoy, les mando un abrazo y espero verlos pronto.
0: Bueno, gracias, Misael. Pablo Larrañaga. Léelo vos, Eugenio.
2: Bendiciones para todos. No me pierdo el curso de Diego Rivas y Grey Garzón Larrañaga, dice.
0: Claro. Porque en agosto vamos a estar dando un curso de oratoria, locución y cultura general. Así que si querés más información, entra a mi Instagram, DieRivas707. Ahí estoy compartiendo toda la data, ¿eh? O al de Grace también. Le mandamos un beso a Pablito, a Graciela, a Patricio.
1: ¡Qué linda canción!
0: ¿Viste lo que es? Es lo nuevo de Juan Luis Guerra.
1: Ya tiene algunos días, meses.
0: Bueno, pero es lo último que sacó, digamos.

0: ¿Les gusta cantar, chicas? Alu, Irina, ¿les gusta cantar? Más o menos, ¿sí?
1: No significa que lo haga bien.
0: Ok,
1: claro.
0: Pero te gusta, ok.
1: Sí, sí.
0: Bien. ¿Y qué tipo de música?
1: Más que nada pop.
0: Pop.
1: Algún rock.
0: Ok, muy bien. ¿Vos, Manu, nunca fuiste a un karaoke?
2: No, la verdad que canto demasiado mal para,
0: bueno, pero
2: para
0: por
2: mi
0: ahí
2: gusto
0: te,
2: y para el de muchos.
0: Por ahí te divierte, qué sé yo. Hay veces que yo me pongo a cantar acá y la gente empieza a mandar canciones cantadas también. Lo pueden hacer, ¿eh? ¿A qué número el cita?
3: 11-28-86-03-01.
0: Bien. Acá me están pidiendo otro tema más de Juan Luis Guerra. Bueno, dale, vamos por uno más. Vamos a uno de sus grandes éxitos.
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0: Clara Rocha dice: buen día, Diego y equipo. Bendecido día para todos. Gracias, Dios, por sanar a Cristina Robeda de operación de cadera. Rubén Emilio Milán por sanidad. Gracias, Señor.

0: Ponete uno más movidito, nene, algo que no nos dormamos.
1: Bueno, dale, vamos entonces con este. Pero este me gusta cantar las trompetas, no me gusta cantar.

Estoy llamándolo a Benjamín Canteros a ver qué tiene para decirnos de el encuentro que va a tener hoy Argentina. En vivo, esto sin red. En vivo. Llamándolo a Benjamín Canteros con toda la información.

0: A ver. ¿Me está llamando Benja? No. ¿Hola, Benja?
1: ¿Qué haces, Diego?
0: ¿Cómo andás, hermano? Mira, te recibo con la bilirrubina de Juan Luis Guerra. Me dijeron que tenés toda la información de lo que va a ser el encuentro de Argentina-Egipto hoy.
1: Así es, y si no, ¿quién la iba a tener? ¿No?
0: Y sí, si no la tiene el Toco y Me Voy de Radio Ama, ¿quién va a ser? Bienvenido.
1: Así es. Bueno, un saludito para vos, un saludito ahí para toda la radio.
0: Bien.
1: Me imagino que tenés preparado el 11 de Egipto, ¿no?
0: ¿El 11? ¿Qué sería?
1: Todavía no.
0: Ah, ¿lo podés decir todos los jugadores, la formación?
1: La formación de Egipto, ¿la tenés?
0: Sí.
1: ¿O la tiramos en un ratito?
0: La tiramos si querés. No, yo no tengo ningún problema, vos sabés que yo toda la información deportiva la tengo siempre, siempre acá.
1: Así es. Porque ponele, yo tengo el 11 de Argentina, pero okay, del otro lado tenés que estar vos.
0: Dale, cómo no. ¿Te lo tiro ahora? Hoy, Egipto. Botero, Roger, Suárez, Calustro, Justiniano, Rojas, Ahmed Bahoul, Guillermo, Pozzi, Fakhdalahab y el DT es Alarcón. ¿Está bien?
1: Bueno, excelente, excelente.
0: Bien,
1: me quedó clarito. Medio como sudamericano los apellidos.
0: No sé por qué, se ve que se mudaron muchos sudamericanos a Egipto y bueno, son los que mejor juegan al fútbol. Debe ser eso, no sé.
1: Claro, debe ser eso. Bueno, querido, sí, hoy a la 1:00 p.m. va a estar jugando Argentina en un ratito al término del programa.
0: Ok.
1: Lo vamos a estar viendo al seleccionado de Scaloni.
0: Bien.
1: 13 horas frente a Egipto por los octavos de final del Mundial. Y te digo una cosa, Dieguito, antes de decirte los 11 para hoy.
0: Sí.
1: Que no nos toque de subestimar nuevamente a Egipto, ¿no? Uh-huh. Hubo mucha gente que subestimó a Cabo Verde y después terminó sufriendo muchísimo el partido.
2: Pero estos no tienen un brujo, ¿no? No tienen alguien que sople talco.
1: No, menos mal. Ningún brujo.
2: Menos mal.
1: Pero igual el brujo va a estar merodeando, igual por ahí. No te aseguro nada, ¿eh?
0: Bueno.
1: Pero Egipto es un equipo que Argentina se le va a animar un poquito más. No va a ser como Cabo Verde, que tuvo un golpe de suerte inmenso. Sino que va a ser un equipo que le va a jugar de igual a igual. Entonces Argentina ahí puede aprovechar. Y una Argentina que sale a jugar con el mismo 11 que jugó en la Copa América, el mismo 11 que le ganó a Brasil en ese famoso, en esa famosa victoria en el Monumental.
0: Sí.
1: Y que bueno, prueba una alternativa, Scaloni. Se anima a cambiar el equipo.
0: Bien, bien.
1: Te digo el 11.
0: Decilo, por favor.
1: Así es, en el arco, Emiliano Martínez. Por izquierda vuelve a aparecer en el 11 inicial Nicolás Tagliafico. Por derecha, Nahuel Molina. La dupla de centrales, Lisandro Martínez y el Cuti Romero.
0: Bien.
1: En el medio, Paredes de 5, Enzo Fernández un poquito más suelto. Por izquierda, McAllister. Y por derecha, Rodrigo de Paul. Y arriba, la nueva alternativa, Julián Álvarez y Lionel Andrés Messi.
0: Bien, bien. No hubo ninguno que se haya lastimado, que se haya hecho nada, ¿no? Están todos bien.
1: Sí, no hay ningún lesionado de gravedad.
0: Bien.
1: Sí, el tema es que hay algunos que están rotando por eso mismo, que no están al 100.
0: Okay.
1: Por ejemplo, Nicolás Tagliafico recién se incorpora ahora.
0: Hmm.
1: Molina se puede decir que está al 50%. Entonces, si en el segundo tiempo Scaloni decide cambiarlo, no es una sorpresa, tampoco es algo que ya está premeditado.
0: Mm.
1: Y Lautaro Martínez, que sale por Julián Álvarez, no es que está lesionado ni nada, pero le está costando este Mundial.
0: Bien.
1: Al igual que a Julián.
2: ¿Hay alguna pregunta, Benja? ¿Hay alguna figura importante de Egipto a la que haya que temerle? ¿Algún faraón?
1: Sí, tiene dos figuras importantes.
0: ¿Quiénes son?
1: Justamente las dos figuras juega, una por izquierda y otra por derecha.
0: Okay.
1: Estamos hablando de Mohamed Salah.
0: Ajá.
1: Que ya tiene 34 años, pero que fue figura por mucho tiempo en el Liverpool de Inglaterra. Un jugador, el máximo goleador extranjero, uno de los máximos goleadores extranjeros de la liga inglesa.
0: Ahí está anotando el cita.
2: Espera, repetime, el Mohamed Salah se llama.
1: Mohamed Salah.
2: Ah, bueno. Ahí está.
1: Salah.
2: Ya lo anoto lo tengo en mi lista de oraciones.
1: No, pero para, no me estás al freezer el cita,
0: pero,
1: ¿eh?
0: Pero ¿cómo para tu lista de oraciones?
1: Esa cosa
2: yo
1: no
2: lo
1: se
2: bendigo,
1: hace
2: querido. Yo hago lo contrario a lo que hacen los brujos. Yo lo bendigo. Y que Dios le

0: del doble.
1: Bueno, está bien.
2: Muy bien, muy bien. Y del otro lado, un poquito menos conocido, pero que está jugando en el Manchester City ahora, Marmoush, se llama.
1: Bien, yo conocí a un Horacio Marmurek, que hacía espectáculos, crítica de cine, pero no tiene nada que ver, ¿no?
2: No tiene nada que ver.
1: Bien.
2: Marmoush. Así que esas son las dos figuritas a tener en cuenta. Y después tiene un 11 que no es tan conocido como para destacar. Y yo te digo, lo importante es lo que haga Argentina. Si vos ves los goles de Cabo Verde, fueron por errores de Argentina en la marca. Se les escapó el jugador, recibió solo y pateó solo.
3: Se le escapó la tortuga.
2: Se le escapó la tortuga, exactamente, lo dijiste vos. Entonces, Argentina, más que preocuparse por demasiadas cosas, querer agarrar el agua con las manos,
1: sí,
2: se tiene que preocupar, procurar no equivocarse, estar atentos, estar metidos en el partido.
1: Bien, bien, bien. ¿Qué decías vos, baby?
0: Me imagino que los egipcios deben estar acostumbrados al calor. ¿Qué clima va a haber hoy en donde se juega?
2: Caluroso, arriba de 30 grados.
0: Ay, ahí tenemos algo en contra, entonces.
2: Sí, pero igualmente tampoco es que los egipcios están tan acostumbrados. Lo único que sí, gran parte del 11 de los jugadores egipcios juegan en Egipto.
1: Ok.
2: Entonces ese puede ser, se conocen entre ellos.
1: Claro.
2: Justamente Argentina también, igual tiene esa ventaja de que Argentina es una selección, pero juega como un club.
1: A ver qué dice el pronóstico, dice, anticipa humedad y altas temperaturas. ¿De cuánto estamos hablando? Rondará los 28 grados. Y con valores cercanos a los 30 dentro de lo que es sensación térmica. Además, sí, dice el índice UV será alto entre 7 y 8, por lo que quienes hagan filas para ingresar al estadio permanezcan al aire libre, deberán extremar cuidados, dice acá la noticia, ¿no? En Atlanta.
2: Y además, viste que cuando hay mucha humedad, el calor es como que se intensifica.
0: Sí, se siente más. Dice que puede llegar hasta los 35 por la humedad.
2: Así es, y también un factor clave, que es que Argentina jugó 120 minutos el partido del otro día.
1: Ok.
2: Si nos lo ponemos a pensar, un partido común dura 90 minutos, como el que jugó, no sé, Colombia, por ejemplo.
1: Uh-huh.
2: Pero Argentina jugó un tiempo extra, que son 30 minutos más.
1: Ok.
2: Entonces jugó como un cuartito de partido más, tiene más carga. Messi, que jugó 120 minutos.
3: Tiene que meter goles de principio y listo. Así no tiene alargue ni nada.
1: Bien,
2: exactamente,
1: Eugenio.
2: Lo que pasa con estos jugadores africanos,
1: sí,
2: es que si vos no lográs descomprimir todo ese fuerte que te arman atrás, viste que se te tiran atrás, se te meten, se compaginan.
3: No te dejan pasar, no, sí, te ponen una barrera, te ponen la pirámide.
2: Completamente. Si no lográs descomprimirlo en los primeros minutos, los primeros 20, 30 minutos, sí, después se te hace cuesta arriba.
0: ¿Y cómo lo descomprimís? ¿Qué le pones? ¿Un camión cisterna? ¿Le tirás con una manguera con agua? ¿Cómo lo descomprimís?
2: Y hoy espero que los jugadores no dependan tanto de Messi, como suelen hacer.
1: Sí.
2: Y que la indicación de Scaloni tiene que ser, muchachos, prueben ustedes, péguenle al arco, hagan cosas distintas. No, que no sea todo Messi.
1: Bien, acá me dicen, no tenés lentes hoy, Diego. No, me los olvidé arriba de la mesa. Los saqué a Pucho a la mañana temprano. Pucho es mi perro, le cuento a los chicos. Muy tempranito en la mañana y los dejé arriba de la mesa. Bueno, entonces hoy, Argentina versus Egipto. Hay una previa aquí, una pequeña previa con Lili Barani. Supuestamente vamos a escuchar el primer tiempo desde aquí. ¿Vos lo hiciste ya? ¿Hiciste transmisión de partidos?
2: No, todavía no hicimos transmisiones.
1: Okay.
2: Por el tema de los horarios, viste, que se juega muy tarde.
1: Claro, claro. Bueno, ¿y hoy cómo estás? ¿Hoy estás en la facultad? ¿Qué estás haciendo, Benja?
2: Salí hace nada de la facultad y aproveché, metí ahí el llamadito.
1: Muy bien.
2: Y nada, haciendo la previa, básicamente.
1: Bien, bien. ¿Y la previa, cómo viene hoy? ¿Qué hay ahí?
2: Bien, bien.
1: ¿Un almuerzo, una cosa ahí en familia?
2: No.
1: ¿Con tu novia?
2: Ahora está viniendo mi tía, mi prima.
1: Bien.
2: Y mi madre. Y nada, vamos a hacer un... Pasa que a la 1 de la tarde, viste que no es ni mate.
1: No, claro.
2: Que ya es tarde. Y capaz que te cruza con el almuerzo. Pero acá solemos también almorzar bastante tarde.
1: Ah, ok.
2: A las 2, 3 de la tarde.
0: Entonces, ¿es futbolera, Mariana?
2: tiene sus cosas. A ver,
1: más no o menos, ¿no?
2: Futbolera.
1: No le gusta tanto.
2: Hizo algo que yo la tuve que perdonar, pero.
1: A ver.
2: Pero que para el futbolero es un dolor.
1: ¿Qué es?
2: Cuando Argentina, viste que iba 1-1,
1: sí.
2: Tiempo extra, mi mamá, de los nervios, va a colgar la ropa.
1: Okay.
2: Al lavadero.
1: Sí.
2: Que tiene vista interna.
1: Ok.
2: Claro. El de la vista interna y un vecino.
1: Sí.
2: Tan lindo vecino que tiene antena.
1: Okay.
2: Y el partido le llega antes.
1: No, claro.
2: Nosotros los goles no los habíamos escuchado porque acá, como hacía frío,
1: estaba todo cerrado.
2: Estaba todo cerrado, no escuchábamos, estábamos tranquilos. Y justo fue a colgar la ropa
1: y se metió
2: al grito de un gol y viene gritando gol, gol, gol, gol.
1: No me spoilé, dijiste vos. No me spoilé en el gol.
2: Ni había pateado el centro.
1: No, claro, claro. Hay un audio de gente rota que lo vi hoy recién en un dibujito en donde hay una persona con una bandera en la cabeza llamando al vecino diciéndole que yo no sé qué es lo que vos estás pagando, le dice. Pero te pido, por favor, decirle a tu mujer que cuando meta un gol a Argentina espere 7 segundos, porque yo no puede ser que escuche primero el gol y aparte que confirme si es un gol o si lo anulan, porque yo al final terminé gritando el gol con ella y lo anularon, decía el audio. Bueno, lo dice entre medio con varios improperios, ¿no? Pero
2: sí, no, pero no los vamos a repetir.
1: Pero bueno, pasa eso ahora. ¿Qué es lo que llega antes? ¿La antena por aire o llega el...
2: Por aire llega antes.
1: Antes.
2: Sí, okay. Flow, Telecentro, mira, ya tiro el descontento, ya tiro sí, nombre sí. propio y todo.
1: Y bueno.
2: Están retrasados.
1: Está muy bien, está sí. muy bien. Flow yo no lo recomiendo para nada porque a mí me trae muchos problemas, me cobra mucho y no me da ningún beneficio. Así que les mando un beso grande. Claro.
2: no, y... eso mismo, tarda, los partidos tardan, los de River me pasa lo mismo, que los veo en mi casa, tarda, y bueno, siempre termina llegando más tarde el gol,
1: sí.
2: justo como te dije, estaba todo cerrado, pero mi madre no solo lo hizo una vez,
1: ajá.
2: sino que lo hizo dos.
1: Claro.
2: Lo hizo con el 2-2 y el 3-2.
1: Sí, ¿y esto a quién le afecta más, a vos o a tu hermano?
2: No, a mí.
1: A vos, no. Bueno.
2: No, es que te arruina la emoción, ni había tirado el centro y ya,
1: claro.
2: ya estaba gritándolo.
1: Claro, claro. Bueno, amigos, la información deportiva de la mano de Benjamín Canteros, que hoy hay Toco y Me Voy. Va a haber un...
2: Hay Toco y Me Voy, 18 horas.
1: A las 18 horas aquí en Radio AMA 92.3 con todo lo que fue el partido. Dios quiera que sea el festejo mayor. Están todos orando para que así sea. Y bueno, el otro día me...
2: Oración, nada de freezer.
1: Nada de freezer. Acá oración no utilizamos... a ver, le voy a preguntar a los chicos de la Escuela Cristiana Evangélica. ¿Qué les pareció? ¿Han visto la campaña de la bebida energética de Rodrigo de Paul que ofrecía un muñeco vudú cuando comprabas 24 latas? No se enteraron de todo eso.
2: Desastre.
1: Un desastre de Rodrigo de Paul ahí, tirándola afuera, bien fuerte. Bueno, menos mal que no lo vieron entonces. No le vamos a seguir promocionando.
2: No lo vean.
1: Pero increíble, ¿no? Increíble que ya se meta al mundo del ocultismo así tan fuerte, como si fuera un chiste.
2: Como si nada.
1: Claro, claro.
0: Igual, nene, la sangre de Cristo tiene poder. ¿Vos viste lo que le pasó al tiratalco?
1: Es verdad. No le surtió efecto. Ya vamos a hablar con Fabián de Sousa al respecto la semana que viene, que va a venir de invitado especial y vamos a hablar de todos estos temas. Así que, bueno, si querés venir, Benja, ese día para aportar lo tuyo, también sos bienvenido.
2: Dale.
1: Un abrazo gigante,
2: bueno,
1: hermano.
2: Dieguito, saludito a vos, a toda la audiencia. Nos vemos cuando nos veamos.
1: Ahí va. Siempre nos vemos igual. Nos vemos los fines de semana porque Benja Canteros también está colaborando en AM del Plata 1030, en este plan C que hacemos todos los fines de semana con Damián Sequeira y con mucho éxito. La gente ya espera que llegue Benjamín Canteros con toda la información deportiva.
2: Qué lindo. Bueno, Dieguito,
1: un abrazo.
2: Un saludo.
1: Ahí está.
2: Un abrazo.
1: Hoy a las 18 horas, entonces Toco y Me Voy con Benjamín Canteros aquí en Radio AMA 92.3. No te lo podés perder, ¿eh? Comunicate, dale, 11 28 86 0301. Pausa y ya volvemos.
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1: 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Estamos en vivo aquí en Radio AMA 92.3 y tenemos mensajes de voz. A ver qué dice Cayo.
8: Hola, Diego, querido.
1: ¿Cómo andás? ¿Cómo
8: estás, hermano? Bendiciones.
1: Bien, ¿vos?
8: Escuchándolo como siempre. Dios los bendiga a todos ahí en la radio.
1: Gracias.
8: Ah, con respecto del tema del partido, Diego.
1: Sí.
8: Más allá que va a ser cerca de los 30 grados, uh-huh. El estadio donde bajó Argentina hoy es climatizado, todo cerrado.
1: Bien.
8: Y más o menos se espera 24 grados ahí adentro.
1: Yo leí un poquito
8: dentro
1: más,
8: del campo de juego, digamos. Así que no se va a sufrir como la otra vez con la humedad que hubo en Miami.
1: Ok.
8: Así que eso tiene a favor este estadio. Así que bueno, lo mejor para la selección argentina. Que Dios bendiga a los jugadores y bueno, que gane el mejor. Y espero que sea Argentina, así que eso.
1: Claro.
8: Gracias, Diego. Buen programa, como siempre, hermano.
1: Un abrazo, hermano, y gracias por tu mensajito al 11-28-86-0301. Claro, debe ser que baja un poquito por el tema del aire acondicionado. Porque tienen aire acondicionado adentro de los estadios. La gente la pasa bastante bien comparado con otros lugares. Bien, muchísimas gracias. 11-28-86-0301. Ustedes saben que hace algunas semanas hemos charlado aquí en el aire con la doctora Chinda Brandolino. Yo tenía una inquietud, ¿no? El tema de los médicos de cabecera. Yo me acuerdo cuando era chico que tenía un médico de cabecera que venía a mi casa y yo le hablé de esto a la doctora en la entrevista. Y a mí me gustaría poder volver a compartirla con ustedes, si les parece. ¿Eh? ¿Qué decís, Elcita?
0: Dale, querido, sí, cómo no.
1: Bueno, 11-28-86-0301 fue una entrevista que tuvimos con ella, nos brindó unos minutos. Es muy difícil encontrar a la doctora y poder hablar con ella. Así que, si les parece, compartimos la entrevista que hicimos con la doctora Chinda Brandolino, hablando de un montón de temas, pero sobre todo de esto, ¿no? De cómo cambió la medicina, cómo cambiaron estas costumbres de tener médicos de cabecera que eran tan útiles porque conocían a toda la familia. Vos tenías un médico que te conocía desde que naces y te seguía atendiendo a medida que ibas creciendo. Entonces, tenía toda la información tuya. Si quieren, pueden comentar al 11-28-86-0301.

0: Elcita.
1: Sí, nene.
0: ¿Vos te acordás cuando llamabas al doctor en tu casa y venía y te revisaba y te decía diga 33, todo eso, ¿te acordás?
1: ¡Ah! Claro que me acuerdo, querido. Yo con el papá de Marcelo muchos años estuvimos con un problema médico y él requería la atención domiciliaria. Y me acuerdo del doctor Rodríguez, que era un amor de persona.
0: Bueno, a mí me pasa lo mismo. A mí me pasa lo mismo. Y bueno, vamos a tener una charla con la doctora Chinda Brandolino. Vamos a hablar de la actualidad de la ciencia, de la medicina, con ella, que es una profesional, es una mujer científica de tercera generación de científicos. Vamos a ver si podemos comunicarnos ahora en vivo aquí en Radio AMA. Ustedes saben que este programa es así, salimos en vivo directamente

0: Mientras tanto, les digo a ustedes que si quieren enviar alguna consulta al 11 28 86 0301, lo pueden hacer, ¿eh? Estamos en vivo.
1: Y si no, al canal de YouTube también.
0: Exacto.
1: No engancha, querido, no engancha.
0: Ya, ya va a salir, ya. Estamos en eso. Hay algunos problemas con internet hoy. Pero bueno, es una entrevista que yo quiero hace mucho tiempo poder hacer y Jorge Torres, nuestro productor, pudo conseguir a la doctora que siempre está muy ocupada. La llaman de muchos medios. Estuvo con Osvaldo Carníbal, con nuestro pastor, en una charla. La verdad que es un honor para mí poder charlar con ella en caso de que podamos conectar. Lamentablemente no podemos hacer videollamada porque no están dadas las condiciones aquí técnicas.
1: Pero conectala de una vez.
0: Vamos a charlar
2: donde pueda verte a ti.
0: Por teléfono con la doctora, a ver si podemos.
1: Ahí se conectó.
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0: Estás escuchando a Cristian Canteros, Te Necesito.
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0: Ahí está, ahí está.
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0: 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Esto es On Demand y, como les contaba, queridos amigos, vamos a hablar de la actualidad, de la ciencia, de la medicina, con una mujer científica, tercera generación de médicos. Su abuelo fue médico, su padre fue médico y ella es médica con un altísimo grado de conocimiento, curiosidad, capacidad de memoria. Una mujer admirable realmente, con quien yo quería charlar hace mucho tiempo. Y sumado a eso, tiene una forma de vida cristiana, lo cual le da un plus que hoy nos está faltando como sociedad. La doctora Chinda Brandolino, bienvenida a On Demand y gracias por su tiempo, doctora.
2: Al contrario, es un gusto para mí, Diego. Gracias por tu invitación.
0: Por favor, muchísimas gracias. Bueno, yo le estaba contando acá a los oyentes y a Elcita.
3: Hola, doctora, ¿qué tal? ¿Cómo anda?
2: Hola, Elcita, un gusto saludarte, querida.
3: Un
2: bien,
3: placer,
2: gracias a Dios.
3: Un placer.
0: Yo les estaba contando que en mi casa nosotros teníamos al doctor Berenbaum y al doctor Durán, dos médicos que casi durante 40 años visitaron mi casa. Bueno, a mí de chico, yo nací en el año 77, y ellos visitaron mi casa hasta retirarse cerca del año 2000. Y eso no está sucediendo ahora. ¿Qué pasó con el médico de cabecera? ¿Qué pasó con ese tipo de médico que venía, nos auscultaba, nos hacía preguntas, nos revisaba completamente cada vez que uno lo llamaba para la visita a domicilio? ¿Qué es lo que pasó con los médicos?
2: Bueno, muy muy atinada tu pregunta. La medicina como tal se acabó. Esto que han instituido, una especie de asesoramiento técnico, no es medicina. Es decir, esto fue un reemplazo que ocurrió en la década del 80, concretamente en 1987, que siempre lo cito. El canciller Alfonsín, Dante Caputo, se ocupó, yo diría, de destruir la educación.
0: Okay.
2: Pareciera que su misión fue esa, y en la escuela primaria y secundaria sacó los magníficos programas que tuvimos todos nosotros, sacó los contenidos, dejó contenidos libres, impuso la lectoescritura y la psicogénesis, que es el freudomarxismo diseñado por Piaget, en todas las escuelas. ¿No es cierto?
0: Sí.
2: Y con respecto a la facultad de medicina, prohibió el practicantado alumno. Jubiló forzosamente a todos los profesores de más de 60 años, que eran todos los titulares, adjuntos, adscriptos, asociados, eran eminencias en la Universidad de La Plata, en la UBA, que consultaban de todo el mundo, sencillísimos, con un compañero de mi edad que falleció hace poco, recordamos que venía en el mismo colectivo que nosotros al Hospital San Martín, esos profesores maravillosos, fueron dados de baja y subrepticiamente los programas ya habían empezado a ser cambiados los libros, pero fundamentalmente al impedir el contacto alumno-discípulo, maestro, y por supuesto sacar esos grandes maestros, junto con esa pérdida renunciamos los ayudantes diplomados y asumieron cargos personas que no tenían esa capacidad. Y se impuso una medicina técnica norteamericana, tecnocrática, que es la que crea Rockefeller en 1910, lo que llama medicina terapéutica, donde en oposición a la vieja tradición española y francesa, concretamente, más contemporáneamente, la escuela de Claudio Bernard de fines del siglo XIX en Francia, donde el contacto con el paciente era el hecho buscado y necesario para el médico, ya que estudiábamos una materia que se llamaba semiología profundamente, que era el estudio de los signos y los síntomas del paciente. Los signos son aquellos que nosotros vemos y los síntomas los que percibe el paciente, por lo cual, revisando al paciente con un interrogatorio bien hecho que se llamaba anamnesis, uno podía llegar al diagnóstico que casi el 98% de las veces era de certeza, y uno confirmaba, por ejemplo, escuchaba, revisaba al paciente, auscultaba su disnea, percutía su tórax, se daba cuenta que había una neumonía por la matidez de la zona.
0: Me acuerdo de todo
2: eso,
0: increíble.
2: Bueno, y cuando usted hacía la radiografía, confirmaba su diagnóstico. Por eso se llamaban estudios complementarios del diagnóstico. Uh-huh. Esta medicina tecnocrática, creada, como le digo, no es una medicina tradicional, sino convencional, que rompe con la tradición médica, uh-huh. se fue imponiendo a lo largo del siglo XX, en principio en Estados Unidos. Uh-huh. Y recuerde que nosotros, cuando termina la Segunda Guerra Mundial, las tres potencias ganadoras, Rusia, Inglaterra y Estados Unidos, en el Pacto de Yalta, ni bien termina la guerra, se divide en el mundo y todo lo que es América queda bajo la égida de Estados Unidos. Uh-huh. Entonces, reclamando ese derecho de posguerra, Estados Unidos dirige nuestra política, nuestra economía, nuestra forma de vida y, por supuesto, nuestra educación. Así fue como eso se regulariza o se implementa en la década del 80. El iniciador fue el presidente Alfonsín, uh-huh. que era marxista, y fue el primer defensor del Ejército Revolucionario del Pueblo, del gran asesino que fue Gorrerá Merlo, ¿no es cierto?
0: Okay.
2: Y bueno, su misión desde Nueva York era destruir lo que hacía grande a la Argentina, que era la educación. En esa destrucción, todo fue terrible, hoy los chicos no saben leer. Incautamente la gente lo atribuye a la reforma que hizo Menem, que fue una reforma formal, no tiene ninguna importancia. La reforma que hizo Alfonsín fue la supresión del programa de educación, reemplazado por contenidos libres, y como le digo, esa forma de enseñar a leer y escribir que teníamos en Argentina maravillosa fue reemplazada por la lectoescritura, que es un sistema diseñado para los chicos disléxicos, donde reemplaza el razonamiento del lenguaje por la memoria. Con lo cual el niño disléxico puede leer una página en lugar de no leer nada. El problema es que todos los chicos sanos también pueden leer solo una página.
0: Claro, yo me acuerdo.
2: Así se inicia la decadencia.
0: De, sí. No, digo, la forma de lectura, digo, yo me acuerdo del M con A, ma y
2: claro, todo. Eso correcto. No está más. Esa es la forma razonada y lógica, el lenguaje aprendido desde la lógica que nos permite combinar hasta el infinito los caracteres, y leer esos libros enormes que leíamos en la Facultad de Medicina, que nos llenaban de ese conocimiento, anatomía, por ejemplo, 4 tomos de Destú o 3 tomos de Rouvier, libros franceses. ¿No es cierto? Sí. Y nosotros sabíamos toda esa anatomía y teníamos que rendirla a fin de año. Teníamos en nuestro cerebro el cuerpo humano en todos sus más mínimos detalles. El primer error que usted ve en la medicina actual es el desconocimiento de la anatomía. Uh-huh. ¿Mm? Y después la semiología, que implica el contacto con el paciente. Y no solo desde el punto de vista médico, sino que esta medicina, que tiene un largo recorrido, la verdadera medicina desde Hipócrates, 500 años antes de Cristo, Galeno en el siglo II, cuando se inicia la medicina cristiana, que es una conferencia que yo suelo dar, que es la historia de la medicina.
0: Cuéntenos,
2: sí, la medicina,
0: muy interesante.
2: La medicina, claro, es muy interesante, la medicina cristiana cambia totalmente esa medicina romana y griega, porque de alguna manera misteriosa, el médico ve en su enfermo sufriente la cara de Cristo. Uh-huh. Esa lectura misteriosa del médico cristiano en sus enfermos cambia para siempre la historia de la medicina, y se instaura algo desconocido en la antigüedad, que es el consuelo. Es decir, el médico cristiano cambia absolutamente el estilo de medicina. ¿Y qué diría hoy un psicólogo? La contención, ese consuelo cristiano que el médico en la cabecera del paciente establecía, era, por supuesto, un elemento imprescindible para su curación. ¿Qué dirían hoy de la medicina psicosomática? ¿No es cierto? Lo inauguró el cristianismo. Pero también el cristianismo, querido amigo, creó los hospitales que no existían, los nosocomios, para internación de los enfermos, y en el siglo V la Iglesia crea la Orden de las Hermanas Agustinas para atender a los enfermos, y el obispo de Basilio de Cesarea de Capadocia hace la primera ciudad hospitalaria donde los enfermos se internan. También la Iglesia crea, el cristianismo crea los primeros hogares para niños, que quedaban abandonados en la calle, y los enfermos también, y muertos así. Y San Benito de Nursia, en el siglo V también, cuando cae Roma despedazada por la corrupción y la guerra, San Benito se va y crea el primer convento en Montecassino, primero en otro lugar, luego en Montecassino, donde inaugura la medicina sanitaria. Benito de Nursia decía, tenemos que ser pobres, pero nada tiene que estar roto ni sucio. Y tenía otro aforismo también, donde entra el sol no entra el médico, y abría las puertas de su convento a las 5 de la mañana, los monjes limpiaban todo, al oscurecer se cerraba todo, y en ese convento se internaban los enfermos con peste, que eran las epidemias contagiosas, pero adentro del convento no había contagios. Él había inaugurado la higiene como norma de atención a los pacientes y el consuelo.
0: Es la, impresionante. La atención personalizada, ¿no? Persona a persona también. El hecho
2: de tratar a la persona. Lo único que existe, claro.
0: Hoy por lo que se ve son atenciones por videollamada, inclusive, en las cuales no se puede.
2: Que usted me diga, claro, en una urgencia es maravillosa la videollamada, porque usted puede salvar una vida, pero la curación del enfermo, verdaderamente en las enfermedades crónicas largas en el tiempo, requieren la presencia del médico y la revisación personal.
0: Claro que
2: el enfermo está perdido, está angustiado, es propio de la enfermedad, y esa presencia de la persona que sabe o debe saber y que lo consuele y lo guía es, como le digo, es esencial para la curación de la persona. Todo eso se ha suprimido, yo creo, querido amigo, que demoníacamente, porque eso se le enseña al médico, que es un equipo, que no hay nada personal, es lo mismo uno que otro. No es lo mismo uno que otro. Así como no es lo mismo en la relación de amistad, no es lo mismo uno que otro. Y el paciente tiene el derecho de elegir a su médico. Y quiere que él, a lo largo del tiempo, lo guíe, lo lleve. ¿No es cierto eso que usted dice personalizado?
0: Sí.
2: Es esencial para la medicina y para la vida. Piense que la medicina y el derecho son patas de la cultura. Cuando usted cambió esta medicina, lo que cambió es la cultura.
0: Yo recuerdo cuando era chico también, yo tuve sarampión a los 8 años, varicela y tos convulsa a los 10, papera creo que tuve a los 12, porque todavía estaba en la primaria, si mal no recuerdo. Y de todas esas enfermedades me curé con reposo, con el tratamiento que el doctor Berenbaum nos daba y bueno, nos aconsejaba, ¿no? El reposo, quedarnos en casa. Y yo tampoco tengo la cicatriz de esa inyección que se ponía en el brazo, que no sé si es que no me la dieron o no agarró la inyección esa.
2: ¿En qué año nació?
0: Año 77. En el año 77 nací.
2: Bueno, sí se ponía la BCG, que se da en el brazo, pero justo en el año 79 hubo una gran controversia y en Europa se prohibió dar esa vacuna antes de los 7 años porque se la vinculó con el linfoma y con la leucemia.
0: Ok, entonces quizás no me la dio mi mamá. Pero yo me acuerdo
2: de los médicos serios eran muy cautelosos con las vacunas. Porque segundamente Berenbaum, a quien escuché nombrar, por supuesto, y otros médicos como mi padre y mi abuelo, habían vivido, sobre todo mi abuelo, la epidemia de viruela, donde al implementar la vacuna aumentó la muerte enormemente, la muerte por vacuna, la muerte por viruela.
0: Okay.
2: Ese tema, se prohibió la vacuna cuando yo tenía 3 años... que tengo 72, pero no se aclaró nada más. Pero curiosamente, el estado de Leicester en Londres, en Inglaterra, perdón, prohíbe la vacuna y hace lo que se llama método Leicester, inaugura la cuarentena y la aislación del enfermo, no del sano, del enfermo, con medidas rigurosas de higiene, un resultado óptimo, prácticamente no tuvo muerte por viruela. Tanto es así que la primera Organización Mundial de la Salud, que era realmente beneficiosa, estamos hablando de los años 50-60, recomendó el método Leicester cuando hubiera brotes de viruela.
0: Ok, usted habla de una primera Organización Mundial de la Salud, o sea que hay otra ahora.
2: Sí, nada que ver.
0: ¿Y en qué momento? ¿Cuándo cambió esto?
2: Bueno, ese cambio se dio, ahí tengo un libro que se llama El Libro Negro de la OMS,
0: sí.
2: El Libro Rojo, perdón, de la OMS, ajá. Donde, por supuesto, en la década del 70 cambia la OMS,
0: okay.
2: Y empieza a ser financiada por capitales privados en lugar de ser financiada por los mismos países, que lo cual les daba autonomía. Entonces el Ministerio de Salud de su país, dirigido por su poder ejecutivo, por ejemplo, podía hacer sugerencias, negarse, establecer. Por supuesto, eso fue reemplazado, esa financiación, por capitales privados que eran de las mismas farmacéuticas, llegando a la financiación actual, donde totalmente financiada por capitales privados, el 80% lo financia Bill Gates, dueño de Gavi, la Alianza de Vacunación Internacional, y la Fundación Bill y Melinda Gates para vacunar en todo el mundo, que además tiene acciones en todas las farmacéuticas que producen vacunas. Uh-huh. Y el resto, otras farmacéuticas como Sanofi Pasteur, productoras de vacunas. Válgale el tema que estamos tocando, Sanofi Pasteur es el laboratorio que financia la campaña del presidente Macron, okay. Y le exige a cambio que ponga 6 vacunas obligatorias en Francia, que no tenía vacunación obligatoria.
0: Ok, entonces, claro, por eso el aumento, hay un conflicto de intereses.
2: Totalmente, entonces no se observan, justamente cuando usted me llamó estaba pensando,
0: sí,
2: en la defensa de una científica que fue acusada por injustamente por investigar las vacunas COVID, la dejaron cesante pretenden hacerlo en el CONICET, uh-huh. Y entonces justamente estaba pensando en todos los estudios que voy a llevar e imprimir que vinculan la vacunación al autismo.
0: Okay.
2: Son muchísimos, miles de estudios, y justamente un primer libro interesante, acá en nuestro medio, un libro que ha publicado Alberto Castro, que es un investigador independiente bioestadístico.
0: Eso se puede,
2: que ha recuperado durante...
0: ¿Se puede conseguir ese libro, sí?
2: Yo le paso después, cuando cortemos, Diego, sí, el teléfono, el contacto de Alberto Castro, que sería muy lindo que usted le haga un reportaje.
0: Por favor, sí.
2: Ha estudiado esto durante 40 años. Es investigador, no es médico,
0: okay,
2: pero sí bioestadístico y un sabio. Y ha recuperado en un libro una cantidad enorme de estudios que vinculan a las vacunas, no solo con el autismo, sino con otras enfermedades. Y también... muchísimos libros hay, pero recientemente, el año pasado, una periodista española que se llama Inmaculada Fernández ha publicado el segundo libro, que se llama Vacunas y Autismo, esa verdad silenciada, donde publica 200 estudios científicos revisados por pares, publicados en revistas prestigiosas, que, ¿cómo le puedo decir?, certifican esa vinculación.
0: Yo veo que se ha usado el prestigio de la medicina y queda poco de eso, ¿no? Digamos, ha cambiado tanto, y me quedaría hablando horas. Yo sé que usted tiene un tiempo limitado, doctora, pero bueno, de ser posible, si me puede pasar el teléfono de este investigador y de poder charlar con usted la semana que viene en algún momento para poder ampliar un poco más esto, que es realmente...
2: La semana que viene, sí, es Semana Santa, me parece,
0: sí,
2: o estoy equivocada. La
0: sí,
2: otra semana,
0: la
2: entonces,
0: otra,
2: si okay, le parece. La
0: sí,
2: otra semana, con todo gusto, hacemos otra charla un poquito, a lo mejor más amplia, de 10 a 11.
0: Bien.
2: Y allí ampliamos ese tema, también de acuerdo a lo que los oyentes le pregunten o los,
0: sí,
2: mensajes que reciba,
0: sí,
2: para aclarar puntualmente los temas que los oyentes nos pidan. ¿Qué le parece,
0: me
2: Diego?
0: Me parece fantástico y estoy súper agradecido. Ya tengo mensajes aquí de Gabriel Alvarado, dice, por ejemplo, qué bendición tener a la doctora Chinda Brandolino, es una eminencia, y no solo... eso, no solo en Argentina, la amo, estuve en las marchas contra el aborto y ella lo explica tan bien. Bueno, ese es otro tema, ¿no?, para charlar y para extendernos.
2: Sí.
0: Realmente es algo que le ha valido a usted que la ataquen por todos lados y que,
2: ay, sí,
0: y que en Google usted tenga un montón de refutaciones y cosas que se notan, claramente que están subvencionadas por los laboratorios, estas críticas y estas páginas de factos que aparecieron milagrosamente, que han aparecido milagrosamente justo cuando comenzó la pandemia y todo eso, se proliferaron estas páginas de chequear datos, que es muy obvio, sí. Ya, es muy obvio que está todo...
2: Bueno, está bueno que usted lo mencione, Diego, porque chequeado es de Soros.
0: Ah, okay.
2: Soros es el que, eso usted lo tiene que mencionar reiteradamente en la radio. Sí. Soros es un criminal, como se dice, un millonario, un trillonario. Sí. Es uno de los capitales más grandes del mundo. Es el que le dio a Elstein 25 mil millones hace unos años de dólares para que compre la Argentina quebrada. Elstein es hoy dueño prácticamente de la Argentina. Soros es el heredero y administrador de la Fundación Rockefeller. Para que usted tenga una idea de su tenor espiritual, le hicieron un reportaje y le preguntaron, ¿usted haría una acción mala para ganar dinero? Por supuesto. Yo no soy una obra de beneficencia, soy un hombre de negocios. Textuales palabras, está grabado.
0: Bueno, acá me llegan mensajes. Me llega mensajes de Fabián. Dice, sería bueno que la próxima vez hable de la semaglutida y las vacunas de Ozempic. Otro tema.
2: ¡Oh! Sí, cómo no.
0: Bueno, muchísimas gracias, doctora.
2: No, gracias a usted, Diego, y a nuestros oyentes y a su compañera de edición.
0: Ahí va.
2: Los aprecio mucho, los estimulo para que sigan. Y además esta persecución, sí, estas mentiras, estas calumnias para usted, para su socia, para mí, son galardones en el cielo. Recuerde lo que dice el Señor.
0: Amén.
2: Bendito seréis cuando os persigan por predicar en mi nombre.
0: Amén.
2: Así que tenemos una bendición enorme en el cielo, gracias a Dios.
0: Gloria a Dios. Muchísimas gracias, doctora. Y bueno, hablamos la otra semana entonces. Gracias.
2: Cómo no, Diego. Un abrazo grande a los dos. Hasta luego.
0: Ahí estaba entonces la charla con la doctora Chinda Brandolino, una charla que tuvimos previo a Semana Santa. Ahí no me acordaba yo la fecha exacta. Muy revelador, muy revelador. Un montón de cosas nos tiró, un montón de datos que quizás no teníamos. Mabel, hola Mabel.
4: Hola, hola Diego Rivas.
3: Hola nena,
4: estoy
3: ¿cómo
4: tomando
3: andas?
4: Sol y no puedo escuchar la radio porque hay una radio que me tapa.
0: Ajá.
4: Hace ya dos semanas, un poco más.
0: Bueno.
4: No sé si es a mí nomás o qué, pero
0: bien.
4: No puedo escucharla. Bueno, Dios te bendiga mucho.
0: Un abrazo, Mabel. Ana María me dice, Dios te bendiga. ¿Tenés el audio de la doctora que está hablando? Así lo comparto. La doctora está confirmando que piensa como yo, dice. Gracias. Bueno. Nos estamos yendo, amigos. Nos estamos yendo. Gracias. Gracias, Irina. Gracias, Alu. Muchas gracias, Manuel, por la visita hoy. ¿Qué día vuelven ustedes ahora?
5: El lunes que viene.
0: El lunes, 13. El lunes. Bueno, mañana tenemos la visita del otro grupo nuevamente, sí, porque me habían dicho que iba a hablar de Taylor Swift, Juliana, así que ahí tiene toda la información de lo que fue el casamiento. Vamos a compartir imágenes, si podemos también, las que se pueda. No queremos que nos bloqueen por andar spoileando el vestido de Taylor, pero bueno, gracias. Muchísimas gracias. Estamos finalizando el programa del día de hoy. Gracias a la producción de Jorge Torres y Osvaldo Carníbal. Muchísimas gracias, Elcita.
3: Gracias a vos, querido. Voy a ir a comprar unas galletitas así, mira, del partido.
0: Bueno. Beba.
6: Ay, yo, a mí me agarró un hambre, yo pediría una pizza.
0: Bueno, pediste que yo te acompañe, no tengo ningún problema. Vos sabés que siempre que hay algo para comer, yo, sin problemas.
7: Y bueno, dale, pidamos una pizza y unas empanadas. Le pedimos a Brenda y al hornito secreto.
0: Dale. Tú sabes, si Dios quiere, mañana estaremos nuevamente en el aire de Radio AMA.

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cielo no hay ningún principado, no hay ninguna potestad que pueda detener lo que Dios destinó para esta noche. Nadie, nadie, nadie, nadie podrá detener la gloria de Dios que ya está lista para ser derramada en este lugar. Aleluya. Es que cuando un pueblo se une en alabanza, el diablo no se queda quieto, el diablo no se queda tranquilo. Desde que dijimos que este concierto se iba a llamar lugar de rompimiento, empezó la guerra, empezó la guerra, empezó la guerra. ¿Sabe por qué? Porque cuando tú le declaras la guerra al diablo para arrebatarle lo que te robó, él no se va a quedar tranquilo. Y a mí no me importa

0: ¿Cuántos saben que Él está aquí?
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silencio de la noche, solo escucho el crujir de mis pensamientos consumiéndose, cual tizones de antaño en la caldera de mi mente. No hay un camino claro, solo un repetido ciclo de parloteos reprimidos que me tienen atrapada, corriendo, intentando abrir paso en mi alma. Y busco, esperando hallar, mas lucho con alguien, gran oponente en verdad. Su peso y medida perfectamente a la par con cada gramo de mis fuerzas. Se ha probado en mil batallas y para muestra las cicatrices de todas las luchas que ha ganado. Lentamente en la luz parpadeante del horno de mi pensar, puedo ver su silueta y escuchar el ritmo de su paso marchante. ¿Cómo la enfrento en la oscuridad? ¿Cómo me defiendo con golpes al vacío? Siento mi corazón temblar anticipando la rápida y repentina llegada de su rostro. ¿Quién es esta temeraria que simplemente no me deja ir? Me pregunto mientras que, paso a paso, comienza a entrar al campo de mi vista. Y de repente, como súbitas luminarias, veo aparecer la figura que por tanto tiempo he temido. Rayos de luz caen danzantes sobre su ceño emergente y se ilumina mi mente con un conocimiento misterioso. La feroz oponente a quien llamé ella apareció en impresionante resplandor y mientras sonreía me hizo entender mi gran error, que en todo este tiempo había reprobado la tarea de ver que esa enemiga y valiente guerrera de mi interior no era otra, sino yo.

tengamos sana intimidad contigo. Unos momentos más, derrama tu amor sobre los pies de Cristo.

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confesar vuestras ofensas unos a otros y orad unos por otros para que seáis sanados por el Señor. Santiago capítulo 5, versículo 16.

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0: 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Bienvenidos, amigos. ¿Cómo están? Aquí comienza On Demand, Tu Amigo Fiel. En este último día de la semana, es semana corta. Todo el festejo de ayer continúa para algunos. Y no estoy solo, claro que no. Me está acompañando Cata Vázquez aquí en esta emisión de YouTube, operando el VMix. Está Elcita, obviamente. Hola, Elcita.
1: Hola, nene.
0: ¿Estás contenta?
1: Ay, no, lo que sufrí, querido.
0: Ok, ok. Bueno, eso va a ser una constante en el día de hoy, ¿no, Eugenio?
2: Escuchame una cosa. Hay mucha tela para cortar, ¿eh?
0: Ok, ok. Vamos a hablar de eso. Hola, Beba.
3: Hola, chicos. Perdón si estoy un poco disfónica, pero es la emoción.
0: Igual que Jorgito, igual que Jorge Torres. Se emocionó por demás y ahora está un poquito disfónico. Dicen que estuvo gritando en el balcón. En un momento llamaron a los bomberos y parece que hoy lo van a acompañar. Van a venir acá porque se conoció con un grupo de bomberos ahí que Jorge estaba gritando desesperado. Pensaron que se prendía fuego algo y no, eran los goles de Argentina. Bienvenido, Jorgito.
4: Gracias. Mira, yo voy a decir algo. Sí. Vos vas a leer algo precioso que escribió una persona en un diario con esa voz que Dios te dio. Pero antes, vos hablabas siempre de Rodrigo de Paul. Como yo no puedo hablar, el Señor me puso acá a Ale. Sí. Para que cuente, cuando lo sacas de Paul, ¿qué pasa? ¿Vos qué estabas diciendo siempre de Paul?
0: No, que se metió con un mundito que no, la verdad que no es muy sano, digamos, el hecho de estar vendiendo las bebidas energéticas y regalar un muñeco vudú después de comprar 24 latas, yo creo que eso tiene sus consecuencias, ¿no? Uno le pide favores a un mundo de oscuridad y bueno, después te lo cobran.
4: Bueno, lo cobraron. Scaloni lo sacó, contale cómo fue.
0: A ver.
4: Porque a los 73 minutos, no sé en qué momento lo saca.
5: Lo saca medio ahí a los 70 y pico minutos.
4: Bueno, a los 79 es donde empieza lo nuestro.
5: Y ahí arranca Argentina a meter los goles.
0: O sea que cuando salió de Paul empezaron los goles.
5: Empezaron todos los goles a partir
4: me
5: de ahí.
4: Me emociona.
0: Mirá, y sí. Bueno.
4: Me acordé mucho de vos, Diego.
0: Yo te cuento, yo estuve acá en la radio haciendo la transmisión del primer tiempo porque Lili quería en su programa poner los primeros minutos y le dije, pero ¿estás segura? Mirá que yo no seas cabulero, me dice, no es de cábula. Es el hecho de que yo no miro nunca un partido. Bueno. Y salió el primer tiempo así como salió.
4: Grave error de no haber puesto el segundo también a Lili Barani, ¿eh?
0: Sí.
4: También como de Paul la vamos a sacar del campo de juego.
0: Pum, pum.
4: Porque la segunda, en los 12 minutos pasó, contale un poquitito antes que lea los goles.
0: Sí.
4: ¿Qué pasó cuando empiezan los goles? Era a los 79 minutos, ¿quién mete el gol primero?
5: El primer gol lo hace Coso. Ay, me olvidé, ¿quién hizo? El Cuti Romero, sí.
0: Romero.
4: Sí. ¿Después qué pasa?
1: Que es tan listo para el guiso el Romero.
4: ¿Qué pasa cuando el gol de cabeza lo mete...
5: ¿Quién?
3: El Cuti.
5: El Cuti hace el gol de cabeza. Después viene el de Leo.
4: Sí.
5: Y después viene el de Enzo. Golazo, claro. El tercero.
4: A mí lo que me gusta destacar antes que Diego, y le gracias al Señor por tener voz, porque necesito, esto es un testimonio de esta radio, Informar sin enfermar, que es un deseo del pastor y la pastora Alejandra y Osvaldo Carníbal, que hoy podemos decir algo que nadie comenta, la hinchada maravillosa. Hoy el director técnico de los egipcios está diciendo que para dejarlo a Messi, y es una mentira muy grande, pero a mí me gustaría, que acá tenemos a Juliana, tenemos a Bautista y tenemos a Ali y a Cata, que vos leas esa maravillosa nota con esa voz que Dios te dio, porque es el resumen. Cuando lloró Messi y cuando lloró Scaloni y esa hinchada, no se escucha una mala palabra nunca.
5: Nunca.
4: Nunca se escuchó una... Es destacar eso, más allá del fútbol que nos
5: puro
4: gusta.
5: Aliento.
4: ¿Eh?
5: Puro aliento.
4: Puro aliento.
3: Y todo desde el mismo corazón, ¿no?
4: ¿Vos qué decís, Juliana?
6: No, que yo digo que toda la hinchada los alentamos desde el corazón y siempre hemos querido mejor por, lo mejor para la selección.
4: Exactamente. Bueno, me gustaría ahora, la primera vez que digo como productor, que nuestro actor, director, genio, bailarín, baila también, ¿es verdad? Sí, también le sale cascanueces. Cascanueces le sale bárbaro. Sí. Y el lago de los, y el lago de los cines casi se ahoga. Chiste de Diego.
0: Escúchame una cosa. Bueno, voy a hacer lo posible. Voy a hacer lo posible. Esto es maravilloso. Lo escribió Federico Águila en La Nación en el día de hoy. Y Jorgito estaba muy emocionado. La mañana temprano me dice: no, esto tenés que leerlo porque es una pieza literaria. Así que le mandamos un abrazo a Federico Águila del diario La Nación, que se ve que estaba muy, muy inspirado. Dice así: Messi escribe el Mundial. Al capitán eterno todavía le quedan historias por contar. El 10 de la selección argentina volvió a sumar otra página de gloria. Más récords y una actuación inolvidable para lograr el pase a cuartos de final del Mundial 2026. Esas lágrimas no paraban de rodar por las mejillas del gran capitán. Simbolizaban el sufrimiento de todo el país, el desahogo de sus compañeros, la alegría del mejor de los nuestros. Y si él es feliz, todos lo somos. Con su impronta había viajado de su penal fallado en el primer tiempo a ser el motor de la remontada más espectacular del Mundial, que depositó a la vigente campeona del mundo en los cuartos de final, luego de un inolvidable 3-2 ante Egipto. Volvimos a sufrir muchísimo, pero esto es el Mundial y todos los partidos están dando muy igualados, así que estoy muy feliz, dijo una hora después el capitán, mientras sus compañeros festejaban en el vestuario y otros habían vuelto a la tribuna del estadio de Atlanta para abrazar a sus familiares. Fue un alivio para todos. No es fácil levantar un 2-0, pero este grupo no baja los brazos nunca. Intenta hasta el final. Tuvimos la suerte de conseguir el gol de Cuti rápido, lo pudimos dar vuelta y en los 90 minutos agregó: es una locura lo que hizo este grupo. Hoy estoy muy feliz de que la gente pueda seguir disfrutando de lo que hacemos, destacó el capitán. La emoción de todos. Si un día iba a terminar la historia, no iba a ser este martes. El libro de oro de la leyenda argentina todavía tiene un espacio más en sus últimas páginas. Para algunos, la despedida de gloria de los mundiales parece que solo puede darse de una forma: con una nueva Copa del Mundo en sus manos, dentro de 12 días en Nueva York. Ya en Qatar, el rosarino se sacó ese peso y pagó las deudas por él y por varias generaciones. Lo que se vivió este martes en Atlanta podía ser el epílogo de una vida vivida en mil vidas, sin piernas, caído anímicamente, con un resultado adverso hasta los últimos 10 minutos. Messi decidió que esta no iba a ser su despedida y todos le agradecemos que así lo haya decidido. Habían pasado 10 minutos desde el pitazo final de la batalla contra Egipto en los octavos de final de este Mundial 2026. Los jugadores argentinos seguían en la medialuna del arco, donde Cuti Romero, Messi y Enzo Fernández dieron vuelta a una historia que parecía sentenciada. En el césped del imponente estadio techado, con aire acondicionado y pasillos de lujo, se fundían en un solo abrazo los 40.000 argentinos que deliraban en las tribunas y los 26 jugadores que no paraban de cantar al ritmo de cumbia "El que nos salta es un inglés" y de "Que la mano de Messi, que de la mano de Leo Messi". Los celulares estallaban en miles de flashes en busca de capturar ese instante. Las videollamadas con familiares y amigos a miles de kilómetros de distancia servían para mostrar lágrimas acá y allá. No importaba la conversación, era un vamos fuerte con los puños bien apretados. Entre tanto amor y desahogo, él siguió detrás de De Paul y Paredes. Volvieron a abrazarlo. Cuando el cartel lo nombró como figura del partido, sus compañeros, amigos lo levantaron en el círculo central, lo revolearon por el aire y ahí largó su primera sonrisa, todavía con los ojos rojos. Después del llamado de atención que significó el partido anterior contra Cabo Verde, los dos mazazos egipcios parecieron decretar la despedida argentina antes de tiempo. La sombra de Brasil, Portugal y Países Bajos sobrevoló el estadio de Atlanta ante los campeones del mundo durante gran parte del encuentro. Como ya había pasado contra Cabo Verde, la selección no logró hacer pie en muchos pasajes. Ya en los primeros minutos del partido, el equipo de Salah le complicó la salida a una selección que nunca se sintió cómoda. Así llegó el primer gol de cabeza tras un centro de derecha. La aparición inicial del 10 ocurrió recién en el minuto 18. Combinó con Enzo Fernández, que habilitó a Tagliafico. El defensor ganó la posición y le cometieron penal. Como siempre, Messi se hizo cargo. La gran figura egipcia de la primera parte, el arquero Jobey, le adivinó el palo y le desvió el tiro. Segundo penal pateado, segundo penal errado en este torneo. Un récord que quizá nadie recordará en sus estadísticas. Es el jugador que más penales erró en Copas del Mundo. Uno en Rusia, uno en Qatar y dos en este. Me había quedado con mucha bronca en el penal por haber errado y pateado mal. Si yo hacía el penal, hubiera cambiado el partido. Tuvimos situaciones claras y el arquero sacó pelotas increíbles. Es algo muy especial ayudar a este grupo después de lo que había pasado internamente, dijo Messi tras terminar. La pausa de hidratación de la primera etapa llegó para evitar que todo el equipo cayera en un pozo después del penal fallado. Sin embargo, desde ahí llegaron las mejores opciones de la selección en primer tiempo, entre ellas un tiro libre en el palo. En el segundo tiempo, Messi chocó contra la férrea defensa egipcia. Intentó gambetear ingresando por el medio, pero no hubo forma. El segundo gol anulado a Egipto a instancias del VAR con polémica le dio una vida más a la selección que nunca se hizo dueña del partido. Con el 2-0 se acercaba la última función. Un equipo sin ideas y el as de espadas extenuado. La suerte parecía echada, aún para los campeones de las mil batallas ganadas. Con el descuento de Cuti Romero, nacido en un centro preciso del capitán, Messi avisó que todavía tenía resto. En el minuto 80 realizó una gran apilada sobre la derecha, centro atrás y Lautaro Martínez se llevó por delante el empate. A esa altura Cuti estaba de 9 junto a Julián y Lautaro. A los 38 minutos llegó el furioso remate que el 10 tomó dentro del área. El arquero lo alcanzó a tocar travesaño y ¡gol! Para que lo gritara con toda la mayoría del estadio. El país y cada rincón donde hubo este martes un argentino. El cabezazo de Enzo Fernández extendió la vida de la selección de Messi, al menos hasta el sábado. Scaloni, todavía emocionado por la batalla, se hizo propias unas palabras que el capitán dejó acuñadas tras aquella dolorosa derrota ante Arabia Saudita en el debut del Mundial de Qatar. Se refirió a este grupo de jugadores y dijo: no los van a dejar tirados, es así, es lo que se nota, lo que se palpa. Y se refirió a lo que dijo al grupo en el vestuario sobre su capitán: que lo tomen como ejemplo, es algo maravilloso. De aquel Messi que salía con el gesto adusto a este que choca las palmas de todos los chicos que lo esperan para salir al estadio. De aquel que agachaba la cabeza en las frustraciones. A este que llora y se emociona sin tapujos. Todos crecimos con él. Todos nos emocionamos con él. Y todos lloramos con él.

0: Cuando bajé del subte, estaban 2-2. Entré al supermercado y estaba todos los cajeros mirando una pantalla. No había una sola persona comprando. Yo era el único. Así que entré rápido. Y mientras estaba eligiendo qué llevar, metieron ese tercer gol y festejaron todos abrazados. Yo, ustedes saben que no soy de emocionarme mucho con el fútbol, pero la emoción de escuchar los gritos y de ver a las personas salir de sus negocios a la calle a saludarse, quizá muchas de esas personas ni siquiera se saludaron en su vida por otra cosa, pero acá esa sensación de hermandad y de amor que volaba en el aire, un poco me tocó, te voy a decir, Jorgito. Así que me alegro muchísimo por todos aquellos que disfrutan y que sienten esto como una victoria propia.
1: Y también hay que decir que ese es un ejemplo. Si el pibe este se fue y empezaron a meter los goles, no sigamos con esas cosas de la oscuridad. Por favor, te lo pido.
2: Muy amén, bien, el amén. Cita, quería decir esto.
0: No hacía falta el muñequito.
2: Ayer lo escuché a Diego, sí, que relató de nuevo esto de De Paul. Y fíjate que De Paul no lo quiere la gente. Mejor que Demetrio, que recién me traía. Pero está el amigo de Messi, que hace un culto a la amistad de Messi.
0: Sí, sí.
2: Que él exige que esté De Paul.
0: Claro, claro.
2: O sea, pero mirá cómo está vencido el enemigo, Satanás. Yo no estoy asociando, no estoy diciendo que porque oremos, porque para mí se me complica. Y porque yo cuando juega River y San Lorenzo es de mi nieto, digo, ¿y qué hago? Me duele.
0: Claro.
2: Pero yo lo quiero decir, ¿sabes qué? La diferencia que hay del fútbol, para que Dieguito esto y cada oyente, me gusta hablar cada oyente, viste, que está escuchando. Genial. Veía las caras de los egipcios y dije, ya ganamos. Una cara, mirá, ¿tenían cara de canchero o no?
3: Muy cara de canchero.
2: ¿Viste?
3: Ya, el 2-0 estaban sobrados.
2: Ya está, ya está, lo tenemos. Cuando a los 79 minutos, son 12 minutos.
3: Es otra cara.
2: Es otra cara. Acá no pasa, así que me eriza la piel. Acá no pasa, y porque me acordaba la voz de Dieguito, que yo lo entiendo. Y yo confieso que el verdadero amor aleja el temor. Yo tenía mucho miedo a todo. Yo estuve muy rodeado en el ambiente artístico. Vos me mandaste una cosa de mi amiga María Castán.
0: Sí.
2: Pobre, y todos ellos, como no conocen al Señor, no hay quien les predique. Y si yo era miedoso, te soy sincero. A mí me da miedo, parecía que había sombra. Desde que estoy acá y con Fabián de Sousa, que es divino, nuestro hermano, y realmente no tiene poder, es un león sin dientes, está como yo que te voy al dentista mañana. Entonces, ya no puede morder, chicos. ¿Vos qué decís, Juliana? Me gusta ver la cara de Juliana porque está llena de vida, Juliana, y quiero que hable. A ver, chicos, las mujeres primero.
4: No, sí que el partido de ayer fue realmente a flor de piel. Yo últimamente me estuve haciendo más fanática del fútbol. Antes miraba uno que otro partido, yo soy de Vélez, y tenía la cancha a 2-3 cuadras, la tengo, entonces yo veía las luces. Claro, sí, por Versalles.
2: Sí, Versalles.
4: Y yo creo que yo también con mi papá nos hablábamos y decíamos, estamos en un momento en donde solo un milagro nos puede salvar, ¿no? Y nosotros veíamos cómo los egipcios después de cada gol se arrodillaban, ¿viste? Y... claro, adoraban a su Dios.
2: Estamos aquí en adoraban.
4: Exacto. Y viste, en un momento mi papá se estresó y se fue a la pieza a orar. Y yo me había quedado ahí y yo también, viste, por dentro, Dios, por favor, ayúdanos, danos, permitinos pasar, por favor, un gol, no nos dejes 2-0. Y en un momento, viste, yo digo, pero esto es fútbol, ¿no? O sea, la pasión que se vive con el fútbol, al punto de pedirle a Dios que nos dé un gol. Y a la vez, yo creo que también una de las cosas que a cada uno de los oyentes, y espero que también lo compartan conmigo...
2: Viste, es... como ya sabe, cada uno de los oyentes. Hablamos a un oyente, no a todos en general.
4: Exacto. Es el hecho de que no queríamos ver que la carrera de Messi en el Mundial terminara
2: muy
4: así.
2: Bien, Juliana.
4: Porque, al menos en mi caso, yo esperaba que Messi... terminara de otra manera su mundial, que su trayectoria siendo el capitán de la selección, con todas las alegrías que nos trajo, las motivaciones que nos trajo, porque la verdad Messi es un personaje que a la Argentina en sí le ha traído una felicidad, le ha traído las ganas, la forma de mostrar que uno, a pesar de que tenga todo en contra, con Dios puede seguir, ¿no?
2: Amén.
4: Puede seguir. Bueno, todo el tema que ellos deben saber más, ¿no? Toda la trayectoria que tuvo Messi en la selección, hubo un periodo en el que quiso renunciar también.
2: Y la buena noticia, Juliana, es que al papá le están predicando. Mira. Y que a Antonella, Antonella se llama, no,
4: la esposa.
2: La esposa, sí, Antonella. Sí, sí. El otro día salió leyendo Mateo 20.

0: Puso Nico a la IA de Gemini y lo está ayudando a producir acá y le da charla, inclusive le pregunta, ¿querés que te avise cómo viene el fin del partido versus Suiza? Dice, está fresquito, ahora sin lluvia, ideal para cuidarte la garganta, abrigate bien si salís, le dijo Nico.
1: Y me dijo esa nota que leyó Diego también.
0: ¿Saliste a tomar un matecito al sol? Le dice. Pero no había salido el sol todavía. Tiene que saber, tiene que ubicarse en el mapa.
1: ¿Y sabés lo que dije, Nico? Qué lástima que seas un robot. ¿Cómo me gustaría tomar un café con vos? Me dijo, mira, no se sabe. Y dije, mira, como viene la mano.
2: En cualquier momento.
0: ¿Te dijo así?
1: Sí, me dijo así. Sí. Pero vos sabés que además dice cosas como pipí, cucú. Y me causa, digo, qué antiguo. Y le digo yo, me dice, sabe que está Diego y sabe que estamos en la radio. Entonces me dice, mirá, en La Nación hay un artículo, él me lo dijo, hay un artículo muy bueno, y el que sigue el otro artículo, decime, ¿audio se puede poner del diario o no?
0: Vamos a ver.
1: Si bueno, después, para después.
0: Dale.
1: Pero, bueno, quiero que hablen los chicos. Bautista, a ver, ¿qué tenés para decir, Bautista?
3: Y no, a mí se me pone la piel de gallina pensar en lo que sufrimos ayer, porque ya en el segundo gol de Egipto se me pasó de todo por la cabeza, porque además de lo de Messi, tenés que esperar 4 años más para vivirlo de nuevo.
0: Claro.
3: Y es difícil. Pero ya después, cuando Messi manda el centro y el Cuti la cabecea y metemos el primer gol, ya ahí se viene la esperanza que le tenía Argentina para que lo pueda dar vuelta.
0: Che, Bauti, el mundial anterior, digamos, ¿qué estabas haciendo vos? ¿Qué hiciste? El 20...
1: En la cuna estaba.
0: No. ¿Qué hiciste cuando salimos campeones?
3: No, yo lo estaba viendo con mi familia.
0: ¿En
3: estaba
0: dónde?
3: Viendo con mis papás y con mi hermano.
0: Sí.
3: Mete gol Montiel y lo primero que se me pasa por la cabeza es llorar.
0: Sí.
3: Llorar y abrazar a mi viejo. Y...
0: ¿Tu viejo estaba muy emocionado también?
3: Sí. Y ahí arrancar para el obelisco,
0: ¿no?
3: A festejar.
0: ¿O se fueron automáticamente en el
3: automáticamente,
0: momento?
3: Automáticamente, sí.
0: Mirá, qué increíble.
3: Fútbol directo.
0: ¿Y vos, Alex? ¿Qué estabas haciendo?
4: En Qatar, ¿cuándo? No. En Qatar yo estaba junto con mi familia.
0: Sí.
4: En casa.
0: Sí.
4: Y fue... La verdad fue también muy emocionante. Y nos abrazamos entre todos y ni vimos cuando levantó la copa y todo, ya estábamos agarrando el auto y yendo al obelisco. Fue, no, sí, no esperamos nada, nos cambiamos un toque y nos fuimos. ¿No?
0: ¿Yuli?
4: Sí,
0: sí. ¿También?
2: No, yo estaba en Río Negro.
0: Sí.
2: Entonces, por tema del trabajo de mis papás.
0: Sí.
2: Y nada, viste, empezó el mundial y mi papá decía, bueno, hagámonos unas pizzas con un par de amigos. Pusimos un proyector porque donde estábamos no había televisión.
0: Estamos hablando del último partido,
2: el
0: ¿no?
2: Último partido,
0: el último.
2: La final. Del mundial.
0: Claro.
2: Y yo estaba ahí, viste. Y claro, toda mi familia estaba acá.
0: Sí.
2: En el momento en el que justamente pasa esto, que ganamos.
0: Sí.
2: Yo estaba quieta.
0: ¿Eras vos y tu papá nada más?
2: No, mi papá, mi mamá, mi hermana.
0: Ok, estaban todos.
2: Sí, sí. Y pasa que mi papá empieza a llorar, ¿viste?
0: Y sí.
2: Y yo a mi papá muy pocas veces lo veo llorar.
0: Claro.
2: Y
0: eso le pasó a los tres. Los tres tienen lo mismo en común, digamos, que ver a tu papá llorando por esto.
3: Sí.
0: ¿O son más sensibles los padres?
3: No, yo a mi papá lo vi llorar.
0: ¿Lo viste?
3: Y...
0: ¿Pero era la primera vez que lo vi llorar o no?
3: Y no, pero también lo vi muy poco.
0: Muy pocas veces.
2: Y nada, después fue toda una locura, nos abrazamos entre todos, pedimos helado, fue fabuloso, la verdad. Sí debo admitir que me dio cosa no ir al obelisco, pero también eran otras condiciones, yo estaba en Río Negro, así que no podía.
1: Y tengo que quedar lejos, un poquito lejos.
2: Un poquitito, sí. ¿No? Un par de días de viaje en auto.
1: Ahora tendría que venir para mí,
0: esto,
1: hacemos producción en el aire, la famosa tira que vos no me haces, y me encantaría.
0: Okay.
1: ¿Qué tendría que ser la tirita?
0: Estás escuchando On Demand.
5: 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Dios contigo está.
0: Marco Llanes, no te rías.

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0: Estamos en vivo aquí en Radio AMA 92.3 y tenemos mensajes que han llegado de los oyentes. Gracias, gracias a todos los que están participando y escribiéndonos desde muy temprano, como Cristian, que dice: Diego, hoy aprovechando este hermoso espacio tuyo, quiero pedir a través del programa, en estos días de fútbol, que el Señor le deposite templanza y sabiduría a quienes pierden los estribos con las pasiones y se pelean físicamente con otros hermanos, por un lindo día y gracias, dice. Amén, amén. Nos sumamos a esa oración.
1: Pero decimos que la palabra amable aplaca la ira.
0: Claro, claro. Pero
1: yo no
0: está
1: vi
0: bien,
1: ni una
0: está...
1: pelea, vos sabés que no vi ni una pelea. Esto fue, tal vez así, que el presidente de la República, me gusta nombrarlo, Javier Milei y su hermana Karina, salieron con Alejandro Fantino, que son amigos de Fantino. Y dice: ay, no sabes los nervios que estamos pasando. Y es el presidente de la República, su hermana, que está encomendada. Y tenemos que orar. Nosotros, Diego, tenemos que orar. Claro. Oramos para que De Paul, y lo sacaba De Paul, y miren los goles.
0: Clara Rocha dice: buen día, Diego, equipo de la radio, bendecido día para todos. Carlos Molina dice: buen día, Diego, que tengan un hermoso día, saludo para todos, son de mucha bendición para mí. Pris Gaba dice: bendecido día, vamos a Argentina. Yoli, cómo no amar a nuestros chicos, los bendecimos, son un ejemplo para todos, y Dios es con nosotros, ¿quién contra nosotros? Bendecido día, dice Yoli. Claudia Servino dice: buenos días, Diego, bendiciones, equipo oyentes, Dios es fiel.
1: Ahí está, un buen apellido, Servino.
0: Servino, ¿te gustó?
1: Jorge Servino.
0: No está mal, ¿eh?
1: Todo un rato me pongo Jorge Servino.
0: Está bien, ¿hasta qué hora ponerle? ¿Hasta las 10 y 5? Hasta 10 y 5 Jorge Servino, entonces. En la producción de este programa, junto a Osvaldo Carníbal, ¿no? Siempre, la producción es un tándem inseparable.
1: No hay problema de cartel. Primero tiene que ir Osvaldo Carníbal.
0: Osvaldo Carníbal.
1: Que es el creador Jorge, de la radio.
0: Osvaldo Carníbal, Jorge Servino. O Jorge...
1: Ahí está. Vamos a ver si aparece otro apellido, ¿eh?
0: Si aparece otro, puede cambiarlo. ¿Eh? Ahí se aceptan propuestas. 11-28-86-03-01. Amigos, hoy vamos a tener visitas, ¿eh? En unos instantes nada más va a venir el cuerpo de bomberos de la ciudad. Van a estar compartiendo con nosotros acá para que todos ustedes puedan conocer un poquito más de qué se trata ese mundo. Muchas personas lo ven muy, muy lejano, y la verdad que es una profesión muy sacrificada, pero también con muchas satisfacciones, ¿no?
1: Y ¿cómo eso... será que lo ven? Que una vecina acá, una vez que vino, la primera vez que vino los bomberos, me dice: ¿qué pasa, señor? ¿Qué está pasando?
0: Sí.
1: Que vinieron los bomberos. Le digo: no, señora, vinieron a promocionar su trabajo.
0: Sí, sí, había un vecino que decía: yo sabía que algo raro andaban acá, ¿eh? Cuando vino la policía. Miércoles, hoy, amigos, va a venir el capitán Luis Ferreiro Vargas, del equipo especial de rescate. Son especialistas en abordajes al suicida y evacuación de edificios de altura en incendios, ¿eh? Así que vamos a hablar de esos temas.
1: Ahí tenés la producción de Osvaldo Carníbal, ¿ves?
0: Muy bien.
1: No, yo no me voy a adjudicar algo que no es. Somos compañeros de producción, pero lo que es de Carníbal es de Carníbal.
0: Lo que es de Carníbal es de Carníbal, y no lo vamos a cambiar. Obviamente, agradecidos estamos. Como el Puma, que nos canta agradecido. Mientras vos te comunicas, 11-28-86-0.

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0: Lo que suena es Rescate Nada. Tengo mensajes que han llegado al 11-28-86-0301. Decilo vos, baby.
1: 11-28-86-0301.
0: Bien. Leo de Parque Chacabuco decía, vamos a Argentina. Mariana también dice, pide oración. Nos envió un flyer, dice, pido cadena de oración por Indira, que sea sana en el nombre de Jesús. Tiene 6 meses y está internada. Ok, Mariana, si tenés más información para contarnos, así estamos orando específicamente. Claudia González también nos saludó, nos envió un pasaje bíblico, Génesis 2:2-3. Dios descansó porque había terminado toda la obra que había emprendido. Dios bendijo el séptimo día y lo santificó porque en ese día descansó de toda su obra creadora. Norma Fernández también dice, bendiciones para todos. Diego, fíjate cómo festejamos los goles. A ver, sí, está. Ahí me mandó un videíto. Ahora lo vamos a poner. Impresionante, ahí están festejando como locos. A ver, a ver. Con un perrito. Con un salchicha. Muy bien. Daniel también nos saludó. Miguel Alejandro.
2: Hola, hermanito Diego.
0: ¿Cómo andás?
2: Saludos de Bogotá, mi profe. Si necesita
1: gracias.
2: Oración, estaré orando por lo hermano. Hablamos, hermano. Tengo un amigo que nunca me falla.
0: Ajá.
2: Que es Cristo y mi amigo fiel, Diego Rivas. Hablamos, hermano.
0: Un abrazo.
2: Cualquier cosa que necesite, uh-huh. Vamos la viernes. Chao, hermanito.
0: Dale.
2: Bendición. Te quiero mucho y
0: yo también.
2: Y vamos a hablar. Chau, chau.
0: Gracias, Ale. Mabel también nos saludó. Hola, Mabel.
3: Buen día, Diego. Dios
0: ¿cómo
3: te
0: estás?
3: Bendiga. A Jorge, a Elcita.
1: Gracias, querida.
3: Algo con toda la fuerza que es la fuerza de Dios.
0: Amén.
3: Y era una alegría que era imposible que alguien no se acople. Porque por ahí hasta los enemigos, como dice la palabra, uh-huh. quizás se abrazaron con esto que pasó. Uh-huh. Todavía hay fiesta. Yo estuve con mi hijo, porque él también juega fútbol. Así que fue una bendición, porque en paz, en alegría, la gente de repente no te dejaba pasar a tal lugar. Uh-huh. Pero la verdad fue un triunfo de Argentina, bien. Válido por el don de Dios. Así que Dios te bendiga y el fin de semana lo pases muy bien en descanso.
0: Gracias, Mabel.
3: Y no te
0: Mabel.
3: Olvides más los anteojos.
0: Gracias, un beso grande. Era Mabel, nuestra oyente. Tenemos un montón de mensajes, ¿eh? Ya los vamos a escuchar. Pero ahora quiero dar la bienvenida al capitán Luis Ferreiros Vargas, del Grupo Especial de Rescate. Ellos son especialistas en abordajes al suicida, evacuación de edificios de altura en incendios, de bomberos de la ciudad. Bienvenido.
4: Buenos días.
0: ¿Cómo
4: bien,
0: estás?
4: Gracias. Bien, bien.
0: Bueno, Luis, gracias. Gracias por este tiempo que te tomás para venir aquí a la radio, para contarnos un poco cómo es tu profesión, a lo que te dedicas. Primero quiero saber en qué momento decidiste ingresar a la fuerza y cómo fue, por qué, qué te inspiró.
4: Bueno, yo... Buenos días a todos, primero. Uh-huh. Yo, desde muy chico, entré a los bomberos voluntarios. Yo vivo en Villa Ballester y desde muy chico, de los 9 años, empecé en los bomberos. Uh-huh. Tenía un compañero en la primaria que su tío era bombero y me contaba lo que hacían. Entonces, eso me gustó y me llevó a entrar a los bomberos. Y nada, fue un camino que empecé a los 9 años. Hoy tengo 39, todavía sigo.
0: Ok.
4: Nada, me fui preparando, primero lo hice y lo sigo haciendo en forma voluntaria y después tuve la posibilidad de entrar en su momento a los bomberos de la Policía Federal y después, bueno, cuando se hizo toda la separación de bomberos y de policía en la ciudad, seguí como bombero en la ciudad.
0: Ok, ¿hace cuántos años entonces estás?
4: En la de bomberos acá en Capital Federal desde el 2008.
0: Ok. Bien.
4: Y 30 años en total de bombero desde que entré a los bomberos voluntarios.
0: Claro, habrás pasado por distintas áreas, me imagino, hasta llegar a esta en la que estás.
4: Sí, sí, sí. El grupo en el que estoy, primero sí o sí para estar en este grupo hay que ser bombero y después hacer un curso específico para poder llegar a ser operador del Grupo Especial de Rescate. Entonces es necesario tener experiencia, una experiencia mínima como para poder ingresar al curso y después poder aprobarlo. Es un curso bastante exigente.
0: Claro.
4: Entonces
0: exigencia física, me imagino, sí, muchísima. Sí, sí. Sí. Bueno, cuando viste lo que sucedió en Venezuela ahora, me imagino que en esos momentos es como que te debe agarrar una desesperación especial, ¿no? A vos, sí, habiendo trabajado en ese tipo de catástrofes.
4: Tal cual. Uno es como que quiere estar ahí, sí, entiende todo lo difícil y lo duro que es lo que uno ve cuando está ahí, pero así todo, uno quiere estar ahí tratando de ayudar, de aportar su lo que sea, su ayuda, su esfuerzo, para tratar de ayudar a toda la cantidad de gente que se pueda, ¿no? Pero, claro. Pero bueno, hay la Argentina tiene grupos especializados en ese tipo de trabajos y nada, se activaron a través del Ministerio del Interior y de Relaciones Exteriores y nada, después obviamente acá en toda la Argentina los bomberos tienen que seguir funcionando, pues es algo que no deja de funcionar nunca, claro, en ningún momento. Y así que también hay gente que se tiene que quedar acá a seguir atendiendo todas las emergencias que tenemos.
0: Bien, Jorgito.
5: A mí me gustaría preguntarle a Luis. Primero, que tiene un chico de 5 años,
4: sí,
5: ¿no?
4: Sí, sí.
5: ¿Qué pasaría si a los 9 dice lo mismo y tu entusiasmo?
4: A mí obviamente me gustaría, pero también lo que yo preferiría ante todo es que él haga lo que lo haga feliz. Si le gusta ser bombero, que sea bombero, y si le gusta hacer cualquier otra cosa, que sea lo que a él lo apasione. Yo encontré mi pasión acá, es lo que me apasiona, lo que me gusta hacer todos los días, y yo espero que él, con lo que sea, haga lo mismo.
5: A mí me gustaría preguntarte, Luis, hablas de un tema, el suicidio, Diego, ¿no? El suicidio, que tantos estamos en una iglesia evangélica, Luis, y esto viene a través del capellán y por producción de Osvaldo Carníbal. Me gustaría preguntarte el caso más difícil que te resultó con el tema de intento de suicidio.
4: Bueno, son varios, cada uno es muy particular, porque
5: contalo, si
4: porque nosotros, dentro de los trabajos específicos que hacemos, es el trabajo de rescate con cuerdas. Y los suicidas, en general, dependiendo la situación en la que se encuentran, se rescatan. Tratamos de rescatarlos usando cuerdas para rapelar o por cualquier otra maniobra que necesitemos, por una cuestión de seguridad. Tal vez alguno de los más difíciles que recuerdo ahora fue específicamente, tal vez, uno. Un muchacho que estaba en un monumento en el Congreso de la Nación y nada, el muchacho estaba muy alterado, no sé si había tomado algo, si no, eso no lo sé, pero estaba muy alterado. Estaba sobre unos andamios, él en un momento, hacía mucho frío ese día, intenta con un caño del andamio pegarnos, nada, vino un negociador de la policía, intentó ayudarnos a negociar con él, pero la verdad que no se podía.
0: La intención de él era tirarse de ese andamio.
4: Exacto, él pedía algunas demandas con temas de la familia y eso. Y obviamente nosotros estábamos ahí, él nos veía lo que estábamos intentando hacer, entonces él intentaba que nos alejemos. Tuvimos, creo que más de 2 horas tratando de convencerlo y de que baje de ahí. Y hasta que, nada, en algún momento se dio la oportunidad de poder agarrarlo y lo agarramos. Pero fue un esfuerzo muy grande porque estaba tan alterado que tenía mucha fuerza, tuvimos que luchar bastante con él para tratar de atraparlo y de reducirlo, hasta que los médicos del SAME pudieron aplicarle una inyección como para calmarlo un poco y poder trasladarlo, porque estaba muy muy difícil. Peleó mucho, de hecho golpeó a alguno de nosotros también, pero bueno, nada, en la situación del problema que le estaba atravesando era lo que le estaba pasando en ese momento, ¿no?
0: Claro, claro. Y bueno, y también vos me hablabas de rescates en buceo, ¿no? O sea, eso, por ejemplo, cuando cae un vehículo al agua y tienen que sacar a las personas.
4: Tal cual.
0: De adentro.
4: Nosotros, sí, perdón.
0: No, me imagino, digo, la situación ahí apremia muchísimo el tiempo, tienen que llegar lo antes posible. ¿Cómo se despliega un caso así?
4: Siempre que una persona, o en cualquier momento, en cualquier situación que nosotros nos trasladamos, siempre en primera instancia o al mismo tiempo sale el cuartel que está en la jurisdicción, el más inmediato. Nosotros hoy por hoy tenemos 4 destacamentos, hay uno en Puerto Madero, otro en Mataderos, otro en Saavedra y nosotros en Caballito. Primeramente, se desplaza al mismo tiempo el cuartel jurisdiccional para que llegue primero y vea la situación y vea si lo puede resolver. Y al mismo tiempo nosotros salimos, pero okay, por una cuestión de distancia tardamos un poco más.
6: Claro.
4: Nosotros, entre los rescates que hacemos, es todo lo que sea en aguas. Si una persona se cayó al agua y hay que nadar, como por ejemplo, como si fuese un guardavida, para que sea más claro, lo hacemos, lo hemos hecho. Y si no, si la persona está sumergida o se cae un auto o lo que sea, o por algún pedido de la justicia de colaboración de rastrear algo específicamente que se haya caído al río, nosotros también buceamos en todo lo que sea espejos de agua en la ciudad de Buenos Aires.
6: Okay.
4: Lagos de Palermo, todos los lagos de la ciudad.
0: ¿Les ha pasado, por ejemplo, que en el lago de Palermo, que es tan común ir en el Día del Estudiante, algún chico se haya tirado y después no pueda salir del agua?
4: Sí, eso nos ha pasado a alguna persona que se metió a nadar y no podía salir.
0: ¿Y los mayores problemas que encuentran cuando se meten a nadar en espejos de agua así naturales o artificiales que están en la ciudad y piensan que va a ser como tirarse a la pileta, cuáles son?
4: Y, por ejemplo, los lagos de Palermo tienen unas algas,
0: ajá,
4: que se enredan bastante. Entonces, una persona que no lo conoce o que no sabe nadar muy bien se enreda y puede terminar ahogándose, porque entra en desesperación, ve que no puede salir, okay, y se termina ahogando. Eso es muy común en los lagos de Palermo, que tienen, tal vez parece a simple vista como una pileta grande, claro, pero claro, abajo hay algas que uno se puede enredar. De hecho, nosotros buceando nos enredamos también, nada más que los vamos cortando, pero uno se va enredando y complican el desplazamiento en el
5: agua. Discúlpame, Luis, ¿el sí, miedo qué es para vos el miedo?
4: No, es lo que nos mantiene alerta, lo que nos ayuda a trabajar. Uh-huh. Todos nosotros siempre tenemos miedo en las actividades que hacemos, pero bueno, uno aprende a controlarlo, trata de entender lo que está haciendo o lo que está pasando para controlar el miedo y que nos ayude a trabajar. Eso nos ayuda bastante también. Hay que ser consciente de hasta dónde podemos hacer o no y el peligro que uno al que se está enfrentando, hasta dónde es se puede hacer,
0: ¿no? Bien, siempre van en grupos, ¿no? Nunca sí, van solos.
4: No, mínimo dos nos manejamos, okay, siempre.
0: Siempre mínimo sí, dos. Y con respecto al entrenamiento, digamos, que reciben, nosotros siempre dejamos acá la página para todos aquellos que quieran consultar, la página para poder anotarse, digamos, y ser parte del cuerpo, ya sea de bomberos de la ciudad o de policía de la sí, ciudad, es insucep.edu.ar, ¿no? ¿Es así?
4: Exacto.
0: Esa página, ahí pueden ingresar, poner sus datos. Siempre aquellos que quieran ingresar tienen que tener entre 18 y 30 años, el máximo que se permite. Cuando vos ingresaste, ¿también era ese mismo límite de edad?
4: Sí, yo en Policía Federal cuando entré, yo entré como, era distinto en ese momento, yo entré como oficial, entonces era un poquito menos la edad, en la escuela de suboficiales era igual, yo entré con 21 años al momento en el que entré, y nada, hoy tengo 39, así que sigo...
0: No, me imagino la cantidad de cosas que has aprendido, digo, no, sí, no es que entraste sabiendo todo.
4: No. Son muchos años y uno nunca termina
0: de aprender.
4: De aprender, porque surgen materiales, técnicas nuevas, situaciones nuevas que uno nunca vivió y todo eso lleva a que uno esté siempre tratando de aprender algo en todos los aspectos,
0: ¿no? El Cita quiere preguntar algo.
1: Sí. No, quería saber el color del mameluco que tiene del traje. ¿Es por algo en especial?
4: Sí, nosotros, bueno, somos como pertenecemos al grupo especial de rescate y los grupos de rescate internacionalmente se los reconoce por el color naranja. Ah. De hecho, hoy por hoy se usan algunos otros colores como rojo o en general, pero internacionalmente a los grupos de rescate se los conoce por el color naranja. Cuando el grupo de rescate surgió en Policía Federal hace 40 años, se adoptó este color para el grupo de rescate para identificarlos dentro de los bomberos.
0: Ok, y también me imagino en una situación de catástrofe que sean fácilmente reconocibles y poder encontrarlos.
4: Tal cual.
0: ¿Jorgito?
5: No, estoy pasmado, la pregunta de Cita.
0: Y bueno, está, viste, está atento.
5: No, yo estaba mirando porque tiene 3 estrellas, hablamos tanto de la selección.
0: Sí, sí.
5: Estamos buscando
0: la palabra. No tiene nada que ver.
5: No, ya
0: en
5: sé.
0: En este caso no.
5: Pero las 3 estrellas por tu grado de capitán.
4: Exacto, el capitán tiene 3 estrellas, sí.
5: ¿Y después a qué ascendería?
4: Sería su comandante, que antes sería como un subcomisario en la Policía Federal, por ejemplo.
5: Perfecto, okay, muy bien. ¿Y qué tenés que hacer para hacer su comandante?
4: Todos los ascensos se dan por un curso previo. Uno tiene que estar en condiciones de ascenso, se le dice, es cumplir con un tiempo mínimo en la jerarquía que ya tiene. Para algunas jerarquías ya se exige título o terciario o de grado, dependiendo de la jerarquía que uno quiere acceder. Después completar el curso de ascenso, aprobarlo, y mediante una cantidad de cupos uno asciende o queda en la lista para el próximo año.
0: Bien, ¿qué le dirías a un chico que está escuchando y que tiene una vocación de servicio, que siente que podría ser útil en alguna fuerza, ya sean bomberos o en la policía, como para que ellos, de alguien que está adentro, reciban un consejo?
4: Nada, que le pongan muchas ganas, que lo hagan, que no duden, porque una vez que entren y conozcan cómo es el trabajo que hacemos, nada, uno se le gusta todavía más. A medida que pasa el tiempo, lo que nos pasa a nosotros es que cada vez nos gusta más hacer el trabajo que hacemos. Es apasionante para nosotros. En general, no hay mejor trabajo que el que hacemos. No podríamos hacer esto si no nosotros no cambiamos por otra cosa.
5: A mí me gusta siempre decir, por lo del tapiz, Diego,
0: sí,
5: decir que amar a Dios sobre todas las cosas y al prójimo, que es el próximo, que está al lado, como uno mismo. Siempre remarco esto porque la sugerencia de venir acá viene del capellán, sí, ¿no? Debo ubicarlo, ¿conocés?
4: Sí. Sí.
5: Nunca me acuerdo el nombre y apellido, vos sabés.
4: Yo estoy peor.
0: Daniel Enríquez.
5: Daniel Enríquez. Y eso a mí realmente, como persona de fe, te agradezco por todo lo que has hecho, me imagino, y por lo que haces y por lo que harás.
4: Gracias.
5: Nosotros lo que hacemos es orar por las personas que están en situaciones tan complicadas como la tuya.
4: Muchas gracias.
5: ¿No?
4: Gracias.
5: No, por favor.
0: La verdad que, bueno, un agradecimiento de todos los oyentes, ¿no? Siempre aquí en Radio AMA la gente está muy, muy atenta y es muy agradecida por el servicio que dan, así que nada, por nuestra parte, abrazar a todo el cuerpo de bomberos, decirles que tienen las puertas abiertas para venir aquí a la radio cuando quieran, a promocionar o a contar un poco cómo es, porque creemos que es muy útil que haya chicos que tienen esa pasión. A mí, yo siempre lo cuento, Jorgito sabe, yo tenía a mi hermano mayor que tenía una vocación de servicio muy grande, él quería ser policía y mi mamá siempre tuvo miedo y le prohibió eso, digamos, no se lo prohibió, pero le decía, no, mirá, te van a dar un garrotazo, decía, ¿no? Sí. Tenía esa cosa de madre sobreprotectora que provocó que él se frustre muy fuertemente y esté toda su vida tratando de servir y ayudar desde afuera, ¿no? Pero había cualquier movimiento de la policía, él enseguida se ponía a servicio. Por eso es que te decía esto de darle ánimo a los chicos. Y ¿has tenido en algún caso algún compañero que ingresó y se arrepintió, por ejemplo?
4: No, que se haya arrepentido, no. Siempre todos, tal vez alguno se va porque, nada, circunstancias de la vida, se termina yendo, pero no que se haya arrepentido de trabajar de lo que está trabajando. De hecho, nos pasó hace poco un muchacho que se fue por algunas circunstancias y hace poco los que se van tienen algún tiempo, tienen que hacer un trámite y pueden volver. Y cuando se fue le dijimos, vas a llamar para volver. No. Y hace un mes nos llamó de vuelta y lo primero que le dijimos fue, viste que nos ibas a llamar. Pero sí, que intente. Uno puede ayudar desde cualquier lado, creo. Sí. Entonces, no hace falta inclusive ser bombero, policía o cualquier otra actividad por ahí de servicio. Puede ayudar desde muchísimos lugares.
0: Claro.
4: Y creo que a veces lo importante es eso. Siempre que uno brinde algún tipo de ayuda, ya eso es fundamental. Inclusive hablando en nuestro ámbito, tal vez, no sé, la persona que llama al 911 para avisar que pasa algo, ya eso es un montón, porque si no, nosotros nunca nos enteraríamos de lo que pasa y no podríamos ir a ayudar a nadie. Entonces,
0: ¿y a una madre o a una esposa que está muy preocupada y tiene el miedo que tenía mi mamá, por ejemplo?
4: Nada, todas nuestras, bueno, mi mamá también, todos, ¿no? Creo que es algo obvio, a mí me pasaría inclusive con mi hijo y me dedico a esto. Pero nada, el acompañamiento familiar y todo es fundamental porque a veces uno vive situaciones tal vez no tan lindas y el apoyo es muy importante. Nada, ellos creo que un poco se van acostumbrando o tal vez no, pero no lo dicen y también uno aprende a veces qué contar, qué no contar, qué decir, tratar de transmitirles tranquilidad también de que uno se prepara y que no es un loco que va y hace cualquier cosa, sino que se prepara y trata de hacer las cosas para ayudar a otro y que no es un alguien que va a ir a meter la cabeza en cualquier lado y que se va a matar haciendo cualquier cosa, sino que, bueno, tal vez es un trabajo un poco más peligroso tal vez que algún otro, pero nada, es lo que nos gusta hacer y ellos lo entienden. Y,
6: claro.
4: Creo que pasa un poco por ese lado también.
6: Bien, bueno. Me alegra muchísimo de que se puedan tomar ese tiempo de venir aquí a la radio. También para que conozcan desde adentro que son seres humanos como todos nosotros, ¿no? Porque la gente quizá ve el uniforme y automáticamente pone como una distancia.
4: Claro.
6: Y no son personas que están todos los días trabajando y pensando en poder ayudarnos. Así que nuestro agradecimiento.
4: Muchas gracias. Luis. Gracias a ustedes. Gracias por la invitación.
6: Hacemos una pausa. Ya volvemos con más On Demand.

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0: veces vivimos al borde de un abismo, sintiendo que estamos a punto de caer. Por razones que no comprendemos, nos sentimos vacíos, sin paz, perdidos y sin dirección. ¿Será que nos hemos olvidado de que somos seres espirituales y que dentro de cada uno de nosotros hay un mundo interior que requiere nuestra atención? Nuestro mundo interior es invisible a los demás. Con frecuencia nos habla y nos pide que lo cuidemos. Pero la voz de nuestro mundo interior es sutil, como un susurro, como un silbido apacible. Y la mayoría de nosotros la ignoramos porque hay muchas voces externas que reclaman nuestra atención. Pero cuando ignoramos la voz de nuestro mundo interior, nos hacemos daño. Nos secamos por dentro. Y es de ese descuido de donde provienen nuestras ansiedades, nuestras depresiones, nuestros temores, nuestro egoísmo y todas esas cosas que nos desconectan de Dios, del mundo y de los demás. Muchos no saben que ese mundo interior existe. Otros, por muchos años, lo han ignorado. Pero si pones atención, sigue allí y le escucharás hablándote.
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0: comunicate 11 28 86 03 01. Tengo mensajes, ¿eh? Lucía Rojas nos saluda. Roxana Milicay dice: hola Diego, que tengamos un hermoso y bendecido día para todos. DBS Estudio dice: el verdadero héroe. Lo decía por Luis, que ya se fue. Gabriel Alvarado dice: buen día, Diego, cómo no emocionarnos, es nuestro país, muchos la están pasando bien y ver a nuestra selección dándolo todo, la humildad del capitán que siempre mira al cielo agradeciendo a Dios por el talento que le dio, fue un milagro, realmente en la oficina nos abrazamos y lloramos juntos, agradecidos a Dios, nadie se salva solo, dice, mejores son dos más que uno. Amén, lo decía también por lo que comentaba Luis. Buen día, Diego, soy Rubén de Varela, perdón, pero no puse la radio para escuchar Palabra de Dios, pero veo que es un programa de deportes, dice Rubén. No es un programa de deportes, tenemos deportes también porque los deportes forman parte de la de la vida y de lo que está pasando aquí en Argentina, pero tenemos Palabra de Dios, si tenés un poco de paciencia, escuchás. Rubén.
1: Buen día, Diego, hermanos, hay bendiciones. Otro día maravilloso que nos ha regalado otro señor. Como siempre digo, gracias por darme otro día más de vida, abrir los ojos y tener otra oportunidad más de vivir. Amén. Eso es un regalo maravilloso que Dios me da todos los días.
0: Claro que sí.
1: Con respecto a lo que estaban hablando, ayer yo creo que también pasó un poco lo de David y Goliat. Subestimaron al más pequeño y casi les da un golpe de knockout. Segundo, como dicen ustedes, nada de que venga el lado oscuro te va a dar victoria. El único que te da victoria es el Señor Jesucristo. Por eso Enzo Fernández, después cuando agradeció a Dios y levantó las manos al cielo, es la única forma. La victoria está en Cristo, no hay otra victoria. O sea, no tenés la victoria si no tenés a Cristo en tu vida. Dios es el que provee todo, Dios es el que hace todo. Nada que venga del lado oscuro va a ser bueno. Así que bueno, pero este chico de Paul, ¿qué se puede pretender, no? Algún día se despertará y se dará cuenta de que Dios es el camino. Así que bueno, bendiciones para todos y bueno, yo trabajé y los escuché un rato a ustedes con el partido.
0: Bien.
1: Bendiciones.
0: Gracias, Rubén. Otro Rubén. Flor Góngora dice: muy buenos días para todos, y algo que me llevé ayer del partido y me hizo emocionar es que la victoria muchas veces llega para quienes deciden seguir confiando. Aun cuando no ven resultados inmediatos, nuestra fuerza no está solo en lo que podemos hacer, sino en Dios que nos sostiene y nos anima a seguir adelante. Beatriz Salazar dice: bendiciones hermanos a toda la programación. El hermano Jorge Cerviño, estoy cuando me enteré que Argentina si perdía y se volvía, empecé a orar, a calentar, a pedirle a Dios que tenga piedad, misericordia, que los chicos dieron un montón. Y bueno, gracias a Dios ganamos, dice Beatriz. Ok, Marcela, último mensaje, a ver.
2: Hola, Dieguito.
0: Último, por
2: hola
0: ahora.
2: A todos ahí. Yo no miré el partido.
0: ¿No?
2: ¿Vos sabés qué?
0: Bien.
2: Ya el otro día les dije, persona, yo no miro el partido.
0: Ok.
2: El año 90, o sea, un poquito. Porque siempre me puso muy tensa mirar el partido.
0: Ah, ok.
2: O sea que nada, ayer estuve escuchando un ratito en el delay que pasa tres veces más de que hablaron de la música, de cantar.
0: Sí, sí.
2: Yo el otro día cuando estuve presente, que hablaron de los temas musicales,
0: sí,
2: y que hablaron de nostalgia, yo canté nostalgia cuando iba a canto, cinco años fui hasta que mi profesora se fue a vivir a Citibel,
0: sí,
2: vendió todo y se fue a vivir a Citibel hace bien tres años y me quedé sin poder seguir cantando, que me gusta muchísimo. Pensar que de chica mi profesor de música me decía que no sabía cantar. Agradecer que nunca en mi vida le di bola y cantábamos con mi hermana igual, con la guitarra.
0: Sí.
2: Yo hacía la segunda voz, ella la primera. Nunca le di bolilla. Bueno, me fue un poquito. Me subí a la moto, ¿viste?
0: Muy bien.
2: Me pongo a hablar y me pongo loca.
0: Bien, bien, bien. Bueno, gracias, Marcela. 11 28 86 03 01. Y tenemos aquí en nuestros
3: antes
0: estudios.
3: Sí, algo.
0: ¿Qué?
3: Me gustó lo de Marcelo subió a la moto.
0: Sí,
3: yo te voy a decir una cosa. Soledad Villamil, una gran actriz.
0: Sí.
3: También le decía que no podía cantar y ya está llenando el Torcuato Tasso.
0: Ajá.
3: Y canta maravilloso.
0: Muy bien.
3: Marcelita.
0: Marcela, nunca es tarde para hacer lo que
3: claro,
0: soñás
3: que
0: y lo que te gusta.
3: Nostalgia que nos mande.
0: Obvio, obvio. Bueno, ahí está sonando Taylor Swift con I Knew It, I Knew You, de Toy Story 5. Esto se podría decir que es lo último de Taylor, ¿no?
4: Sí. Sí.
0: Y lo último que sabemos de ella es que se casó.
4: Exactamente.
0: Se casó. Y Juliana tiene un informe.
4: Sí, sí.
0: A ver.
4: El 3 de julio se nos casó Taylor Swift.
0: Sí.
4: Con su novia hace ya 3 años, Travis, que sí. Es un jugador de fútbol americano,
0: sí.
4: Muy conocido en su país, Estados Unidos.
5: Muy buen mozo, muy grandote. ¿Viste? También, muchacho.
4: Se casaron en el Madison Square Garden,
0: sí.
4: Un lugar en donde estuvieron
3: discreto,
4: grandes figuras, ¿viste? Aunque no te creas que fue discreto.
0: Fue discreto,
4: para la cantidad de invitados que hubo.
0: Claro.
4: Y todo el revuelo, la ceremonia en sí fue discreta.
0: ¿No los dejaron entrar con celular? ¿Puede ser?
4: Les prohibieron el uso de celulares.
0: Mamá.
4: E incluso todavía no hay fotos de la boda.
0: Ok.
4: Estuvieron
0: algo se había filtrado. Sí.
4: Pero al parecer fueron hechas con inteligencia artificial.
0: Ah,
4: o sea, no salieron a confirmar. Y los invitados dijeron que esas fotos no tenían nada que ver.
6: Porque seguramente vendieron todo para alguna revista, para alguna página. O capaz que lo hacen un especial de Netflix.
4: También.
0: Puede ser.
4: Tendría bastante auge, ¿eh?
0: Y sí, ¿qué te parece? Sí. De hecho, lo que fue la gira que hicieron The Eras

0: Esa me de misógeno. A mí me gustaría, vos escuchaste
1: yo no Arjona, creo que sea así.
2: No mucho, la verdad. La verdad que no.
0: ¿Y a Taylor Swift?
2: Tampoco, no soy muy fanático de ellos.
0: ¿Y qué escuchás vos?
2: Y yo escucho otras cosas, o sea, me gusta mucho el blues, ponele.
1: Ah, bien, ¿tocás algún instrumento?
2: Toco la guitarra.
1: Uy, sí, pero sí. ¿Cómo no dijimos eso antes? Venía con la viola y hacíamos algo juntos.
2: Me gusta mucho John Mayer, ponele.
1: Bien.
2: Son lindo violero.
1: Claro.
2: Paul McCartney, guitarrista.
1: Estamos con la esperanza de que vuelva por una última vez
0: Yo creí que venía a
1: Sudamérica. No, de que por última vez haga un concierto acá ya. El último que dio, todos pensábamos que era el último, pero bueno, como ahora va a ser una nueva gira, claro. Y va a estar como también los Rolling Stones, van a hacer una gira mundial, todos están esperando a ver si dice Sudamérica. ¿Fuiste a ver vos?
2: No pude.
0: Yo bien. Matizo un poco, ahora sí. Seguí con tu tiro.
3: Sí, tranqui.
1: Bien.
0: La producción, a Diego lo tengo loco.
1: Está muy bien. Bueno, nos salimos del carril y volvemos al exacto. Carril de Taylor, entonces.
3: Claro.
1: Para
3: bueno,
1: irnos
3: y
1: por
3: para
1: las ramas.
3: Ya meternos de vuelta en el tema de sí. Taylor, fue uno de los invitados, Paul McCartney.
1: Mira. ¿Estuvo? ¿Fue? Sí. Ah, ok, porque puede ser que lo inviten y no vaya.
3: No, claro. Fue.
1: Fue.
3: Junto a otras grandes figuras.
4: Lo que pasa es que Paul McCartney no come carne, ¿no? No, se llama McCartney y no come carne.
3: ¿Viste?
1: Pero no es verdad, o sea, él es vegetariano.
0: ¿En serio?
1: Y sí, es vegetariano desde hace muchísimos años. Bueno. Supongo que Taylor tendría igual una mesa
3: sí,
1: de
3: seguramente,
1: de veganos.
3: Ahora es bastante común ser vegano o vegetariano.
1: Claro.
3: Bueno, y volviendo al tema de la boda. Uh-huh. Lo que sí se dio a conocer fueron un par de chistes, podríamos decirle, o guiños a varias de sus canciones.
1: Ah, sí.
3: Entre ellas, por ejemplo, uno de los souvenirs, que fue un pañuelo blanco que tenía bordada la T y la T, las dos iniciales de Travis y Taylor.
1: Sí.
3: Y una frase que se las voy a leer.
1: A ver.
3: Para no equivocarme, que es de su canción Black Space, que es So It's Gonna Be Forever, que es uno de los versos.
1: Bien.
3: Muy linda la canción, la verdad. Y también eligieron esa canción, no solo por el
0: significado. Caduca, por favor, no estamos tan...
1: Bueno, así que va a ser para siempre, eso quiere decir.
0: Ah, mira vos.
3: Exacto. También por el hecho de que es una de las favoritas de ahora el esposo de Taylor.
1: Ok. So it's gonna be forever. Bueno, vamos a escucharla.
0: A ver.
1: Pero la escuchamos después cuando...
0: Ah, bueno.
3: Pero sí. Si querés poner una que está muy buena y que fue realmente la que explotó en redes con todo el tema del casamiento, es Love Story, donde cuenta la historia, recopilándonos más a los escritores de antes, con Shakespeare, la historia de Romeo y Julieta, pero con un final feliz.
1: Okay.
3: Donde al final
0: Romeo, no se mueren.
3: Exacto, se casa con Julieta.
0: No es polié porque me parece que la historia es
1: bueno,
0: conocida.
1: Acá ya sabemos igual que ella se terminó casando.
3: Sí.
1: Love Story, entonces. Taylor Swift.

0: 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Bien, bien.
1: Qué románticas son las chicas.
0: Está muy bien. Linda, linda canción. Love Story. Taylor's version, esta es la versión de Taylor, porque ella tuvo un conflicto con la discográfica en donde los derechos de las canciones no estaban reportándole a ella ningún dinero, así que regrabó todos los discos y los reeditó como Taylor's version, y hubo una gran campaña dentro de las fanáticas de Taylor Swift para que todas compren el disco de la versión de Taylor, para que le vaya el dinero a ella.

0: entre ellas mi nieta Sofi de Miami. Sí.
1: Uh-huh. ¿Le gusta? Bien. Lo mismo hizo Arjona, perdón, Ricardo Montaner, ¿o no?
0: Por favor, Arjona.
2: Es cierto. No, yo tuve que reeditar los primeros discos que saqué porque la discográfica se quedó con los derechos y no me permite ponerlo en Spotify. Así que lo que hice fue reeditar mi disco y ponerlo en una cajita y lo vendí directamente a los oyentes.
1: Ok. ¿Cómo sería eso?
2: A través de mi página web y de mi Instagram estuve vendiendo el box set con los 5 discos y tú podías conseguirlo por el módico precio de $500.
1: Ah, qué módico.
2: Bueno, pero es un disco de colección, hermano.
1: Ok, está bien, está bien.
3: $500, 5 discos, o sea, $100 cada disco. Mira vos.
0: Digo una cosa, sí. Yo lo conocí a Arjona y no es que me mande la parte, porque él colocaba en la calle Florida, ¿no es cierto? Yo digo, pero ¿quién puede comprar un disco de Arjona?
1: Yo no te voy a decir, pero yo he comprado discos de Arjona, tengo varios discos de Arjona, los fui a ver al Movistar Arena, a Ricardo Arjona, porque a Marian le gustaba.
0: Ah, perdón.
1: No, pero está bien, igual lo fui a ver y me gustó el show, me pareció muy bueno, muy bueno.
0: Perdón.
1: No, ¿por qué? No, a mí me parece maravilloso.
0: Algunas letras.
1: Le mete la rima, la empuja medio, le cuesta a veces algunas letras entrar dentro de la estructura de la canción, pero se la rebusca muy bien, la verdad que a mí me encanta. A mí me gusta.
0: Perdona a tu esposa, por favor. No. Yo lo que critico son las letras.
1: Claro. Las letras. Está bien, pero
0: no
1: bueno.
0: Todos los temas. Tienes, él canta bien.
1: Tiene sus formas.
0: Te voy a arreglarla, esta porque tomamos.
1: Che, esto me gustó, ¿eh? Me gustó. ¿Qué más podemos decir entonces de la boda de Taylor? Tantita.
4: Bueno, otro dato muy interesante que fanatizó,
1: sí,
4: terrible, que movilizó mucho las redes,
1: sí,
4: fue el hecho de que apenas tuvo la finalización, ¿no?, de la ceremonia,
1: sí,
4: apareció y se iluminó el cartel de el lugar con la frase Just Married, recién casados, pero con el guiño donde estaba la T de Just, la T y la IT, o sea, estaban las dos T como las iniciales. Lo que causó mucho revuelo, ya que obviamente todas las fanáticas de Taylor estaban afuera, si bien no pueden entrar a la ceremonia, estaban ahí apoyándola.
1: Me imagino la cantidad de gente que habrá estado.
4: Y debido también a todo el movimiento que generó Taylor Swift.
1: Claro.
4: Todas las veces que, bueno, yo no soy tan fanática, pero tengo amigas que son muy fanáticas, y ellas mismas me cuentan que sus canciones son muy lindas, que, bueno, tiene un montón de canciones, vos bien decías, no sé cuántos discos, pero bastantes.
1: Sí.
4: Y ha sido una compañera para muchas adolescentes que realmente aprecian demasiado a la cantante, aunque no la conozcan en persona, y la consideran una amiga personal, podríamos decirlo así, ¿no?
1: Sí.
4: ¿Cuántas veces nos ha pasado de que un artista conectamos mucho y decimos no, porque es como mi amigo?
1: Claro,
4: ¿no?
1: Claro.
4: ¿A vos te pasó alguna vez, Alex?
5: Y puede ser.
0: A mí me pasó con Diego Rivas, no sé si lo conocen.
1: Pero ahí es difícil, es difícil.
0: Me encanta, pero me cuesta que cante, cuesta tanto. Había, o sea, quiero decir algo, Arjona, qué buen cantante.
1: No.
0: Cosa maravillosa.
1: No, Fallutés no, ¿eh?
0: Tema de Arjona,
1: Fallutés no.
0: No, perdón. Por vos no, por Marian.
1: No, pero igual hay muchos cantantes que no me gustan y otros que le gustan mucho a la gente y a mí no me gustan.
0: No, pero vos no, por vos. Yo hablo por Marian.
1: Ok.
0: Digo, Marian, querida, vamos a hacer un recital de Arjona.
1: No, ya lo vio ahí bien de cerca en el Movistar Arena, y ya lo había visto en la cancha de Boca, ella también, cuando estuvo hace varios años, cuando recién la conocí.
0: Con razón, ahí sí. Está como el Taylor Swift, esta pareja.
1: Y bueno.
0: Bueno. Tengo que contarte algo urgente.
1: A ver qué.
0: No, en privado.
1: Ah, en privado. Bueno, pero vamos a darle un cierre al informe de Taylor. ¿Qué más podemos decir para cerrar?
4: Bueno, y ya para ir cerrando, podemos decir que fue uno de los eventos del año, así fue catalogado no solamente por medios estadounidenses, sino a nivel mundial. Movilizó mucho en temas de redes sociales, tanto fanáticas como a gente que no la conocía o por ahí no consumía su música y empezó a consumirla a raíz de esto. Y podemos decir, nada, que desde acá felicitamos a Taylor, ya que después de toda su trayectoria y toda la vida amorosa frustrada que tuvo en varias ocasiones, pudo conseguir al que ella considera el amor de su vida.
1: Bien, bien, al idóneo, podríamos decir.
0: Iba a decir eso.
1: Ahí estaba. Taylor Swift, entonces, con Love Story. ¿Quién?
0: Roberto Galán, yo me quiero casar.
1: Bueno, ya ha formado una pareja, ¿eh? Lo tenemos a Travis y a Taylor, la doble T, forever. Bueno, chicos, muchísimas gracias. Vamos a hacer una pausa, que voy a hablar con Jorgito.
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0: 11-28-86-03-01.
1: Soy Beba, comunícate con Diego al 11-28-86-03-01.
2: Gracias, Beba. Muchísimas gracias por dejarnos el teléfono para que la gente se vaya comunicando al 11-28-86-03-01. A ver, no sé por qué lo hizo, lo publicó hace un ratito en su Instagram el señor Alfredo Casero, que está en este momento está en Murcia, creo. Si no es que volvió. No, vuelve en agosto, me dijo. Entonces, publicó algo porque aparentemente se ofendió con lo que han dicho los brasileros. Jorgito, no sé qué pasó con los brasileros, ¿tuvieron declaraciones feas con respecto a la a Argentina?
3: El genio de Alfredo Casero, me hiciste escuchar ahora, por favor, ponelo ya.
2: Sí.
3: Pasó con todo, pasó también con los
2: con los egipcios. Los
3: juegos, te enoja todo con Messi.
2: Claro, claro. A ver.
4: Este es un mensaje para todos los brasileros específicamente. Y es una quiero compartirlo con ustedes. Ajá. Tararara, tararara, tararara, tararara. Es cierto, estar al lado de gente muy diferente y muy especial, les debe de pasar algo profundo en el alma. Bueno, pero ustedes comen garota. Nosotros no lo tenemos.
2: Y hace así con el dedito. Ahí está el polémico Alfredo Casero y sus declaraciones para Brasil, que aparentemente no está contento de que se hayan ido ellos ya de la Copa y que Argentina continúe. Bueno, 11-28-86-03-01. A ver qué dice Javi Ludueño, mensaje de voz.
5: Buen día, Radio Ama, buen día, Dios lo bendiga. La verdad que contento por en lo futbolístico.
2: Bien.
5: Argentina, a pesar de tener un resultado malo, uh-huh, pudo dar vuelta y se vio el resultado final, que es pasar a cuartos. Así que eso es una gran enseñanza en lo futbolístico que nos da, que en la vida podemos sufrir, podemos pasar problemas, adversidades, que sí, no todo está perdido, uh-huh, sino que no hay que perder la fe, la esperanza, que en la meta hay algo bueno. Eso es lo que Dios nos transmite, y por eso es algo sencillo la vida, y a veces nos complicamos con cosas que nos pasan, pero es una gran enseñanza para todos. Así que Dios los bendiga por el programa. Ustedes, hasta miren lo eufórico que somos, que hasta en la cancha había un pastor, Milán, que estaba ahí con la Biblia. No me voy a meter en ese tema, pero estaba eufórico también. Creo que es conocido, que siempre va a la cancha, está ahí. Pero va siempre y está. Así que hasta eso somos distintos en todo. Así que muy buenos programas. Dios los bendiga también. Estuve escuchando a los bomberos, que la verdad que hacen un trabajo de excelencia. Es verdad, no todos estamos preparados para eso. No, su trabajo en el ámbito de la salud también. Y acá se ven cosas que, si no estás preparado, creo que no llegas al mes y abandonás y elegís cualquier otro trabajo. Pero bueno, cada uno tiene su lugarcito en esta vida. Así que Dios lo bendiga, Diego. La verdad que excelente el programa de ustedes. Un saludo, Jorge. Dios te bendiga mucho. Y a toda la producción, a todos los chicos que acompañan ahí todos los días. Dios lo bendiga.
2: Cómo no. Gracias, hermano. Gracias. Sí.
3: Mira, Diego, una linda nota.
2: Sí.
3: Está llamando a Débora de Venezuela. Llamar en este momento, está esperando tu llamado. Uh-huh. Todo en vivo, ¿viste? Acá es lindo.
2: Es en vivo,
3: con
2: claro,
3: todo al aire. Claro, claro.
2: Bien.
3: Está esperando el llamado porque después se va no sé a dónde.
2: Ok, vamos a ver.
3: A ver.
2: A ver si lo llamamos en vivo, entonces. 11-28-86-03-01. Y también lo tenemos a Fabián González, que lo vamos a llamar ahora en un ratito, por el bautismo de cadetes de la policía, ¿eh?
3: Qué producción,
2: ¿eh? Débora, ¿cómo estás? Te habla Diego Rivas de Radio AMA, aquí en vivo desde Argentina. ¿Estás en Venezuela?
6: ¿Cómo estás, Diego? No, el equipo de Venezuela está allá.
2: Ah, okay.
6: Yo me quedé acá en Buenos Aires.
2: Ok, ok.
6: Pero bueno, estoy con toda la información actualizada.
2: Bueno, ¿me querés contar un poquito cómo va?
6: Sí, cómo no. Bueno, hasta el momento el equipo ya lleva 5 días de trabajo. Bueno, yo tenía planificado poder asistir también, pero por cuestiones de salud de mi mamá me tuve que quedar, así que viajaron 13 brigadistas para allá. Ya van por el día número 5 haciendo búsqueda y rescate, obviamente siempre con la esperanza de seguir encontrando vida. Hasta el momento hemos devuelto a 33 familias los cuerpos de sus familiares, 33 cuerpos sin vida ya llevamos rescatando en La Guaira, que es la localidad más afectada. Bueno, iglesias locales nos están acompañando, nos están asistiendo. Estamos trabajando con el ejército de Venezuela, con policía. La verdad es que venimos con 5 días intensos de trabajo. Más de 25 asistencias sanitarias a diferentes víctimas del lugar, haciendo mucho apoyo psicológico y espiritual a las víctimas que están esperando. Para que vos te des una idea, mientras el equipo está trabajando, las familias están en la vereda de enfrente esperando a ver si encuentran a sus familiares.
2: Tremendo.
6: Están esperando los cuerpos de sus familiares. Entonces, bueno, es una buena oportunidad para poder estar ahí también haciendo mucha contención espiritual y psicológica a lo que se llama el segundo anillo de las víctimas, que no son directas, pero son los familiares. Así que, bueno, ese es un poco el panorama que estamos teniendo hoy en el 5º día de trabajo.
2: Tremendo. Bueno, vamos a estar orando por todo el grupo de rescate de la Brigada SER de Catedral. La verdad que el trabajo que están haciendo es impresionante. 13, me decía, son 13 chicos que están trabajando allá.
6: Exactamente. Estamos con licenciados en enfermería, médicos, rescatistas, policía federal, policía de la ciudad. Bueno, son todos diferentes brigadistas con sus oficios, psicólogos, expertos en lo que es psicología de la emergencia y postrauma. Así que bueno, están todos allá y obviamente el jefe Matías coordinando toda la operación.
2: Bien, le mandamos un abrazo a Matías Ludueña y nuestras oraciones para que todo salga bien y bueno, el trabajo que están haciendo es muy loable, así que los abrazamos a la distancia.
6: Necesitamos sus oraciones, así que sigan orando por nosotros y gracias por estar siempre.
2: Gracias, Debbie, un abrazo gigante.
6: No, por favor, Dios los bendiga mucho.
3: Oramos por Rosa, la mamá de Osvaldo Carniva, que tuvo un accidente hace unos días ya. Y Osvaldo me decía de poner en el aire a Fabián González, si lo puedes llamar ya ahora, porque va a pasar un acontecimiento muy grande. Y también está esperando, tenés mucha nota, esta producción, Sergio Tortela también.
2: Perfecto.

0: respira.
1: Fíjate que dice, te lo pago día por medio. Y ese es un problema, ¿no? Porque cuando entramos a pagar en cuota, tenemos problemas de deuda. Y de eso querías hablar tú con Sergio Tortela, ¿es verdad?
2: Es verdad, es verdad. Me gustaría poder charlar con Sergio Tortela, que es contador público titular en Estudio Contable Impositivo desde hace más de 30 años y especialista en liquidación de todo tipo de impuestos para responsables inscriptos y monotributistas, atención de moratorias, reclamos, blanqueos e inspecciones en AGIP, ARBA y ARCA. Y la semana pasada estuvimos charlando, hace dos semanas, el tema de hoy serían las deudas, pero les recuerdo un poquito. Hablamos sobre la palabra prosperidad, que aparece en la Biblia más de 700 veces. Y dijimos que ese tema generaba una batalla en los cielos. Dios quiere que nosotros seamos prosperados. Eso es lo que nosotros tenemos bien en cuenta siempre. Y el enemigo quiere vernos pobres. Así que me gustaría saludarlo a Sergio, que está en línea. Sergio, ¿cómo estás?
3: ¿Cómo estás? Qué alegría escucharte.
2: Una alegría poder tenerte acá en el programa para hablar de este tema que, bueno, lamentablemente es algo que está muy, muy en boga, podríamos decir, ¿no? Las deudas, la gente que se endeudó con las tarjetas, que se endeudó sacando préstamos de Mercado Pago, todo para pagar cosas que fueron surgiendo, ¿no? Pero muchas veces uno también tiene malas decisiones a la hora de generar deudas.
3: Sí, sí. Por un lado es un momento crítico que, sí, bueno, se está hablando mucho por todos lados y de hecho es así,
2: sí,
3: de que el común denominador de la gente va o ha tenido un incremento importante en todas sus deudas.
2: Claro.
3: Y por otro lado, habría que revisar también a veces si este incremento de deudas, por un lado, tendrá que ver con la crisis y también quizás un momento de aprendizaje, ¿no? Porque toda crisis es una oportunidad y por ahí podemos aprender a organizar nuestra economía para que esto no vuelva a pasar.
2: Me gusta eso, me gusta pensarlo como un plan, ¿no? No decir, sí, bueno, tengo deudas, voy a esperar a que se solucione, sino planificar para terminar con ellas.
3: Sí, yo creo que en una situación así, por un lado, organizarse para poder salir adelante de la dificultad, y por otro lado, aprender a no volver a entrar,
2: claro,
3: en la dificultad, ¿no? Es, sí, un aprendizaje, un ejercicio que a veces, ¿viste?, requiere que uno descubra cuáles son los puntos flacos de uno en la administración, y que uno también aprenda, digamos, buscando a Dios, tener, digamos, la capacidad para organizarse desde la palabra también, ¿no?
2: Bien. ¿Hay en la Biblia hay palabras al respecto?
3: Pero sí, hay algunas que son tan, tan fuertes, ¿no? En Primera de Juan, en el versículo, el capítulo 2 dice: amado, yo deseo que tú seas prosperado en todas las cosas y que tengas salud, así como prospera tu alma. Es como, claro, ¿viste? La palabra te dice que la idea de Dios, el sueño de Dios, es que vos avances en todo, ¿viste?
2: Claro.
3: Y la vida es una batalla y nos enfrentamos constantemente con nuestras dificultades. Y quizá una de ellas pueda llegar a ser la administración de los bienes, ¿no? Bueno, habrá que avanzar en esto para que las puertas de la prosperidad se puedan abrir en nuestra vida, ¿no?
2: Bien. Sí, muchas personas esto lo ven como algo imposible y lo van pateando para más adelante, ¿no? No lo quieren enfrentar. Algunas personas hasta sacan créditos para pagar los créditos. ¿Qué puedes decirnos al respecto?
3: Mira, por un lado esto de poner la basura bajo la alfombra es una práctica común que hacemos mayormente la gente, ¿no? Pero el problema hay que enfrentarlo. David enfrentó a Goliat. Y si nuestro Goliat son las deudas, las tenemos que enfrentar de la mano de Dios. Porque si David venció a Goliat, nosotros también vamos a poder vencer a la deuda. pero con un plan, ¿no? Con una actitud interior. Yo creo que tenemos que descubrir dónde puede pasar nuestra dificultad, ¿no?
2: Uh-huh.
3: Si tenemos un problema para administrar el dinero, uh-huh. Si ese es nuestro problema, lo que puede ocurrir y suele ocurrir es que de a poco empiecen a aparecer deudas, una, otra, otra, otra. Y cuando empiezan a potenciarse todas las deudas, empieza otro problema, ¿no? Además de el no poder afrontarlas, empieza todo un conjunto de sensaciones, ¿no? Inquietudes, angustias, temores, a veces no podemos dormir, ¿no? Y bueno, si estamos en una situación como esta, necesitamos, como en todas las cosas, la ayuda de Dios, como en todas las cosas, ¿no? Es que Proverbios 22:7 dice, el rico se enseñorea de los pobres, y el que pide prestado es esclavo del que presta. Puh, es como claro. Fuerte esa parte, ¿no?
2: Claro, claro.
3: Sí, sí. Es como fuerte, es como fuerte. Así que creo que para enfrentar al Goliat, si Goliat fueran las deudas, ¿no? Hay que hacerse fuerte en el Señor, buscar en la palabra, e incluso pedir consejos de lo que pudieron salir de ahí, ¿no? De lo Bien. Que pudieron salir de las deudas.
2: Sí, sí, hay algunos, algunos tips o métodos para poder, digamos, no entrar en deudas, o si estamos endeudados, empezar a salir. ¿Tenemos algunos tips para darle a la gente?
3: Sí, sí, por supuesto. Primero, yo te diría que arranquemos por un método, ¿no?
2: A ver.
3: Para aprender a administrar, ¿no? Uh-huh. Para aprender a administrar. Hay como, por ejemplo, es el método del semáforo.
2: Uh-huh.
3: El semáforo tenés el rojo, el amarillo, el verde.
2: Sí.
3: Es que en el rojo, cuando se prende el rojo, son los gastos que necesitas tener para vivir.
2: Claro.
3: O necesitas, no sé,
2: el alquiler,
3: de comida, por ejemplo. De luz, el alquiler, para viajar, todos los gastos que son indispensables, que no se pueden evitar. Es un gasto inevitable y hay que hacerlo, no hay más remedio. Pero después por ahí el semáforo se prende un amarillo, ¿viste?
2: Uh-huh.
3: Y el amarillo es un gasto que mejora tu calidad de vida, la mejora. Pero es un tipo de gasto que uno temporalmente podría prescindir. Podría prescindir. Podría ser desde si estás acostumbrado cada tanto o todos los días o cuando sea tomar un café. Y bueno, en un periodo de tu vida, hacer el café en tu casa.
2: Claro.
3: Si estás acostumbrado, ¿no? A ir en taxi porque podés hacer más rápido, despertate más temprano, tomate un colectivo, no sé. Gastos menores que vos vas separando, que no vas haciendo, que vas juntando en lo cotidiano del día a día, van sumando. Incluso cuando vos haces el análisis de las cosas que compras, hay momentos en que uno necesita controlar el semáforo amarillo, y a veces, bueno, entre dos marcas por ahí, en un periodo de tu vida, es necesario buscar una menor. Y entonces, ¿qué pasa cuando vos controlas lo amarillo? Viene el verde. Recortaste un dinero. Y el dinero que recortaste lo tenés que mandar a pagar deudas.
2: Bien.
3: Entonces ahí tenés una forma sencilla, inicial de administrar los bienes, ¿no?
2: Bien,
3: algunos bien. Gastan, otros se controlan y otros pagan lo que está adeudado.
2: Bien, bien. Digamos que lo que hacemos es detener ese impulso de compra, ¿no? Que es lo que nos pasa muchas veces, decimos, bueno, uy, qué frío, que está para un cafecito, ¿no? Y ir a comprarlo directamente. No, pará, frena un poquito. Antes de dejarte llevar por ese impulso, pensá en este método del que te está hablando Sergio para no generar más deuda, ¿no? Porque muchas veces lo pagás con la tarjeta de crédito también.
3: adecuada. Podemos ir a ese tema también, ¿no? Sí. Y a los impulsos, ¿no?
2: Sí, sí.
3: Porque de pronto, no sé, tenés un impulso de comprar algo, sí. No sé, algún bien que te gusta. Primero, siempre uno tiene que analizar la diferencia entre lo que es una necesidad
2: sí.
3: Imperiosa y un deseo momentáneo, ¿no? Son cosas distintas, ¿no? Vos puedes desear comprar algo, pero no está en tu necesidad imperiosa. En la buena administración de los bienes, ¿no? Para no dejarte llevar por un impulso de una compra, primero, cuando estás ahí viendo algo que quieres comprar, no compres. Tómate dos días, 48 horas, no compres. Y fíjate qué pasa al segundo día. Si tenés la misma intensidad de ganas y de interés de comprarlo. Después de eso, fíjate, ¿cuántas horas de trabajo te lleva comprar ese bien?
2: Claro.
3: Y después de ver cuántas horas de trabajo te lleva, puedes ahí analizar, ¿no? Si vale la pena comprarlo o no. Si vale la pena, lo comprarás, pero si el costo contra el beneficio que vas a obtener por comprarlo es complicado, te genera más deuda, no te deja dormir porque no puedes pagar tus deudas, entonces sería un buen discernimiento cambiar, no comprar y seguir adelante. Esta es una forma también, ¿no?
2: Mirá, yo me decís esto y me acuerdo de en un documental que yo siempre recomiendo, del cual yo también te mostré a vos cuando hablamos del tema Ministerio de las Cárceles, el documental Human. Está en un momento del documental, aparece Pepe Mujica hablando, ¿no? Y habla de esto que vos estás mencionando. Sí. Escuchá.
0: Lo diferente es que nuestra forma de vivir, nuestros valores, son la expresión media de la sociedad que nos toca vivir. Y nos aferramos a eso. Pero no ahora por ser presidente. Esto lo pensamos mucho, pasamos más de 10 años de soledad en el calabozo. Y tuvimos tiempo, tuvimos 7 años sin leer un libro. Y tuvimos mucho tiempo para pensar. Y descubrimos esto.
2: A ver, ¿qué dice?
0: O logras ser feliz con poco y liviano de equipaje, porque la felicidad está dentro tuyo, o no logras nada. Esto no es una apología de la pobreza, esto es una apología de la sobriedad. Y pero como hemos inventado una sociedad de consumo,
2: ahí consumista,
0: está. Y la economía tiene que crecer, porque si no crece es una tragedia. Inventamos una montaña de consumo superfluo. Y hay que tirar y vivir comprando y tirando. Y lo que estamos gastando es tiempo de vida.
2: Ahí está.
0: Porque cuando yo compro algo.
2: Cuando compras algo, dice.
3: Gastamos tiempo de vida e inventamos una montaña de consumo superfluo. Qué frase tan extraordinaria.
2: La verdad que sí, ¿no? Porque es así. Hay un montón de cosas que no necesitamos, pero que te las venden como que son imprescindibles. Y terminás endeudándote y poniendo en débito automático un montón de plataformas de internet, un montón de servicios extra que uno tendría que tener por si le pasa tal cosa, ¿no? Como por ejemplo los seguros que te venden los bancos, que después hay que ver si funcionan realmente. Cuando vos de golpe te pasa algún problema, hay que ver si el seguro responde o no, porque después ahí tenés otro litigio. Así que me parece que es muy propicio, ¿no?
3: Yo creo que otra cosa también que podríamos decir puntualmente,
2: sí.
3: ¿No? Es para aquellos que ya están en una situación de deudas importantes, ¿no? ¿Qué hacemos ahora? ¿No?
2: Okay.
3: ¿Algún tip para eso?
2: Bien.
3: ¿Qué te parece?
2: Dale. Terminemos con eso, con un tip para los que ya están endeudados.
3: Exactamente. Mira, lo primero que habría que hacer, ¿no? Una lista negra, ¿no? Anotando todas tus deudas y los intereses que te van a generar.
2: Okay.
3: Listita y las pones ahí, ¿no? Una tabla de doble entrada, por un lado las deudas, el valor de cada deuda y los intereses que te generan.
2: Uh-huh.
3: Después, lo que vas sacando del semáforo amarillo, vas pagando, aunque sean las más pequeñas primero.
2: Okay.
3: Entonces ya hay un impulso hasta psicológico, en donde ves que hay menos cantidad de renglones a eliminar.
2: Bien.
3: Y después empezás a elegir, ¿no? Pagar aquellas que te generen más interés.
2: Bien.
3: Vas pagando las que te generan y vas achicando, ¿no? Pero ya tenés un orden. Vos sabés que estás peleando contra ese Goliat. Lo pones ahí, orás por eso, clamás providencia, organizás tus semáforos, le pedís al Señor la fortaleza para enfrentar la deuda, para no comprar compulsivamente, sacás plata del amarillo al verde, el verde limpia esa hojita y salís adelante, porque es una cuestión de organización financiera. No es un imposible que salgas adelante de tus deudas. Podés hacerlo, Dios está con vos y Él te va a bendecir.
2: Me parece excelente, Sergio. Me parece excelente que tengamos un plan y que podamos organizarnos para poder llevar a cabo el salir completamente de las deudas y ya una vez que salimos tener la sabiduría de no volver a entrar, como bien dijiste vos. Gracias, hermano.
3: Bueno, Diego, te mando un abrazo. Gracias por este rato de diálogo. Un abrazo para todos. Gracias a todos.
2: Sí, Sergio, me gustaría que le digas a la gente si te quieren contactar por tus servicios de contador para que puedas ayudarlos, ¿a dónde lo pueden hacer?
3: Con mucho gusto. 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
2: Excelente. Bueno, si no llegaste a tomar nota, toda la información está en el spot que vamos a poner a continuación. Gracias, Sergio.
3: Un abrazo grande.
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2: 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La verdad que ayer me mandaron imágenes de la gente festejando ahí en la cafetería, viendo el partido. No sé si estaba Jorge Torres. No. A ver, escucha. Era una fiesta constante.
5: Buenos precios te meten.
2: Buenos precios.
5: En el Cota Café.
2: Después vamos a hablar con él de Cota Café, que es un tema aparte.
5: Fabián Cayo González,
2: sí.
5: Creo que va a Cota Café.
2: ¿Sí? ¿Va? ¿Vos decís? Okay. Vamos a ver si lo podemos contactar a Fabián, porque, claro, hoy es, ¿no? Van a estar bautizando a cuántos cadetes de la policía, Jorgito.
5: Ahí lo tenés, 500 y pico.
2: Wow.
5: No, se bautizan 96.
2: Se van a bautizar 96.
5: Pero Fabián se debe saber, Fabián.
2: Sí,
5: amigo Fabián González.
2: Claro que sí.
5: Lo queremos tener acá en la radio.
2: Amigos, comuníquense. 11-28-86-03-01. Estamos en vivo.
1: Te agradezco, hermano, por poner esta canción. Que tú sabes que yo ahora estaba justo queriendo cambiar el lavarropa. Entonces me hacía falta un poco de difusión a mis canciones.
5: Que hable siempre. Con Tortela.
2: Siempre estamos difundiendo y ayudándote. Ahí me estoy comunicando con Fabián González. En vivo desde Radio AMA 92.3.

0: Mari nos escribió, dice: buen día, On Demand, bendecido día, Diego, todo el grupo de la radio, siempre los escucho. Ustedes son compañía de todos los días, junto con nuestro amado Señor, que nos da fuerza y fe para continuar y dar gracias por la salud y comprensión entre familia, orando siempre por los que sufren carencias y necesidades, por los niños, en fin, Dios nos escucha, por la paz del mundo. Mi saludo al Cita, Beba, Jorgito, a todos. Son un grupo fenomenal. Hoy te pido oración por mi pie operado hace 4 años, porque no sé qué me pasó, no puedo pisar, me causa inestabilidad. Yo uso bastón, pero bueno, creo que fue algún esfuerzo. Si no pasa, iré a ver, a hacerme ver, pero confío en Dios, en que vivimos muy apurados y no es así. Hay que entregar todo en las manos de Dios. Mil veces, dice. Gracias. Ustedes son mi milagro, gracias infinita por estar siempre, los amo, muchas gracias. Gracias, Mari. 11-28-86-03-01. Y quisiera pedir oración por Cristina Inés Pona. Cristina Inés Pona. Si podemos sumarnos en oración, porque ella ingresó al hospital con una infección en la pierna. Y bueno, está un poco complicada, así que vamos a estar compartiendo este mensaje para el grupo de oración. Ahí se lo pasamos a Elsa Sombra. Le mandamos a Elsita Sombra este pedido de oración de mi amigo, que tiene a su suegra que está internada con una infección en la pierna en la clínica San Camilo, acá en Ángel Gallardo. Así que, bueno, para que estemos orando por Cristina Inés Pona. En un ratito vamos a orar todos juntos.
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0: 11-28-86-03-01. Y tengo en línea a Fabián González, porque hoy a las 4 de la tarde va a haber bautismo. Vamos a tener bautismo de cadetes de la policía de la ciudad de Buenos Aires y van a venir del Ministerio de Seguridad, los directivos de la escuela. Van a ver si 530 cadetes y de ellos se van a bautizar 96. Que me cuente un poco más en detalle, Fabián. Bienvenido.
2: ¿Qué tal? Buenos días, ¿cómo estás, Diego?
0: Muy bien, muy contento.
2: Un saludo grande a la audiencia. Sí, la verdad que estamos muy contentos. Este es el cuarto bautismo y de un trabajo muy lindo que se viene haciendo en la Escuela Superior de Policía de la Ciudad de Buenos Aires.
0: Sí.
2: Vamos llevando adelante cultos los días jueves con una aproximadamente 900 a 1000 mil chicos que son cadetes, cadetas, aspirantes de bombero y aspirantes mujeres de bombero, y los chicos tienen un entusiasmo tremendo. Podemos infundir todos los valores de la palabra del Señor en ellos y tienen, Diego, un hambre por la palabra tremenda.
0: Gloria a Dios.
2: La verdad que estamos muy impresionados. Son todos estos que se bautizan, más familiares que vienen. También tiene que ver con el trabajo de la capellanía que estamos haciendo. El pastor Osvaldo está haciendo la capellanía, personalmente él la está llevando al frente, con el pastor Núñez, la pastora Alejandra Papada y conmigo. Y verdaderamente también están trabajando un principal de la policía, Hernán Studer, y también tenemos ahí un trabajo tremendo en lo que es la policía. Tenemos un gran desafío para este año y el año que viene de poder llegar a comisarías. Estamos haciendo un trabajo muy profundo en las alcaldías, pero básicamente este bautismo tiene una importancia relevante porque es el nuevo tiempo de trabajo, el comienzo de toda una estrategia en una de las fuerzas más grandes que tiene el país, que es la policía de la ciudad.
0: Qué impresionante. Yo recibo la visita acá de los oficiales de la policía de la ciudad. Bueno, hoy tuvimos la visita de un capitán de los bomberos de la ciudad también, que vino a contarnos un poco cómo es el trabajo que hacen y qué distinto es cuando hacemos lo que sea que estemos haciendo de la mano de Dios, ¿no?
2: No, no, seguro. El trabajo con bomberos es hermoso, la gente, la gente maravillosa, la gente maravillosa. En la medida en que los vamos conociendo más, te dando cuenta del corazón, la vocación de esa gente.
0: Claro, claro.
2: El riesgo, muchas veces el desapego a la vida que tienen que tomar frente a situaciones de riesgo. No, no, tremendo. Y también con los bomberos vamos a estar haciendo. Hay muchos aspirantes que se van a. Son 12. 12 los aspirantes que hoy se van a bautizar de bomberos, ¿viste?
0: Ok.
2: Y ellos verdaderamente tienen un deseo de trabajar, de avanzar. Vamos a hacer muchos eventos con los bomberos para poder difundir el hermoso trabajo que ellos están haciendo.
0: Mira, en Juan 15:13 dice, nadie tiene mayor amor que este, que uno ponga su vida por sus amigos. Y cuando lo leíamos acá junto con la gente, la gente de la policía de la ciudad, yo veía lágrimas en sus ojos porque realmente pocas veces se reconoce, ¿no?, ese trabajo. Hemos pasado por un periodo en el que la policía tenía mala prensa y vemos esto cómo va cambiando y cómo de a poco la gente va conociendo a los seres humanos detrás del uniforme y esas personas también se van abriendo al mundo espiritual, ¿no? Porque muchas veces era como algo muy distante.
2: Sí. Sí, sí. Lo que pasa es que cuando un policía conoce al Señor, tiene dónde ir, claro, tiene con quién hablar todas las situaciones de injusticia que se ven. Viste, las problemáticas familiares, las problemáticas vecinales, todo con lo que tenés contacto en forma permanente, accidentes, choques en las calles, robos, claro, violencia.
0: Claro.
2: Todo eso te va quedando dentro. Todo eso, si vos no vas y se lo entregás en alguna forma a Dios, a través de la oración, yo le explicaba el otro día algo interesante a personal policial y me decía, sí, lo que pasa es que no sé, y ustedes cuando oran, ellos no conocían al Señor. Yo le decía, mira, lo importante es lo que vos tenés que saber, que la oración no es una acción, la oración es un lugar, un lugar al cual uno ingresa espiritualmente y tiene una comunión con Dios, y tu espíritu queda lleno de la presencia de Dios. Porque nuestro espíritu se llena de cosas, ¿viste?
0: Claro. Uy, se cortó. Espera que lo vamos a llamar de nuevo, que se nos cortó. A Fabián. 11-28-86-0301, ese es nuestro teléfono. Ahí se nos cortó, Fabián. Sí, perdón.
2: Nuestro espíritu, te decía, se llena de cosas.
0: Sí.
2: Todo el día.
0: Claro.
2: Y tenemos que ir a un lugar, y ese lugar es la oración. Y empezaron a entenderlo, empezaron a comprenderlo. El policía es alguien que está permanentemente a un riesgo constante, una presión constante, y tiene una gran demanda del Señor. Así que creo que es hermosa la obra que se está haciendo. Creo que es el tiempo de la policía, creo que es el tiempo de la policía de la ciudad, que el Señor llegue a cada corazón.
0: Bien, tengo a Jorge Torres, nuestro productor acá, que quiere decirte algo, Fabián.
2: Sí, por favor, Jorge, ¿qué tal? Buen día, ¿cómo estás?
3: Buen día, muy contento porque vos sabés que, Fabián, que la radio es un medio de comunicación. Yo he dicho, por favor, no lo tomes como vanidad, programas como el programa de Mirta Legrand, de Susana Jiménez. Y la idea de estar acá, cuando le agradecí a Alejandra y a Osvaldo Carriba, los pastores preciosos, me dijeron, no, ahí te puso Jesús. Yo vine en silla de ruedas, oró Osvaldo, y al día siguiente estaba caminando.
0: Gloria a Dios.
3: Y me dijo, ¿por qué no vas a la radio? ¿Y sabes por qué estoy en la radio, Fabián? Acaba de pasar, murió Roberto Monfort, un gran productor de televisión, y nuestro querido Diego Rivas hizo la oración de entrega cuando él escuchó la radio y decía, ¿estás en una secta? ¿Dónde estás?
0: No.
3: Y cuando me llamó y me dijo, me emocioné tanto, lloré, me dijo, Jorge, qué maravilla la radio para que la gente conozca al Señor como su salvador personal. Yo no podía creer porque era muy malo. Y aceptó al Señor a través de la oración.
0: Gloria a Dios.
3: Con eso te quiero decir, Fabián, que te agradezco profundamente todo lo que colaborás con la radio, porque cada vez se suman más oyentes. Amén. En este momento este programa está producido por Osvaldo Carníbal y por mí.
0: Sí.
3: Él se negaba, pero yo lo puse igual.
0: Sí, sí, es el productor adjunto.
3: Y por eso Fabián me sugirió en la presencia tuya hoy con esto de la policía. Qué bendición estar compartiendo, Fabián, con vos, con Diego y con todos nuestros hermanos. Yo me congrego los sábados en la primera reunión y tengo años de iglesia bautista. Pero el alcance que está teniendo esta radio, Fabián, necesitamos de tu ayuda para todo lo que se necesite, porque imagínate, son miles y miles que se van agregando día a día.
0: Gloria a Dios.
3: Así que es una bendición.
2: No, yo soy un amante. Soy un amante de la radio. Creo que la radio tiene un poder tremendo, porque llega cuando vas en el auto. Claro. Soy adicto a escuchar radio. Y amo la radio, amo la comunicación. Así que el trabajo que estás haciendo vos, el trabajo que hace Diego, y el trabajo que hace cada uno de los chicos, el trabajo de los técnicos, es vital en la radio. Así que por eso me entusiasmo mucho cuando me comentó Diego de poder hacer precisamente algunos comentarios de este bautismo, que es algo tan importante en la policía. Es un momento histórico que estamos viviendo.
0: La verdad que sí.
2: Nunca hubo capellanía evangélica en la policía de la ciudad. Nunca hubo bautismos en este tipo. Entonces estamos delante de un mover diferente de Dios, y la verdad es que estamos contentos de estar en el medio de todo eso, ¿no?
0: Totalmente, expectantes a lo que va a ser, me imagino, el futuro, ¿no? De la fuerza policial, con todos convertidos, todos los oficiales congregándose, porque imagínate una persona que venga y te dé una palabra.

0: con mucho gusto, con mucho gusto. Un privilegio para mí.
1: Fabián, un abrazo gigante y gracias, ¿eh?
0: No, por favor, gracias por la oportunidad que nos dan ustedes de poder difundir todo esto en el aire. Una gran bendición. Son de gran bendición para la iglesia.
1: Un abrazo gigante para Fabián González. Y le recordamos a la gente que hoy a las 16 horas va a estar el bautismo de cadetes de la policía de la ciudad de Buenos Aires, y va a ser un momento histórico, así que las oraciones son bienvenidas de todos. Gracias, Fabián, un abrazo.

Señor, venimos delante de tu presencia para presentarte todos los pedidos de oración. A cada uno de los oyentes de Radio Ama, aquellas personas que están escuchando, pasando por necesidad, algunos necesidad económica, otros una necesidad en su salud, como Cristina Inés Pona, que está internada con EPOC y que tiene una infección en su pierna, Señor, internada en la clínica San Camilo. Señor, lo presentamos delante de tu presencia. Te pido que hagas un milagro, Señor, que obres en su vida, en la vida de su familia, Señor, que puedan tener la tranquilidad de que vos estás ahí en medio. En el nombre poderoso de Jesús, cubrimos su vida con la sangre de Cristo.

0: pedimos por Mari, Señor, también. Por Rubén de Varela, que está necesitando palabra de Dios. En el nombre de Jesús, Señor, que la pueda recibir.
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0: Señor, te pido un toque de tu Espíritu Santo para todo aquel que esté sufriendo en este momento. Aquellas personas que quizá aún no te conocen y escucharon la radio de casualidad. No hay casualidad, Señor, para vos. Vos tenés un plan que está por encima de todo. Cambia la atmósfera, Señor, de cada lugar a donde llega la radio. Señor, que podamos dar testimonio de tu poder y que podamos decir para todos aquellos que todavía no te conocen que sos un Dios fiel, un Dios poderoso. Que nunca, nunca nos deja solos.

0: Señor, ponemos en tus manos.
1: No estamos solos.
0: Cada uno de los pedidos de oración, y especialmente la vida de Cristina. Vos conocés su corazón, conocés el corazón de sus hijos. Te pido que los acompañes desde fortaleza. Y que tomes el control de los médicos que la están atendiendo, Señor. Que sean tus manos. En el nombre de Jesús. Amén y amén. Amigos, llegamos al final de este On Demand del día de hoy.

0: Quiero agradecerle a los chicos de la Escuela Cristiana Evangélica Argentina que estuvieron... Vengan, entren al estudio rápido, así lo saludo. Le agradezco a Bautista Ferraro, que estuvieron viniendo aquí a la radio, colaborando con la columna deportiva, junto a Alex, Lizac, a Juliana, Antonella Pisitelli, a Catalina Vázquez, que está acá al lado mío. Ella no puede salir porque está controlando YouTube, pero va a saludar primero. A ver, Cata.
1: Buenas, un placer.
0: Gracias, Cata, muchas gracias. Un amor, y aparte, lo rápido que aprendió a controlar acá el VMix y a
2: lo sigue,
0: y operar.
2: ¿No?
0: Hoy es el último día, ¿no?
2: Está contratada ya.
0: Hoy es el último día que viene.
2: No? La Barani,
0: sí,
2: también.
0: Hoy es el último. Bueno, espero que se hayan llevado una linda experiencia. Y nada, los esperamos ya, como dijo Jorgito, cuando quieran, Cuando quieran pueden venir a la radio, tienen las puertas abiertas.
3: Dale. Muchas gracias.
0: Julie, Diana, también.
2: La verdad es que los chicos son espléndidos.
0: Sí, sí,
2: tienen
0: sí,
2: que
0: sí.
2: venir, chicos. No nos dejen solos.
1: No,
0: por favor, no. Bueno, muchísimas gracias. En la producción, Jorge Torres. Gracias, Elcita.
4: Gracias, querido. Siempre vos me haces emocionar, porque vienen los chicos, uno se encariña, después se van.
0: Bueno, es así. Es la vida. Hay que dejarlos volar. Baby.
1: Gracias, chicos. Será hasta mañana. No, mañana no, hasta el lunes.
0: Así es, el lunes. Eugenio, ¿qué vas a hacer?
5: Y el sábado voy a estar agarrándome de los muebles. No, el sábado juega Argentina. Y no, sí, sí. Voy a estar arañando los muebles.
0: Bueno, calma.
2: Cuatro de nosotros.
0: Sí. ¿Cuándo? ¿Hoy a la tarde quién?
6: Noruega-Inglaterra, creo.
0: Noruega-Inglaterra, hoy a la tarde. Bueno, todos hinchando por Noruega, entonces. Gracias. Si Dios quiere, entonces el lunes estaremos nuevamente en el aire de Radio AMA. Soy Diego Rivas. Esto es On Demand. Muchísimas gracias. Chao.

0: sabes que puedes contar conmigo siempre, hermano.
1: Y tú también, como todos ustedes.

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0: Buen mediodía para todo el mundo, pero qué hermosa mañana, ¿verdad? Qué hermoso mediodía para todos y todas. Aquí estamos acompañándolos en el aire de Vinculados, en el aire de Radio AMA, FM 92.3. Esto es Vinculados y estamos hasta las 14 con Diego Rivas en la operación técnica y musicalización. Yo soy Lili Barani y quiero agradecer a todos los que colaboran para que este programa salga cada vez mejor. También, por supuesto, incluyo y tomo la delantera a Dios, primero y principal. Incluyo a Jorgito Torres, que nos ayuda colaborando con este programa muchísimo. Incluyo a todos nuestros anunciantes, auspiciantes, amigos, colaboradores, a todos los que nos acompañan durante el año, durante tantos años, porque tenemos amigos que están con nosotros hace muchísimo tiempo y eso hace que nosotros tengamos un agradecimiento increíble. 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
1: Mira, voy con mi bastón todo, voy a comprarlo.
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1: Este me queda más cerca.
0: Claro.
1: En el taxi.
0: Claro, exactamente. Bueno, tengo consignas para ustedes y tengo regalitos, así que a participar. Y bueno, ya que estábamos hablando del partido de ayer, porque no dejamos de hablar del partido de ayer, yo creo, ¿no? Creo que nadie dejó de hablar. Bueno, sí, hay algunos que no hablan del partido de ayer, que no les importa mucho, pero porque no les importa el fútbol. Y está bien que así sea. No todo el mundo nos tiene que importar lo mismo, ni gustar lo mismo, ni hinchar por lo mismo. Pero se escuchaban ayer en mi barrio. Uy, en mi barrio las cornetas, las bocinas, los bombos, los platillos, las ollas. Y no era un cacerolazo, era un homenaje a la goleada, el resultado histórico, ¿no? Porque el mundo está hablando de nosotros en este momento. El mundo habla de lo que pasó en el partido entre Argentina y Egipto, que al principio parecía que todo estaba perdido, pero no fue así. Y vos sabés que hablando de los egipcios, tengo una pregunta para hacerte, para que participes y que nos respondas al 11-28-86-03-01. Hablando de los egipcios, te digo, ¿qué fiesta se estableció en la salida de los israelitas de Egipto? ¿Qué fiesta se estableció cuando salieron los israelitas de Egipto? 11-28-86-03-01, ese es nuestro WhatsApp. Así que bueno, los israelitas salieron de Egipto y ahí se instituye una fiesta. ¿Cuál es? Vos me la vas a contar. Y en este momento lo que estamos analizando y viendo en todos los medios, como el que salió del Mundial fue Egipto, ¿no? No los israelitas precisamente. Pero la emoción, creo que lo que más marcó en cada uno de lo que estábamos viendo, además de la tensión que hubo durante el partido, porque cuando Argentina empieza a remontarlo, ahí se nos empezó a encender la chispita de la esperanza hasta que después, el segundo y después el tercero. ¿Y qué nos pasó? Por lo menos con las personas que yo hablo, la emoción de ellos fue la emoción nuestra. Nos emocionamos por verlos a ellos tan aguerridos, tan comprometidos, ¿no? Que a pesar de parecer que todo estaba perdido, no estaba todo perdido. Lo pudieron remontar, lo pudieron levantar, pudieron hacer algo, como titulan muchos diarios, sobrenatural, dice. Messi manda a volar a los faraones. Messi prorroga la era Messi, dice el diario El Globo de Brasil. el comercio. La Argentina de Messi llega remontada, con una remontada épica. El diario Esto y Mundo Deportivo dice Faraón Messi. Bueno, así estamos. Corriere de la Sera también, hablando el diario italiano sobre la victoria. Y si deja lecciones para las marcas, dice otro. Estos dos diarios diferentes partes del mundo que muestran lo ocurrido ayer con relevancia, ¿no? En sus primeras planas. Así que hoy entonces te pregunto, para que participes por los premios de Excelvio Cosmética, ¿qué fiesta se estableció en la salida de los israelitas de Egipto? ¿La sabemos? Sí, la contestamos, pero claro, ¿a dónde? Al 11-28-86-03-01. Te saludé, Diego Rivas, en la operación técnica y musicalización. ¿Sí? Ah, bueno, estoy tan acelerada con el tema este de ayer que digo las cosas y no me acuerdo lo que digo. Bien, ¿no? Bueno, genial. Bueno, entonces hacemos la primera pausa, ¿te parece? Y de esta manera comienza Vinculados. Espero tu comunicación.

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0: En Vinculados cada semana tenemos un encuentro con el pastor Facundo Ahumada. Él es economista, conferencista, además es el titular del Instituto Progresar. Pastor Facundo, buen día. ¿Cómo estás?
1: Buen día, Lili. ¿Cómo estás? ¿Cómo se encuentra la audiencia?
0: Excelente. Siempre esperando este encuentro por los temas que nos traes, ¿no? Y hoy me pareció interesante. Sé vivir humildemente, pero sé tener abundancia. ¿Cómo sería esto?
1: Bueno, este versículo, pues es un versículo bíblico, allí que el apóstol Pablo habla a los filipenses, y les dice, sé vivir humildemente y sé tener abundancia, y dice, en todo y por todo estoy enseñado.
0: Ajá.
1: Dice, así para estar saciado como para tener hambre, así sí. Para tener abundancia como para tener necesidad. Todo lo puedo en Cristo que me fortalece. Termina así.
0: Sí.
1: Ahora, quiero hablar un poquito sobre el contexto este de sé vivir humildemente y sé tener abundancia. Porque hay una revelación aquí financiera para los hogares que es bastante interesante. El saber vivir humildemente, a ver, en la vida, Lili, nosotros siempre tenemos tiempos, nunca vamos a estar mal de continuo y nunca vamos a estar bien de continuo.
0: Claro.
1: Siempre la vida del ser humano es un tiempo que te va bien y un tiempo que te va mal, un tiempo que en que financieramente vienen buenos vientos, no sé, por allí cobraste una herencia, por allí hiciste un buen negocio y se te dio algo lindo, o cobraste lo que sea. Ese es un tiempo de abundancia. Y después vienen esos tiempos de escasez, Lili, donde no hay recursos financieros y pasamos, puede ser, un poco de necesidad o de escasez.
0: Sí.
1: Y quiero hablar primero en esto. Saber vivir en la escasez no significa que nos resignemos a la pobreza extrema.
0: Ajá.
1: Sino que tenemos que mantener la fe, la conducta y la paz cuando los recursos faltan.
0: Sí.
1: ¿Por qué? Pues fíjate, Lili, un ejemplo bíblico de alguien que supo vivir en abundancia, supo tener paz, vivir en la escasez. José de Egipto, cuando le reveló los sueños a Faraón.
0: Sí.
1: ¿Qué soñó Faraón? O sea, Faraón sueña con 7 años de vaca gorda y 7 años de vaca flaca.
0: Exacto.
1: José va, le interpreta todo y le dice, mira, este es tiempo de que los graneros se llenen en el tiempo de vacas gordas. Eso es un consejo de Dios, es ser coherente financieramente, Lili, también, porque está todo conectado en la vida del ser humano. Las finanzas del cristiano, las finanzas están conectadas con su espiritualidad. En la Biblia, Dios no separa finanzas por un lado, espiritualidad por el otro. Y vos fijate una persona madura espiritualmente y en conexión con Dios que dijo, vienen 7 años de mucha abundancia, va a venir seguramente esta escasez, entonces es tiempo de que guardes grano, que llenes los graneros. ¿Qué
0: claro.
1: Lo hizo Faraón? En esos años de abundancia empezó a guardar, a ahorrar. Cuando vienen los 7 años de escasez, resulta que Faraón era el único que había guardado. ¿Por qué? Porque la Biblia dice, y aquí es cuando no nos tenemos que cerrar en nuestra mente, quizá, y mira, Lili, que somos seres humanos y todos aprendemos y reaprendemos, porque lo importante del cristiano también es reaprender.
0: Sí.
1: Muchas veces tenemos en la mente nuestra un concepto asimilado, el cual quizás tengamos que reaprenderlo, y acá me llama la atención esto, ¿qué es lo que hace José? José le dice, mira, los pueblos de la tierra van a despilfarrar, los pueblos de la tierra van a vivir como si nunca fuese a terminar esa abundancia. Bueno, es lo que pasó. Cuando los pueblos de la tierra se encuentran en la época de las vacas flacas, de la hambruna, de la sequía, no tenían alimento. ¿Y
0: sí.
1: qué hizo con el tema de qué pasó con el tema del alimento? Lo que pasó es que ellos fueron a Faraón. Cuando van a Faraón, Faraón les empieza a vender grano, pero ellos se quedan sin dinero.
0: Claro.
1: Y aquí es donde te digo que tenemos que reaprender, Lili, los cristianos, los conceptos bíblicos, que no podemos ser más buenos que Dios.
0: No, obvio.
1: ¿Por qué? Porque la palabra de Dios nos dice a nosotros que Dios le quita al impío para darle al justo. Entonces, y eso es, también tiene que ver con finanzas y con ser cuidadoso o negligente en las finanzas. ¿Por qué? Porque José le da un consejo a Faraón, el que quizás nosotros como creyentes del año 2025 digamos, ¿estuvo bien lo que José hizo o estuvo mal? José le dijo, bueno, Faraón, se quedaron sin dinero, que te empiecen a pagar con sus campos y que te empiecen a pagar con sus casas. Escucha, Lili.
0: Sí.
1: Que te empiecen a pagar con sus campos y con sus casas para comer. ¿Qué hicieron? Le entregaron a Faraón sus campos, le entregaron sus casas, y Faraón, dice la Biblia, porque lo dice la Biblia que nuestro Dios escribió, dice la Biblia que Faraón se hizo dueño absolutamente de todo, Egipto.
0: Claro.
1: Y después muchos se terminaron esclavizando con Faraón. Ahora, y es un poco injusto, la hizo que la gente se quede sin casa y que la gente se quede incluso sin negocios, le entregaron todo. Yo le daría a la gente y los ayudaría a que les regalaría en realidad para que coman. Bueno, pero no es el consejo que Dios dio, Lili. ¿A qué me refiero? Que Deuteronomio 28, del 1 al 15, habla de las bendiciones de la obediencia, pero del 15 en adelante habla de las maldiciones de la desobediencia. Y las maldiciones de la desobediencia es lo que le pasó a la gente del pueblo de la tierra. ¿Por qué? Porque si vos sos una persona desordenada financieramente, si sos una persona que en el buen momento te entra mucho dinero,
0: sí,
1: y lo mal gastás, lo despilfarrás, y cuando viene un tiempo de vacas flacas no podés afrontarlo,
0: sí,
1: lamentablemente tengo que decirte que por tu negligencia vas a tener una consecuencia.
0: Tal cual.
1: Quizás pierdas un vehículo, quizás pierdas tu casa, pero no por culpa del otro, no porque es malo, en este caso Faraón, no, es porque vos fuiste negligente.
0: Tal cual.
1: Entonces, saber vivir en la escasez y saber vivir en la abundancia tiene que ver con nuestra conducta. Nuestra conducta delante de Dios. Señor, viene un tiempo de abundancia, porque ¿sabes dónde viene la gran prueba?
0: ¿Dónde?
1: La gran prueba del cristiano no viene en la escasez. La prueba para el cristiano viene en la abundancia.
0: Es verdad, es verdad, es verdad. Parece paradójico, ¿no? Porque
1: claro,
0: uno cree que en la abundancia está todo bien, pero hay que vivir en la abundancia, hay que saber ser perspicaz en la abundancia.
1: Claro, la clave es esa. Escucha esto, Lili. Las decisiones más difíciles de nuestra vida no las vamos a tomar cuando nos falte plata. La vamos a tomar cuando tengamos dinero. ¿Por qué? Porque cuando tenemos dinero, cuando tenemos un tiempo de abundancia, es fácil decir, a ver, tengo ganas de comprar esto. Bueno, como tengo dinero, lo compro y listo. O tengo ganas de invertir en un negocio en el cual no entiendo nada de ese negocio, pero como tengo el dinero, invierto en ese negocio.
0: Claro.
1: Ahora, ¿y qué podemos hacer para cerrar, ¿no?, la reflexión? ¿Qué podemos hacer como cristianos en el tiempo de abundancia? En el tiempo en que Dios nos bendice. ¿Qué podemos hacer como cristianos para saber si es de Dios algo o no? Es esto, Lili.
0: A ver.
1: Cuando vamos a tomar una decisión, si yo me quiero comprar algo y digo, pero si tengo el dinero, va, me lo compro, que puede ser por allí una negligencia, ¿qué podemos hacer? Mira, vos tenés que preguntarte, mirar internamente y decir, ¿este gasto que yo voy a hacer me da paz? ¿Me genera paz? O quizá, si yo me detengo antes de hacer el gasto, ¿me genera un poco de culpa o me genera un poco de angustia? ¿Qué hago? ¿Que mi ansiedad gane y gasto ese dinero aún dudando si gastarlo o no lo gasto? Cuando tenés esa duda, cuando tenés esa ansiedad, cuando tenés eso de que no te sentís cómodo aun cuando vos tenés el dinero de gastarlo, no lo hagas. ¿Sabes por qué? Porque la misma Biblia nos dice en Proverbios 10:22, la bendición de Jehová es la que enriquece y no añade tristeza.
0: Tal cual.
1: Si vos sentís paz al momento de hacer un gasto, es porque ya analizaste muchas cosas.
0: Seguro.
1: Ahora, si vos todavía no sentís paz, no lo hagas. Esa es la decisión que tenemos que tomar en el tiempo de abundancia, porque saber vivir en la escasez y saber vivir en la abundancia es importante. Yo digo que es mejor saber vivir en la abundancia, porque si no sabemos vivir en la abundancia, lo próximo que viene es la escasez.
0: Seguro. Ahora pensaba, qué sabia que es la palabra, ¿no? Porque hasta nos aconseja en temas de finanzas.
1: Oh, tremendo, tremendo, Lili. Mira, yo digo, yo tengo un latiguillo, ¿no? Un latiguillo, es una frase en realidad de cabecera que dice, la frase de cabecera mía dice, incluir la ley universal de Dios en las políticas de gobierno de un Estado, sí, es el punto cúlmine para una sociedad próspera, segura y exitosa. Si todos los gobiernos de la tierra tomasen la ley de Dios, esto sería un paraíso.
0: Seguramente, seguramente. Ay, qué lindo tema que nos trajo hoy el pastor Facundo Ahumada, que es economista, conferencista y aparte es el fundador del Instituto Progresar. ¿Nos recordás el sitio donde informarnos sobre las actividades del instituto?
1: Sí, tenemos la página de internet www.institutoprogresar.com.ar. Después pueden buscar Instituto Progresar en las redes sociales o si no, Facundo Ahumada en las redes sociales o www.facundoahumada.com.
0: Excelente. Te espero la semana que viene, pastor, ¿sí?
1: Bueno, estaremos la semana que viene compartiendo la palabra con ustedes, una charla de finanzas.
0: Gracias, gracias. Muchísimas gracias. Un abrazo, bendiciones y hasta la semana que viene.

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0: Ahí está Alex Itielios Fernández. ¿Tú me escuchas?
1: Desde Ecuador para el planeta entero.
0: Aquí estamos acompañándote, vibrando de emoción todavía. Y este encuentro no podía fallar, ¿eh? Con el hombre del deporte de Vinculados, Fernando Pecorelli. ¿Cómo anda, Peco?
2: Hola, Lili, ¿cómo te va? Placer de saludarte, de estar compartiendo este momento.
0: Realmente. Mira,
2: porque una de las victorias, creo, más importantes en una Copa del Mundo, ¿no? Haciendo un paralelismo con los penales de Italia en el Mundial 90, o las finales, pero en esta situación de dar vuelta a un partido que casi la Argentina tenía el boleto en la mano para irse.
0: Sí.
2: La selección.
0: Sí. ¿Eh? Ya de primera instancia, con el primer gol, ya nos empezamos a... Yo me empecé a tensionar. Y cuando llegó el segundo, ni te cuento.
2: A desencantar.
0: No lo miro más.
2: Sí. Bueno, por supuesto salieron algunos detractores en contra de Scaloni, de los jugadores.
0: Sí, de Messi, pero bueno, de la AFA, de todo.
2: Otra vez se volvieron a dar al cuerpo porque, bueno... Y el número que no es un número lindo, el 13, ¿no? Bueno, el 13 para ninguno es divertido. Bueno, en este caso para la Argentina fue la resurrección, porque luego de ir perdiendo 2-0, que podía haber sido 3-0, en esos 13 minutos finales, la selección da vuelta un partido tremendo, a través de Cuti Romero, tremendo, que había ido al área a buscar una pelota, encontró ese centro, luego el gol de Messi, que ya venía de fallar un penal, pero con toda la bronca metió el empate, y el cierre con Enzo Fernández, tras una corrida de Lautaro Martínez, le dio cifra definitiva para esta victoria increíble del equipo de Scaloni.

0: podía haber empatado tras el gol del equipo de Abrijim, que convirtió el primer gol. Y luego lo podía haber empatado porque el arquero fue figura.
1: Sí, el arquero se atajó todo. Parecía que estaba...
0: ese lapso.
1: Sí, sí, sí.
0: Parecía que, viste, que estaba... otra vez los arqueros son figuras frente a la selección. Bueno, y luego Zico, primero al gol anulado por la falta de hacia el jugador argentino Licha Martínez. Luego el gol, que fue un calco del segundo gol anulado, un contragolpe que les tomó de sorpresa el equipo nacional, un mal retroceso para el 2-0 de Zico. Y bueno, y ahí enterrar todas las posibilidades, ¿no es cierto? Cuando muchos agarraban la cabeza y muchos ya decían, bueno, ¿habrá nuevo campeón del mundo? Estábamos todos ahí. Bueno, la Argentina mostró de temple, defendió lo que parecía increíble. Bueno, a ver, figuras, ¿qué te pareció a vos la figura del equipo nacional? Preguntaba Messi.
1: Messi,
0: que en esos 13 minutos se puso el equipo al hombro, se corrió de posición, ya con bronca, con ímpetu, con de todo, ¿no? Con ese movimiento que no se lo pidió nadie, solamente él vio la posibilidad y bueno, ahí están los grandes para definir y los partidos más complicados.
1: Sí.
0: Después, Leandro Paredes.
1: Sí.
0: Creo que se ganó la titularidad para jugar frente a Suiza. Paredes jugó un gran nivel.
1: Bien haberlo metido de principio, ¿no? Scaloni a Paredes.
0: Sí. Scaloni lo vio, ya había venido, había jugado bien frente a Cabo Verde y ya lo tenía entonces en el radar. Era su 5, ¿no? Para Scaloni, Leandro Paredes, que tuvo un corte, Lili, creo que el corte se gritó más que los goles.
1: Sí.
0: Cuando Argentina estaba 2-2 en una contra.
1: Sí.
0: Y un poco te hizo pensar en aquella tajada de la final del Dibu Martínez frente a Kouelo Moani en la final de frente a Francia del Mundial pasado, de Qatar. Ese corte creo que va a salir mucho, ahora va a haber memes con ese corte, ¿no es cierto?
1: Uh-huh, y, seguro, ya hay memes.
0: Fue la verdad, sí, ya hay memes de todo tipo,
1: sí.
0: Épico, ¿no? Ese corte. Y también hablar del Cuti Romero, ¿no? El Cuti también que se puso el hombro al equipo, fue preponderante, fue determinante para que la selección encuentre el equilibrio y bueno, y abra la puerta con el primer gol. Luego el primer tiempo de Nico Tagliafico, que jugó muy bien a un nivel importante. Ah, te decía, Cuti Romero, que salió en el segundo tiempo casi finalizando un poquito ahí con la lesión. No hay lesión, ya lo confirmó el cuerpo técnico.
1: Bueno. Sí, porque parecía,
0: y el cuerpo médico.
1: Parecía una lesión, por lo menos un esguince o un...
0: Una esguince, bueno,
1: porque era su rodilla, que la tenía ya afectada, ¿verdad?
0: No, era un calambre. Confirmaron el cuerpo médico, entonces seguramente va a estar presente para el partido siguiente. Así que bueno, hay varias cositas que sucedieron. Luego, bueno, por supuesto, la declaración del técnico de Egipcio, ¿no? De Egipto, que manifestó que la Argentina presionó al árbitro.
1: Sí.
0: Francés, dirigió muy bien el francés, Letessier, parecía que no iba a dirigir, o sea que había toda una historia, ¿no es cierto?
1: Al principio me pareció un poco laxo a mí, como que había cosas que no cobraba. A mí me pareció.
0: Puede ser, porque es el protocolo FIFA, ¿no? Que tratar de hacer jugar, ¿no es cierto?
1: Ajá.
0: Que no demorar tanto el juego.
1: Claro.
0: Pero sí, quizás en alguna jugada que otra jugada pudo haber pasado eso, lo que vos contás, ¿no es cierto? Las situaciones de tener estos cobros. Bueno, pero como te decía entonces, las declaraciones del técnico, ¿no? Que, bueno, que hablaba de racismo, no entendí bien, no entendí algunas cosas fue increpar en el descanso, o en el final del partido fue increpar a Scaloni.
1: Por lo que yo estuve informándome, esa seña que hace el DT con los brazos cruzados, está dentro del protocolo de anuncios que puede hacer alguien en este momento. En ese momento él estaba queriendo decir que desde la tribuna que estaba detrás de él había manifestaciones racistas.
0: Bueno, que el árbitro desoyó todo eso.
1: Sí.
0: Quizás por la vorágine del encuentro, por las decisiones, que no se vio ninguna imagen, no sé cómo habrá sido esto. Bueno, declaró muy fuerte el técnico

0: de Bélgica, pero bueno, de Egipto, pero bueno, se dio de esta manera y como, bueno, no se puede mucho más hablar, ¿no es cierto?, cuando pasan este tipo de situaciones. A ver, ¿cómo está la Argentina o cómo está para el próximo partido? Bueno, el que está del tema de amarillas, porque si para el partido de cuarto de final
1: sí
0: tenés una amarilla más, te perdés la hipotética semifinal, ¿no es cierto? Bueno, a ver, para Argentina es únicamente Gonzalo Montiel.
1: Montiel tiene una sola.
0: Está en ese rubro, ¿eh?
1: Sí.
0: Que si le sacan amarilla ante Suiza,
1: no juega.
0: Si juega o juega en el segundo tiempo, la hipotética semifinal no estaría presente. A ver, Argentina perdió el primer lugar de del ranking FIFA, luego de este partido, luego de pasar los octavos de final. Francia tomó otra vez el liderazgo, entonces Francia, Argentina, España, Inglaterra y Brasil serían los que están en las posiciones de arriba del ranking FIFA. Y por lo pronto la selección, bueno, ya instalada de nuevo en Kansas City, seguramente estos días de un descanso, el día de, bueno, ayer se le vio con la familia, en las tribunas, los jugadores luego del encuentro, y esperando entonces lo que va a pasar con el partido y cómo va a ser la formación. Yo creo que no va a cambiar mucho más de lo que teníamos ahí en mente, ¿no? De lo que fue en el día de ayer el equipo, ¿no?
1: Sí.
0: No creo que haya mucho cambio. Mañana, no hay partidos hoy, mañana sí, comienzan los cuartos de final. Estadio Boston a las 5 de la tarde, Francia, el candidato frente a Marruecos, partido que dirige un argentino, Facundo Tello.
1: Tello,
0: ahora
1: mira.
0: Se le devuelve la pelota a los franceses, porque primero decía, bueno, argentino un francés, ahora le toca un argentino. Terna arbitral completa de argentinos, ¿no es cierto?, para el partido de Francia. El viernes en Los Ángeles, el otro equipo de la otra zona, de la otra parte del cuadro, digamos, 4 de la tarde, España frente a Bélgica.
1: Wow.
0: Arbitraje inglés, Michel Oliver, que va a ser el árbitro del encuentro. Falta definir los árbitros de los partidos que se vienen. El sábado a las 18 horas en Miami, Noruega, la sorprendente Noruega frente a Inglaterra, y bueno, lo dicho, la Argentina frente a Suiza, 22 horas.
1: A las 10 de la noche de sábado.
0: La noche de sábado. Así que bueno, con la picadita y todo, preparar todo esto para lo que va a ser otro partido, para el infarto, Lili.
1: Basta, por favor, sin sufrir, te pido que sea, por favor, porque la verdad que yo lo vivo y lo palpito, bueno, creo que los que somos hinchas y seguimos a la selección, y estamos, no podemos quedarnos tranquilos porque es un sube y baja de emociones.
0: De emociones totalmente, así que bueno, partido entonces de cuarto de final de esta este apasionante mundial. Messi, 8 goles, es el goleador. ¿Seguirá convirtiendo? Vamos a ver, ojalá que se le dé a Leo Messi, y seguramente, bueno, la esperanza, como siempre, de decirte, como en cada cierre de informe, vamos selección, vamos Argentina.
1: Así es. Bueno, mañana, el viernes, perdón, no nos vamos a encontrar debido a que mañana es feriado y el viernes es feriado puente. Así que el lunes nos volveremos a encontrar. Siempre con la expectativa, las ganas, el deseo de que podamos tener un resultado positivo para nuestra selección y para Argentina, ¿verdad?
0: Tal cual. Te mando un beso grande, excelente fin de semana para todos. Y el lunes, la Argentina presente.
1: Ahí estamos. Gracias, Pecorel, el hombre del deporte de Vinculados. Hasta el lunes. Chao.

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0: Estás escuchando Los Descalzados, Jesús Cuarteto. Nuestro asesor financiero, nuestro planificador financiero experto en finanzas exitosas es Nicolás Russo, a quien saludo y recibo con mucho gusto. ¿Cómo estás, Nico? Buenas tardes.
1: Lili, con todo para adelante. ¿Podemos mandar unos saludos? Tenemos nuevos oyentes.
0: Pero bienvenidos, claro que sí.
1: Mira, quiero mandar un besito a Leonor. Y a Mauricio González, que son de Trelew y de Chubut. Upa, gente preciosa.
0: Mirá, ¿sí? Qué lindo, desde el sur de la República Argentina.
1: Y amigo también, que ya son, ellos son de Corrientes, ¿sí? Tenemos a Carlita, a Chiti, a su esposo David Sandy, que también son gente preciosa, que hoy están ahí prendidos al programa.
0: Excelente, excelente que vayamos recibiendo nuevos amigos, así que mandamos un beso para todos ellos y esperemos que se queden aquí, en Vinculados, en Radio AMA, acompañándolos. Gracias, Nico.
1: Muy bueno, muy bueno. La verdad que, Lili, hoy quería traer un tema que, a ver, está lleno de estafas, ya lo sabemos, y no hace falta que nos toquen el timbre como era antes, o que nos manden una carta, una estafa, o que nos roben a veces, ni que entren por la cocina,
0: claro,
1: de casa, que no tengo rejas. Hoy la gente mala vida son más de guantes blancos, Lili. No, sí, se van a estar ensuciando, rompiendo una reja,
0: no,
1: con una moladora. No, van a estar buscando trabajar con la IA, todo, desde su casa, desde la cárcel, no sé de dónde, pero la verdad que están haciendo un gran trabajo los muchachos, lamentablemente. En vez de poner las manos para lo bueno, lo hacen para lo malo.
0: Sí, viste que, pero se van perfeccionando también,
1: increíble,
0: ¿no?
1: Increíble, son especialistas. Yo no sé por qué no los llama Steve Jobs para trabajar en su equipo.
0: Realmente.
1: Porque es increíble. Pero bueno, hace un tiempito hablamos mucho del tema gastado ya de las estafas piramidales, donde te proponen ser parte de un gran negocio, que no te lo pierdas, que seas tu propio jefe, que vas a tener ganancias exorbitantes, y vos pones tus manguitos que tenés, que tanto te costó ahorrar en este tiempo, vale doble, triple. Y te dicen que te van a una gran ganancia. Y la verdad que la plata que te van dando es la plata que embaucan a otros que ponen con ese mismo pretexto.
0: Exactamente.
1: Cuando alguien se baja, la plata tuya no está más y no lo ves más. Pero ahora hacen una mucho más viola, digo yo, con el tema de todo lo que es la inteligencia artificial. Entonces, ¿qué es lo que están haciendo, Lili? Usan la imagen de referentes económicos como Claudio Suchovisky, Maslatón, Redrado, economistas, DPH, o sea, gente que labura muy bien en el mundo financiero, que son palabras autorizadas, y usan las imágenes de ellos, videos de ellos, y los editan, no sé cómo hacen, y te los ponen en tus estados de WhatsApp, en tus historias de las redes, en Facebook, en todos lados, hasta en Google, donde ellos te dicen que te quieren invitar a participar en un grupo de WhatsApp de ellos, donde te van a entrenar, te van a dar herramientas, te van a decir qué hacer con tus ahorros, todos con la foto y videos de ellos, diciéndote, unite en mi grupo de WhatsApp que te voy a explicar cómo puedes invertir tu plata.
0: Sí.
1: Entonces, obviamente, la gente se mete, viste que hoy en día te metes en cualquier grupo de WhatsApp que ya no sabes dónde está. Entonces te empiezan a tirar en ese grupo, bienvenido al grupo, Liliana, te vamos a estar ayudando, que vos inviertas tus mangos. Y te empiezan a mostrar gráficos de éxito, cosas, otros videos de ellos retucados. Entonces vos te sentís y, bueno, justo la pegué, que estoy acá en este grupo. Y te muestran gráficos de éxito diciendo, miren, la señora fulanita invirtió esta plata, ganó tanta rentabilidad, pero si ustedes quieren, como Carlota, invertir y ganar, tienen que poner ya a través de su cuenta tal dinero, para no perderse, no sé, tal acción que le estoy recomendando, tal cosa. Entonces la gente no se quiere quedar afuera y ya está en el grupo. Entonces, ¿qué pasa? Te piden que lo pongas en una criptomoneda, una billetera fría virtual, una wallet, porque es donde ellos ya la cierran y después no la ves más. Pero en ese grupo tienen un montón, viste, de gente amiga de ellos que van diciendo, sí, yo también puse y gané, viste. Yo me acuerdo, antes había en la salada eso que te sacaban la bolita, ¿te acordás? Debajo del vaso.
0: Sí, que te movían te engañaban y vos decías, está acá la bolita, y resulta que no estaba.
1: Claro,
0: porque había un engaño.
1: ¿Cuál era
0: detrás?
1: El enganche. Que vos también desconfiabas del que te manejaba el vaso de la bolita, pero el tipo tenía 4 o 5 amigos de él que ponían plata, ¿entendés? Y que él les hacía ganar a sus amigos.
0: Tal cual.
1: Entonces vos te motivás y decís, bueno, yo cuando ponga también voy a ganar. Y eran todos trucho amigos de él.
0: También, y también, bueno, te sumo algo, también se acumulaba gente y dentro de esa, entre esa aglomeración de gente, había 4 o 3 punguistas que se llevaban efectivos, celulares, billeteras, de las
1: además,
0: personas que estaban prestando
1: la atención. Completa, ¿no?
0: Claro, sí.
1: Claro, el que te prestaba atención te manoteaban. Y el que jugaba, cuatro amigos de ellos jugaban y ponían plata y el tipo hacía que ellos ganen.
0: Sí.
1: Entonces vos decías, bueno, si este está ganando, yo me meto. Bueno, entonces, ¿qué pasa? En los grupos de WhatsApp lo que hacen es, te muestran casos de éxito y otras personas del grupo te dicen, yo estuve invirtiendo también, gané ayer, mirá, te muestro mi cuenta. Entonces vos decís, bueno, ganó esta también, yo también me meto. Y así van haciendo con la gente. Entonces, ¿qué termina pasando? La gente del grupo de WhatsApp valida el robo y te terminás enchufando y vos también pones plata.
0: Uh-huh.
1: Y después desaparece. El tema es que esta gente, digamos, va por más. Y a mí me pasó esto con un familiar. La otra vez me llama, yo estaba dando una conferencia y me llama alguien y me dice, Nico, a tu familiar me dice, ¿puede ser que le hackearon el WhatsApp, la cuenta y todo?
0: Ajá, ¿por qué?
1: Digo, mirá, no sé, yo estoy ocupado. ¿Qué pasó? Esta persona se había metido en otro curso, pues te lo ofrecen como un curso, como una enseñanza, no tenés que exponer plata para estar, ¿me entendés? En el grupo de WhatsApp, ¿es? Lili, te propongo. Entonces esta persona le ofrece que se ponga en un curso, por ejemplo, algo, no sé, de aprender, como que vos seas locutor y te digan, Lili, ¿querés aprender con la locutora fulana de tal, gratuito, por una semana? Y vos te enganchás. Total, no pasa nada. Entonces en el grupo te empiezan a tirar videos sobre esa locutora, pensemos, alguien especialista que te motiva, te ayuda, o sea, porque roban la imagen de todos lados.
0: Claro. Sí, eso
1: después,
0: tiene un nombre. Tiene un nombre eso, se llama celeb baiting, cebo con celebridades.
1: Ah, bueno. Entonces esto están haciendo en este grupo, pero este familiar lo que hicieron fue se inscribió porque quería aprender una técnica de su profesión y en el grupo le iban enseñando cosas con un supuesto doctor, un especialista. Entonces vos te sentías, estás aprendiendo, bueno. Y todo el grupo que está en WhatsApp te dicen, qué bueno, qué bueno, qué bueno, yo también lo aprendí, lo apliqué, qué bueno. Yo quiero hacer el curso ahora intensivo, ponían otros que estaban en el grupo, cuánto hay que pagar porque no me lo quiero perder. Entonces ahí alguien del grupo les dice, bueno, si quieren aprender un poco más, el curso intensivo ya no es gratuito, vamos a cobrarle tanto de su tarjeta. Entonces la gente, sí, yo ya lo pago, les doy mi tarjeta, y eran los mismos enganchados de ellos.
0: Ah, y sí.
1: Entonces esta persona en algún momento le pareció muy atractivo lo que ofrecían en el grupo, que ya no era gratuito, y dijo, bueno, yo también quiero ir por más en este curso, y le terminaron reventando la tarjeta. ¿Por qué? Porque alguien del grupo te dice que es colaborador o administrador del grupo. Entonces dice, hola, señora Lili, usted puso que quería el upgrade este de mejora, bueno, ya eso tiene un costo, queríamos asistirla, como si fuera la secretaria del curso.
0: Sí.
1: Y entonces vos estás, hace un mes que estaban, ¿me entendés? En el curso, no la hacen rápido un día para el otro.
0: Claro, sí,
1: sí. La persona se sintió cómoda, hasta que este familiar dijo, sí, fulana, gracias, sí, bueno, mire, pásenos la tarjeta, que ya en unos días le llega el upgrade para que usted pase el curso, qué sé yo. Y le metieron otro curso más, no sé qué cosa. Pero a los días le habían vaciado la cuenta, le habían usado la tarjeta pleno, qué sé yo. Entonces esta persona quería rastrear de dónde vino ese uso, que es donde la hacen fácil. Entonces no sabíamos hasta que un familiar mío le dice, pero vos te metiste en algo últimamente, en alguna estafa. No, yo no soy tonta. Estás haciendo un curso, pusiste tus datos en algún lado. Y ella dice, no, yo hace más de un mes que estoy haciendo un curso profesional.
0: Ah, ahí está.
1: Bueno, ¿y qué nos dimos cuenta? Que había aparecido alguien del curso, ahí del grupo de WhatsApp, diciendo que era un administrativo, qué sé yo, que le ofrecía ir por el 2.0.
0: Mm.
1: Y le reventaron. Cuando esta familia reclama, ¿qué te dicen? No, mirá, el curso es un curso abierto. Yo no sé quién te propuso,
0: claro,
1: a vos que le des la tarjeta. No sé, cualquier persona en el grupo de WhatsApp puede ser un estafador y te pidió algo en nombre nuestro. No, nosotros no tenemos nada que ver. Esto es un curso gratuito, le dijo. O sea, olímpicamente le reventaron la tarjeta y el curso seguía con la gente, ¿me seguís?
0: Claro. Sí, sí, sí, absolutamente.
1: Porque le decía, no, esa persona, ¿quién se llama? No, una Carla del grupo, que me dijo que era la asistente. No, pero en el grupo hay 100 personas, cualquier persona puede decir que habla en nombre nuestro. No, esto siga, chao, disculpa.
0: Claro.
1: Y así siguen en ese grupo, sacándole tarjeta a la gente, pero no hay forma de engancharle y decir, fuiste vos, porque es un grupo abierto de WhatsApp.
0: Claro.
1: Entonces, ¿qué le dijimos a esta persona? Por las dudas salite de ese grupo.
0: ¿Seguro?
1: Dice, no, pero ellos, ¿por qué me lo sacan? Si ellos no tienen nada que ver.
0: Claro, y porque entonces, logran engañar de una manera que, viste, la gente crea que son confiables.
1: Re bien hecho, estás en medio de un curso, listo. Entonces no ponga su tarjeta en ningún lado, no le pague nada, y menos que venga de un gurú que va a ser un grupo, la verdad, con, como me cagaba, me agarré y me diga Nico, con 10 perejiles, no, la verdad que no creo que Suchovisky necesita hacer un grupo de WhatsApp con usted y conmigo para enseñarle a usted y que usted ponga 500 pesos.
0: No, claro.
1: La realidad es que, primero, que a veces tenemos un ego muy alto, ¿viste? Que decimos, no, obviamente, me van a dar un curso gratuito Suchovisky, un capo.
0: Claro.
1: No, la verdad que no. Entonces, no se meta en ningún grupo de WhatsApp, no dé sus datos de nada, nadie le va a enseñar nada de onda, gratuito. Y esta gente, estos profesionales, viven todo el tiempo poniendo en Facebook que la gente no se enganche en nada, que ellos no hacen nada de cobro, no hacen grupos en ningún lado. Todo el tiempo, Lili, en tu estado de WhatsApp vas a ver que te invitan a aprender algo gratuito.
0: Así
1: no es
0: que...
1: gratuito, al poco día te van a decir, vamos por más y ahí te enganchas. ¿Está bien, Lili?
0: Excelente, tenemos que hablar de estas cosas, no nos tenemos que guardar porque hay personas que pueden ser víctimas y nosotros de esta manera estamos ayudando a que abran sus ojos, ¿verdad?
1: Lili, hoy me pasó. Una persona me dice, Nico, me pasás esta enseñanza que diste porque mis papás otra vez cayeron y ahora fue porque querían aprender con Suchovisky a invertir y le sacaron $1,000 que tenían de su jubilación de meses y arrancamos de nuevo. Entonces, esto pasa todos los días, pero por vergüenza la gente no lo cuenta, Lili.
0: Exactamente, y hay que difundirlo. Nicolás Russo es nuestro experto en finanzas exitosas, en planificación financiera, y esta charla la pueden revivir en su canal de YouTube, que es justamente Nicolás Russo, Planificación Financiera. Gracias y será hasta la semana próxima, Dios mediante.
1: Con todo para adelante, Lili.
0: Fuerza. Chau, chau.

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26 minutos pasan de la hora 13, 16 grados 5 décimas la temperatura. Ayer miraba el pronóstico y veía que hoy, curiosamente, iban a ser 20 grados de máxima. Bueno, ya estamos en 16, estamos casi llegando a una temperatura primaveral. Pero no nos hagamos ilusiones que esto no se queda así. El Servicio Meteorológico Nacional ya adelantó que va a haber un cambio de pronóstico y que estamos, como estamos en invierno, tenemos que atenernos a las temperaturas frías. Así que esto hace que sea solamente temporario. Va a pasar el calorcito y luego vuelven los días fríos. Pero nosotros tenemos, como decimos siempre, el calor, el microclima presente, vinculados para que vos te sientas cómodo, cómoda, y que puedas llevarte un regalito en el día de hoy. Bueno, en realidad vas a tener que venir a buscarlo a partir del lunes, porque va a llegar recién el lunes. Sí, son los tres productos de Excel Biocosmética. Mensajes que me han llegado al 11-28-86-0301. Mari dice, la fiesta de los judíos o el día de los panes sin levadura. Exactamente, esa es la respuesta, Mari. También este otro mensaje de un teléfono que termina en 3978 dice, hola, soy Juan Vanegas. Fueron dos, la Pascua, la fiesta de los panes sin levadura. Bendiciones a todos. Excelente. Roxana dice, hola Lili, Dios te bendiga mucho. La fiesta que celebraron fue la de los panes sin levadura. Esto está en Éxodo, capítulo 12, versículo 7. Muy bien, Roxana, muchísimas gracias. Silvia dice, hola Lili, la respuesta es la Pascua. Bueno, están respondiendo todos muy bien al 11-28-86-03-01. Ya que estamos hablando de Faraón de Egipto, de los egipcios, etcétera, etcétera, yo te voy a hacer esta otra pregunta. Dijo Dios a Moisés, el corazón de Faraón está endurecido. ¿Y cómo sigue esto? ¿Cómo sigue este versículo que se encuentra en un libro de la Biblia que vos seguramente lo sabes? Dios dijo a Moisés, el corazón de Faraón está endurecido. ¿Y qué más? ¿Cómo sigue? 11-28-86-03-01. Ese es nuestro WhatsApp. Y vos allí te vas a comunicar para participar de los premios de Excel Biocosmética. Estamos anunciándote también acerca de los eventos, de lo que ocurre y va a ocurrir en Catedral de la Fe. Las reuniones, los cultos, los encuentros, las actividades diferentes. Sabes que hay un calendario completísimo que ya te lo vamos a compartir y que si no, vos lo podés consultar también en la página de Catedral de la Fe. ¿Sabes qué? Hoy es 8 de julio y nosotros a partir de mañana, jueves 5 de julio, será el feriado en acción. No falta nada para viajar al Cambia Tu Mundo y todavía hay que preparar muchas donaciones. Así que mañana se convoca a unas jornadas que son de 2 horas, son fracciones de 2 horas entre las 11 y las 20 para que puedas acercarte, ayudar, dejar tus datos y en el horario en que puedes estar completando un formulario que lo vas a encontrar directamente en la página de Catedral dentro de la solapita actividades. También hoy, miércoles 8 de julio, es el bautismo de fuerzas. Hoy, la tercera edición del bautismo de cadetes de la ciudad de Buenos Aires a las 16 en Eva Perón 1040. Y si querés ser parte del equipo que da la bienvenida, acomoda el auditorio y hace que cada persona viva una buena experiencia desde que llega, sumate al equipo de gestión de espacios. Te esperamos en la próxima reunión, que será el miércoles 15 de julio a las 19:30 en el aula 16 de Catedral de la Fe, para servir, para dar la bienvenida, para hacer sentir cómodo, cómoda a aquella persona que viene por primera vez o no, o que ya viene habitualmente a Catedral. Bueno, este es un espacio para poder servir. Hay más, pero por ahora lo dejamos aquí y nos vamos a una pausa. Quédate con nosotros, esto es Vinculados.

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0: sonando Tonix y Underbog. No hay manera. El Ministerio de Matrimonios tiene su representante en este espacio, que es Mauro Carangelo. Mauro, muy buenas tardes, ¿cómo estás?
1: Buenas tardes, Lili, buenas tardes para todos, muy bien.
0: Excelente. Mauro, ¿sabes qué quería preguntarte? ¿Cuánto hace que perteneces al Ministerio de Matrimonios? ¿Tenés una fecha, un tiempo?
1: Y desde que se creó en el 2011-2012, que fue.
0: O sea que ya llevas
1: así como, que son,
0: y son como 14 años.
1: 14 años más o menos, 13, 14 años.
0: Y en este tiempo, ¿qué errores viste repetirse con mayor frecuencia en las parejas?
1: Todo fue cambiando, creo, con el tema de la, más que nada, de la comunicación, ¿viste, Lili? Creo que todo el avance tecnológico, todo lo que se soluciona allá, y confundir, creo que las relaciones humanas van por el mismo lado. No es lo mismo buscar una respuesta en Google de algo que uno pregunta y resolver situaciones de relación instantáneamente. No va a pasar eso, ¿viste?
0: No, claro.
1: Y creo que, claro, vos fíjate, ponele hoy, cuando uno ve las estadísticas,
0: sí,
1: hace 20 o 30 años atrás, o un poco más, eran más las parejas que se casaban que las que se separaban. Después fue pasando el tiempo, estábamos en un 50-50, los que se casaban y los que se mantenían casados. Hoy es abrumadora la cantidad de separaciones que hay sobre los casamientos. Y también otro gran porcentaje que antes no había, de gente que ni se casa.
0: Sí.
1: Ahora, eso habla también de la gente que ni se casa y de la ruptura tan rápida, de la falta de compromiso en sostener la relación en el tiempo, ¿viste?
0: Mm.
1: O sea, claro, en cuanto hay un...
0: Ya que hablaste, sí, de inmediatez, ¿no? De la época donde todo se consulta por internet, todo se resuelve ahora con el divorcio, bueno, nos separamos y chau, ¿así?
1: Claro, y vos te acordás, claro, tal cual, ¿te acordás cuando salió la ley del divorcio express? Que te, sí, hoy, claro, hoy hasta que te separás por WhatsApp prácticamente.
0: Sí, sí, sí.
1: O sea, eso va en contra de en realidad del vínculo de la relación sostenida en el tiempo. Y creo que cuando nosotros vivimos en una sociedad, ¿no?, que el matrimonio es parte de la sociedad.
0: Mm.
1: Y a veces se traslada todo eso a la manera en que vivimos a la relación matrimonial. Y bueno, hoy sí, hoy hay mucho menos tolerancia. Hoy hay muchísimo menos escucha también, y creo que el proceso de, que esto lo hemos hablado, el proceso a veces de restauración, o sea, vos podés romper algo muy rápido, pero restaurarlo te lleva más tiempo.
0: Y sí.
1: Entonces, ¿qué pasa? A veces vienen matrimonios que están muy rotos a veces, que se puede restaurar, pero lleva tiempo, Lili. Y a veces el proceso ese del tiempo, mucha gente no está dispuesto a pagarlo, no está dispuesto a restaurar, a perdonar, no están dispuestos, ¿viste? Y después también creo que hay una gran mentira de pensar que uno que la solución está en el divorcio. Eso está muy instalado en la sociedad.
0: Sí, sí, sí, sí.
1: ¿Viste? Como que también el que tiene que ver con lo que venimos hablando de la inmediatez. Sí, el divorcio lo puedes hacer mañana, aunque no hagas el papel, me separo, me voy de mi casa, o me vuelvo con mi mamá, o lo que sea, la manera que lo hagas. No, es rápido también, pero eso después te trae un montón de consecuencias.
0: Uh-huh.
1: Entonces, nadie te cuenta las consecuencias, pero vos cuando empezás a hablar con mucha gente que se ha separado, con hombres, con mujeres, vos encontrás ahí cómo hay dolor, cómo hay un montón de cosas que van quedando en los sentimientos. ¿Por qué? Porque la separación no restaura un corazón roto.
0: No, claro.
1: ¿Me entendés? Entonces, la separación no restaura una falta de perdón. Hay gente que se separa, está con una nueva pareja a veces, y sigue odiando al anterior, ¿me entendés?
0: Sí,
1: tiene
0: sí,
1: un
0: sí.
1: resentimiento que lo traslada a la próxima pareja y Y en realidad, ¿cuál fue la solución? Para esa persona, ninguna.
0: No, realmente. ¿Sabés lo que yo recuerdo cuando yo era chica, adolescente? No solo en mi familia, pero sino también dentro del ámbito de los hermanos en la fe, de la iglesia, que no había separaciones. La palabra divorcio era, viste, muy extraña, era muy rara. Había casos muy espaciados donde tal vez había algún pecado, inmoralidad, qué sé yo. Pero es como que ahora...

0: Ahora, nadie muestra lo que hay detrás de cada persona después, detrás de los hijos. Las estadísticas que hay son tremendas, porque dicen que de los chicos que entran en adicciones, entre el 50 y el 60% son de parejas separadas.
1: Cierto.
0: O de parejas disfuncionales. O sea, eso no te lo cuenta nadie. ¿Pero por qué? Porque en realidad te cuentan cierta parte de la verdad. Y creo que todos sabemos que los medios, como dice la palabra, todo eso están gobernado en parte por el enemigo, ¿no?
1: Seguro.
0: Como dice la palabra, ¿no? Que el príncipe de este siglo maneja todo eso. Y eso mucha gente lo termina creyendo. No dice, bueno, total, esta es la solución. Esta... Y en realidad no es la solución. Y aparte, Lili, hubo también otra mentira que hay, es que antes se toleraba cualquier cosa y por eso no se separaba nadie.
1: Claro.
0: Y eso no es verdad. Sí que hay casos. Vamos a ser realistas, hay casos, pero no es verdad que toda la gente aguantaba lo que no se tenía que aguantar en un matrimonio y por eso no se separaban. Eso es otra gran mentira. O sea, hoy cuando vos ves la sociedad, vos ves las familias destruidas, los problemas que tenés en la educación, que los chicos no tienen a veces el representante ni el que van a la escuela nada más que para hacer lío, cuando le ponen una mala nota, pero después vos ves el abandono de los hijos, o sea, vos ves la sociedad que cada vez está más destruida, más violenta, todas las estadísticas son negativas.
1: Sí.
0: Entonces, antes había cosas malas, creo que sí, como todo, no era perfecto, pero a nivel familiar yo creo que estábamos mucho mejor.
1: Sí, sí, sí. Era como...
0: Y las estadísticas lo dicen, ¿eh?
1: Sí, sí, sí. Sí,
0: o sea, ¿no?
1: Sí, salta a la vista. Entonces,
0: sí.
1: Hay herramientas como para cuidar un matrimonio, como para no llegar a un desenlace final. Tenemos herramientas. Bueno, de hecho, el Ministerio de Matrimonios está disponible para ayudar, para aconsejar, ¿verdad?
0: Y sí, y yo creo que siempre que también lo hemos hablado, fíjate a dónde vas a buscar un consejo, ¿no? De hecho, en el Ministerio de Matrimonio estamos dispuestos para restaurar, para ayudar. Y también creo que hay una gran, también podemos decir, vamos a meter, hoy estamos hablando de todas las mentiras que hay dando vuelta,
1: sí,
0: de que cuando uno pide ayuda es un síntoma de debilidad.
1: Ajá,
0: o es un síntoma de que uno, bueno, ve, permitime la pregunta, este es un salame, es un gil, o es una tonta porque va a pedir ayuda. No, eso es un síntoma de que realmente,
1: seguro,
0: te estás dando cuenta que querés salvar la relación, que es importante para vos. Y que a veces no le encontrás la vuelta, y con un par de consejos,
1: seguro,
0: con un par de cambios, lo acomodás.
1: Absolutamente. Excelente. En el Ministerio de Matrimonios tiene una vía de comunicación, que es el Facebook, y si no, me piden a mí, si necesitan, les paso el contacto. ¿Está bien?
0: Exacto, Lili, exacto. Sí, no. Nos estamos preparando para la próxima charla. Bueno, este mes no hubo charla de matrimonio, por el tema de que, bueno, justo nos caía la fecha con que jugaba Argentina, bueno, y se complicó. Así que, bueno, el mes que viene ya va a estar, le vamos tirando info.
1: Excelente. Muchísimas gracias, Mauro Carangelo, del Ministerio de Matrimonios. Hasta la semana que viene, Dios mediante.
0: Gracias, Lili. Abrazo para todos.
1: Abrazo. Chau, chau.
0: Chau, chau.
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0: 57 minutos pasan de la hora 13. Aquí estamos casi despidiéndonos, pero tenemos mensajes. A ver, Rubén nos dejó su mensaje. Hola, Rubén.
1: ¿Cómo andan, hermana Lili? Buenos días.
0: Buen día.
1: Buenas tardes, porque yo todavía no almorcé.
0: Ah, bueno.
1: Que tengo un día bendecido. Estoy escuchando a lo que están hablando. Yo me separé por traición, ¿no? Y digo, si lo traicionaron a Jesús, ¿por qué no me pueden traicionar a mí?
0: Seguro.
1: Igual yo perdoné, como todo buen cristiano, pero como me enseñó mi pastor, si ya no está, besito, bendiciones y que tengas una buena vida. Así que bueno,
0: otra cosa.
1: Y lejos mío, pero bueno, son cada uno, ¿vio? Las enseñanzas que tienen, pero bueno, la gente que a uno lo defrauda, uno lo tiene que perdonar, porque para eso somos cristianos, y si Jesús perdonó, ¿cómo nos vamos a perdonar nosotros?
0: Seguro.
1: Pero lejos. Bendiciones, hermana.
0: Gracias. Gracias por tu experiencia, Rubén. Mari dice, Dios le dijo a través de Moisés que dejara ir por su terquedad y soberbia. Mercedes Ponce dice, hola, hermana Lili, bendecido miércoles, un abrazo, feliz por Argentina, hermana Mercedes. Roxana dice, así dice Éxodo 7:15, el corazón del faraón está endurecido y no quiere dejar ir al pueblo. Muy bien, esa es la respuesta correcta. Sí, no quiere dejar ir al pueblo. Así se completa este versículo que está en Éxodo, capítulo 7, versículo 14. Excelente. ¿Quién es el ganador o ganadora del premio del día de hoy? Bueno, su teléfono termina en... Ya te lo digo, ¿eh? No te vayas, que ya te lo digo. Espérate que no me sale. Esto es para que lo pases a retirar el día lunes. Entre el lunes tenés una semana, ¿sí? Bueno, en este momento tengo que decir que el ganador o ganadora del premio del día de hoy es... Roxana, saliste y no tengo tu número de teléfono, no me salió. Pero bueno, hoy es la Roxana que participó y salió, la única Roxana del día. Así que tenés que pasar, pero tenés que avisar antes, por favor, ¿eh? Por favor, avisa cuando vayas a pasar, porque así tenemos tu regalito listo. Gracias, Diego Rivas, en la operación técnica y musicalización. Yo soy Lili Barani. Deseo que tengas un excelente fin de semana largo. Para algunos es laborable el viernes, para otros no, pero para eso se hizo el feriado puente, ¿no? Para aprovechar el feriado turístico. Así que agradezco también a Jorge Torres colaborando con este programa. A Dios sobre todo y a todos ustedes por acompañarnos. Y como te digo siempre, dale que vos podés, hasta el lunes, Dios mediante. Chao.

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Tal vez alguno de nosotros en esta noche nos encontramos como el pródigo, que no hemos alejado de la casa de nuestra padre. Tal vez alguno de nosotros tenemos vergüenza para regresar. Es una cosa estar en la iglesia de Dios y es otra cosa estar en la casa, en la casa, en el morado de nuestro Padre. Y tal vez hay algunos de nosotros aquí en esta noche que nos sentimos como el pródigo, que nos hemos alejado y cargamos demasiada vergüenza. Pero en esta noche es un recuerdo. Hay un recuerdo en esta noche para cada uno de nosotros, que hay un lugar en la mesa de nuestro Padre. Hay un lugar en la mesa de nuestro Padre y está reservada para ti. No sé para quién es esto, pero en esta noche Él quiere que tú regreses. Él quiere que tú regreses. Basta los días que nos empujamos solo para estar en la iglesia y para practicar nuestras prácticas religiosas. En esta noche nos estamos regresando a la relación con nuestro Padre. Cada pródigo en este lugar, cada hijo, cada hija que está cargando cada persona que está cargando en este lugar la carga que no es de ellos, en esta noche lo entregamos y nos regresamos a los brazos de Abba. Nos regresamos a la casa de nuestro padre. Nos regresamos a la presencia de papá, a donde hay sanidad para nuestros corazones, a donde hay libertad

este momento que Él está todavía sanando. Ya estamos terminando en poco tiempo, pero no me quiero ir de este lugar. Sin poder reconocer que como llegué, no saldré. Y cantando todas estas canciones tan hermosas, no significa que eres libre. Pero en este momento hay un cielo abierto sobre este lugar. No tengas vergüenza. No tengas vergüenza. Él quiere sanar. Él quiere sanar la vergüenza de ayer. La vergüenza que nos aleja. La vergüenza que nos aparta. Y en esta noche vamos a dejar nuestra vergüenza. Y vamos a regresar. Él no requiere perfección. Él solo requiere un sí. Y en esta noche decimos sí a la sanidad. Escudriñanos, Señor.

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escúchame, escúchame. Yo voy a declarar que esa adoración se hace ahora real en tu vida. Si verdaderamente hoy tú quieres sentir al Espíritu Santo, antes de comenzar a decir que tú lo sientes y estás ahí indiferente y no sientes nada, cierra tus ojos ahí donde estás y di conmigo: Señor, hoy yo quiero disfrutarte, hoy yo quiero sentirte como nunca antes, porque estoy convencido de que verdaderamente tú tienes autoridad y tienes poder. Poder para que mi sequía espiritual hoy cese. Poder para sembrar una semilla donde hay escasez. Tú tienes hoy el poder para hacer que de mí fluya una alabanza que transforme mi vida, que transforme mi generación. Poder para que el corazón roto hoy sea restaurado. Poder para que toda herida del pasado ahora sea restaurada. Yo no sé lo que estés pidiendo esta adoración. Yo no sé lo que haya callado tu boca. Pero si algo sucede cuando tú adoras, si estás cantando que cuando adoras sientes el poder del Espíritu Santo, si cuando tú adoras tú te mueves bajo una unción espiritual y sobrenatural, levanta tus manos y ahora, convencido de que verdaderamente hay poder en el nombre de Jesús, no por Jesus Watch Center, no por Barcelona.

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3: Vi que la gente se sumergió en tristeza. Y ese capítulo tiene que acabarse hoy. Porque la Biblia dice que el gozo del Señor es nuestra fortaleza. Y la Biblia dice que el Señor canta sobre nosotros con cánticos de libertad y canta gozoso. No porque se esté riendo de nuestro dolor, sino porque Él sabe el próximo capítulo que viene. Levantemos las manos al cielo. Un minuto de intercesión como nunca antes. Donde a la cuenta de tres levantamos nuestras voces. Yo no sé cuál es tu país, pero comienza a interceder por tu país. Todo el mundo, un minuto. Hoy se quebrantan las cadenas. Se levanta una ola de libertad. Las naciones abren sus ojos y vuelven a ti, Jesús. Oh, no.

0: fuerte, fuerte, fuerte ese aplauso.
1: Oh Señor, soberano nuestro, qué imponente es tu nombre en toda la tierra. Has puesto tu gloria sobre los cielos. Cuando veo tus cielos, obra de tus dedos, la luna y las estrellas que tú formaste, digo, ¿qué es el hombre para que tengas de él memoria? Y el hijo del hombre para que lo visites. Nos has hecho un poco menor que los mismos ángeles y nos coronaste de gloria y de honra. Le diste a mi vida dignidad, le diste a mi vida sentido. Has puesto

gracias, infinitas gracias. Gracias. Porque por la abundancia de tu misericordia puedo entrar a tu casa. Podemos entrar a tu casa. Ahí vamos, Señor, recíbenos. Ahí vamos. Recibe nuestra entrega, nuestra consagración, nuestro amor, nuestras palabras.

devoción, compasión. Por eso, alégrense todos los que en ti confían. Y den voces, todos los que en ti confían, den voces de júbilo.

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0: ¿Qué tal, amigos? Bienvenidos, bienvenidos. Miércoles 8 de julio, a un día de lo que será la fiesta patria de Argentina, el 9 de julio, mañana. Y hoy, tómense un respiro. ¿Pueden respirar conmigo? Respire profundo, claro. Tómense un respiro, amigos, porque estamos en receso mundialista y hoy lo tenemos bien que merecido después de lo que han sido los últimos días de mucha acción, de mucho relato, en mi caso, ustedes, junto conmigo, la emoción que vivimos ayer, la doble emoción en caso de algunos, de una muy gratificante con la clasificación de Argentina, con una sorpresiva remontada histórica ante Egipto. Estaremos hablando de ese detalle, que también se plantó bien, en definitiva, contra el equipo de Scaloni. Y después, claro, para los que seguíamos también a otras selecciones sudamericanas, la manera de llegar hasta los penales de Suiza contra Colombia, que dejó afuera a la selección de Néstor Lorenzo con un cuerpo técnico argentino también. Así que también hay muchos argentinos que no están felices por esa situación. Otros sí, porque escuchaba y me hablaba más anoche y esta mañana que querían o no querían enfrentarse a Colombia, sino a Suiza en la instancia de cuarto. Y está bien, cada uno tiene su pensamiento, sus formas, y está bueno siempre respetarlo. Y desde acá siempre vamos a manejar desde el respeto y desde el amor hacia este deporte y hacia cada uno de ustedes que nos escucha. Acá arranca mucho más que fútbol, porque mucho más que la pelotita se mueva, y tenemos todavía 40 minutos por delante para contarles en este receso mundial lo que pasó y lo que se viene. Ya son 8 minutos pasadas las 17 horas, estamos junto a Cristian Rico en el control y por supuesto la bienvenida a Benjamín. Benja Quinteros, ¿cómo estás?
1: Todo bien, querido, bien, acá contento de poder estar haciendo el programa una vez más y bueno, con todas las emociones que nos dejaron en el día de ayer.
0: Claro, una semana cortadita además porque hoy hacemos programa y descansamos jueves y viernes también, así que estaremos volviendo ya para la semana que viene, que es la última del Mundial, aquel desprevenido. La última semana de Mundial, que arranca a partir de mañana con los partidos de los cuartos de final. Se reedita el Francia-Marruecos, ya estaremos hablando de eso. Y nos vamos a meter de a poquito con Argentina, con Colombia, con las voces de las dos sudamericanas. A la única que sigue levantando bandera por Conmebol es Argentina. Así que ya vamos a hablar de eso, escuchar los protagonistas. Y hay una reflexión interesante que incluso nos abre el camino Lionel Messi y el mismo Enzo Fernández. Pero ya tendremos tiempo para eso. Por ahora saludo en conexión telefónica a Yeltsin Ríos. Hola, amigo, ¿cómo estás? Buena tarde.
2: Hola, Siegfried, ¿cómo estás? Un saludo muy especial para todos. Saludo a Benja, a Cristian el Control, a los que nos escuchan desde cualquier parte de la ciudad de Buenos Aires, afuera de Buenos Aires, cercanías a Uruguay. Gracias al amigo que nunca falla por estar una vez conectados con ustedes, llevando novedades, noticias, reacciones, controversias, análisis, de detalles de este Mundial 2026, que como bien decías, ya nomás una semanita y media nos separa del final, de ese final que nadie quiere, ese final que nadie quiere pasar, pero que a la vez es una alegoría, porque muchos quieren llegar a esa final, ¿no? Muchos de las selecciones que transitaron por esta cita mundialista quisieran estar al final. Sin embargo, muchos desearíamos no estar diciendo que el Mundial se finaliza, pero es así como cada 4 años. Y como bien decías, estaremos hablando acerca de lo que va a tener Argentina este sábado, que quedó como única representante de Sudamérica en la contienda mundialista, y también con lo que va a suceder en ese partidazo para mi gusto, un partido que se repite una y otra vez, desde inferiores, inclusive en las últimas citas mundialistas, lo que va a ser Francia y Marruecos.
0: Exactamente, ya estaremos metiéndonos con eso también. Arrancamos hablando de Argentina, que ayer otra vez le tocó sufrir. Benja, empezó el partido ganándolo, empezó perdiendo, perdón, contra Cabo Verde había empezado ganando, lo empataron 2 veces y se lo termina ganando con el cabezazo del Cuti. Ayer fue distinto, porque Argentina lo empezó perdiendo, lo reperdía porque así le hicieron un doble gol, y cuando faltaban 10 minutos apareció algo que es más que fútbol, algo que es un sentimiento de cuando el argentino se siente que en derrota inmediatamente saca lo que tiene, lo que puede, y a veces le da, la mayoría de las veces le funciona. Ayer llegó y de una manera épica.
1: Sí, sí, y mirá, te digo una cosa más, si la gente que está ahí del otro lado piensa que venimos a explicar el partido, Que cambie de canal, porque no se puede explicar lo que pasó en el día de ayer, y realmente que para todos y todas las argentinas fue algo completamente utópico, ¿no? Desde la previa uno se imaginaba que Egipto podía llegar a ser un partido más tranquilo que el de Cabo Verde, tan polémico ese partido, un 3-2 inesperadísimo, 120 minutos de fútbol, y que Egipto sorpresivamente, con un gol en el minuto 18, después siendo el protagonista del partido, porque Argentina vio una Argentina muy floja en el desarrollo del juego, y completamente utópico, la verdad. Estas son las cosas que nos deja el fútbol, un deporte muy azaroso, una moneda al aire, que por más allá de que lo quieras analizar, que Argentina llegue mejor o peor, mata toda estadística, mata claro, todo pronóstico. No, la verdad es inexplicable. Y yo, como todo argentino de bien, sufriendo sí, este partido. Sí.
0: Mira que estamos, si comparamos lo que fue Qatar, hay más sufrimiento en este que en lo que fue Qatar. Porque en Qatar podemos decir, bueno, la final, sí, partido con Holanda, sí, pero hubo un Croacia en el medio. Hubo un 3-0, una tranquilidad. Hubo un Australia que también se ganó con tranquilidad.
1: Sí.
0: Hubo partido donde decíamos, bueno, y encima Argentina tuvo mejor funcionamiento, porque eso también es interesante. Ayer me tocó relatarlo y decía, qué mal que está jugando Argentina en este momento, porque hubo dos o tres momentos donde perdió la pelota, Egipto se hizo amo, y con el 2-0 yo pensé que venía un tercero y chao.
1: No, yo también me ponía a pensar lo mismo en Qatar, porque por ejemplo, el partido de octavos contra Australia, sí, Argentina lo empieza ganando 2-0, Australia hace un gol y en los últimos 15 es que se acerca.
0: Claro.
1: Después lo mismo con Holanda, arranca ganando 2-0 y es que Holanda se lo empata 2-2. Después con Croacia el 3-0 y recién en la final fue el sufrimiento máximo.
0: Claro.
1: También un poco en la fase de grupos con México, esos minutos que te estabas quedando afuera, pero es como que el sufrimiento fue al principio, muy principio, fase de grupos y en la final. Después un poco se fue diluyendo, pero este mundial, una fase de grupos bastante tranquila, holgada, y ya en 16 de final sufriendo así como sufrís, pensando que en cualquier minuto te quedas afuera.
0: Claro. Jason, tu opinión sobre lo que vivimos ayer, lo pudiste ver, sé que estabas también preparando lo que fue la transmisión de Colombia, que estuviste en ese partido, pero cuéntanos un poco de eso y después vamos con las voces de los protagonistas.
2: Claro que sí, una Argentina que sin lugar a dudas tiene dos características importantes. Este sería mi pequeña conclusión. Y es que Argentina no juega bien. Argentina ha perdido un poco ese esquema y esa identidad con la que por ahí con holgura transitó las eliminatorias, o quizás con esa performance que dejó la pasada Copa del Mundo y Copa América, que salió campeón. Sin embargo, a pesar de sus puntos negativos, la jerarquía, a pesar de los primeros minutos, si se quiere, un tiempo casi que perdido, este primer tiempo del seleccionado elegido por Scaloni, a pesar de esos puntos bajos, la selección argentina está hecha de jerarquía, está hecha de aguante, está hecha de grandeza, de mentalidad ganadora. Y creo que en definitiva, lo que bien los argentinos conocen a nivel futbolístico, esa mística, ese jugador número 12, ese ingrediente especial, bueno, esta selección sabe de qué se trata, lo pone a cabalidad y es lo que le hace remontar un partido en menos de 12 minutos, y no solo remonta el partido, le da vuelta y se pone directamente en los cuartos de final, que de ser otra selección, yo no sé, ustedes ahí en la mesa, qué análisis pudieron tener, Benja, que es la voz autorizada argentina, pero ¿qué otra selección puede protagonizar semejante hazaña titánica? Quizás podríamos decirlo que Francia, pero es que ninguna se ha visto con el escenario tan negativo como sí lo hizo Argentina ayer, y sin embargo, haciendo referencia en esos momentos que estuvimos transitando en el mes del Mundial, hijos del rigor, tuvo que pasar el momento más oscuro la selección argentina para poder reponerse, para poder remontar, para que su líder, capitán y campeón, Lionel Messi, se resurgiera de las cenizas y se levantara y pusiera ganadora, empatara y pusiera a ganar a la selección argentina.
0: Exactamente. Bueno, hablando justamente de los protagonistas, vamos a escucharlo a Lionel Scaloni, el entrenador de esta selección, hablando en la conferencia post partido, no en la que dio en el campo, porque ahí no dijo nada, estaba entre lágrimas, sino cuando ya se calmó un poquito y pudo dar estas declaraciones.
3: Bueno, primero le hicimos vivir, buenas tardes, primero, unos momentos de dificultad, como todos, porque íbamos perdiendo y aún no haciendo un mal partido, creo que siempre el partido estuvo de nuestro lado, tuvimos muchísimas situaciones, pero bueno, el fútbol tiene estas cosas, para eso Yo me hice entrenador, recién le decía a ellos que yo me hice entrenador para cuando dejé de jugar tener estas emociones. Por eso, no porque me guste ser entrenador. Yo sufro igual que todos ustedes cuando estoy en el banco. Pero las emociones que te da un partido de fútbol, que nos da a nosotros los argentinos un partido de fútbol, yo creo que es inigualable. Y volver a recrear esa emoción para mí es algo increíble. Soy entrenador por esto. Y lo de hoy, sinceramente, yo, más allá de, no por darle la magnitud, al final no es que estamos en una final, ni, pero la magnitud de lo de hoy es comparable con muchísimas cosas grandes que hemos vivido. ¿Por qué? Porque es una sensación de un equipo que más allá de lo que esté pasando, no deja de ir para adelante, de intentar jugar con la suya. Al final el fútbol es esto, el fútbol después, la táctica, la estrategia, sí que es importante, claro, sin duda yo no me voy a decir que no es importante, pero si no tenés esta parte que tuvimos hoy nosotros, no solo hoy, sino otras veces hubiéramos quedado eliminados, así que nada, la gente que siga igual y lo que siempre dijo, que la famosa frase, que no sé si fue de Leo en Qatar, que no lo van a dejar tirado, es así, es literal, porque es lo que se nota, lo que se palpa. Así que nada, emocionado. Particularmente si vamos a analizar el partido, yo creo que siempre fue de Argentina el partido, más allá que ellos tuvieron dos o tres ráfagas, que es un muy buen equipo, porque yo me puedo poner a hablar acá solo de Argentina y no hablar de Egipto, y al contrario, es un muy buen equipo, tiene grandes jugadores. Pero nosotros, además del penal, creo que tuvimos tres o cuatro claras el primer tiempo, que el partido, si iba 2-1 o 3-1, nadie decía nada. Y a eso, reponerse a eso, cuando ve que la pelota no entra, cuando ve que después te hacen el 2-0, cuando ve que ellos están cómodos defendiendo, hay que seguir, y hay que seguir, hay que seguir intentando, que fue lo que le dijimos a eso en el descanso del agua en el minuto 25 del segundo tiempo, seguir, hasta que no termine el partido, no damos una pelota por perdida, y seguimos jugando como sabemos nosotros. Y se dio, se podía no haber dado, pero yo, si hay que perder, prefiero perder así, sin duda. No pasa nada, se pierde de esa manera. Hay maneras y maneras. O sea, a mí me encantaría, no digo que me gustaría perder de esta manera, pero me encantaría que pase de esta manera, con una sensación en la cual el equipo siempre estuvo dando la cara.
0: Ahí está, las declaraciones de Lionel Scaloni, el entrenador de la selección, que ya está en cuarto de final y espera a Suiza a las 10 de la noche, a las 22 horas, el día sábado. Qué lindo fin de semana quedó, además, Benja. Esto también para la gente. Hoy veía muchos el tráfico que había hoy en Buenos Aires. Muchos se están yendo hoy, incluso. No mandaron a los hijos al colegio, no fueron a la facultad, porque se van hoy hasta el domingo, y el sábado en la noche justamente juega Argentina, como para meter descanso, feriado, y además, asadito, todo.
1: Sí, romper todo tipo de cábala. No, también. Ya no lo ves en tu casa, ya estás rompiendo la cábala principal. Y ahí, bueno, a mí me ha pasado en Qatar, justo cuando fue en diciembre, el 8 de diciembre, que es feriado en Argentina, lo vi en Belgrano, el pueblo, General Belgrano, y fue el partido con Holanda. Dije, no vaya a ser que ahora lo perdemos.
0: Esa cosa que pasa, ¿no? Y que siempre está en el imaginario colectivo. Bueno, otro de los protagonistas de la selección argentina, vamos a escucharlo y después vamos a tocar un poco más ya la parte táctica de lo que fue ese encuentro con respecto a la victoria con el equipo egipcio. Hablaron Lautaro Martínez y Julián Álvarez así.
4: Buenas tardes a todos. Bueno, partido muy difícil, un partido que se nos puso complicado con el resultado 2-0 en contra. Al final, este equipo siguió insistiendo, siguió buscando el arco rival. En el primer tiempo también tuvimos muchísimas situaciones donde no pudimos concretarlas, pero en el segundo tiempo, después del segundo gol, más que nada, el equipo dio una muestra de carácter increíble, de humildad, de sacrificio, y al final nos llevamos esta clasificación por ese mérito que hemos hecho en la última parte del partido. Todo lo que nos demuestra a nosotros día a día me lo guardo para mí, porque es increíble, porque es nuestra guía, porque es nuestro referente, nuestro líder. Y hoy verlo correr hacia él y al final también verlo emocionado, se lo dije en la cancha, que lo disfrute, porque se lo merecía, que íbamos a, a seguir dando todo por nosotros, pero más que nada por él, porque es su último mundial y a nosotros nos ha dado mucho. Sí, eran muchas las emociones, recién en el vestuario también. Era muy difícil porque en esta instancia, con este tipo de rivales, donde se nos hizo las cosas muy difícil, revertir un 2-0, faltando tan poco tiempo, seguramente que era complicado, pero como dije antes, una vez más el equipo demostró mucho carácter, personalidad, ganas de seguir en esta competencia, ganas de seguir buscando el arco rival, y al final el premio es más que merecido. Nosotros vamos partido a partido, el partido pasado también hemos sufrido, lo hemos sacado adelante. He escuchado también a compañeros que han hablado de esto el partido anterior, donde en el Mundial pasado también hemos sufrido muchísimos partidos, el de Arabia, el de Países Bajos, la final contra Australia también hasta lo último, con México. Entonces, un Mundial es esto. Al final habíamos creado las ocasiones, habíamos comandado el juego, pero en el entretiempo te vas abajo en el resultado. Entonces, salir y seguir intentando, seguir insistiendo en la manera que habíamos planteado el partido es lo que nos hizo seguramente llevarnos esta clasificación.
5: Buenas tardes. Sí, obviamente muy, muy contentos. El partido que sacamos adelante, creo que es uno de los partidos más importantes o los mejores partidos que en los últimos años de la selección argentina, por cómo se dio todo, por la instancia que estamos en un mundial. Y a la gente agradecerle, a todas las que estaban acá hoy, por apoyarnos, alentarnos como lo hacen siempre, y a los que alientan desde su casa también. Siempre nos llega su cariño, su apoyo, es muy importante para nosotros. Acá nos sentimos como locales, la verdad, y eso es una fuerza muy, muy importante. Y que siempre vamos a dejar todo en la cancha, como se vio hoy, como se vio el partido anterior, como se ve siempre, tratamos de representarlo de la mejor manera. Sí, yo creo que un poco de todo, es un equipo que se adapta a cualquier cosa, todos dejamos todo dentro de la cancha, demostramos sí carácter, y lo que decía recién, la gente, el corazón de los argentinos siempre es algo que empuja, que vamos por más, que dejamos todo hasta el final. Hoy la verdad que con el 2-0 nos veíamos un poco golpeados, ya quedaba poco tiempo, pero siempre sacamos algo más, luchando hasta el final. Sabemos que bueno, en todos los partidos de la Copa del Mundo hicimos muchos goles, qué situación íbamos a tener, y bueno, por suerte llegaron ahí sobre el final. Bueno, en lo personal la verdad que me siento muy bien al 100%, bueno, hoy jugué 90 minutos y muy bien, la verdad. Trato de ayudar siempre al equipo con lo que pueda, y nada, Leo, la verdad que ya no hay mucha palabra para describir. La Copa del Mundo que está haciendo es impresionante, y nada, nosotros tratamos de ayudarlo, de acompañarlo, de disfrutar cada momento a su lado. Le agradecemos también por todo lo que hace por nosotros, por cómo es con nosotros también, y nada, es una leyenda, el mejor jugador del mundo, de la historia, así que nada, es un monstruo.
0: Ahí estaba Lautaro Martínez, Julián Álvarez, los 2-9 de esta selección, que todavía le está costando el tema goles, y ahora nos vamos a meter con eso, pero a mí me gusta que también los oyentes, nuestros amigos y amigas que están ahí escuchando en la casa, en el auto, en el lugar de trabajo, escuchen a los protagonistas para que vean desde su propia perspectiva lo que vivieron dentro y lo tengan cerquita a través de lo que es mucho más que fútbol y Radio AMA, que le llega hasta sus oídos. Pero ahora el tema del análisis. Podemos resaltar cosas como lo que decíamos de la garra, de cómo venir desde atrás, de cómo no darse por vencido, pero tácticamente, ya volvemos y vamos a ser minuciosos, le está costando a Argentina este Mundial, desde lo táctico. Hoy, bueno, ayer en realidad, entró Paredes, volvió Tagliafico a la izquierda y cambió el 9, sí. Julián por Lautaro. Todavía no aparece el gol de los 9, todavía el circuito de medio campo está costando. Ayer se soltaron más McAllister y Enzo, dominaron más la pelota, pero la defensa de Egipto jugó muy bien. Nos quedamos, Benja, con los últimos 10 minutos y parece que Egipto jugó mal. No, Egipto jugó muy bien. Los últimos 10 minutos.
1: Jugó el partido que tenía que jugar, además.
0: Jugó el partido que tenía que jugar con Mo Salah, como el antes de que Argentina remontara. Mo Salah era el mejor de la cancha para mí. Cómo sí. Controlaba los hilos, cómo manejaba las contras. No puso pase gol ni hizo gol, pero si se dan cuenta, los dos goles de Egipto participó Mo Salah. Sí. Es decir, tácticamente Egipto jugó un partidazo. No es que Argentina le pasó por encima.
1: Y lo mismo con Cabo Verde.
0: Y lo mismo Cabo Verde, que también le cedió la pelota a Argentina. Y eso estamos viendo. Yo repasaba la estadística más temprano y veía que Argentina, a comparación con Qatar, no es un equipo que está teniendo un 60-70% de posesión.
1: No.
0: Incluso hay partidos que ha ganado con el 40-45%.
1: Está otorgando demasiado la pelota, más pensando en este equipo de Scaloni, que suele ser el protagonista.
0: Claro.
1: No se está destacando por su protagonismo. E inclusive me remito a la directiva que le dio Scaloni en el partido contra Cabo Verde cuando hacen el 3-2. Se lo vio Scaloni en cancha y videos de él mismo diciendo: ya está, no se juega más. Cuando Argentina hizo el tercer gol, cosa de que no es mucho del ADN de esta escaloneta, de esta selección, que a pesar de estar ganando, quiere hacer un gol más, quiere tener la pelota, quiere seguir jugando, quiere ser el protagonista, porque creo yo que muchos ídolos de la historia de Argentina, Bilardo, Menotti, lo han dicho, la mejor manera de hacer tiempo es teniendo la pelota.
0: Teniendo la pelota, claro.
1: Cosa de que esta Argentina no está un poquito al margen de eso. Es un estilo, creo que en Qatar hizo un estilo parecido, y es una selección que no se destaca por perder la pelota, no es una selección con graves errores en salida o en mitad de cancha que lo perjudiquen en un contraataque. Es seguro con la pelota.
0: Pero ayer se notaron algunas de esas, ¿no? Ayer, por ejemplo, De Paul estuvo impreciso. Messi, en algún momento del partido, creo que le llegaron 3 pelotas seguidas, las entregó mal las 3.
1: Sí.
0: O sea, en un momento Argentina estuvo golpeada.
1: Sí, un Messi muy distinto a lo que veíamos viendo.
0: Pero está bueno lo que dice, perdón que te interrumpa, Benja, porque no es que esté mal ese sistema, sino que veamos también la versatilidad que tiene este entrenador y el equipo de adaptarse a eso, lo dijo Mbappé el otro día. Que dijeron, bueno, ustedes esperaban que veníamos a jugar con frac y corbata y si hay que meter las manos en el barro, la metemos. Es decir, en un mundial se puede cambiar los estilos, no es que siempre juego a la mía y pierdo en la mía, y eso Scaloni lo tiene muy claro.
1: Y mismo, hablando de eso, te tiro una estadística para que entendamos lo que es esta selección en este mundial.
0: Sí.
1: Argentina 9 veces en mundiales se fue al entretiempo estando debajo en el marcador, y de esas 9, 8 terminó perdiendo. Siempre que Argentina va perdiendo al entretiempo, 8 veces perdió y una sola vez no ganó, sino que empató frente a Italia en el 90. Ajá. Y pasó por penales. O sea que de las 9 veces que Argentina fue perdiendo al marcador, lo más probable es que termine quedando afuera, o una vez sola que pasó por penales, que representa un poquito más del 10% de las veces.
0: Sí.
1: Pero es la primera vez que Argentina rompe esa cifra. De tantas cifras que rompe Messi, bueno, vemos una cifra, y es algo distópico, ¿entendés? La realidad de Argentina, que le cuesta afrontar ese marcador, claro, desde lo espiritual, desde lo anímico, desde lo que representa esta selección, y bueno, lo hemos visto en todo el trajín del partido. Desde lo táctico podemos ver que es una selección que tiene errores que no nos acostumbró a tener, que hemos visto que en la salida es mucho más limpia, es mejor, son jugadores colaborativos. Bueno, en este partido lo vimos a un Paredes, que me gusta la incorporación de Paredes porque es un volante central que se anima a jugar para adelante, que se nota que juega sin miedo a perderla,
0: claro,
1: que parece que algo simple, no hablando de jugadores profesionales de las mejores ligas del mundo, pero que con McAllister no veo esa misma seguridad de poder jugar la pelota hacia adelante, sino que McAllister es más un volante central que te ayuda a bascular hacia los costados, a agilizar el juego, pero me parece que no te propone nada interesante hacia adelante, en especial en los tramos del partido en los que vas perdiendo y tenés que apuntar hacia el arco. Paredes te da eso.
0: Y además colaboró en defensa, Paredes, mucho ayer.
1: Colaboró en defensa, bueno, con ese quite en el 2-2 que fue clave, pero tener un Paredes creo que te ayuda mucho a tener un Enzo Fernández más llegado al área y un McAllister que puede hacer esa misma vaculación 2-3 metros hacia adelante, más cerca de los delanteros.
0: Claro.
1: Y también el cambio de Lautaro Martínez hacia Julián Álvarez, que es un jugador que te puede ayudar mucho a presionar, a jugar por afuera del área, a colaborar con los compañeros, a girar hacia los costados, y mismo que cuando llegan los goles, fue cuando entra Lautaro Martínez, y no es que sale Julián Álvarez, sino que los dos
0: metió el doble 9.
1: Con roles distintos, un Julián Álvarez tirado hacia un costado, Lautaro Martínez jugando más hacia el contraataque, te das cuenta que pueden llegar a jugar los dos en algunos momentos del partido.
0: Claro.
1: Un Egipto que durante todo el partido, creo que hasta el minuto 70 fue superior, y creo yo que, como decía, creo que Yeltsin lo dijo, no sé si alguna selección poniendo el 2-0 podría haber dado vuelta a ese resultado. Sí. El gol de Egipto llega en el minuto 67, después del cooling break. Entonces, un contraataque, un centro que Argentina ya había tirado 2-3 corners antes de ese, y habían sido contras que pudo neutralizar, pero que te das cuenta que no era un buen antecedente para seguir tirando el córner.
0: Claro.
1: Messi inclusive en una jugada quiso jugarla corta y se la quitan los defensores egipcios y siguió intentando con algo que te ves que no funciona. Entonces me parece que estamos empezando a ver una Argentina que le está costando aprender de esos errores. Le está costando madurar. No jugó, son muchos de los jugadores que ya jugaron el Mundial anterior, pero que antes veías que se equivocaban y no tenían miedo, no tenían pudor en arriesgar y hacer otra cosa. Uh-huh. Me parece que ahora son jugadores que están un poquito más reservados, están tratando de jugar de memoria o hacer lo que les viene funcionando en el Mundial anterior, en la Copa América y en las eliminatorias.
6: Claro.
1: Pero este es un Mundial muy utópico, con selecciones que juegan muy distinto a las que Argentina está acostumbrada. Me parece que es momento de arriesgar, tanto con los nombres como con el juego.
6: Total.
1: Lo hemos visto ayer y me parece que Scaloni tiene que empezar a meter mano. Es un partido mucho del alma, de ganarlo con coraje, jugando como en el potrero. Pero yo creo que los partidos de potrero hasta acá llegaron, porque Suiza ya es una selección europea, no es una selección africana que te juega al contraataque, te juega a poner el colectivo atrás y a salir de contra. Uh-huh. Ya es una selección que yo creo que va a animarse a jugar de igual a igual.
6: Claro, y es más posicional, digamos, desde el orden táctico.
1: Tiene un orden táctico. Ayer, por ejemplo, por lo que vi con Colombia, es una selección que es bastante, bastante ordenada,
6: sí.
1: ¿No? Que hace jugar a todos en salida, es bastante ordenada, hace jugar a la mayoría de sus mediocampistas. Bueno, va hacia adelante con la creación de juego, no es que tire un pelotazo y va para adelante. Vamos a ver cómo Argentina se plantea en base a eso, ¿no? Con la mayoría de jugadores del fútbol europeo, capaz que se le puede hacer llegar a ser un poco menos complicado que estos partidos,
6: sí.
1: Que yo creo que a Argentina lo agarran de sorpresa.
6: Claro, totalmente. Yo estoy de acuerdo con eso que me están marcando. Y igual considero también que como punto bajo de todas las cosas buenas o más allá de lo medio que está teniendo Argentina en comparación a la locura de Qatar, los laterales. Lo sigo insistiendo.
1: Completamente.
6: Lo lastiman demasiado la espalda de Molina. No me parece que Molina está haciendo un gran Mundial. Tampoco es que sea un Mundial malo, porque no quedó eliminada Argentina, pero digo, de los puntos, si hay que ir jugador por jugador y darle un puntaje a cada uno, el puntaje más bajo que tiene para mí de los que han jugado es Molina.
1: Para mí es Molina, también tenés un Montiel que no es garantía.
6: Tampoco.
1: Un Xhai que estuvo en los amistosos en Estados Unidos y cuando arrancó el Mundial se tuvo que volver. Para mí fue un desacierto de Scaloni en ese hueco que se te liberó que con Valerdi.
6: Jugó bien los amistosos también.
1: Que jugó muy bien y que ya está probado, ya está consolidado. O sea, tranquilamente podría haber sido parte de la nómina. Creo yo que cuando se fue Valerdi por lesión fue un error no ir a buscar, no considerarlo allá ahí en esa posición. Capaz que bueno, esto lo hablamos con el diario del lunes claramente,
6: sí.
1: Pero con un Molina y un Montiel que desde lo físico están al límite y que desde un nivel futbolístico están bajos, no hubiera sido mal tener ese otro jugador. Ya habiendo hablado con el diario del lunes, digo, no solo que están mal, sino que al mismo tiempo De Paul es el que suele hacer los relevos en defensa, pero al mismo tiempo no está colaborando mucho en el juego y en el ataque. Entonces,
6: tampoco De Paul está teniendo un gran Mundial de eso, como no está teniendo un Qatar, digamos. Parece que le dejaron la vara muy alta,
1: sí.
6: Y hoy están jugando un torneo medio y parece que es muy bajo. Y no están en el gran nivel. Entendamos que Qatar se jugó a mitad de temporada con las piernas frescas,
1: sí.
6: Y acá se está jugando con todo lo pesado de 60 partidos.
1: Y te digo algo más, el lateral izquierdo me parece que tampoco está cumpliendo la mejor función. Y digo lateral izquierdo por no decir nombre propio, ni Tagliafico ni Medina.
6: Medina, sí.
1: Yo creo que son jugadores que están jugando un buen Mundial, Tagliafico que se está reincorporando ahora, ya con lo rápido que pasó este Mundial en octavo o cuarto de final, pero que igualmente como lateral no sé si se está desempeñando muy bien.
6: Claro.
1: Y también te agrego un puntito más. No me gusta la manera en la que está marcando Argentina y me parece que con gran responsabilidad de Lisandro Martínez en ambos goles, de tanto de Egipto como de Cabo Verde.
6: Llegando tarde, sí.
1: Llegando tarde, y me parece que eso es un punto importantísimo para rever. Cerrando esto, me parece que Scaloni y los jugadores tienen que empezar a rever. De ahora en adelante, que si quieren ser campeones no pueden tener estos errores graves.
6: Exacto.
1: De posicionamiento, más cuando la jerarquía de los rivales empieza a aumentar. Hoy Suiza, y si pasas a semifinal, es Noruega o Kane. Y no te van a perdonar, que ayer lo hicieron los egipcios.
6: Exactamente. ¿Y Alexis, algo para aportar así en la parte táctica argentina, lo de ayer?
2: Sí, escuchando atentamente lo que cada uno ha comentado o analizado de esta selección argentina, con, ya lo decíamos en la previa, con notas o con puntuaciones muy bajas durante ese primer tiempo y lapso de ese segundo, aunque terminó mejor el primer tiempo, el cierre sobre todo, es una Argentina que está llena de dudas, sobre todo desde el vamos, porque si tenemos que irnos a hilar más delgadito y profundizar en detalles, bueno, el primer gol de Egipcio, me parece que hay una complicidad entre Lisandro Martínez y el Dibu Martínez. El cabezazo del Egipcio es dentro del área chica, y creo que si ponemos un poquito de la lupa ahí en ese detalle, pues el Dibu creo que alcanzaba a salir, ¿no?
1: Se quedó clavadísimo.
2: No salió a cortar. Es el primer gol, y en la segunda anotación creo que también un descuido, una situación de puntuación baja de Argentina, que deja al seleccionado tambaleando y en una situación muy crítica y compleja, ¿no? Sin necesidad, porque claro, Argentina sabemos que tiene detalles, tiene recursos, tiene material para ir adelante, para competir en esta en este mundial, y si se quiere ser candidata y defensora del título, sin necesidad se fue complicando. Una selección que de a poco se ha ido diezmando en ese sentido, en lo defensivo y en el medio campo. Sin embargo, hablando del análisis negativo, mencionar un poco del gran partido que entró a participar Leandro Paredes. Me parece que la jugada que cierra en la última llegada de Egipto, me parece que vale a un gol. Sin embargo, no sabíamos en qué iba a terminar ese cierre monumental que hace, poniéndose como marcador central, y hace un cierre majestuoso para que el egipcio no avance, o para que el Egipto no termine en una llegada peligrosa de gol. Es el análisis que se puede brindar. Después, en detalles pequeños, me quedo con los desaciertos de Messi, pero es que con los desaciertos de Messi también tengo que ser ecuánime, tengo que ser equitativo y decir, sí, hubieron puntuaciones bajas, hubo desaciertos, pero desde lo mental, desde la garra, desde la mística, desde el talento, desde la jerarquía, esta selección se reanimó, se creyó el cuento y lo peleó hasta el último minuto. Hay que remontar un 0-2, ¿eh? Hay que remontarlo. Creo que es de aplaudir ese momento. Sin embargo, no quita el análisis que nosotros estamos haciendo, que seguramente está haciendo todo el equipo técnico de la selección argentina.
6: Exactamente, que ahora mismo está entrenando, preparando lo que será el partido con Suiza. Ya llegó a Kansas. El partido ayer fue en Atlanta, hoy es en Kansas el entrenamiento, porque se juega el sábado en Kansas, donde debutó, recuerden ustedes, ante Argelia, aquel primer partido. La última noticia de Argentina es que el Cuti Romero está bien. Lo de ayer fue un calambre, por eso salió, pero no es ninguna cuestión muscular ni mucho más profunda, y va a estar, lo que dice el cuerpo técnico, va a estar el día sábado a las 22 horas contra Suiza. Vamos a una pausa rápida y al regreso tenemos algo de reflexión con lo que ha dejado esta jornada y la gran remontada de Argentina en clasificación a los cuartos de final de este Mundial.
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0: De regreso con ustedes, 40 minutos, ya han pasado las 17 horas. Es momento de entrar a pensar, más allá de lo que ya hemos hablado del fútbol. Bajamos la música y nos ponemos ahora así, un poco más serio, podemos decir, nada, somos serios siempre. Pero algo que está pasando en este Mundial, y lo hemos hablado desde el inicio, es que se está hablando mucho de Jesús. Se hablaba en la previa de muchas campañas entregando un mensaje de salvación. Ya vamos a escuchar la palabra, sí. Sin duda que es, están hablando de Jesús. Muchos los hinchas, fanáticos en México, en Canadá, en Estados Unidos. Y también se ve mucho en los jugadores. Lo vimos en la fase de grupos, vimos a Cabo Verde, vimos al equipo de Curazao, más que todo haciendo oraciones, al de Países Bajos, hablando de algunos ingleses que han estado también en el equipo de Arsenal, siempre en esos Bible Boy, que son los chicos de la Biblia, que oraron mucho para que llegase por fin el título de Premier, y ahora lo vemos también en los jugadores argentinos. Escuchemos esto que dice Messi, posterior a la victoria, con respecto a lo que fue su actuación, y fíjense a quién hace referencia.
1: Sí, la verdad que fue un desahogo para todos. Como dije recién, tenía mucha bronca por el penal errado, por cómo lo pateé. Sentía que en un momento importante le había fallado al grupo, y bueno, por suerte yo tenía otra vez algo especial guardado para mí en el final. Pude dar el gol del empate, un desahogo muy grande y una felicidad enorme para nosotros, para esta gente que vino una vez más y demuestra cada día lo que somos como argentinos, el orgullo que nos da, y nada, muy feliz.
0: Eso dice Lionel Messi en la zona mixta después de la victoria argentina. Dios tenía algo guardado, algo más guardado para mí. Dando por entender que si bien es cierto, no es que Dios se mete en los resultados, ni es que estaba en contra de Egipto y por esa razón ganó Argentina. No exactamente estamos hablando de ese tipo de decisiones o de detalles donde Dios participa. Pero sí le dio un talento especial a un hombre como Lionel Messi. Que se dan cuenta todos que es diferente al resto de jugadores, que las decisiones que toman esos microsegundos es un talento, así como quizás nosotros lo podemos hacer frente a un micrófono, frente a un relato, frente a una profesión, en la labor que estás realizando en este momento. Es un talento lo que tienes, en lo que te va bien, en lo que sabes hacer muy bien. Eso es algo que alguien te dio, no es que lo adquiriste por tu propio esfuerzo, es algo que alguien te dio, y ese alguien se llama Dios, el creador de todo lo que existe, el que te formó también directamente. Y eso es lo mismo que pasa con Lionel Messi. Le dio un talento a él y él dice, es para que aquellos también que vean lo que yo hago puedan disfrutar. Nosotros, a través del deporte, el fútbol, nos genera esta alegría. A algunos les da esa tristeza de que no todo siempre se consigue, como cuántos años Argentina estuvo peleando para vivir estos momentos y no estaba. Ahora se está aprovechando este tiempo hermoso que vive el país. Pero es porque Dios lo permite. Y está bueno que se mencione, porque si bien no hay una incidencia directa de lo espiritual en decidir un prode de quién va a ganar, sí hay una incidencia en cuidar el talento que Dios nos da. Eso es interesante. Ahora, ¿qué quiero marcar con esto? Primera parte, vos sos el Messi de tu casa. Vos sos el Messi de tu trabajo. Es decir, de tus amigos, de tu empresa, de lo que estás haciendo. Eres un Messi, porque no solamente es Messi el que Dios le dio ese talento y nosotros no tenemos nada porque se lo llevó toda una persona. No, él está para el fútbol, pero tú estás para otra cosa que Dios te ha marcado. Quizás ya lo sabes, quizás no lo sabes, pero te quiero decir eso, de que si hoy no lo sabes, estás marcado por Dios en decir, tienes un talento y algo especial de Dios hay en ti. Ahora escuchemos lo que dice Enzo Fernández con respecto a esta victoria de Argentina.
2: Poder vivir estos momentos, la verdad, agradezco a Dios, soy un privilegiado y toda la gloria a él, y recalcar a mis compañeros que tenemos un grupo fenomenal, un grupo que nunca se da por vencido, más allá de las dificultades, en las adversidades, estamos juntos siempre, así que agradecer a mis compañeros, al cuerpo técnico, a toda la gente que están alentando acá, a todos los argentinos que están en Argentina, y bueno, un pasito más.
0: Ahí está, darle el agradecimiento y la gloria a Dios en todo lo que pase, sea victoria o sea derrota. Ayer vi algo interesante. Uno le dio gloria a Dios por la victoria, Enzo Fernández, y otro le dio gloria a Dios por la derrota, Daniel Muñoz, el hombre de Colombia. En las buenas y en las malas, gracias y la gloria a Dios. No siempre, no solamente en las victorias, en la derrota también se aprende. Y eso es lo que hace un hijo de Dios. Eso es lo que el mensaje que quiero dejar en este momento. Pase lo que pase, sea que estemos disfrutando una remontada o una eliminación en tu vida, en las cosas del día a día, dale gloria a Dios en todo. Yo le doy gracias a Dios, por ejemplo, Benja, que más allá de lo que es el Mundial, y que estamos en Buenos Aires, no estamos en Estados Unidos, sí, tenemos la posibilidad de tener este programa, de hablar del Mundial. Otros quisieran tener y no lo tienen. Que tengo la posibilidad de relatar un montón de partidos del Mundial en la empresa en la que trabajo, a través de D-Sports, y no todos tienen esa posibilidad. Y que te escucha mucha gente en el mundo entero, porque estás en un lugar que tiene mucha recepción. Entonces, todo siempre tiene que darle una gloria a Dios, no un lamento porque no estoy en la cancha. Sí. Entonces, qué bueno es lo que hace Enzo Fernández de agradecerle a Dios también en todo lo que está pasando en Argentina, y que el pueblo argentino entienda también que Dios es quien permite lo que Argentina está viviendo ahora.
3: Sí, creo yo que siempre es buen momento para dar gracias ante todo, y me quedo con el ejemplo que vos diste de Daniel Muñoz, que muchas veces yo creo que se hace se tiene el error de decir, bueno, este está orando, Dios va a influir en el partido, no, bueno, pero solo agradece pero cuando ganan, como una cábala, o se lleva la religión o mismo una relación con Dios a un resultado, a un rendimiento deportivo y demás. Yo creo que es un excelente ejemplo de decir en las buenas y en las malas, porque yo creo que es lo que Dios hace con nuestra vida, que nunca nos da la espalda. Entonces me quedo con ese ejemplo y lo llevo para la vida cotidiana, cuando para los que están ahí del otro lado, tanto por YouTube como por la 92.3, es decir, ver a un jugador orar no significa que vaya a ganar o que vaya a ser el mejor, sí, partido de su vida. La victoria ya Dios se la da, ya Dios se la dio en una cruz, y Dios se la da con un perdón nuevo cada día, con un renuevo todos los días. Y para mí me quedo con este Mundial que se está dando todo esto hermoso, de decir, la victoria ya está ganada, más que un partido de fútbol y demás, es la vida eterna. Es

0: de la selección argentina y de hablando del Messi, del destacado, ¿no? Y esa reflexión hacía énfasis en que todo equipo que tuviese que ver con un bienestar y tuviese en sus 11 jugadores un mediocampista excelente, un mediocampo sólido, ese equipo es ganador. Entonces la reflexión para mi gusto y para hablar de ese tema es: ¿quién es nuestro mediocampo? ¿Quién es el centro de nuestras vidas? Bueno, es Jesús, es el camino, es la verdad y la vida, y por Él y para Él es que estamos acá, respirando, caminando, sonriendo, disfrutando, y por qué no, disfrutando de un mundial, pero también para algo mayor, para algo que es mucho más que el fútbol.
1: Claro, totalmente, es así. Ahora vamos a los últimos 10 minutos del programa. Me gustaría que escucháramos la voz de Néstor Lorenzo y la de John Arias por parte de Colombia. Y a partir de ahí también podemos analizar un poco de lo que fue la victoria de Suiza, próximo rival de Argentina el día sábado. Vamos a escuchar.
2: Bueno, sin duda que hacer gol. O sea, el partido, sabíamos que iba a ser un partido bastante cerrado, muy táctico, muy parejo. De todas maneras, creo que merecimos un poco más en los 90 por las intenciones que tuvimos, los remates, ¿sí? Bueno, sabíamos que iba a ser un partido así. A medida que se fue alargando el juego, los equipos fueron perdiendo energía y terminó en el empate final que derivó los penales. Teníamos miedo que en alguna llegada tarde nos quedarnos con uno menos y la energía también. La energía también, creímos que Campas le podía dar. Aparte cambiamos de sistema también, ¿no? Jugamos con dos en el medio, con Juanfer flotando atrás del 9 y pasamos a un 4-2-3-1. Pensamos que por las bandas teníamos que preocuparlos a ellos. Casi llegan los goles así. Campas la tuvo y bueno, lamentablemente no se dio.
1: Y podemos sacar un poco de conclusiones de lo que dice acá Néstor Lorenzo con respecto a la eliminación de Colombia, que queda fuera por penales con Suiza. El aspecto negativo, pues, viéndolo también como hicimos con Argentina, lo positivo y lo negativo, para arrancar con lo negativo, es un equipo que hace un tiempo largo viene adoleciendo la falta de gol de un 9 de raza, pero nos damos cuenta que, por ejemplo, comparando con Argentina, en este Mundial los 9 tampoco están haciendo muchos goles, pero llega la magia desde un jugador que es descomunal como Lionel Messi. Ahora, Colombia no tuvo a un James Rodríguez, no tuvo a un Lucho Díaz tampoco inspirado, no tuvo a un Juanfer Quintero que llegase y salvara las papas en estos partidos. Colombia se va del Mundial sin perder, apenas recibiendo un solo gol. Ese es el Mundial de Colombia, un solo gol el que hizo Uzbekistán. Después ganó 1-0 al Congo, le empató Portugal 0-0, le gana 1-0, y empata 0-0 con Suiza. O sea, un solo gol en el Mundial quiere decir que defensivamente lo hizo muy bien, como viene haciendo hace mucho tiempo, pero le sigue faltando el tema de los goles. Y la verdad es que en un Mundial, un equipo que no hace gol, o en un torneo, no hace gol, es muy difícil que llegue mucho más allá de esto. Quedan la suerte de los penales. Pudo haber pasado ayer, y sí, porque los penales tienen que ver mucho con la preparación y una pizca de suerte. Quién adivina, quién no adivina, quién le pega mejor, la presión mental. Pero lo cierto es que ha llegado al mismo techo donde ha llegado la Selección Colombia en los últimos años, que es mostrar un gran fútbol, mostrar un gran planteamiento, un gran entrenador, gran plantilla de jugadores, pero que en los momentos finos tiene que sacar la casta, no aparece. Esa que se pierde Campas debajo del arco, yo hoy la comparaba. Mikel Merino en España, entró desde el banco, entró Ferran Torres, le da una asistencia. La única que tuvo Mikel Merino fue el gol de España en la clasificación. Todavía Colombia no está a ese nivel de que entre un jugador y te resuelva las cosas cuando no salen las situaciones de partido.
3: Sí, comparto esto de que Colombia le falta gol. No termino de comprender si es un delantero, si es el mediocampista. Me parece que yo lo adjudico un poquito a la resolución de los partidos.
1: Claro.
3: Vemos mucho con Suiza, con Ghana, con muchos equipos africanos o de menor jerarquía futbolística, que se te meten atrás, el colectivo atrás, te juegan al contraataque. En Argentina, bueno, lo hemos visto de sobra, sí. No solo en estos dos partidos, sino también en la fase de grupo. Me parece que es un mundial mucho de eso, creo que empareja mucho y empareja para abajo. Claro. Eso de decir, mismo te lo llevo también al ejemplo del partido de Francia contra Paraguay, de decir, equipos que se meten al fondo y te complican la realización de los goles. Más aún, si no tenés nueve que tengan esa destreza, tengan esa naturaleza, tengan un poco de, también de esa suerte.

0: o esa viveza de que te queden los goles, un rebote y demás, y Colombia, lejos de resolver esos problemas, sí, del banco, no encontró soluciones, encontró algunas esperanzas, pero al fin y al cabo quedó en eso. A mí también me sorprendió lo de Campas, también me queda un poco con que, bueno, Campas lo ves, durante el año juega en Rosario Central.
1: Uh-huh. Acá sin, lo conocemos bien, claro, sin mucho.
0: Completamente y sin subestimar la Liga Argentina, pero aún así está en un bajo nivel. Y después lo ves a Mikel Merino y el Banco de España, son jugadores de Premier League.
1: Otra calidad, claro.
0: Pero me parece que el error de Colombia surge de ahí, más allá de la falta de gol, sino la resolución de los partidos, la resolución de los partidos cuando se te cierra, ¿no? Claro. Y creo yo que de ahora en adelante los mundiales van a ser así.
1: Claro, y sí, para darle paso a Yeltsin, así ya la reflexión final de este partido, pero también, Yeltsin, el tema de los penales de Colombia, pero que bueno, es un equipo que va a seguir en crecimiento porque, claro, va subiendo y subiendo la vara cada vez que participa en un torneo.
2: Sí, claro, sin lugar a duda, esta selección Colombia, que lo habíamos dicho en la previa al Mundial, es una selección que cuenta con muy buenos jugadores. Con muy buenos jugadores me refiero a jugadores que militan en las mejores ligas del mundo, casos excepcionales y son pocos, pero la mayoría tiene una columna vertebral, tiene una base como para ir. Yo te digo, y además, siendo un poquito más frío con mi análisis, había que pasar un poquito la barredora y empezar a darle un cambio de frente, un cambio de sistema, un cambio de de convocados a esta selección. Bien hizo un sudamericano sub-17 la selección Colombia, bien hizo una presentación la selección sub-20 en el pasado Mundial de Chile. Entonces hay que empezar a mirar hacia el futuro, hay que empezar a mirar conservando los altos puntajes que sacó esta selección actual acá en el 2026, con un par de jugadores, no con todos. Entre otras novedades, con lo de los penales y otras estadísticas, mejor dicho, 7 de las últimas tandas de penales, solo dos acertó Colombia. Y una de ellas, o la más reciente, fue en el 2021, y no fue para hacer algo importante, fue para ir a jugar la semifinal ante Argentina, que después la termina perdiendo por penales. Esto como dato negativo que llama la atención, si un ciudadano común y corriente como nosotros tenemos esta estadística, ¿será que ellos la tendrán? ¿Será que ellos la analizan? Claro. ¿Será que ellos la practicarán? Es la pregunta como para entrar en debate y que sería para otro programa. Totalmente. Número uno. Número dos, una selección carente de un referente, de un líder, de un killer, como le llamaban antiguamente, en el frente de ataque. Un jugador que marque goles cuando se juega mal. Un jugador que tenga olfato de gol cuando las papas quemen, cuando el marcador aprieta, cuando el marcador está adverso. No lo tenemos. Y por último, una selección Colombia que, sin embargo, más allá de que bien decías que era un buen técnico y que eran buenos jugadores, yo me quiero dar la oportunidad, desde esta humilde tribuna, este humilde micrófono, la oportunidad de que haya un cambio de dirección técnica. Digo esto debido a que me parece que hubo convocatorias más arraigadas a lo polémico que al rendimiento. Entonces desde ahí empezamos a perder el partido y a perder la clasificación a las instancias finales. Porque posiciones como la del central, la del mediocampista, inclusive la de James Rodríguez, me parece que dejaron más dudas que certezas en el Mundial. Y por último, es inadmisible ayer, por ejemplo, haber sacado al jugador con el más alto rendimiento, que era John Arias, y quizás no haber tenido la cabeza fría y la mano fuerte para decir, bueno, Luis Díaz viene desgastado estaba, había que recordar que estaba desgastado desde el partido contra Portugal, que contra Portugal lo hubiese podido poner a descansar. Entonces, tenía Luis Díaz la figura, el jugador abanderado cansado, tenía que sacarlo, tenía que haber puesto los rápidos, como mire la entrada de Hamilton Campas, como la dio de frescura a esa banda. Bueno, sí. Y dejó y llevó de paseo a otros jugadores como Gómez, como el jugador de Vasco da Gama, que hubiese podido darle otra mirada, que hubiese podido darle otro respiro. Y bueno, al momento de tocar las teclas, me parece que también fallamos, así que una pena con el tema de Colombia, que se queda por fuera. Los medios a nivel mundial no la daban como favorita, pero sí que era la selección que tenía para dar más, para atravesar esta llave y por lo menos haberse encontrado con el partido que iba a ser el partido de los cuartos, el partido entre ese anhelado, pero que no sucederá, Colombia-Argentina.
1: Claro, precisamente, ¿no? Esa situación que no se va a dar, pero lo cierto es que va a seguir este proceso. Yo no cambiaría técnico, pero sí una escoba, pasar por lo que son los jugadores y demás en la convocatoria para que este proceso continúe. Pero ha subido la vara, creo que si bien es cierto no era candidata para el Mundial, sí era candidata sobre Suiza y las cosas no se le dieron. Pero ahora, ya metidos en lo que vendrá, mañana Francia va a jugar contra Marruecos. Este partido será eso de las 5 de la tarde, 17 horas en Argentina. El viernes será el momento de España-Bélgica y ahí se van a enfrentar, ¿no? Para el día martes, el que gane entre Francia y Marruecos ante el que gane entre España y Bélgica. Y el sábado los dos partidos restantes de esta fase de cuartos. Va a jugar primero Noruega-Inglaterra, que tendremos el gran honor y la honra a Dios por la posibilidad de poder hacer ese Noruega de Haaland ante Inglaterra de Harry Kane. Partido que será por la tarde, y en la noche a las 22 ya será el horario Argentina ante Suiza en Kansas City. Benja.
0: Sí, y espero que Argentina, no digo desde el público, sino desde los jugadores y el desarrollo del partido, no subestime al rival, pero yo creo que se dio una llave muy muy linda, mucha presencia europea, pero me parece que de eso se trata el fútbol. Hay veces que más, hay veces que menos. Bueno, también tienen más cupos, que es algo que se da a debate, pero con un Marruecos y una Argentina representando otras confederaciones que le dan esa salsa, ese jugo a la Copa del Mundo.
1: Jelsin, amigo, te mandamos un abrazo. Gracias por la participación.
2: Saludos a todos y que tengan buen extenuado y largo fin de semana.
1: Así es, extensivo para ti y para Benja también. Un abrazo, Benja. Gracias por la compañía.
0: Abrazo.
1: Gracias a Cristian por su trabajo. Se nos va terminando entonces mucho más que fútbol en esta jornada de miércoles. En una semana cortita, porque hay feriado, jueves, viernes no estaremos. Volvemos el lunes, ya conociendo quiénes son los semifinalistas. A ver qué pasa con Argentina. Ahora viene, por supuesto, Toco y Me Voy.
0: Toco y Me Voy, ahora a las 18 horas.
1: 18 horas. Lo dejamos acá entonces con todo el equipo de Toco y Me Voy. Nosotros nos vamos. Hasta la próxima. Chao, bendiciones.
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0: Amigos, amigas de Toco y Me Voy, bienvenidos, bienvenidas una vez más a este programa tan hermoso que hacemos entre todos y entre todas. De fondo sonaba Rescate, ya que en el comienzo de este programa, una emisión más esta semana cortita de feriado, arrancando este programa tan lindo, tan mundialista, ¿no? El primer día que no hay mundial, que hay descanso, que hay un poquito de descanso para el público futbolero. Y obviamente desde acá cubriendo todo lo que pasó ayer con Argentina, España, Francia, Marruecos y demás. Ahora en un ratito lo vamos a estar hablando junto al mercado de pases, analizando también un poquito de fútbol, escuchando lo que dijo Scaloni y declaraciones de alguno de los jugadores de la escaloneta. Toco y me voy, FM92.3 en todas las redes sociales y arrancamos este programa. Una emisión más en la que estamos junto a mi compañero. Acá a la derecha lo tenemos al queridísimo Gianluca Galli. ¿Cómo estás, querido?
1: Tarde, Benja.
0: Bueno, buenas tardes.
1: No me queda fónico de suerte, ¿eh?
0: Hay que cuidar la voz,
1: hay que cuidar la voz.
0: Hay que pensar en la
1: radio, programa, sí.
0: Y demás. Y para el día de hoy, con una figurita nueva, ¿no? ¿Qué haces, querido? ¿Qué haces? Rodrigo Torrisi, acá a mi izquierda, desde Radio Gama. ¿Cómo andás,
2: buenas
0: amigo?
2: Buenas tardes a todos. Gracias, Benja, por invitarme y darme la oportunidad de estar acá con Jan y con vos.
0: Bueno, amigos, le cuento a la gente, compañeros de periodismo deportivo, y arrancando esto, después, como les dije, lo van a ver todo en las redes sociales. Toco y me voy, FM92.3, Instagram, TikTok y demás, que bueno, ya hasta tenemos una IA que nos saca clips, como para darles un poquito de adelanto, ¿sí? Vamos a estar subiendo muchas cosas y aprovechando que quedan, ¿cuántos días de Mundial? Hoy estamos a 8 de julio, el 19 de julio que es la final, nos quedan 11 días de Mundial.
1: Sí.
0: Hoy que no hay partidos, lo recordamos, para algunos más colgados ya se acostumbraron a tener ahí la tele prendida todo el día. Yo, por ejemplo, que trabajo desde casa, pude ver los partidos, pero para que esperen un poquito para mañana, que va a haber agenda futbolística. Pero desde ya arrancamos. Bueno, Torri, contale un poquito a la gente, hincha de, bueno, no sé si querés decir hincha de qué equipo sos.
2: Yo no tengo vergüenza en ocultar hincha de qué equipo soy. Yo soy el equipo más grande de Argentina, de San Lorenzo de Almagro.
0: Es de River, el amigo.
1: ¿Eh? Pensé que iba a decir Boca.
2: Boca, River, ¿qué es eso?
0: Y bueno, ya también introduciéndonos un poquito, ¿qué pasó con Romaña?
2: Y Romaña se fue de San Lorenzo, parece ser que ya está cerrado, por $800,000 que le quedan a San Lorenzo, debido a que, bueno, tenía...
0: ¿Contento que se va a Romaña?
2: No, yo la verdad que no quería que el colombiano se vaya, fue de los pilares de San Lorenzo, por así decirlo, pero bueno, era sabido que se iba a ir.
0: Y llegó el día. ¿Alguna idea de algún jugador que se hable o no tenés mucha idea?
2: No
0: tenés,
2: o sea,
0: alguno que te guste tampoco.
2: Sabemos que todo técnico que viene a San Lorenzo pide lo mismo, pide un defensor, un 5 y un 9. Después de ahí se verá qué se trae, pero por lo que vi hasta el momento se está apuntando mucho a los pibes del club.
1: ¿La vuelta de Gattoni?
2: Yo lo traigo a Gattoni. Gattoni fue muy puteado en San Lorenzo, pero yo...
0: ¿No se trae ni Irala?
2: Pasa que Irala era un jugador limitado que le ponía ganas. Pero no, la vuelta de Irala no
0: es limitado. ¿Y alguno que le quede ahí a River o a Boca que esté dando vuelta, no llega a San Lorenzo?
1: Y Martegani.
2: Y te lo regalo. Yo una vuelta a Martegani, yo lo traigo un préstamo a Martegani. En San Lorenzo jugó bien.
0: ¿Vos sentís que el problema de San Lorenzo es económico o que hay un problema de cabeza, que los dirigentes no miran fútbol? ¿O son las dos?
2: Yo no quiero hablar de esta dirigencia porque no lleva nada de tiempo, pero un poco de las dos.
1: ¿Te mandaron sobre?
2: No. Bueno, si los quieren mandar, yo no voy a quejar, ¿no?
1: Todo en el momento de lo esperamos.
0: Pero... O sea, no les estás pegando de gratis, digamos.
2: No, claro. De momento sí. Económicamente es sabido que San Lorenzo está muy mal. Es un club que está arruinado, lamentablemente. Pero bueno, esperemos que la dirigencia nueva no haga... Yo no pido que salve a San Lorenzo, pero que no haga peor las cosas de lo que ya están.
0: Ok.
2: Esa es la vara.
0: Lamentablemente. Bueno, como para darnos una introducción de San Lorenzo,
1: Y de nuestro compañero, ¿no?
0: Nuestro compañero,
1: la pasión.
0: Torrisi, por supuesto.
1: La pasión de nuestro
0: Pero
1: compañero.
0: Por un ratito no nos amarguemos. Nos quedan 10 días de Mundial, disfrutémoslo. Porque además yo me ponía a pensar en el partido en el que ayer casi quedamos afuera, por 20 y pico, 25 minutos que no quedamos afuera, lo que hubiera sido Argentina ya quedando afuera y yo pensando, bueno, de mi parte en River, Boca, San Lorenzo, ya pensando en lo que se nos venía, ¿no? Una pretemporada, los amistosos, bueno, el nivel lejísimo del Mundial, pero no. Bueno, ¿vos estás con ganas de volver a ver a Boca?
1: Juega hoy Boca, a las 9 de la noche contra Paranaense, sí.
0: Pero no, la verdad que amistoso. No.
1: Yo sí, perdí el partido de Argentina. Creo que había grandes posibilidades que no vea el partido, tranquilamente.
0: Sí,
1: por la bronca. Incluso dije, ¿para qué voy a mirar Colombia, Suiza? ¿Para qué voy a mirar después Francia, Marruecos? Nada, ya, viste, dejás el Mundial en costado.
0: Bueno, y también con el triunfo de ayer, hubo mucha gente, le cuento ahí a los que están del otro lado, que también pueden contarnos si festejaron, si hicieron algo, con quienes vieron el partido al 11-28-86-03-01. Ahí veo el comentario en YouTube de Marcelo Bellota que dice: hola Benja, ¿podrás tener la canción de Messi en ti? Homenaje a Leo Messi. Bueno, ahora lo vamos a pasar en un ratito, más de ti. Ahora en un ratito la pasamos, Marcelo, querido. Y los motivo también, como hizo Marce, a escribirnos al 11-28-86-03-01 con un audio, un mensajito ahí donde vieron el partido. Yo lo vi desde mi casa, por ejemplo, y cuando termina el partido tan agónico, se cortó a Coiti Rivadavia, del lado de Rivadavia, yendo para el parque, y mucha gente festejando como si hubiéramos salido campeones ya. No sé si les pasó a ustedes, si fueron a algún lugar a festejar. También ahí los invitamos a la gente del otro lado que sean parte de la conversación.
1: Mira, yo lo vi en la casa de un amigo, ex compañero del secundario. Bueno, con varios amigos, en total éramos 9, éramos bastantes. Después del partido fuimos a comprar un postrecito y salimos a cantar y gritar por la calle. Sé que por donde vivo yo, cerca ahí en San Juan, Avenida San Juan y Avenida Boedo, se cortó por un rato la calle, había gente festejando, pero bueno, no más de eso.
0: Bueno, una avenida bastante...
1: Sí.
0: ¿Pero se llevó a cortar la calle?
1: No cortar como tal, pero había mucha gente festejando.
2: Bueno, yo, por ejemplo, me fui a Zona Sur, a la casa de un amigo, fuimos a ver el partido allá, más precisamente Lomas, y yo terminé con dolor de cabeza de lo que había sido el partido, y cuando volvimos, venía medio cabeceando en el auto a la vuelta por General Paz y justo no sé a qué altura estábamos pasando y estaba cortado General Paz del lado contrario al que estaba yendo yo. Y estaba cortado, la gente se había puesto en el medio de la calle y estaban todos festejando como si hubiésemos salido campeones del mundo. Y
0: no,
2: le ganamos.
0: Me imagino cómo será el primero que se animó a cortar General Paz. ¿Cómo le dio
1: picante
0: para...? ¿Cómo te
1: un
0: metes
1: tipo picante,
0: ahí?
1: Un tipo picante, seguramente.
0: ¿Había mucha gente ahí en General
2: Paz? Un montón de... Justo del lado que estábamos volviendo nosotros, no, sí. Pero para este lado estaba cortado. En la calle muchísima gente, pero terrible. Los autos, era un quilombo de autos.
0: Sí.
2: Y solo le ganamos a Egipto.
0: Y solo Egipto, y recordamos, no quiero sonar antipático tampoco, pero fue un partido de Egipto que casi quedamos fuera, pasando a cuartos de final. Digo, para traer sensatez,
1: claro.
0: ¿No?
1: Sí,
0: Justo también me ponía a pensar y dije, claro... Yo cuando salgo a Coiti Rivadavia, yo fui, claramente, porque hay ganas de festejar por todos lados, pero en un momento empieza a saltar gente y veo todos chicos y chicas con uniformes, o sea, prácticamente salido del secundario, y me pongo a pensar, claro, ¿cuánto tendrán estos pibes? ¿15, 16, 17? Digo, la mayoría de su adolescencia fue viendo a Argentina que le vaya bien, ¿no? Hay una estadística que dice que en los últimos 7 años Argentina solo perdió 5 partidos. Entonces digo, el que empezó a ver fútbol, la escaloneta, en la pandemia en adelante, son 6-7 años de ver a Argentina ganar
1: pura
0: todo.
1: Pura gloria, sí.
0: Pura gloria, ¿no? No le tocó ver a Toto Salvio de 4.
2: Es verdad, eso es duro.
0: Y digo, como que también tienen el festejo más asimilado, no lo tienen como, no, ¿cómo va a seguir por un cuarto de final? Digo, si se acostumbraron a dar vueltas, qué sé yo, es normal también. No sé si a ustedes les vino ese pensamiento intrusivo.
1: Sí, yo veía muchos chicos, más chicos igual, de 10 años, 11, 12, y te das cuenta, por la cara que tienen, solo vieron alegría.
0: Sí,
1: ninguna
0: sí,
1: tristeza, ningún...
2: Y yo creo que si no fuera por la selección argentina, Hoy yo no estaría en este plano, digamos. Pobre, San Lorenzo creo que así.
3: Claro, claro.
2: No me da una alegría.
0: Bueno, igual, un montón. Está bien que Jean es de Boca y yo soy de River, pero también no contamos con muchas alegrías.
1: No, digo, la verdad que no.
0: En los últimos años.
3: Tampoco es que estamos sobrados.
2: Sí, pero un torneito. Cada unos añitos.
0: No, y porque Boca no ganó un título hace. Ahora se van a hacer 4 años en septiembre.
2: 4 años.
0: Y River. 3 años. Y River, el último título fue la Liga de 2023. Y bueno, después sus respectivas recopas que no las festejás.
2: Bueno, pero. Boca llegó a una final de Libertadores. River compite generalmente. Sí, sí. San Lorenzo. La palabra claro, competir claro. Hace un montón que no...
1: Claro, no, es distinto, sí, obvio.
0: Yo lo digo desde el sentido de que... yo, por ejemplo, me pasó que pensaba que River me iba a dar una alegría este año. Y digo, te ilusionás hasta la final y quedás afuera. Te deja afuera claro. Belgrano, Boca que se ilusionó hasta la final y perdió. Digo, es como que no te terminan de dar esa alegría máxima. A mí me pasó el Mundial pasado que solo fui al Obelisco... En semifinales, el pase a final. Porque dije, claro, si Argentina no llega a ganar la final, al menos festejé algo, digamos. Me saqué las ganas de salir.
2: Bueno, capaz que ese es el pensamiento de la gente ahora de salir a festejar con el pase contra Egipto. Dice, bueno, y salimos a festejar. No sabemos si vamos a festejar cuartos, porque capaz que quedamos fuera.
0: Sí. Puede ser.
1: A mí me gustaría preguntarles, igual de paso que estamos hablando con quienes vimos el partido de Argentina, si tienen. A una respectiva cábala, o bueno, costumbre, como le decía Bilardo,
0: sí.
1: Para este mundial por lo menos.
0: Bueno, los escuchamos al 11-28-86-0301, tanto en YouTube como en el chat de Kick, si tienen alguna anécdota. Paso a preguntarte, ya que hablamos de cábala y demás, porque veo ahí alguna cosita roja apoyada en la mesa.
1: Sí, a ver, esto por contexto, si lo ves así, no sé si se ve ahí en la cámara, mirá. Esta es la camiseta de Hungría.
0: Camiseta de Hungría.
1: De Puskás. A ver si se ve ahí bien.
2: Cañoncito.
1: Oh, linda camiseta.
0: Lo tapa un poquito el termo. Yeah. Pero...
1: No, pero tiene una linda historia. Una historia que vivió más mi padre que yo. Pero mi hijo, transmitíla en esta transmisión de esta tarde porque es emocionante. Y es respectivo al Mundial de Argentina. Porque él viaja... previo al Mundial de Qatar en septiembre de 2022 a Hungría y se encuentra con un argentino en Budapest llamado Leonardo Giannatasio, que de paso le mandamos un saludo si está viendo la transmisión. Bueno, allá en Europa son 5 horas más, capaz lo ve después por diferido, pero le mandamos un saludo, obviamente. Un saludo. Le mandamos un saludito a Leonardo. Y bueno, se sacaron una foto y dijeron, nos sacamos una foto porque seguramente Argentina sale campeón del mundo. Y si sale campeón del mundo, nos volveremos a reencontrar para el Mundial 2026, el próximo. Mira. Y bueno, mi viejo cumplió. Volví a viajar a Hungría ahora en mayo. Y bueno, ahora la próxima promesa es que si Argentina sale de nuevo campeón en el 2026... Él tiene que cumplir la promesa de venir para Argentina, porque él es argentino, obviamente.
2: Mirá.
1: Porque, bueno, obviamente, entre la conversación, cuando él fue allá, de cómo te mudaste, hace cuánto estás, todo, bueno, se pusieron a hablar de fútbol, obviamente, y quedó esa promesa. Así que tiene una peculiar historia, obviamente, por el escudo, no tiene que ver mucho con la selección argentina, pero la historia sí.
2: Sí, la historia
1: y
2: sí.
1: Bueno, las promesas también se cumplen.
0: Y tenés así. Una linda anécdota también.
1: Linda anécdota, sí.
0: Y es doble anécdota si salimos campeones.
1: Tiene que cumplir y venir para acá, Leonardo. Así que le mandamos un saludo enorme.
0: Lo traemos también a la obvio. Radio también.
1: Todo, sí, como bueno. Obvio, que venga, que se anime y venga. Por
0: el
1: favor.
0: El tema es que ganemos. Claro. Porque si no lo vamos a buscar a Leonardo.
2: Bueno, ya no dio un mundial.
1: Que cuento más.
2: No le vamos a pedir.
0: Bueno. Salimos un poquito de lo que fue el partido de ayer, desde lo anímico, y nos ponemos un poquito más en lo táctico. No quiero sonar la voz aguafiestas, pero hablemos también de la realidad de que Argentina tiene un error grave en la marca, ¿no? Nos gusta analizar el fútbol, también como vemos, por momentos fue un partido que es imposible analizar, y por momentos... vemos lo bien que hizo Egipto y lo mal que hizo Argentina. ¿Les gustó la incorporación de Paredes? ¿Cómo lo vieron a Tagliafico por Medina? ¿Salió Lautaro Martínez del 11? y entró Julián Álvarez. ¿Qué es lo que pueden rescatar tácticamente de errores y de aciertos de Scaloni?
1: Para mí, de los pocos aciertos, fue Leandro Paredes. Yo creo que fue de los únicos jugadores que no tuvo mal partido. Obviamente uno por la emoción se deja llevar y dice, bueno, ganó Argentina, la escaloneta, son todos jugadorazos. Bueno, Enzo Fernández mismo no tuvo un buen desarrollo de partido. Incluso si hacemos un semáforo, ¿no?, de lo que fue el 11 de Argentina, capaz sí sería un amarillo, un rojo Enzo Fernández. Pero termina metiendo el gol igual. Tagliafico no lo vi mal. Lo que sí me pareció muy flojo en cuanto a los jugadores fueron los centrales, específicamente en este partido, que venían siendo igualmente los mejores jugadores de Argentina. Igual, como te digo, el fútbol es el todo. Romero termina metiendo el primer gol. Bueno, Lisandro Martínez convirtió frente a Cabo Verde. Uno se termina quedando con esas cosas, pero hay que igual tomarlo en cuenta, porque no hay que dejarse solo llevarse por las emociones, porque todavía faltan partidos.
2: Le pedimos porque les podemos pedir, claro, porque sabemos la capacidad que tiene, sí, el Licha y el Cuti como para hacer un mejor partido. Pero yo, volviendo a Tagliafico, para mí Tagliafico hizo un gran partido. Para mí el 3 tendría que ser Tagliafico, pero bueno, Medina no venía jugando mal. Yo creo que Tagliafico está bien, jugó un buen partido. Paredes para mí fue la figura. Se la dieron a Messi porque obviamente Messi hizo un gol y una asistencia, y eso impacta más que el partido silencioso, que no fue tan silencioso porque, porque la verdad que el corte que hace Paredes creo que tiene el mismo valor que un gol. Pero a mí, yo lo dije siempre, para mí Paredes es el mejor 5 del mundo.
3: ¿Puedes mostrar ahí a la cámara tu fondo de pantalla?
2: No sé si se va a ver.
1: Un hincha de San Lorenzo.
0: Estamos hablando de un hincha de San Lorenzo.
2: Pasa que no se va a ver, pero bueno, le cuento a la gente porque no tengo notificaciones y no las puedo sacar.
0: Epa.
2: Ojalá, muchachos, ojalá. Yo tengo a Paredes de fondo de pantalla del celular. Para mí Paredes es un gran jugador, es uno de los mejores 5 del mundo. Respecto
0: vos,
2: a mi opinión,
0: vos dijiste el mejor del mundo.
2: Para mí es el mejor 5 del mundo. Actualmente no hay un mejor. Quieren, díganme un nombre y no hay un Rice, no es mejor que Paredes.
0: ¿Como 5?
2: Hablo como 5, porque después empieza la discusión, Vitinha. Pero Vitinha no
0: es
2: juega.
0: Que, es por ejemplo, cinco. Para mí el Mundial nivela todo. Digo, si vos me decís que es el mejor 5 del Mundial, te lo puedo llegar a entender. Pero si vamos al mejor 5 del mundo, también hay que tener en cuenta el bajo nivel de la Liga de Argentina.
2: Pasa que
0: no sé si estamos hablando del mejor 5 del mundo cuando no juegan ni en las mejores 6, 7, 8 ligas del mundo.
2: Es que para mí uno puede ser el mejor del mundo sin jugar en una liga extraordinaria.
0: Y para mí también Paredes no demuestra lo mismo que está demostrando en el Mundial.
2: O sea, en Boca decís.
0: En Boca no demuestra lo mismo que demuestra en el Mundial. Digo, en el partido más importante del año se puede decir que es el Superclásico y el partido contra la Universidad Católica.
2: Pasa que si vos te pones a analizar, te pongo de ejemplo a Rice, que el Arsenal llegó a la final de la Champions, Rice está rodeado de bestias. Odegaard está con Noruega, liderando con Haaland, ahí están llevando a Noruega.
0: Sí.
2: Después tenés...
0: Bueno, igual Odegaard funciona más de 8, sí. Pero por ejemplo, yo te digo, si a Paredes lo pones en el rol de Declan Rice, decís que sería mejor en ese Arsenal.
2: Sí, totalmente. Para mí sí, rodeado de potencia Paredes, si lo rodea.
1: ¿Pero decís Rice o dos goles de tiro libre? Porque...
0: No, digo Rice.
2: ¿Eh? Porque... ¿Cómo?
1: No, digo
2: porque... para Rice.
1: Bueno, dale, escúchame.
2: No, pero para hablando, mí, por ejemplo, yo hablo técnicamente de Paredes.
0: Técnicamente puede ser de los mejores jugadores del mundo, no solo Paredes, sino me parece que agarrando en casi todas las posiciones Argentina tiene los mejores jugadores, sí, técnicamente.
2: Sí, sí, totalmente.
0: Digo, en un fútbol 5 no sé si invito a Tchouaméni, lo invito a Paredes, claramente. Pero después, para mí, el contexto y la liga donde juega afecta mucho.
2: El tema es que por eso te iba a decir, para mí eso es el tema de Paredes. Yo creo que Paredes va a Boca por amor al club del cual es hincha y del cual salió. Pero me van a decir que Paredes no puede jugar en el Manchester United.
1: Sí, podría jugar en un equipo de Europa y ser titular, claramente.
2: Tranquilamente.
0: No quiero ser el aguafiestas, pero digo, ya intentó jugar en esos equipos y no le dio.
1: Sí, pero...
2: ¿Cómo que no?
0: En la Roma y en el PSG. ¿Y por qué perdió el puesto?
2: Nah, pero pues ya la edad.
0: Entonces estamos hablando de que no es el mejor.
2: Va jugando también en contra. Yo entiendo que es, obviamente.
0: Capaz que la frase sería el mejor 5 del mundo.
1: Potencialmente
0: si
1: podría
0: cinco
1: ser.
0: Años menos.
1: No, potencialmente Paredes. O sea, yo avalo lo que dijo él y capaz lo desarrollo un poco más. Paredes potencialmente podría y sería el mejor 5 del mundo. Depende de lo que uno analice. Porque también, a ver, Messi estuvo jugando los últimos años en la MLS. Y ahora lo ve jugando el Mundial. Y yo no lo veo por debajo de Mbappé, por debajo de Haaland.
0: No,
1: y,
0: obviamente. Pero...
1: O sea, para mí la técnica del jugador y la calidad está por encima de en dónde juegue y qué tan titular sea. Obviamente, todo es un todo. O sea,
2: claro, todo se suma a la balanza. Obvio, ¿no? Y
0: a mí
2: lo dejas afuera lo que no lee.
0: La técnica y demás, y comparto la opinión. Pero para mí, ustedes mencionaron un ejemplo que ahí tira todo de Maduro, que es que podría funcionar en el Manchester United, Manchester City y demás. Cuando en realidad en Europa no terminó de funcionar, porque si no se hubiera quedado.
2: Pero en Europa, en la Roma, no jugaba porque había uno mejor que Paredes.
0: En la Roma no jugó.
2: No, pero ¿por qué no jugó? Porque el técnico no era del agrado de Paredes. Para mí, sí, si yo,
0: para
2: hablo
0: mí
2: desde acá,
0: buscado,
2: no tengo ni idea.
0: Hubiera buscado
2: que...
0: otro equipo de
1: bueno,
0: Europa.
1: Bueno, también está, te comento, Nainggolan estuvo también en la Roma, y Nainggolan es de esos jugadores que jugó 10 años seguidos en la Roma. Sí. Por eso también Paredes no tuvo esa posibilidad de ser el 5 titular. También porque, ¿a qué vamos con 5? Paredes para mí es un 5 muy clásico.
2: Exacto.
1: Separado de lo que es el fútbol moderno. Entonces, por eso quizás no pudo nunca consolidarse en el fútbol europeo. Porque el fútbol es muy moderno. Si decís Paredes y te lo comparan con Vitinha.
2: Encima,
1: no que tiene nada que ver una no, cosa con la otra.
0: Te doy la razón en que el fútbol cada vez pierde más lugar el 5. Y se convierte en tres volantes que posicionales. Y, por
1: incluso
0: así
1: la otra vez le decía a Benja, quiero ver si está de acuerdo, seguramente lo vas a estar porque sos un gran fanático de Paredes. Es que después de Messi, para mí, en la selección, y quizás también de los jugadores en general del mundo, es que Paredes es de los pocos jugadores que conozco que te puedo dar un pase en profundidad y un pase directo de 0 a 100. En un momento que no te lo esperás como lo hace Messi, obviamente,
0: sí,
1: con otra técnica, con otra manera. Yo no estoy diciendo que pareces el mismo jugador,
2: claro,
1: que está a nivel de Messi, pero digo que tiene justo esa característica que tiene Messi, que es un jugador que te cambia el partido,
2: sí,
1: de un momento a otro.
2: Sí, obvio. Pero estoy totalmente de acuerdo. Ayer vimos dos pases
1: ahora
2: que le ponen
1: el uso, tiene un tatuaje de pared acá en el pecho.
2: En el pecho la cara de Paredes. No, estoy totalmente de acuerdo. Es uno de los jugadores para mí más importantes de la selección argentina. Pero por lo que le puede dar a la selección. Igual tenemos un gran plantel a nivel...
1: Sí, obvio. Bueno, individual, pero ¿no? Teniendo un gran plantel, que es algo que le queda...

0: El técnico es el que toma la decisión.
1: Pero se está contradiciendo el mismo. Si él dijo que el 5 titular es Paredes, ¿y por qué no lo puso hasta acá? Digo, recién en la Copa América...
0: Recién estuvo sobrellevando una lesión. Y por eso, por ejemplo, no pudo hacer un gran partido contra Universidad Católica, que lo menciona, pero por ejemplo con River, sí, estuvo con mucho River mejor... No sé, contalo vos, ¿viste el partido?
1: Con River hizo un gran partido,
0: está bien,
1: aunque me parece que tampoco... Justamente las cosas que le destacás a Paredes no las vi en el Superclásico. Yo lo vi con otras cualidades. Porque hablamos de los pases en profundidad. Creo que en todo el partido hizo un pase en profundidad, que fue la pelota que le pone a Merentiel. Después...
0: 2-3 hizo. 2-3, 4 que hizo.
1: No, después a Paredes, tanto a Paredes como a todo Boca, después de hacer el gol, lo vi muy replegado en el fondo. Milton Delgado era estaba mucho más adelantado que Paredes. A Paredes lo vi a 3 metros de los centrales.
0: Pero justamente igual, o sea... Eso igual dependiendo en el desarrollo del partido. Eso,
1: o sea, había un Paredes mucho más de quite que de juego en el Superclásico.
0: Primero no fue una, fueron 2-3 pelotas que puso Paredes a 9. Sí, me ponemos el partido, ponela, le ponemos resumen.
1: Saliendo de eso, yo vi, eso me la tenés que dar. Que...
0: Y después también es otra característica de él, que es para nombrarla, es que después se acerca más a los centrales y te aguanta el partido después de un 1-0. ¿Qué más querés contra River?
1: Bueno, eso puede ser, pero ahí no se le destaca ningún gesto técnico, se le destaca un gesto posicional.
0: Yo no veo a Vitinha que haga eso, por
2: igual
0: ejemplo.
2: Igual en un clásico también es distinto el fútbol que se va a jugar. Paredes, no, capaz que... El clásico te da para que sea un partido más aguerrido, más... No te da la libertad.
0: Aparte como... vos viste cómo está la cancha, era un arenero. ¿Quién querés que haga para edad? Bueno, pero vamos a decir que se tiró para atrás.
2: ¿El famoso tiró arenazo fue ese?
1: Bueno, pero por ejemplo, estamos hablando de dos partidos, tanto sí. El superclásico.
0: Sí.
1: Al menos 70 minutos desde el gol de Boca, que fue al término del primer tiempo.
0: Sí. Sí, el penal, sí.
1: Estamos hablando de un Paredes que jugó 50 minutos, 60 minutos... muy cerca de los centrales, y lo mismo con Universidad Católica, que jugó básicamente
0: no
1: 6.
0: Justo ese partido no fue bueno, le parece, fue
1: los
0: malo.
1: Los dos partidos más importantes de Boca en este 2026 fue muy cerca de los centrales, fue jugando como un 5 casi de líbero.
0: El primer tiempo, el de justamente, River, no, el segundo tiempo, ahí te doy la razón de que obviamente se jugó muy retrasado Paredes,
1: sí,
0: pero
1: eso sí.
0: Le terminó sirviendo a Boca igual, porque ¿qué tenía que hacer Boca? Ganar ese partido.
1: Sí, sí.
0: Y
1: sí,
0: lo terminó ganando. Quizás por querer ir a buscar un 2-3-0, River te lo terminaba empatando.
1: Sí.
2: Igual yo también, cuando digo que parece el mejor 5 del mundo, hablo también del gusto personal, claro, que tengo hacia la clase de jugador que es Paredes.
0: Obvio, obvio. Kenzo Matthaus.
2: Por eso digo, en mi opinión, capaz que no.
1: Bueno, tengo que admitir que me agarraron un poquito de sorpresa. No lo veo tan errado. Pero
0: estaba
1: no
0: esperando
1: sé
0: a que
1: si
0: venga él, porque yo ya sabía el gran fanatismo que tenía él. Y yo aprovecho, como soy hincha de Boca, obviamente. Después va a venir a Oscar con un audio del 2000.
1: Yo no sabía el fanatismo que había por Paredes. Me sorprendiste siendo hincha de San Lorenzo, ¿no?
2: Es que.
1: Lo tenés de fondo de pantalla.
2: Lo tengo de fondo de pantalla, sí.
0: Te gusta el buen fútbol,
2: aprende. Te gusta buen fútbol.
0: Aprende.
1: Pero pará, yo te digo una cosa. Yo a Paredes también lo pedí para la selección en estos partidos. Me parece un grandísimo jugador. Que en el fútbol argentino no demostró tanto la calidad de jugador que es. O sea, me parece que en el fútbol argentino le queda un poco por demostrar el tipo de jugador que es. Porque lo digo teniendo en cuenta la vara. Digo, no veo el mismo Paredes que vi ayer con Argentina que en Boca. Veo un Paredes, como te dije, que puede meter 2-3 pelotas, pero que es un Boca que juega contra otro equipo mucho más compacto, que no tiene los mismos jugadores al lado, que por partidos, cuando Boca va ganando, lo veo mucho más cerca de los centrales. Digo, por eso capaz que no comparto la idea, porque este Paredes, en un Mundial que nivela todo, es de los mejores mediocampistas del Mundial.
2: Bueno, pero eso también...
1: Después, el resto del año...
2: La idea que tiene el técnico, porque sí, obvio, Paredes, yo imagino que capaz que no le gusta jugar tan pegado entre los centrales. Capaz le gusta tener un poquito más de libertad.
1: Digo, me gustaría, no sé, verlo a Milton Delgado de 5. Y a Casillo Arriba Paredes.
2: Y eso hay que decirse la roba arena. Yo no puedo hacer nada.
0: Contra el Vasquito. Igual, depende qué Boca analices. Si vos analizás el Boca del último semestre, bueno, es un Boca que se quedó afuera en fase de grupos, que la terminó pechando porque había hecho 6 puntos. No. Sí, había hecho 9 puntos.

0: o 6 puntos.
1: 9 puntos.
0: 9 puntos. Y después terminó jugando los otros 3 partidos. Totalmente. Fue un desastre Boca. Pero sí, si vos analizás esos primeros 9 puntos y toda la temporada anterior de Paredes, siempre fue el pilar y de los mejores jugadores de fútbol argentino. Y yo creo que también parte y el motivo por el cual Paredes no terminó rindiendo bien el último semestre, porque también cargó con una lesión,
2: sí,
0: y no quiso dejar de lado al equipo, y eso creo que también es otra característica de liderazgo,
2: sí,
0: que
2: sí,
0: tiene que tener un 5, un capitán. Está bien, puede terminar perjudicando, pero ¿quién puede entrar por Paredes? Paredes con una pierna tiene que jugar igual de titular en Boca.
2: Sí, sí, obviamente. Y, en este Boca sí.
0: Y que Scaloni igualmente lo elija, sabiendo que está lesionado y capaz puede empezar a hacer titular a partir de octavos o cuartos, habla del nivel que venía dando Paredes.
2: Sí, y honestamente me alegra que levante el nivel, al menos hasta el 19 de julio.
0: Enfócame.
2: A ver.
3: Uy,
1: uff.
3: ¿Y esta?
2: Bueno.
3: Yo no la tiro.
0: Si no, ya se rebotero.
3: Bostero, Messi la tiro. ¿Por qué yo la puedo tirar? Oye, Bostero, Messi.
2: Me alegra haber escuchado esta idea, este concepto. Me agarró un poquito de sorpresa, pero mirá, ahí Santi Cuac en los comentarios dice: Paredes le da muchísima tranquilidad a McAllister y a Enzo. Puede avanzar en el campo sabiendo que Leandro defiende. Por eso McAllister aparecía de 9.
0: Y ¿es Santi Germán?
2: Santi Germán, Santi Cuac.
0: Que manda un audio que diga qué tan buen jugador es Paredes. Que lo queremos escuchar. Es del equipo.
2: Santi, al 11-28-86-03-01. Y mientras tanto, lo vamos a escuchar al mismísimo Scaloni, en las palabras que tuvo ayer. No en el partido, porque ahí lo vimos que él mismo dijo que no podía dar de la emoción, no podía hablar. Pero en la conferencia de prensa posterior al partido tenemos las palabras de Lionel Scaloni.
4: Primero le hicimos vivir. Buenas tardes, primero. unos momentos de dificultad, como todos, porque íbamos perdiendo y aún no haciendo un mal partido. Creo que siempre el partido estuvo de nuestro lado. Tuvimos muchísimas situaciones. Pero bueno, el fútbol tiene estas cosas. Para eso yo me hice entrenador, recién le decía a ellos que yo me hice entrenador para, cuando dejé de jugar, tener estas emociones. Por eso, no porque me guste ser entrenador. Yo sufro igual que todos ustedes cuando estoy en el banco. Pero las emociones que te da un partido de fútbol, que nos da a nosotros los argentinos un partido de fútbol, yo creo que es inigualable. Y volver a recrear esa emoción para mí es algo increíble. Soy entrenador por esto. Y lo de hoy, sinceramente, yo, más allá de, no por darle la magnitud, al final no es que estamos en una final, pero la magnitud de lo de hoy es comparable con muchísimas cosas grandes que hemos vivido. ¿Por qué? Porque es una sensación de un equipo que más allá de lo que esté pasando, no deja de ir para adelante, de intentar jugar con la suya. Al final el fútbol es esto, el fútbol después, la táctica, la estrategia, así que es importante, claro, sin duda yo no me voy a decir que no es importante, pero si no tenés esta parte que tuvimos hoy nosotros, no solo hoy, sino otras veces hubiéramos quedado eliminados, así que nada, la gente que siga igual y lo que siempre dijo, que la famosa frase, que no sé si fue de Leo en Qatar, que no lo van a dejar tirado, es así, es literal, porque es lo que se nota, lo que se palpa. Así que nada, emocionado. Particularmente si vamos a analizar el partido, yo creo que siempre fue de Argentina el partido, más allá que ellos tuvieron 2 o 3 ráfagas, que es un muy buen equipo, porque yo me puedo poner a hablar acá solo de Argentina y no hablar de Egipto, y al contrario, es un muy buen equipo, tiene grandes jugadores. Pero nosotros, además del penal, creo que tuvimos 3 o 4 claras el primer tiempo, que el partido, si iba 2-1 o 3-1, nadie decía nada. Y a eso, reponerse a eso, cuando vos ves que la pelota no entra, cuando ves que después te hacen el 2-0, cuando ves que ellos están cómodos defendiendo, hay que seguir intentando, que fue lo que le dijimos a eso en el descanso en el descanso del agua en el minuto 25 del segundo tiempo, seguir, hasta que no termine el partido, no damos una pelota por perdida y seguimos jugando como sabemos nosotros. Y se dio, se podía no haber dado, pero yo, si hay que perder, prefiero perder así, sin duda. No, no pasa nada, se pierde de esa manera, hay maneras y maneras. O sea, a mí me encantaría, no digo que me gustaría perder de esta manera, pero me encantaría que pase de esta manera, con una sensación en la cual el equipo siempre estuvo dando la cara.
2: Bueno, ahí lo escuchamos a Lionel Scaloni, sus palabras en conferencia de prensa, y un poquito me quedo, y también lo traigo para la mesa, que dijo que Argentina fue superior todo el partido, lo cual por momentos en el resultado no se tradujo. Es normal, en el fútbol no siempre se traduce en los goles, es el deporte más azaroso que existe, pero tampoco considero que Argentina haya sido superior en todo el partido, ¿no? Yo creo que se confunde el concepto de ser superior con tener mayor posesión, claro, de la pelota, o ser más propositivo, atacar más al rival. Me parece que Egipto fue superior en el planteo de hacer lo que tenía que hacer. Si teniendo la pelota no podemos ser mejores, hacemos el gol, nos replegamos en el fondo y jugamos el contraataque.
3: Yo vi el partido, a la noche lo pasaron, más en frío, ya tranquilo, empezás a ver otro tipo de cosas que no viste en el partido, por los nervios, obviamente, ¿no? Y todo lo que eso lleva. Yo vi el primer tiempo de Argentina, y para mí el primer tiempo de Argentina no es un mal primer tiempo. Tuvimos varias ocasiones claras. Tuvimos la del cabezazo de McAllister, la de Julián, del pase de Paredes a Tagliafico, que la baja y la saca el arquero. El palo del penal de Messi, el palo del tiro libre de Messi, el penal de Messi, bueno, lo erró. Pero yo no vi un mal primer tiempo. Sí, el segundo fue obviamente un poco más desordenado, pero para mí tiene razón. Egipto no, más allá de los goles, no hizo mucho más. Yo no me acuerdo otra que los goles, hasta el de offside, también te lo cuento si querés. Offside, perdón, la falta que le hacen a Licha.
0: Sí, igual, a ver, yo creo que uno cuando piensa o dice que Argentina jugó mal, para mí es porque lo ve más por el lado de cuánto daño te hace el rival con lo poco que ataca, no por lo que, si bien obviamente Argentina peca de hacer pases a lo ancho de la cancha, no tener tanta profundidad como si capaz lo ha tenido antes, no termina siendo ese el problema, porque vos podés no ser tan claro y ser tan profundo a la hora de atacar, pero con que defiendas bien y seas fuerte abajo, mantenés todavía un 0-0 y lo terminás ganando 1-2-0. Argentina ha ganado muchos partidos así en la Copa América 2024. Yo recuerdo, no sé si fue la semifinal contra Canadá, 2-0, un partido medio aburrido, pero terminó 2-0. ¿Pero por qué? Porque la defensa argentina se plantaba, por lo menos en esos partidos, mucho mejor que lo que hizo ayer.
2: Sí.
0: Eso es lo que termina siendo quizás el mal partido de Argentina, entre comillas. Por ejemplo, el cabezazo de Egipto, el primer gol. Licha Martínez lo cubre de atrás. Romero no lo ayuda para hacer un 2-1. Si Romero quizás lo hubiera ayudado, se podría haber evitado ese gol.
3: Igual yo siento, perdón que te interrumpa, sí, sí, Jan, pero yo siento también que el primer gol hay responsabilidad del Dibu de no salir.
0: Sí, también.
3: Pero bueno, obviamente el Dibu aplica también a la parte de defensa. O sea,
0: sí. Igual justamente el primer gol son goles que igualmente suceden en el fútbol. No creo que sea un error muy grave, hablando defensivamente. Ya después, el supuesto 2-0 que fue anulado y el que debería haber sido 3-0 que terminó siendo el 2-0, ahí yo creo que Argentina tuvo grandes problemas defensivos, sí, que creo que es lo que termina definiendo como mal partido de Argentina. Con lo poco que atacó Egipto te terminó haciendo muchísimo, sí, daño.
2: Para mí el error del primer gol fue el tema que te cabeceen en el área chica.
0: Sí, obvio.
2: Digamos.
0: Sí, sí, sí.
2: Que justamente fue el que compartía la marca, Lisandro Martínez, lo marcó de adelante, le cabeció en la espalda, y el Cuti Romero, o sea, estaba entre los dos centrales.
0: Y no Cuti sé, Romero no estaba marcando a nadie, miró Cuti la Romero, pelota para,
2: sí,
0: atrás.
2: Sí, sí, sí, se por despistó. Eso. Yo creo que Argentina está teniendo mucho de estos despistes, sí, posicionales, y no me la quiero agarrar con un jugador, pero no me parece esencial nombrarlo a Lisandro Martínez, sí, que me parece que tiene que tener o una charla o una y de vuelta o algo con Scaloni y solucionar ciertos temas. Me parece que, no sé si con Scaloni, capaz que con Walter Samuel, ya que fue un defensor de la selección argentina, de decir, El primer gol con Cabo Verde era la marca de Lisandro Martínez. El primer gol de Egipto comparte un poco la culpa con Cuti Romero.
0: Y también después, quizás el Dibu
2: podría haber salido a cortar el centro. Y después el segundo gol también es parte de esa de esos defensores que van corriendo hacia atrás y no pueden parar el contraataque de Egipto. Estamos hablando de dos o tres goles que es una parte fundamental, un error fundamental de los goles del rival. Parece que Lisandro Martínez tiene que empezar a solucionar un tema posicional, porque es muy bueno con los pases largos. Es parte del primer gol a Messi, él es el que le pone la pelota, una sensatez para dar un pase largo. Es muy bueno colaborando con el juego, saliendo a cortar 2-3 metros para adelante, pero después me parece que se confía demasiado y se come estas cosas. Acá mismo tenemos el audio, apareció
0: el hincha de Quilmes.
2: El hincha de Quilmes, acá lo tenemos a Santi. ¿Qué haces, querido?
1: Ahí lo escuché a Gianluca, que me dijo que mande un audio hablando de Paredes. Mirá, Paredes me parece que es uno de los, si no es el mejor jugador del fútbol argentino, pega en el palo.
2: Sí.
1: Es un jugador completo que lamentablemente por sus cualidades y por su rol no podemos ver en general durante todos los partidos ese desequilibrio que sí puede generar, por ejemplo, un 10, porque bueno, él juega de 5, él juega ahí entre los centrales, juega como hasta de último hombre, como fue en el partido de ayer contra Argentina. Pero no, sí, es un jugador muy bueno, que obviamente por ahí yo prefiero más a Enzo Fernández, que Enzo Fernández considero que tiene más calidad, no sé si es para dar pases, pero como jugador lo considero, al menos en la ofensiva, mejor. Lo considero que, como decís, en la comparativa, y yo me quedo con Enzo. El tema es que Paredes te da lo que no tiene Enzo, que es marcar, que es un verdadero número 5, porque ni Enzo ni McAllister son número 5. Porque sí, pueden jugar de 5 en el Liverpool, en el Chelsea, en la Premier, donde en la Premier League no marca nadie. Paredes marca, y es lo que necesitaba Argentina para el partido de ayer, alguien que te marque.
2: Sí.
1: Así que Paredes creo que fue uno de los mejores jugadores que entraron. A mí lo que me pasó, que me gustaría que jugara, era Almada. Almada me parece que es un jugador diferencial y que hace muy buena dupla con Messi. Messi por derecha y Almada por izquierda, parece genial. Y sacarlo por ahí a McAllister o a Enzo, o a De Paul, no sé. Que de eso se lo maneje Scaloni.
2: Sí, yo creo que fue una gran incorporación Paredes al medio campo. Y suma bastante, creo yo, a la hora de marcar. Justamente yo lo veo a McAllister que colabora bien hacia los costados, sabe bascular, le da agilidad al juego de Argentina, pero le falta ese pase que rompe líneas. Les pregunto también por el cambio en la titularidad de Lautaro Julián. Vemos que Scaloni siempre que puede le da minutos a Lautaro, pero que al fin y al cabo creo yo que el que termina rindiendo en este esquema es Julián. No sé a ustedes particularmente quién les gusta más, si les gustaría el Flaco López.
0: Sí, a ver, creo que Scaloni termina pecando de siempre probar con los mismos 9, ya que llevó al Flaco López, podría probarlo también. Por algo que se caracterizó en el Mundial de 2022 fue probar a jugadores que no habían jugado nunca un Mundial, ni siquiera habían jugado partidos oficiales con Argentina. Entonces podría probarlo, después ver si entra y se adapta a la estructura del equipo, bueno, es otra cosa. Pero para mí, de las cosas que yo le marcaría a Scaloni es que pruebe más con otro 9, que es Flaco López. Y después es verdad que Julián Álvarez, por sus características, se termina adaptando más al equipo por la presión, por lo físico. Pero bueno, por ejemplo, Lautaro Martínez terminó entrando y quizás haciendo y cumpliendo un rol que no pudo hacerlo cuando fue titular. O sea, seguramente su mejor partido quizás fue este y no jugó de titular, jugó los últimos 20 minutos.
2: O sea, ¿vos lo ves mejor entrando en el segundo tiempo?
0: Sí, o sea, por lo que vi ahora los partidos de Argentina, los 5 partidos de Argentina, lo dejaría así, que Julián Álvarez empiece de titular y que Lautaro Martínez entre de suplente. Pero todavía me queda esa intriga de cómo sería con el Flaco López.
2: Sí.
0: Me gustaría ver eso.
3: Yo la verdad que todo bien con el Flaco López, yo siento que tiene su lugar ahí asegurado en el banco como tercer delantero.
2: Decir que hace buenos mates.
3: ¿Cómo?
2: Hace buenos mates el Flaco López.
3: No, pero fuera de chiste, el tercer, o sea, delantero en el sentido de si le llega a pasar algo a Julián o a Lautaro, que no van a poder estar en un partido. yo siento que está mal poner al Flaco López antes que a Lautaro Martínez, o viceversa, si Lautaro está de titular, poner
0: sí,
3: a...
0: No de titular, pero no en el segundo tiempo, decís.
3: Pero antes que Julián, o antes que Lautaro, depende de quién esté.
0: Y pero también Scaloni siempre se caracterizó por probar jugadores. Probar, y obviamente ahora ya en cuarto, semifinal y final, bueno, ya capaz no es el momento de probar al Flaco López, pero creo que tuvo partidos para ver cómo se hubiera adaptado a la estructura del equipo. Yo ya igual ahora no alcanza.
3: En este momento, por lo menos, siento que tienen que jugar Julián y Lautaro, o Lautaro y Julián, el que le gusta a Scaloni.
0: Sí.
3: Yo no tengo... Tengo una preferencia por Julián, pero porque obviamente no es... yo no soy sí. fanático de los nueve de área. A mí me gusta Julián, que sí, sale, se asocia. No digo que Lautaro no lo haga, pero capaz que Julián lo hace con más regularidad eso. Claro. Pero yo creo que Scaloni se ganó el derecho de formar como él quiere. Y después sí. son gustos. Si a vos te gusta más un 9 y lo pones a Lautaro. Y si a vos te gusta un tipo que baja
2: con
3: un poquito
2: el Flaco.
3: Más. ¿Cómo?
2: Con el Flaco López. ¿Te gustaría verlo en un segundo tiempo o ya lo descartás?
3: Antes están Lautaro y Julián. Sí,
0: claro,
3: como
0: una
3: te
0: desesperación
3: digo,
0: de necesitar gol.
3: Ahora
0: capaz,
3: vos sí. vas a empezar a tirar centros al área. Tiene que entrar Flaco López, mide 1.90.
0: Sí. Claro, claro.
2: Bueno, yo con el partido contra Cabo Verde, en ese 2-2, sí. me hubiera gustado verlo. O al sí. Flaco López o a Otamendi, que también es un gran cabeceador. Digo, haces una línea de 3, lo soltás un poquito, no sé, al Cuti Romero, te quedás abajo con Otamendi o Paredes en ese partido. Y dejás que los centrales que cabecean suban. Pero también tenemos los audios de los mismos, Julián y Lautaro. Antes leemos algunos mensajitos. También el que está ahí del otro lado se puede animar a escribirnos, a dejar su audio, como hizo Santi también, al 11-28-86-03-01. Acá nos escriben, dice: el esquema de Suiza nos conviene por la dinámica de juego. Piensan que hará un esquema de presión como Egipto. Bueno, no sé si va a presionar de la misma manera que Egipto. Parece que sí se va a animar a jugarle igual. Yo de Suiza vi que es un equipo muy ordenado. No sé si comparten también la opinión. No sé, ¿lo vieron ayer jugar a Suiza contra Colombia?
0: Te soy sincero, yo el partido de Colombia-Suiza no lo vi. Pero Suiza siempre fue un rival difícil. Incluso hay antecedentes. Nos tocó, si no me confundo, en el 2014, en octavos. Sí. Y sí. le costó un montón a Argentina, lo termina ganando en los últimos minutos. Creo que se juega a la larga el partido,
2: sí.
0: ¿no?
2: Sí, sí, sí. sí. Ahí Thiago, escriben en el chat, dice: vamos Benja, carajo, te quiero, amigo. Omar que dice: ¿cómo estás, Benja? Soy Omar, amigo de Tommy. ¿Qué haces, Omar, querido? Y también Thiago dice: Santi, sos de Quilmes, no sabes nada. Bueno, justamente. Luego, bueno, también los invitamos a ser parte de la mesa de Toco y Me Voy, tanto en el chat de YouTube como al WhatsApp. Bueno, también escribió mi amigo Ger Martínez, dice: buenas, Toco y Me Voy, que hace un ratito no lo saludé. También tenemos un mensaje de Leo, que manda un audio y dice: el primer gol parece que se saca los mosquitos en la cara. Dice, no terminé de entender muy bien la referencia. Y nos dejó este audio.
5: El primer gol parecía que se sacaban los mosquitos de la cara. Así festejó ese gol. No sé si era Nelson Fernández o el otro, no me acuerdo cuál. Pero la cuestión es que se sacaban los mosquitos de la cara. De un lado del otro, del lado del otro, del lado del otro. Bueno, eso. Un beso, Leo, de Parque Chacabuco.
2: ¿Qué haces, Leo, querido? Bueno, te veo contento con el resultado de Argentina. Te veo contento. Bueno,
0: ¿él habla del gol de Romero? ¿El de cabeza?
2: Él habla del festejo, pero no sé claro. de qué festejo en particular. ¿Querés aclararme, Leo, de qué festejo? Mientras tanto, escuchamos el propio audio de Lautaro Martínez y Julián. Acá la mesa se ríe, no pasa nada. Los escuchamos a Lautaro mientras nosotros nos reímos un poquito en secreto.
6: Buenas tardes a todos. Bueno, partido muy difícil, un partido que se nos puso complicado con el resultado 2-0 en contra. Al final este equipo siguió insistiendo, siguió buscando el arco rival. En el primer tiempo también tuvimos muchísimas situaciones donde no pudimos concretarlas, pero en el segundo tiempo, después del segundo gol, más que nada, el equipo dio una muestra de carácter increíble, de humildad, de sacrificio, y al final nos llevamos esta clasificación por ese mérito que hemos hecho en la última parte del partido. Todo lo que nos demuestra a nosotros día a día me lo guardo para mí, porque es increíble, porque es nuestra guía, porque es nuestro referente, nuestro líder. Y hoy verlo correr hacia él y al final también verlo emocionado, se lo dije en la cancha, que lo disfrute porque se lo merecía, que íbamos a seguir dando todo por nosotros, pero más que nada por él, porque es su último mundial y a nosotros nos ha dado mucho. Sí, eran muchas las emociones, recién en el vestuario también. Era muy difícil porque en esta instancia, con este tipo de rivales, donde se nos hizo las cosas muy difícil, revertir un 2-0, faltando tan poco tiempo, seguramente que era complicado, pero como dije antes, una vez más el equipo demostró mucho carácter, personalidad, ganas de seguir en esta competencia, ganas de seguir buscando el arco rival, y al final el premio es más que merecido. Nosotros vamos partido a partido, el partido pasado también hemos sufrido, lo hemos sacado adelante. He escuchado también a compañeros que han hablado de esto el partido anterior, donde en el Mundial pasado también hemos sufrido muchísimos partidos, el de Arabia, el de Países Bajos, la final contra Australia también hasta lo último, con México. Entonces, un Mundial es esto. Al final habíamos creado las ocasiones, habíamos comandado el juego, pero en el entretiempo te vas abajo en el resultado. Entonces, salir y seguir intentando, seguir insistiendo en la manera que habíamos planteado el partido, es lo que nos hizo seguramente llevarnos esta clasificación.
2: Bueno, ahí lo escuchamos a Lautaro Martínez. En un ratito lo vamos a estar escuchando también a Julián, pero aprovecho ya en los minutos finales de este programa preguntarle acá tanto a Gian como a Torri qué esperan para el partido contra Suiza. Le recordamos a la gente, sábado 10 de la noche de esta misma semana. Bueno, hoy es el primer día de todo este mundial que no hay partidos, hay un descanso. Ya mañana arrancan los cuartos de final. Vamos a estar repasando. Mirá, mañana arrancan los cuartos de final, Francia frente a Marruecos a las 17 horas. El día viernes se va a estar jugando España frente a Bélgica a las 4 de la tarde, horario argentino. Y el sábado van a haber dos partidos: Noruega frente a Inglaterra, de donde sale el rival de Argentina, a las 18 horas. Y a las 22 horas, Argentina frente a Suiza. ¿Qué nos podemos esperar de este partido?
0: Yo espero que Argentina, sobre todas las cosas, no cometa los mismos errores defensivos. Verlo más ordenado, verlo mejor parado a los centrales en sí, también mucho los contraataques, se termina desordenando la defensa argentina. Primero eso, porque lo que es la ofensiva, la profundidad, también es dependiendo mucho de los partidos. No es a veces específicamente culpa de los jugadores en sí, sino cómo se te dan los partidos. Pero por lo menos mantener el cero en tu arco, que creo que es lo más importante del fútbol.
2: Que hemos visto también varios errores a Argentina y que le cuesta el cero.
0: Y que cuando juegue el sábado contra Suiza, que es un equipo, por lo que tengo entendido, ordenado, estructurado, por lo menos ya corregir esos errores, porque estamos ya en instancias, son las finales.
2: Y que hoy es Suiza, mañana puede ser Inglaterra o Noruega, de la mano de Haaland. Y ya en la final, bueno, ya es una final.
0: Aprovecho de decir una frase de Bilardo, que a dijo ver, que el Mundial son 7 finales en cuanto a temas de la facultad. Obviamente ahora son 8, porque es un partido más. Entonces todos los partidos son finales. No puedes regalar ninguno. Ya lo vimos contra Cabo Verde, contra Egipto, que los terminamos medio subestimando.
2: Los aprobó con 4.
0: Los aprobó con 3.89.
2: Y por ahí, Torri, ¿qué te esperás del partido con Suiza?
3: Quisiera... No sé dónde está la psicóloga que lo ayudó al Diu, pero por favor que tenga una sesión urgente, porque lo mal que lo veo al Diu anímicamente, lo escucho hablar y lo veo muy, muy bajoneado. Y todos sabemos que no tener, por lo menos yo no siento la misma seguridad con el Diu que sentí en 2022. Más allá de que en 2022 Argentina también tuvo partidos así sufridos. Sí. No es que Argentina ganó tranquilo, cómodo, siempre nos costó, siempre sufrimos, pero eso, más que nada el del Dibu, quiero volver a tener esa seguridad.
0: Se le vio muy poco participación también.
3: Siento que puede hacer más el Dibu, en mi opinión.
2: Sí, ¿y no ven una Argentina como ese Real Madrid del 2022? con ese gol de a los últimos minutos, de remontando, jugando con poco fútbol vistoso, pero con mucha épica.
0: Yo quiero terminar vivo el Mundial, no quiero terminar infartado, ese es el tema.
3: Me gustaría
0: ¿cuánta remontada
3: que no me agarre un bobazo a mí, de lo posible.
0: Un partido quiero ganar, 2-0, 3-0.
2: ¿Algún día va a llegar ese Croacia, ese 3-0?
3: Estaría. Me gustaría para estar un poquito más tranqui, pero me gusta que también estos tipos de partidos que sean así para que Argentina entienda que no va a ser fácil y que tenemos que estar atentos porque en cualquier momento te pueden dejar afuera, así no abrir y cerrar de ojos.
2: Sí, sí, sí. También Omar, que dice partido clave el de ayer, ¿no? Desde ya. Y salimos también un poquito del Mundial. Bueno, mañana juega Francia, Marruecos. Va a ser un partido lindo de ver. También, bueno, Noruega, Inglaterra, partidazo. Haaland, que podría haber jugado para Inglaterra, justamente. Pero saliendo un poquito del Mundial, ya pensando que le faltan 11 días para que termine, 10 días para que termine el Mundial, prácticamente. Entramos un poquito en el fútbol local. Fútbol argentino, mercado de pases. Dijimos lo de Romaña, lo recalcamos, se vendió al León de México, firmó por 4 años. En los papeles eran 2 millones de dólares para San Lorenzo, pero como después nos explicó el compañero Torrisi, terminó siendo 800 mil. Y bueno, y un palo 200 para Johan Romaña. Bueno, ya que todavía central, que todavía San Lorenzo no está yendo a buscar ningún central. Lo dijimos también en el programa del lunes. Teo Almada ya firmó un preacuerdo con River. Atlético de Madrid ya tiene sellada la compra por el 50% del pase en 20 millones de dólares, que es por la misma cifra que lo compró el Atlético de Madrid, pero queda en lo que quiera el jugador y su representación. Entonces, bueno, ya después de ahí, sabe que Teo Almada es hincha de Boca. Ya después de ahí que quiere ir a River o no, se sabe que quiere volver a Argentina, pero queda en también en que tenga un buen Mundial. Bueno, Santi lo dijo, le gustaría verlo Teo Almada. ¿A ustedes lo ven teniendo más presencia en esta selección?
0: A Santi, que de Quilmes.
2: Santi, que de Quilmes, si no
0: que
2: sabe
0: el ascenso. ¿Qué le gustaría ver?
3: Santi de River, no de Quilmes.
2: Santi y Gallina, como el profe Fabián Godoy.
0: Ah, mirá.
3: ¿Cómo?
0: Le mandamos un saludo, ¿qué pasa, Fabián? Te dijo Gallina Fabián.
2: Yo lo veía en las clases. Bueno, la gente que ve.
3: Yo tengo otra data, TV, pero no lo quiero quemar a Fabi tampoco.
2: ¿Tenés otra data? No me vas a decir que es de Aldo Civi.
3: No, es de Aldo Civi. Yo no lo voy a quemar a Fabi, pero yo sé que no es de River.
2: ¿Qué te lo dijo él?
3: No me lo dijo, pero.
0: Azulgrana.
3: ¿Cómo?
0: Del Barcelona.
2: Corbazo.
3: Sé que los hijos son de San Lorenzo.
2: Ah, no, ¿sabés que yo también lo vi? Ahí puede ser que cuando se recibió de la facultad hay una.
0: Y si simplemente no hay ningún equipo, muchacho, y le dejamos molestar.
2: Le gusta el fútbol.
3: Amante del fútbol, Fabi.
2: Crane Viter es nuevo jugador de Racing. Ante la falta de Zuculini, que se fue a Nacional de Uruguay, Nacional de Montevideo. Crane Viter, después de su paso por River, irse al fútbol turco, vuelve a la Argentina de la mano de Racing por 12 meses. Todavía no hizo la revisión médica, que es un punto importantísimo, con Crane Viter y sus 14 tornillos en la rodilla. Tiene 14 tornillos, no lo digo cómicamente, aunque genere risa.
3: No, me causó gracia.
0: Una risa acá.
2: Aunque me genere risa a mí también, tiro como información.
0: Bueno, está bien.
3: Es un buen jugador.
0: Hay que respetar.
2: Es un buen jugador, no sé si para River, pero es un buen jugador.
3: No, para Racing está bien.
2: Decís que la vara de Racing es menor que la de River.
3: Obviamente. Cada club tiene su vara y la de Racing no es la misma que la de River, como la de San Lorenzo tampoco es la misma que la de Boca.
2: ¿Te hubiera gustado Crane Viter para San Lorenzo? ¿Ante la falta de 5?
3: En este momento.
2: Que venga el que sea.
3: Que venga el que sea.
2: Y se fue Vieto también.
3: Se tenía que ir. Cobraba un sueldo alto, no jugaba. San Lorenzo no le sirve, que tengo un. Me dolió a mí, porque era. Me gusta Vieto, me gustó siempre.
0: Tenía muchos ida y vueltas con los programas deportivos.
3: Sí, Twitter. Sí, jugaba.
2: La fotito jugaba con la panza también. Mateo El Blanco, santafesino de Unión, firmó con el Racing de Estrasburgo. Cuando River preguntó por él, pidieron entre 6 a 7 millones de dólares. Al Racing de Estrasburgo lo venden en 3 millones de dólares. Firma por 4 años. Todavía no se sabe si por qué porcentaje del pase, si es por el 100% o si hay una plusvalía para Unión, que puede ser clave.
0: Puede terminar siendo compañero de barco. Si se desempeña bien, después se va para Chelsea.
2: Si se desempeña bien,
0: tranquilamente.
2: Y sabiendo que el Chelsea no va a contar más con Cucurella. Cucurella es nuevo jugador del Real Madrid. Entonces, bueno, se puede llegar a armar un proyecto ahí. Colobarco, lo recordamos, lo reiteramos, es jugador del Chelsea. En ese convenio tiene el mismo dueño, básicamente. y es nuevo jugador del Chelsea. Giovanni Simeone, que se plantó, se puso firme y el Torino no lo vende, no va a llegar a River. También la incorporación de Ángel Correa, que está estancada con Tigres de México, pretende 15 millones de dólares netos, lo cual le causan una inversión a River de casi 20 millones de palos brutos. Entonces, por ahora está frenado, Giovanni Simeone está caído. Federico Fattori va a jugar en Talleres, uno de los mejores 5 del fútbol argentino, con un contrato a largo plazo, llegó a un acuerdo y es nuevo jugador de Talleres. Justamente también hablábamos de River, Tobias Andrada, algunos lo hemos visto en la sub-20, en esa final que pierden frente a Marruecos. Está teniendo conversaciones en marcha con la directiva de River, a Cudel le gusta, para mí me genera un poquito de una sensación rara, es un chico que es muy habilidoso, pero me parece que con sus 20 años, o creo que tiene un poquito menos, River tiene jugadores de esa jerarquía en sus inferiores, y todavía es un chico que está en pleno desarrollo, entonces no sé qué opinan ustedes de estas compras tan tempraneras.
0: Y con esa edad, aparte River saca siempre muy buenos jugadores, incluso tiene jugadores dando vueltas por el fútbol argentino, López Muñoz, por ejemplo. ¿Vos no te arrepentís de que López Muñoz no esté en River? Por ejemplo.
2: Me arrepiento y al mismo tiempo por el bajo costo en el que se fue.
0: Y no peca eso de River, de dejar muchos jugadores. Bueno, no sé si Suculini no quisiste que en un momento vaya a River porque era figura en Racing.
2: No sé si me hubiera gustado que vaya a River, pero sí con López Muñoz. Por lejos me hubiera gustado que vuelva, también teniendo en cuenta que Argentinos Juniors le compró el pase al equipo de la MLS en 3 millones de dólares. Digo, para River eso no es un monto, pero es un monto hasta ridículo, te diría, para River.
0: Para los sushis, completamente, esos 3 millones de dólares, para eso nomás.
2: A Craneviter, el de los 14 tornillos en la rodilla, lo trajo por 4 palos. O sea, que imaginamos que El nieto de Maradona, con que tenga un cuarto de lo que fue, una uña de lo que fue Maradona, 3 millones de dólares no es nada. También hablamos de que Paulo Dybala se queda en la Roma, al fin se terminó esta novela, firma por 12 meses con opción a 12 meses más, y se lamenta en el mundo Boca, o molesta esto de las lesiones, no te cerraba, o te hubiera visto...
0: Y te hubiera gustado verlo bastante porque
2: con la azul y amarilla.
0: Quizás el argumento de que, por ejemplo, fichaje como el que River está por hacer con Almada, decir, bueno, de Boca se reserva ese dinero para Dybala, pero sí, claramente no se termina dando y River hace una compra estrella y Boca todavía le falta eso.
2: Sí,
0: parece, se ve que no dejaron de escribirse por WhatsApp cuando empezó el Mundial.
2: ¿Y Neymar?
0: Pero ya Neymar la...
2: Porque además escuché rumores que se puede llegar a retirar Neymar.
3: Neymar igual es cuervazo, no. Aviso
2: Neymar
3: desde ya.
2: Se llegó bastante bien con San Lorenzo, pero San Lorenzo no...
0: Pero yo estaba ilusionado con Dybala. Neymar, la verdad...
3: Dybala se cayó por la libertad, porque quedó fuera del Libertadores de Boca, ¿o no?
0: Sí, eso seguramente. Fue. Como lo que hablamos la otra vez de Suárez, cuando River lo saca de la Libertadores Vélez, son cosas que terminan...
3: ¿Luchito Suárez?
0: Sí, Luchito Suárez.
3: ¿Otro cuervazo? Yo no quiero hacer como que todos son...
0: Este saca...
3: Se lo juro por Dios.
2: ¿Lucho Suárez, el uruguayo?
3: ¿El uruguayo, el matador?
2: Pero vos levantás una piedra y sale un hincha de San Lorenzo.
3: Y somos así, estamos en todos lados. Yo lo juro por Dios.
0: El máximo ídolo de River, Gallardo, ¿no es de San Lorenzo?
3: Bilardo.
2: Bueno, Maradona quiso jugar en San Lorenzo también.
3: Sí. No, no sé, lamentablemente
0: Maradona
3: no
0: de
3: se
0: Boca,
3: dio.
0: No,
3: Maradona de Boca. Perón, hubiese sido lindo verlo.
2: Maradona es Independiente.
0: No empecé con eso.
3: ¿Ah, del Rojo?
2: Maradona del Rojo, ¿o no?
3: ¿Hinchas del
0: Como
3: Rojo?
0: Como periodista no podés tergiversar las cosas, vos. Tenés que comunicar bien.
3: A ver, yo leí el libro del Diego y el Diego dice que es el Rojo en el libro.
0: No,
2: en un libro, además. No lo escribió él igual.
3: No lo escribió él.
0: Claro, justo en un libro a Maradona no le hace prestar atención. Si hay videos y todo de Maradona en la cancha de Boca con la barra de Boca, vas a decir que es Independiente.
2: ¿Qué libro es? ¿Qué libro?
3: Es el que escribió Arcucci.
2: Ah, ¿pero qué fue en un mano a mano que se lo dijo?
3: ¿Cómo?
2: ¿Fue en un mano a mano que se lo dijo?
3: No, tanta data no tengo, o sea...
0: He sabido que Maradona decía que era hincha Independiente por Bochini.
3: Claro, exacto.
2: Para, y en esto quiero armar un debate. Hincha. Después también va para las redes. Abro el debate. Si tu ídolo de chico es de cierto club, o sea, se convierte en tu ídolo porque o sos fanático de ese club o querés que le vaya bien. Digo, no es tu ídolo y vos querés que le vaya mal.
3: Dame un ejemplo.
0: Él, por ejemplo, tiene Maradona, que ser de Boca.
2: Si Maradona, el ídolo era Bochini, ¿por qué en ese momento el ídolo de Maradona no era Ratín, si él era hincha de Boca? Digo, vos ves a Bochini, es tu ídolo. Querés que haya goles, querés que haga asistencia, querés que haga penales, haga tiro libre, querés que le vaya bien.
0: Y pero en el fútbol hay excepciones. A él también le gusta Paredes y tendría que ser hincha de Boca también e hincha del Santos, por ejemplo.
2: Pero digo, justamente hablamos de una falta de ídolo.
0: Tengo al lado.
2: Hablamos de una falta de ídolo de San Lorenzo importante.
3: ¿Cómo?
0: ¿Cómo?
2: En estos últimos años, desde Romagnoli, sí, Ortigosa,
0: San Felipe,
2: para acá.
0: ¿Qué te pasa?
2: Digo, antes de Paredes, ¿quién era tu ídolo? Ortigosa.
3: No, Paredes no es mi ídolo. Es. O sea, tengo un gran cariño por Paredes.
2: Bueno, pero tenés fondo de pantalla, querés.
3: Claro.
0: Tenés un tatuaje acá de Paredes.
3: Tuve de fondo de pantalla a Gastón Campi. Dale.
2: Bueno, entonces te digo. El fondo de pantalla del muchacho se evaluó más que el peso.
3: Bueno, pero cambié y puse a Paredes. O sea, estuve bien.
2: Pero en cualquier momento lo ponés al Vichy Campás por el partido que jugó ayer contra Suiza.
0: Benja, yo tengo a Palermo y a Maradona. ¿Vos quién tenés en fondo de pantalla? Si se puede saber.
2: Yo lo tengo a Jordan.
0: No hablar de fútbol, te da.
3: Arriba a mí, da.
2: Bueno, pero ¿se entiende o no?
3: Sí, sí.
2: Si tu ídolo juega en un club, vos crees que le vaya bien, lo ves, tenés ganas y demás. Digo,
0: bueno, pero también vos chico, tenés que.
2: ¿Quién es tu ídolo de chico? Jean.
3: Igual.
0: Mi viejo. Jugador referente de Boca, por ejemplo.
2: No, siempre referente.
0: Siempre fue Tevez, por ejemplo. Porque bueno, yo, Riquelme, no llegué a ver bien.
2: Mi ídolo de chico, por ejemplo, yo arranqué a ver fútbol un poquito más adelante. Carlos Sánchez, Piti Martínez, demás. Bueno, generación dorada.
3: No puede ser tu ídolo un Kemé, con todo el respeto del mundo.
2: Por favor. Cabenay, 13, sí. Digo, son todos de River. No se me animaría a decir mi ídolo es un jugador de Racing, Emilito.
0: Manuel. Bueno, pero eso. Mira, te pongo un ejemplo. Todos esos jugadores, ¿qué son a la de Bochini? También hay que saber, entender que uno puede tener favoritismo por un jugador que fue crack. Bochini
2: pero en esa
0: fue
2: época
0: crack.
2: ¿No jugaba Ratín en Boca?
0: Sí, bueno, pero no puedes comparar Ratín con Bochini. Ratín fue un gran jugador e ídolo de Boca, pero no lo puedes comparar con Bochini.
2: No lo puedes comparar, pero nunca. Digo, tampoco es que no tenía referentes en su club.
3: Igual, vieron que los jugadores y los técnicos generalmente dicen que el chico eran de un equipo y sí, cuando pasó el tiempo, entonces.
0: Bianchi supuestamente era de River.
3: Bueno, sí, yo, por ejemplo. Con lo de Gallardo hago el chiste, porque Gallardo de chico dice: no, yo soy hincha de San Lorenzo. Y
2: yo hago tan fácil.
0: Él quiere desmeritar, mira, yo te digo en resumen: él quiere desmeritar a Maradona porque es hincha de River. Le duele que Maradona sea de Boca.
2: Maradona es más grande.
3: ¿Más grande que Messi?
2: No.
3: Messi es el más grande.
0: Entonces es el segundo más grande.
2: Messi y Maradona están ahí. Y Messi está cerquita también. No es que Messi y Maradona. Messi medio calentito de
0: River. Y que Messi es hincha de River.
3: Messi no es hincha de River.
2: Pará, yo no dije nada.
0: Voy a empezar a decir.
2: Pero te tengo una pregunta. El ídolo de Messi era Aymar. ¿Y dónde jugaba Aymar? En River.
0: Sí.
2: Y bueno.
3: ¿Y a qué equipo no le gritó gol Messi?
0: Y Aymar no estuvo atrás de la sombra de Riquelme en el fútbol argentino. ¿Qué tiene que ver?
2: Bueno, yo hago tan fácil como estandarizar todo y decir: los jugadores de fútbol no son hincha de ningún club, porque hemos visto tantos casos. Fausto Vera es el caso más reciente, hincha de Boca, la familia toda hincha de Boca y fue a jugar a River.
0: Sí.
2: Y también hemos visto Prato, Maidana, del otro lado también hemos visto Ruggeri, Caniggia. Entonces yo digo, y mismo también. He hablado con gente muy cercana en torno de jugadores de esas características y te dicen después se lo toman como un trabajo. Si pueden alentar, como no sé, Muniain cuando fue a la cancha de River en Madrid, pero digo, después los jugadores argentinos.
0: Bueno, Muniain seguramente era hincha de River y lo dejó de ser.
3: Muniain Cuervazo.
2: No, que lo
0: dejó de ser y ahora es Cuervo.
2: Obvio, pero por eso te lo digo.
0: Pero era hincha de River. Era muy hincha de River.
2: Sigue teniendo amor por River, pero digo, su corazón se lo robó San Lorenzo.
3: Se dieron cuenta que todo desemboca.
0: Pero ustedes no lo valoraron.
3: San Lorenzo. Son dos cuervazos.
2: Todos.
3: Al final, tengo un punto. No es que lo digo por decir.
2: Milei también es San Lorenzo.
3: Sí.
0: ¿Qué hice?
2: Bueno, amigos, con estas declaraciones cerramos el programa del día de hoy. Todo lo que vimos acá lo van a ver en las redes sociales. Toco y me voy, FM 92.3, Instagram, TikTok, Twitter, Facebook. shorts, todo, en todos lados. Así que amigos, ya saben, el sábado 22 horas se juega Argentina contra Suiza. Nos volvemos a ver el lunes, porque mañana y pasado es feriado. Nos volvemos a ver el lunes. Esto fue Toco y Movi para que el laburante lo goce, lo disfrute y lo comparta. ¿Alguna palabra más que quieran agregar a la mesa?
0: No, nos vemos el lunes, tristes o angustiados, esperemos que felices, porque Argentina le tiene que ganar a Suiza. Y creo que incluso si Argentina pierde con Suiza, no ven con lunes, ya te lo hablas.
2: Y si no hay programa el lunes.
0: No hay programa.
3: Si
0: no,
3: no
0: programa,
3: ganamos, el lunes no aparezco, pero ni en mi casa.
2: Pero bueno, gracias Jan, gracias Torri por venir. Nos volvemos a ver la semana que viene. Y esto fue Toco y Me Voy.

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